0: Nuevo consenso fiscal entre los distintos niveles de gobierno al analizar la reforma tributaria pedida al gobierno de Javier Milei por el organismo internacional, que incluye ampliar la base de impuesto a las ganancias de la cuarta categoría, extender el IVA a bienes exentos y elevar las categorías del monotributo. La entidad gremial empresaria cuestionó que recae principalmente sobre los salarios y el consumo doméstico. En esa línea, consideró que son reformas regresivas que reducen el poder adquisitivo de los trabajadores y encarecen la formalidad para los sectores de menores ingresos sin tocar ninguno de los impuestos distorsivos estructurales que verdaderamente frenan la inversión, la producción y el empleo formal en la Argentina. Para CAME, el FMI ignora en su diagnóstico el nivel de tributación subnacional, señalando que es donde reside el nudo fiscal más dañino para la actividad económica, el impuesto sobre los ingresos brutos y las tasas retributivas de servicios municipales.
1: Internacionales.
0: Cuatro personas murieron y otras dos resultaron heridas este lunes tras una explosión en la planta aeroespacial de Hanwha Aerospace en la ciudad de Daejeon, a unos 150 kilómetros al sur de Seúl, en la República de Corea. Las autoridades recibieron una llamada de emergencia cerca de las 11 de la mañana hora local, que alertaba sobre la explosión en la principal empresa aeroespacial y de defensa del país asiático. Tras el incidente, la policía confirmó 4 fallecidos y 2 heridos. Los servicios de bomberos activaron una respuesta de nivel 1 y trabajaron en las labores de extinción del incendio provocado por la explosión.
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vivo. Y quiero agradecerte por estar aquí con nosotros. Muchísimas, pero muchísimas gracias. Gracias por acompañarnos. Será hasta mañana, si Dios quiere. Beso enorme y que Dios te bendiga mucho. Alicia Herrera es mi nombre. Ya sabes, puedes mandarnos tu mensaje al 3816-909015 y decirnos por ahí de qué tema quieres hablar, qué tema quieres escuchar o qué tema quieres conocer.

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1: Vamos, listo. Salud, muchachos, por esa mujer.

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Estamos junto a ustedes a través de la radio que eligen los tucumanos. Hermosa mañana, atención, pues está lloviznando, leve llovizna, sí, lo veíamos en el parabrisas de nuestros vehículos. Entonces por eso te decimos a vos, atención, porque estaba anunciado en San Miguel de Tucumán. Claro. Se había anunciado el día con llovizna hoy. La temperatura actual es de 11 grados 5 décimas. Humedad elevada del 99%, máxima de 20 grados y las lloviznas presentes. Para lo que va a ser la mañana de hoy. Está chispeando para allá.

0: con un equipo maravilloso, como siempre, acompañándote con toda la información, todo lo que tenés que saber. Bien, arrancamos la jornada de hoy. Claro, toda la información, lo que quedó de la jornada de ayer y lo que se dio a conocer, por supuesto, en el transcurso de la madrugada de hoy. Habló de coparticipación el gobernador de la provincia. No nos olvidemos, ayer, justamente dentro de lo que fue una inauguración de obras de infraestructura en Avenida Papa Francisco y José Ingenieros, fue el gobernador Osvaldo Jaldo quien se refirió a la situación financiera que atraviesan las provincias y los municipios, marcada por una sostenida, dijo, disminución de recursos que provienen de Nación. Habló de la concreción de obras en San Miguel de Tucumán, de una gestión responsable en relación a recursos públicos, y dijo que el contexto económico está obligando a redoblar los esfuerzos para poder mantener la inversión en infraestructura. También señaló que la realidad económica afecta a los contribuyentes y que la capacidad de pago se encuentra limitada, que todo el mundo sabe que hoy cuesta llegar a fin de mes. Habló del trabajo coordinado entre la provincia, los municipios y las comunas, que resulta fundamental para enfrentar el actual contexto económico, y que todo es producto de un trabajo en equipo que vienen haciendo entre la provincia, los intendentes y las 93 comunas.
1: Quedó hermosa la zona, quedó re linda la zona esa que mencionás, Nati. Porque, a ver, se han puesto complejos semaforizados, el parquizado. Ahora esperemos que la gente lo cuide, ¿eh? No vayan a chorear las plantas, viste, lo típico. Cuiden el parquizado. Ha quedado muy bonita la zona, se respete el complejo semaforizado que está allí. Ya vamos a escuchar lo que vos acabas de mencionar, puntualmente lo que establecía Jaldo, la doctora Chala también, en la jornada de ayer. Principalmente teniendo en cuenta dos cosas. Que esa zona es una zona que está totalmente revalorizada. Todo lo que es, va a ser la zona de la terminal de ómnibus, el Bajo, la Sáenz Peña, la José Ingeniero, la Avenida Papa Francisco. Aparte, todo se va preparando de acá en adelante para lo que va a ser el 9 de julio, ¿no? Exacto. Entonces, jornada clave para todos los argentinos, donde Tucumán es capital de la República, ¿no? Vamos a escuchar al audio. Está el número uno, dije, del gobernador de la provincia, la jornada de ayer, allí en lo que fue la calle José Ingenieros y, por supuesto, la Avenida Papa Francisco, ¿no? Obras de infraestructura, la inversión que realizan con recursos propios, algo que destacó Jaldo y que fue, puntualmente... No. El primero está enviado a las 8:38 de la noche. Y puntualmente hay que ver dos cosas, ¿sí? Esto casualmente fue ayer a la tarde-noche, ¿sí? Y dos puntos centrales que han podido ser coherentes, digamos, que ser coherentes en el momento de hablar y demás, porque, bueno, están esta gente totalmente desinformada, ¿no? Porque si hay una oposición desdibujada, bueno, es la que tenemos hoy en el país, no sobre todo la que está en Tucumán, ¿sí? Que suelen bregar por la desinformación permanentemente. Así que, cuando ustedes me den el ok, vamos a escucharlo.
0: Sí.
1: Ahí está, Chala y Jaldo, Jaldo, Chala. Aparte, se han fortalecido estos apellidos porque de esto va camino a unas elecciones, sin duda alguna, de lo que va a ser el año que viene. Todo se adelanta porque los tiempos mismos priman por ello, ¿no? Priman a que tengan en cuenta dos cosas. Una, que la gente necesita las soluciones como esta. Ahí había muchos accidentes, ¿te acuerdas? En ese cruce de la José Ingeniero, los que iban para el barrio Hipódromo, los que venían entrando para la ciudad, los que venían para la zona de la terminal, había choques, accidentes, es tremendo. Bueno, ahora con este complejo semaforizado, lo que sí se observa, lamentablemente, hay unos jovencitos allí que entendemos que alguno va a ganarse el peso limpiando los vidrios y demás, pero en esa zona se ha visto ya, la policía ha trabajado en el lugar porque algunos eran agresivos, ¿no? Algunos limpiavidrios allí en esa intersección. Bueno, lo que hay que hacer es llamar a la policía. Fácil, está cerca ahí las dependencias, así que van a poder actuar de manera rápida. Escuchemos lo que pasaba ayer a la tarde allí en la José Ingenieros y Papa Francisco.
2: Invitado por esta gran intendenta, Roxana Chala, dejando una obra importante en San Miguel de Tucumán, la calle José Ingeniero, la avenida Papa Francisco, dos arterias muy importantes del ingreso del sur de la provincia, tiene que ver con mejorar urbanísticamente este sector de San Miguel de Tucumán. Se puso alumbrado público, se han mejorado las veredas, pero también tiene que ver con la seguridad vial, y es una obra que ha generado puestos de trabajo.
3: Este complejo, así como ustedes lo ven, tiene muchas de las cosas que los vecinos pedían, ¿no? Desde iluminación, la semaforización, las sendas peatonales. También hicimos el paisajismo porque tiene que ver con esto de brindar un entorno seguro a las personas. Estamos uniendo 22.000 personas de distintos barrios. También tiene que ver con lo que ya hicimos con el barrio Hipódromo, con el puente también. Todo esto se va interconectando a medida que podemos generar recursos. Hoy estamos con 59 frentes de obras en todos los barrios. Ya termina la licitación de la Plaza Urquiza. Se va a publicar todos los pliegos para licitar la obra en el noreste de San Miguel de Tucumán, que es una obra hídrica, que es la segunda obra que vamos a hacer junto a la provincia. Está licitando esta semana. Seguimos.
1: Bueno, estaba hablando la intendenta de la capital, la doctora Chala, puntualmente por los temas que hablaban, ¿no? Diagnosticaban y decían y demás. Si podemos volver a escuchar, mejor, ¿sí? Para que se conozca puntualmente lo que decían. Bueno, las inversiones, que son tan importantes. Repito, lo que busca la gente es esto, lo que anhela a la gente es esto, que se vean lo que han solicitado, las obras y demás. Yo pasé por ahí, me gustó cómo quedó la zona, muy bonita, realmente, organizada, el parquizado, los complejos semaforizados, hay agentes de tránsito también allí, han puesto las cámaras de seguridad en la zona. Bueno, la intervención también contempló la construcción de veredas, como le dicen, mejoras paisajísticas, la incorporación de espacios verdes, consolidando un corredor urbano más seguro, accesible y moderno.
0: Muy bien.
1: Eso es una realidad, ¿eh? Así que quedó muy bonito, Nati.
0: Excelente. Seguimos avanzando y siempre con más información. Vamos a ver qué sucede con la elección en la Universidad Nacional de Tucumán. Dijimos que está en suspenso el fallo judicial y de alguna manera ya se barajan algunos escenarios posibles, porque estas son horas decisivas, porque se está esperando una resolución de la Cámara Federal de Apelaciones que podría definir todo lo que es proceso electoral y el rumbo institucional de la Universidad Nacional de Tucumán, una casa de estudios la más importante que se tiene en el norte argentino. La incertidumbre está en torno a la situación de Sergio Pagani. La candidatura para nuevo mandato fue suspendida de manera cautelar por la justicia federal. No hay todavía una definición definitiva sobre el fondo del conflicto, pero la decisión altera el cronograma electoral y ha dejado en suspenso la elección de las autoridades de la Universidad Nacional de Tucumán.
1: Claro, el hecho, bueno, la ley dice no se puede. Hay que ver cuál va a ser el planteo ahora de la universidad ante esta situación, porque es bastante complejo, ¿no? El panorama de la vereda enfrente, están los otros referentes. Veremos.
0: Están los otros referentes, Miguel Cabrera, Virginia Abdala.
1: Abdala, ¿no?
0: Dicen ellos que si lo excluyen a Pagani, la única fórmula que cumple todos los requisitos legales y de estatuto dentro de los plazos establecidos es la que ellos integran.
1: Claro, y que deberían ser lo que asuman, porque no habría otra, digamos, ¿no? Así que polémico. Hoy se va a conocer puntualmente cómo continúa este tema. Hoy es el día del bombero voluntario, hoy es el día de graduado en Ciencias Económicas, hablando de Cabrera, que creo que es de acá, de Ciencias Económicas, día del perro, también Día Internacional de la Trabajadora Sexual. Así que hoy, amigo, mirá todas las fechas destacadas de este 2 de junio, ahí está. Principalmente se celebra acá en nuestro país el Día Nacional del Bombero Voluntario, Día Nacional del Perro, en homenaje al ovejero policía a Chonino, ¿se acuerdan? Una historia muy bonita detrás de todo eso. Y Día del Graduado en Ciencias Económicas por el nombramiento de Manuel Belgrano como secretario de un consulado. Ahí está, muy bien, qué grande, amigos.
0: Excelente.
1: Saludos a los bomberos, ¿tienes algún amigo bombero?
0: Bueno, chamos, sí, por supuesto, sí. Tenemos en Trancas bomberos voluntarios.
1: Ahí está, porque perros.
0: También, perras. Ya vamos a hablar de la historia detrás de los bomberos voluntarios. En un ratito nada más. Meta. Mientras tanto, te comentamos que UTA está informando, lo hace el secretario general de UTA, que es César González. Se va a reunir con los empresarios del transporte. Atención con esto, en la sede de AETAP va a ser hoy al mediodía, donde van a tratar el pago de los sueldos de los choferes. Luego, obviamente, habrá conferencia de prensa. La reunión entonces en la sede de AETAP, de parte de UTA y los empresarios, al mediodía.
1: Perfecto, Nati. Ahí está. Bueno, un abrazo a la gente que ya está en contacto con nosotros. 3816-909015. Un abrazo a Juan Nolasco. Ahí está. Amigos que está trabajando en Uber, en la zona de Banda de Río Salí, Capital, van y vuelven por allí. Un abrazo. Nos ven, porque nos miran por YouTube también siempre. Así que la gente que quiere mirarnos por YouTube, estamos en vivo a través de nuestro canal. Ahí está. Sí, excelente. Y por otro lado, estamos esperando novedades. Ahora ya vamos a hablar con la mamá de esta chica, de Sofía Lizárraga, de 20 años, que está siendo intensamente buscada. Tiene una discapacidad de hipoacusia, disminución auditiva. Esta niña salió ayer a las 10 de la mañana de su casa, acá a dos cuadras de la radio, en la calle Celedonio Gutiérrez al 500, acá en la zona, muy cerca, para que la gente se ubique geográficamente, la Celedonio Gutiérrez, detrás de DET, por ahí, del edificio de DET. Entonces está siendo intensamente buscada. Ayer decía que en este caso la niña habría, la jovencita, 20 años, estaría con unos amigos en Monteros. Bueno, no tenemos información todavía en referencia a ello. Ya en unos minutos vamos a hablar con la madre. Pero ahora, ¿qué dice Christopher Brito, Nati?
0: Ya lo vamos a escuchar en breve nada más a Christopher, porque justamente habla de cómo va a ser este invierno. Habla de un invierno, ¿cómo te diría? Dice, el invierno es climático, muy distinto al que...
1: ¿Al del año pasado?
0: Al del año pasado, ajá. Exactamente. Eso es lo que decía justamente Christopher Brito, y nos habla de lo lluvioso que va a estar, de lo diferente que va a estar. Pero lo vamos a escuchar a él puntualmente, porque está especificada. Prestale mucha atención, dale, porque dale. Una clase magistral.
4: Hoy, 1 de junio, arranca el invierno meteorológico o climático en el hemisferio sur y el verano climático en el hemisferio norte. Pero el invierno no ha empezado el 21 de junio. Sí, astronómicamente el invierno comienza el 21 de junio, pero en climatología las estaciones del año se cuentan por meses completos. Eso quiere decir que el invierno para la climatología arranca el 1 de junio y finaliza el 31 de agosto. El 1 de septiembre arrancaría consecuentemente la primavera en el hemisferio sur. Y es que en climatología contamos las estaciones del año de manera diferente. No nos guiamos por la posición del sol, nos guiamos por cómo se comporta el clima en cada mes. Y es por eso que junio, julio y agosto tienen características climáticas correspondientes a un invierno, mientras que septiembre, octubre y noviembre tienen características climáticas de acuerdo a la primavera. Tengamos en cuenta de que el invierno, astronómicamente, este año va a arrancar el 21 de junio a las 5 y 24 de la mañana. En ese momento, el sol se va a posicionar sobre la línea del trópico de Cáncer, más al norte posible, y desde el hemisferio sur lo vamos a ver muy bajo en el horizonte. A partir de allí, se cuenta el inicio del invierno astronómico, guiado por la posición del sol, pero como dije, en climatología es de manera diferente. De acuerdo a lo que nos dice.
1: Eso.
0: Muy bien.
1: Bueno, totalmente diferente, dicen.
0: Totalmente. Aparte, diferente.
1: Todas las semanas se prevé precipitaciones. De acá así hasta es. El día sábado, por lo menos. ¿Cuál más intensa? Estamos viendo ahí en nuestra pantalla
0: YouTube. Te va a llover.
1: Está lindo. Bueno, la época, Aparte ya había mucha tierra, ¿no? Ya la semana pasada había mucho polvo en suspensión y demás. Así que, bueno, buen día a la gente que se va sumando a nuestro canal de YouTube. También pueden escribirnos en el chat en vivo también. Allí, ahí está. Bueno, Juan Luis, gracias por la... Dice la remera. ¿La remera es de quién es?
0: De Marley, Bob Marley.
1: Claro, Bob Marley. Excelente, remera. Ahí está, excelente. 3816-909015 es la línea directa de la plataforma que tenemos de WhatsApp para que la gente esté en contacto con nosotros, Nati.
0: Nos vamos a hablar acerca del asesinato del joven de 27 años en Villa Angelina, donde el principal acusado es un efectivo de la policía de Tucumán. Lo que ha trascendido en las últimas horas tienen que ver con una serie de videos que están circulando en las redes sociales, donde se lo ve al policía bebiendo alcohol acompañado de dos mujeres en una motocicleta. Este hecho, recordemos, ocurrió durante la madrugada del domingo en la intersección de Ayacucho y Pasaje Bazán. Al respecto, habló el jefe de policía.
5: Con otra persona, o no sé qué situación habrá habido ahí de antes, saca el arma. Entonces, todas esas cuestiones que nos llevan a tomar intervención prácticamente son situaciones de una sociedad conflictiva. El efectivo policial que ha participado ya prácticamente está desafectado de la fuerza policial, estaba de franco de servicio, y ya la división homicidio, la fiscalía interviniente está avanzando, creo que va a audiencia hoy o mañana, así que la fiscalía va a avanzar sobre este tema. Ya hemos conseguido registro fílmico, los testigos, se está trabajando en varias líneas investigativas de este tema para clarificarlo de una vez por todas, y que los efectivos policiales no deben actuar de esa manera. La policía ha brindado todos los detalles del caso, la policía ha entregado todas las pruebas, así que nosotros, la fase administrativa, ya prácticamente está desafectado de la fuerza. Aplicado un efectivo de la fuerza policial, donde aparentemente...
0: Esto habría aportado el jefe de policía, que justamente el efectivo policial ha sido apartado de la fuerza de seguridad.
1: Bien hecho. Ahora, después de lo que se lo ha observado, bueno, en esa moto con dos chicas bebiendo un vinito, lo que se observa que era un vino, algo así.
0: Sí, un vino.
1: Un vino blanco, ¿sí? Entonces, sin casco, sin protección. Es más, en un momento casi se caen. Además, las chicas gritan en el momento en el que iban transitando por una calle. Se nota allí que casi pierde el control del vehículo. Acá de borracho, sí, van a perder el control del vehículo. Entonces, después termina con esa tragedia, ¿no?
0: Lamentablemente.
1: Seguramente va a ser procesado, detenido, bueno, sacado de la fuerza, ¿no?
0: Está fuera de la fuerza.
1: Ya está puesto a disponibilidad.
0: Es lo que acaba de comentar el jefe de policía en sus declaraciones. La causa ahora está en manos de la Unidad Fiscal de Homicidios, que ha ordenado las pericias balísticas, el relevamiento de las cámaras y la toma justamente de decisiones, de testimonios, para que se pueda esclarecer con precisión qué es lo que ocurrió, claro, durante el hecho. El efectivo policial está detenido y a disposición de la justicia.
1: En buena hora, se ha puesto eso a disposición ya de la justicia. Es lamentable lo que se ha vivido, por supuesto, con esta persona, este joven que perdió la vida. Hay cosas que son lamentables, ¿no? Volvemos a ver todo esto. Habrá que hacer un poquito más profundo los exámenes del ingreso a la policía, a ver cómo estamos, ¿no? Porque, no es la primera vez que hablamos de esta situación. También hace poco se habló también de un policía se quitó la vida hace dos semanas atrás, muy joven, lamentablemente, el policía. Los casos que hay, ¿no? Y esta situación, Nati, para que no se repita, habría que hacer que repasen todos los días cuáles son las normativas que tiene que cumplir un oficial de la policía, un agente de la policía de la provincia, ¿sí? Aparte, el policía es policía todo el día. No puede decir, ya dejé el arma en la casa, o ya me saqué el uniforme. El policía es policía todo el día. Creo que eso lo deben enseñar el primer día de clases. Pero, y está al servicio de la comunidad. Entonces, por ahí la gente ve esto, observa esto. Aparte, lo filmaba la misma chica, lo filmaba, ¿no?
0: Claro.
1: La misma...
0: Iban en... Sí. El video que se difunde, sí, que fue polémico y que ya está en todas las redes sociales.
1: Sí.
0: Bueno, este joven con dos mujeres más... en un total desprecio por la vida misma, porque van alcoholizados en una moto, sí, tomando bebidas alcohólicas en la motocicleta, gritando por la calle, y lo cierto es que estas mujeres que después desaparecen de la escena tras ocurrido la situación. ¿Qué es lo que pasó entre ellos dos? Evidentemente, entre la persona, obviamente, agresor, víctima, podría haber sido algo relacionado a problemas que se tuvieran con anterioridad. Podría haber mediado alguna discusión, sí, que derivó en que se disparara el arma reglamentaria. Obviamente alguien la dispara, alguien la manipula, pero evidentemente, según la investigación, esa misma arma reglamentaria habría sido manipulada varias veces.
1: Esto jugando.
0: O por varias, claro, personas.
1: Claro.
0: Eso deriva en este disparo que impacta en la cabeza de la víctima. Obviamente se produce el hecho y tanto el policía como las mujeres, las dos mujeres se retiran de la escena.
1: Qué bárbaro.
0: En esta causa, para mí, independientemente de la investigación que se esté realizando, ya lo detuvieron al policía, pero también podría también implicarse a las mujeres.
1: Claro.
0: Que estuvieron en el lugar del hecho.
1: Capaz que son cómplices. Han estado ahí. ¿Algo han hecho estas chicas? Ahí está. Bueno, muy bien. 6:35 en la República Argentina. Estamos a través de nuestro canal de YouTube. Nos encuentran como Radio Tucumán. Ahí está. También a través de la plataforma de Instagram, de TikTok, de Twitch, de Facebook. Ahí está. Y en X, por supuesto, para estar en contacto con nosotros. Y radiotucumán.com.ar para estar informados todo el día, todos los días. ¿Cómo anda Alberto en Buenos Aires? ¿Cómo se está portando últimamente el Lampugano?
0: No sabemos.
1: ¿Sí? Se porta bien, es un gran trabajador.
0: Albert. ¿Dónde estás, Alberto? Buen día.
6: La Nacional envió al Senado el proyecto de una nueva ley de sociedades. La iniciativa ingresó con las firmas del presidente Javier Milei, Manuel Adorni y del ministro Maíquez. Contiene casi 300 artículos y promueve la digitalización, flexibiliza el objeto social e introduce las sociedades automatizadas, que serán aquellas que funcionen por algoritmos y sin trabajadores. Desde el Congreso de la Nación, en exclusiva para la 97.1 Radio Rivadavia Tucumán, informó Alberto Lampugano.
1: ¡Qué grande, Alberto! Excelente, buen resto de jornada, por supuesto. Y atención, hablando del orden del Congreso Nacional, Patricia Bullrich nuevamente le toma distancia a Milei.
0: Ah, sí, lo marca muy bien.
1: Chao, che, toma distancia por el retiro de pliegos judiciales. La jefa del bloque libertario del Senado anunció que votará en contra de la decisión del gobierno sobre la candidatura de María Verónica Micheli, y defendió su postura en base a los principios. Ella dice, yo voy por mis principios. Atención, lo lamento, presidente, todo bien. La senadora confirmó que su postura a través de un mensaje en redes, porque lo dijo en redes sociales.
0: Sí, ¿no? En Twitter.
1: Donde explicó que ejercerá su derecho a la objeción de conciencia frente a la decisión oficial de retirar la candidatura de la magistrada. Dijo que ella habló con el presidente, que se comunicó que va a ejercer su derecho de objeción de conciencia respecto al retiro del pliego de la doctora Micheli a jueza federal. En este sentido, Bullrich remarcó que si bien reconoce las atribuciones del Poder Ejecutivo, también reivindica su autonomía política. Conozco y respeto plenamente la facultad constitucional del presidente para proponer y retirar pliegos. Del mismo modo, considero para expresar mis principios también forma parte de la responsabilidad que tengo como dirigente, dijo esta señora. La postura de la legisladora implica un hecho poco frecuente dentro del oficialismo. Una jefa de bloque dispuso votar en contra de una orden del propio gobierno. Le han dicho, imagínate, la presidenta del bloque le dice
0: Patricia,
1: que no.
0: Patricia, ¿qué te pasa, Pato? ¿Qué te pasa? ¿Sí? Patito.
1: Imagínatelo al presidente.
0: Patricia, con su, por favor.
1: Con su energía. Abre interrogantes esto, ¿no? Porque sin duda alguna, ya ella está molesta con Karina, ya hace rato la, ya hace como 15 días atrás la escuchamos diciendo que la habían maltratado, la habían gritado, y ella fundamentó que no, que el presidente tiene una energía particular. Bueno, lo justificó. El conflicto se origina en la decisión de retirar el pliego de Micheli, que está cuestionada esta chica, esta mujer, que es cuñada del periodista Hugo Alconada Moon, ¿sí? Una determinación que, según trascendió, fue impulsada por la secretaria general de la presidencia, Karina Milei, ¿no? Entonces, aparentemente ella, al ser mira vos, es cuñada del periodista Hugo Alconada Moon, que Hugo Alconada Moon le pega todos los días al gobierno, en el diario La Nación, ¿no?
0: Claro.
1: Todos los días. No hay un día que Alconada Moon no le saque... Es más, ahora si vos te pones a buscar, Mati, creo que se ve también en Infobae, Alconada Moon encontró, está investigando otro caso de corrupción del gobierno de Javier Milei. No es la primera vez que Bullrich toma distancia de este sector del oficialismo, mientras semanas atrás protagonizó un cortocircuito al pedir públicamente que Adorni presente la declaración jurada. Que no la presentó todavía. No la presentó todavía la declaración jurada, ¿no, chicos?
0: No, todavía no.
1: No la presentó.
0: Siguen la espera.
1: Claro.
0: A ver qué... ¿Pero tiene un término eso para presentación o ya tendría que haber
1: presentado? No, tiene un término hasta junio, hasta fines de junio. Entonces, bueno, va a ser que hasta el último día
0: se
1: del
0: está
1: mes.
0: Tomando su tiempo. No, qué no, divino.
1: Bueno, no saben cómo justificar, ese es el tema.
0: No, esa es otra historia.
1: Sí.
0: Ahora vamos a ver, porque hablemos de la reforma política. Hay falta de acuerdo por parte de distintos bloques, incluidos aliados, que está abriendo una posibilidad muy grande de negociar las primarias. En lugar de eliminarse por completo, tal vez estas primarias sean optativas y solo para aquellos frentes que tengan que dirimir internas. Por parte de distintos bloques, incluidos aliados, que está abriendo una posibilidad muy grande de negociar las primarias. En lugar de eliminarse por completo, tal vez estas primarias sean optativas y solo para aquellos frentes que tengan que

0: durante este periodo. La hermana de el presidente ha remarcado la importancia en más de una oportunidad de que se eliminen definitivamente las PASO. Dice ella que son un gasto innecesario por parte del Estado y que no tienen buena imagen en la sociedad. Así que veremos qué es lo que sucede, pero una minoría mucho más marcada es lo que tienen en relación con la eliminación de las PASO.
1: Claro.
0: Veremos.
1: A ver, las primarias han nacido para que tengan posibilidades partidos pequeños, como el del propio presidente. ¿Sí? Milei también es una consecuencia de las primarias, de las PASO. Entonces, si nunca hubiera sucedido que partidos de minorías hubieran ingresado al Congreso, ponele, o hayan tenido la posibilidad de tener participación en las minorías, por lo menos en el Congreso Nacional, ya sea Senado o sea diputados. Mucha gente lo ve que si es un gasto, que vos decís, es mucho gastar mucho, lo que pasa es que destinan mucho dinero, debería ser menos, ¿eh? Pero por ahí la democratización de la política parte también de las primarias. Milei salió de una primaria. Milei gana una primaria.
0: Mira vos.
1: Entonces, a partir de ahí, si él no hubiera ganado la primaria, no sería presidente.
0: No sería presidente. Claro. Entonces, ahora, pero aún así, los espacios que están más cercanos al oficialismo, como por ejemplo el PRO, como una parte del radicalismo, dicen que las primarias son un instrumento sumamente necesario para las que la ciudadanía pueda participar en la selección de los candidatos.
1: Claro. Exactamente. Ahí está. Bueno, vamos a continuar con información que tiene que ver con la provincia y demás. Atención, porque ayer capturan un hombre que era buscado por cometer estafas. Andan a full los estafadores, ¿no?
0: Ahí te cuídate.
1: El acusado fue identificado durante recorridos preventivos en la vía pública. Registraba un pedido de detención vigente por el Sistema Federal de Comunicaciones Policiales. Según precisó el oficial principal Luis Ibarra, tercer jefe de la División de Delitos Telemáticos y Económicos, hubo un seguimiento de directivas de las direcciones criminales y delitos complejos y se pudo detener a este sujeto, denunciado, acusado por diferentes estafas, tanto en la provincia de Tucumán como fuera de Tucumán.
2: En hora de la tarde, personal de esta división especial, siguiendo precisas directivas de la Dirección General de Investigaciones en cuanto a la búsqueda y captura de un prófugo de la justicia en razón de causas relacionadas a hechos delictivos bajo la modalidad de estafa. Mientras realizaban recorridos preventivos en el ámbito de la capital, observan a este individuo, por lo cual proceden a interceptarlo y a identificarlo correctamente siguiendo las normas vigentes del Código Procesal Penal de Tucumán. Posterior a ello, a través de los sistemas de comunicaciones policiales a nivel nacional, se pudo corroborar que efectivamente esta persona posee un pedido de captura vigente y fue trasladado a esta división especial para hacer las comunicaciones al órgano judicial interviniente, quienes a posterior convalidaron la detención, como así también el secuestro de su dispositivo electrónico.
1: Bueno, ahí tenés,
0: ahí tenemos.
1: Le han secuestrado todo, porque bueno, las pruebas están en su celular, en los dispositivos electrónicos que pueda tener, una computadora, una tablet, de donde cometía estos delitos.
0: Muy bien.
1: Ahí está. 6:44, Nati, la temperatura se mantiene. Mirá, están 15 grados.
0: Está hermoso.
1: Está lindo, lindo, lindo.
0: Hay anuncios de lloviznas para la jornada de hoy. Arrancamos bien el programa y les decía, algunas gotas ya estaban cayendo. De llovizna leve en la provincia. Lloviznas, lluvias aisladas que están anunciadas para la jornada del día de hoy. Mientras tanto te comento que ya tiene fecha el pago del aguinaldo para los empleados estatales. Arranca el pago a los distintos organismos, a las reparticiones y poderes del Estado provincial. En este sentido, el día miércoles 17 de junio, Sistema Provincial de Salud, también pagan a Vivienda, Sociedad Aguas del Tucumán, ERCEP, la Estación Experimental Obispo Colombres, también lucha contra el alcoholismo. El jueves 18, Seguridad, Educación, Establecimientos Provinciales, Administración Central, Defensoría del Pueblo. Y el viernes 19 de junio, para Educación, Establecimientos Provinciales, Poder Judicial, Ministerio Público Fiscal, Pupilar y de la Defensa, Poder Legislativo, Tribunal de Cuentas, Tribunal Fiscal de Apelación y Vialidad. Y se completaría ya con el resto de las reparticiones el sábado 20 de junio.
1: Bueno, buenas noticias para los trabajadores de la Administración Pública Provincial, entonces, porque de esa forma van a tener ya asegurado. ¿Cuándo es la fecha, perdón, a ti?

0: ¿Cuándo la fecha?
1: A partir del 17 de junio.
2: Ah, dentro de poquito.
1: Sí, señor.
2: O sea que en el mundial van a poder gastar el aguinaldo.
1: Ahí probablemente está. Pero estaba viendo un informe.
2: Sí.
1: Un informe muy importante que se hizo, que tiene que ver con encuestas, donde se salió a preguntar: ¿qué harías vos con el aguinaldo?
2: Ajá.
1: Y la mayoría de las respuestas, la gran mayoría, es el pago de créditos,
2: claro,
1: y de préstamos.
2: Sí, sí, sí, sí, sí, sí.
1: La gente lo va a destinar para achicar sus deudas.
2: Y sí, si la gente está fundida, claro. Entonces, ahí pasa, ¿no? Que voy a decir, antes yo recuerdo que con el aguinaldo se iba de vacaciones con los hijos,
1: claro,
2: de la familia.
1: Claro, vos decías, bueno, sí, con el aguinaldo voy a hacer una mejora tal vez en casa, uh-huh, voy a adquirir algo.
2: Claro.
1: Y bueno, y ahora no.
2: Claro. Bueno, y eso tiene que ver puntualmente con la situación, lo que puntualizaba Haldo ayer, cuando inauguraban la avenida Papa Francisco y José Ingenieros, se decía que había esta situación grave en el país, ¿no? Porque hay una obra pública paralizada, sin embargo acá en Tucumán se optimizan los recursos de la provincia y se puede trabajar en pos de ello, ¿no? Veremos cómo va a continuar todo esto, porque hay un plan de obras bastante ambicioso en la provincia de Tucumán. Veamos ya el plan Procrear, ¿sí? El Procrear, que está en barrio, en la zona sur de la de San Miguel de Tucumán, ese mega emprendimiento habitacional, el acueducto de Vipos, lo que va a beneficiar a miles de familias de Tapia, Yerbabuena, Raco, El Ciambón, Tafí Viejo, El Cadillal, Villa Carmela, parte de Capital, Las Talitas, lo que va a ser la nueva terminal de ómnibus, la renovación del aeropuerto y ampliación del aeropuerto Benjamín Matienzo, ¿sí? La recuperación de establecimientos educativos, el total renovación también de algunas escuelas, tanto de capital como del interior. Hay que hablar de los caminos de la producción, las rutas, sí, que bueno, vimos lo que quedó la 323, otro día estuve en la Trinidad, ha quedado espectacular esa ruta, una autovía que une, porque vos sabés que lo que vienen desde el sur del país, por ejemplo Córdoba y Santiago del Estero, cuando ponen Tafí del Valle en el GPS, los ubican que vayan por la 323. Entonces, ¿se conoce la ruta?
1: Sí, sí.
2: Bueno, entonces esa autovía está en perfectas condiciones. Si vos venís por la 9, la 157, te conectás por una ruta en excelente estado y que te lleva directamente a los valles. Pum, pum, pum, va subiendo autopista y termina ya en la 307, camino a Tafí del Valle. Así que muy bonito realmente, en buena hora que se puedan fortalecer y potenciar estas obras en la provincia de Tucumán. Bueno, y atención, vamos a hablar de otro tema que tiene que ver con los aprehendidos acusados del crimen ocurrido en un colectivo que trasladaba Cosecheros de Limón, ¿no? En este caso, fueron localizados en la zona de Los Pocitos, allí en Tafí Viejo. Ambos quedaron a disposición de la justicia. Al respecto, hablamos con la comisaria Susana Monteros, jefa de la División Homicidio de la Policía de Tucumán. Informó que durante la mañana del día de ayer, la unidad especial a cargo suya tomó conocimiento sobre un hecho de sangre ocurrido en la jurisdicción de la comisaría de Los Aguirre, donde un grupo de personas que circulaban en el interior de un colectivo que se dirigía a la cosecha de limón se enfrentaron dentro del propio colectivo, ¿no? Lindo ambiente de trabajo. Allí, en un momento, un sujeto terminó con la vida de otro que ya llegó sin vida al hospital Padilla. Pero mayores detalles lo brinda la comisario Susana Monteros.
3: Esta unidad especial tomó conocimiento sobre un hecho de sangre ocurrido en jurisdicción de la comisaría de Los Aguirre, donde un grupo de personas que circulaban en el interior de un vehículo, de un colectivo más precisamente, que se dirigían a la cosecha del limón, se enfrentaron dentro del colectivo mientras iba en movimiento, y un sujeto terminó con la vida de la víctima, que llegó ya sin signos vitales al hospital Padilla. Recabando declaraciones testimoniales y así también el sistema fílmico, se logró determinar que una pareja, en este caso marido y mujer, no habrían sido ajenos a la participación y a la comisión de este hecho, por lo cual de forma inmediata se ha montado un operativo cerrojo, por cuanto estas personas, luego de haber cometido el homicidio, se fugaron. Realizamos distintos recorridos en el ámbito capital y se pudo dar con la aprehensión de estas dos personas, quienes ya fueron puestos disposición de la justicia. El recorrido se ha realizado en inmediaciones de la zona de Los Pocitos, donde estas personas transitaban en la vía pública con un bolso con sus pertenencias, por lo cual una vez individualizados fueron aprehendidos. El masculino tiene antecedentes policiales, son mayores de edad ambos.
2: Muy bien, ¿eh? Ahí veamos lo que pasó casualmente en este lugar, el momento en el que iban a trabajar. Así es. Bueno, 10 minutos para llegar ya a las 7 de la mañana en la República Argentina. ¿Cómo estamos, Hernán? ¿Todo bien?
0: Excelente, excelente, todo bien.
2: Me alegro.
0: Había llovido un poquito en Tafí Viejo, estaba lloviendo. Sí, yo lloviendo. Lo
2: llueve toda la semana. Ya le escuchamos a Christopher, claro, que dio un informe temprano. O sea, que te va a llover toda la semana. Te
0: voy avisando, cuidado.
1: Hasta sí. El jueves llovizna. Bueno, el viernes cambiaría.
0: Hay que abrigarse, hay que cuidarse con esta baja de temperatura y con la lluvia encima. Vamos a comenzar ya a desarrollar lo que tiene que ver con la selección argentina, que ayer tuvo su primer entrenamiento en suelo estadounidense. Lo hicieron en horas de la tarde-noche para poder mitigar las altas temperaturas que hay en Kansas City. Entonces, de esa manera, arrancó pasada las 17 horas el entrenamiento y se extendió un poco más hasta las 19 horas. Detalles que hay para remarcar de ese primer entrenamiento. La mano vendada del Dibu Martínez por el problema que tuvo en uno de sus dedos en lo que fue la final de la Europa League. Otra de las cosas también importante, Messi tuvo su primer entrenamiento con los
2: eso
0: compañeros.
2: Eso que el Dibu esté, disculpa, ¿no? Que esté con la mano vendada es como que Messi esté con la pierna enyesada. Siempre llama la atención, lo hacen. ¿Realmente le pasa algo o no?
0: Tiene quebrado el dedo.
2: Ah, tiene quebrado.
0: Se lo quebró en la final.
1: El Durán.
0: Claro. Lo que tiene que sí. Lo que tiene que saber es que va a llegar para el debut de Argentina en el Mundial. Lo que se va a perder es los partidos amistosos de este sábado y el del martes de la próxima semana. Entonces, bueno, seguramente entre esos dos partidos amistosos atajará Musso y Jerónimo Rulli, que son el segundo y el tercer arquero respectivamente. Sabemos que el Dibu va a atajar contra Argelia porque solamente es uno de sus dedos, solamente que están vendados los dos por una manera preventiva. Lo cierto es que también se ha confirmado los horarios y también la indumentaria con la que va a jugar la selección argentina en el Mundial. Más allá de que nosotros ya conocíamos el horario y que va a debutar el 16 de junio, lo hará con la indumentaria titular el primer partido frente a Argelia, hará lo propio también con la indumentaria titular frente a Austria y camiseta alternativa frente a Jordania para cerrar la fase de grupo. Eso también ha quedado confirmado en la jornada de ayer, mientras que los partidos amistosos que tendrá la selección argentina será este sábado a las 21 horas frente a Honduras y el próximo martes a las 22 horas frente a Islandia. Van a ser los partidos amistosos que va a tener la selección argentina previo al inicio del Mundial. Y atención al físico de los futbolistas. Ya lo ha explicado Scaloni, lo ha dicho en reiteradas ocasiones, ayer se lo ha notado también, siendo puntual en este aspecto. Aquellos futbolistas que en esta gira, en estos 10 días de entrenamientos intensos que van a tener para estos dos partidos amistosos que te mencionaba, si no están bien desde lo físico, van a ser reemplazados. El caso de Leandro Paredes, que muchos dicen es una contractura, pero es un desgarro, que ahora le bajan el precio con los comunicados de los partes médicos que dicen no, contractura. Y seguramente sea un desgarro leve, pero un desgarro al fin.
1: Lo van a rajar.
0: Caso de Gonzalo Montiel.
2: ¿Hay una diferencia entre contractura y desgarro? O sea,
0: claro,
2: ¿alguno no fue a la facultad? ¿Qué pasó?
0: Lo que tiene que ver es que ahora parece que es una mala palabra decir que te desgarraste, que es algo natural.
2: Natural,
0: que te puede pasar.
2: Claro. ¿Cuántas veces nos desgarramos nosotros, Nati, siendo deportistas?
1: Sí, toda desgarrada estoy.
0: Claro, hablamos muscular, ¿no?
1: Obvio.
0: Cierto es que la selección argentina tiene la posibilidad de reemplazar futbolistas. Obviamente que la idea es mantener este mismo listado, pero de continuar con estos problemas musculares que hay en varios puestos y en varios jugadores, seguramente comiencen ya a ser reemplazados por aquellos futbolistas que han quedado marginados en la nómina de 55 jugadores.
2: Pero hay un montón que están, ¿no?
0: Hay muchos que ya se están recuperando porque se han lesionado en las últimas semanas de la competición con sus equipos y hay otros que se han lesionado recientemente.
2: Nico
0: el caso
2: Paz.
0: De Leandro Paredes. Nico Paz nada más. Julián está bien. Julián terminó jugando.
2: Yo vi uno de estos opinólogos del deporte de Buenos Aires.
0: Nico Paz es uno de los lesionados. Leandro Paredes, Gonzalo Montiel, Nahuel Molina, Nicolás González. el que se está recuperando, el Cuti Romero. Son seis futbolistas con el Dibu 7, que no es un problema muscular, sino que es un problema ya en su mano. Pero Julián lo que tiene es que se había esguinzado el tobillo con el Atlético Madrid, pero terminó jugando. Eso pasó hace mucho tiempo.
2: Hace mucho, pero claro. Está bien, digamos, ponele.
0: No, está bien. Condiciones. Exactamente, por eso los que están tocados físicamente son los siete futbolistas que te acabo de mencionar. Los casos quizás de mayor renombre, el de Nico Paz, que no pudo jugar el último partido, que era clave para el Como, que se terminó clasificando a la Champions. Y también el caso de Leandro Paredes, que fue recientemente la lesión cuando Boca quedó eliminado por la Copa Libertadores frente a la Universidad Católica de Chile.
2: Eso, ahí está.
1: Muy bien, excelente, me encanta. Bueno, decíamos, hoy es el Día del Bombero Voluntario. Entonces, honramos a todos los hombres, a todas las mujeres que con gran responsabilidad y sobre todo vocación cumplen un importante rol social en la prevención y cuidado de las comunidades. ¿Cuántos bomberos tenemos en Argentina? 43.000 bomberos voluntarios.
2: Muy bien.
1: De los cuales 7.000 son mujeres, distribuidos en más de 900 cuerpos en todo el país. Es una persona muy comprometida el bombero con su comunidad, tremendamente responsable, sí. Porque el voluntariado de bomberos requiere mucho profesionalismo. Ser bombero implica un voluntariado de 24 horas por 7 días, los 365 días del año. Así que un saludo muy especial a todos los bomberos voluntarios del país.
2: Bomberos y bomberas, ahora el tema también de esa vocación de servicio, ¿no? Me acuerdo cuando yo era niño, me regalaron un camión de bombero, que la escalera se iba elevando con una ruedita. Digo, voy a ser bombero. Cuando me regalaron eso, creo que tenía 6 años.
1: Mira vos.
2: Digo, voy a ser bombero, voy a salvar vidas.
1: ¿Qué pasó en el camino?
2: Varias cosas. Entonces, la cuestión que trabajaban mucho, mientras trabajan mucho, a mí no me gusta trabajar tanto.
1: Vale, entonces, miércoles, decía a una amiga. Me
2: quedaba en alguna de mis mansiones, ¿me entendés? Entonces,
1: claro, te querías quedar en la mansión.
2: Hacen un trabajo impecable. Uno los ve, ¿no? Acá, por ejemplo, el 25 de mayo e Italia, tenés los bomberos de la policía y están los bomberos voluntarios acá en Tucumán, los de Villa Luján, los de Las Talitas, los de Tafí Viejo, los de La Cocha, los de Banda del Río Salí. Realmente, aparte, son importantes para una comunidad, ¿no? Con todo lo que sucede permanentemente. Y cuando ves pasar al camión de bomberos, impresionante, ¿no? Hay que ceder el paso, hay que darle lugar, por supuesto, porque son parte de... cuando van a toda velocidad y así también con las emergencias, porque van a hacer algo, ¿no? Van a cuidar, a salvar vidas, así que hay que ser solidarios en este caso, ¿no?
1: Tremendo trabajo.
2: Muy bien. Hay que mandar saludos a la gente que está escuchándonos.
1: Vamos.
2: En el sur de la provincia, allá en Soldado Maldonado, un abrazo grande a nuestros amigos. Gracias por el cariño de siempre, ¿sí? A Sergio, a todo su equipo de laburo en la 92.7 en Soldado Maldonado, preparándose para el Mundial. El primer partido de Argentina, pregunta Sergio, ¿qué día cae?
0: Martes
2: de la noche, claro.
0: Martes 16 de junio a las 22 horas.
2: Yo justo tengo un festival el día que juega la Argentina, el sábado.
1: Ah, mira.
2: No sé cómo voy a hacer ese día.
0: Es el último partido de la fase de grupos.
2: Claro, el 27. Así que, pero bueno, ya me imagino que ahí van a poner alguna pantalla, algo. No nos podemos perder el partido.
1: Dios mío.
2: Claro.
1: Qué raro, qué extraña coincidencia.
2: Es que cumple 179 años la localidad de La Cejas, entonces, bueno, es la fecha. Y aparte de un desfile cívico-militar a la mañana, al mediodía, hay una locrea popular totalmente gratuita para la comunidad, así que y hay eventos populares, ¿no? Ya que salió Gladys de Gran Hermano, va a estar Gladys.
1: Va a estar Gladys.
2: Va a estar Huguito Flo, Huguito, no Huguito Flo, la banda Huguito.
1: La banda de Huguito.
2: Y Dani Hoyos.
1: Bueno,
2: con artistas que son todos fantásticos.
1: Sí, señor. 6:59 a.m. Estamos a través de la radio que eligen los tucumanos en nuestras repetidoras. 90.1 en Quilmes, 107.3 en Granero, 101.3 en San Pedro de Colalao, 103.3 en la ciudad de Concepción, 107.5 en Choromoro y 92.7 Soldado Maldonado.
2: Acá dice, buenos días, chicos.
1: A ver.
2: Yo quiero vendo camperas. Esta persona que nos escribió en Instagram ayer.
1: Ah, qué bueno.
2: Sí, de la radio. Decía, vende camperas a 50.000 pesos. No sé si era barato, cara. Son inflables. No sé si serán.
1: ¿Las choricitos?
2: Ese tipo de chorizo.
1: Sí, que se usan
2: que hacen
1: mucho.
2: Trabajo. ¿Y con qué le pagaron la indemnización a este chico que se llama Elio?
1: ¿Con campera?
2: Le han pegado con camperas. Ah. Así que le dijeron, bueno, mira, o te vas sin un mango o te llevas la campera. Entonces está viniendo la campera para vivir, para pagar sus cuentas y demás, ¿no?
1: Ah, mira.
2: Así que ahora nos va a pasar el contacto, Elio, para que le demos a conocer a la gente y pueda vender la campera, porque está en una época de frío.
1: Obvio.
2: Ustedes que les gusta estar abrigados, la gente que está abrigada, que les gusta, está acá diciendo
1: también. A mí sí me gusta estar emponchada, chicos. No me interesa andar como yerba, como paquete de yerba, así, toda cuadrada.
2: Está en heladera, caminando.
1: Soy feliz. No me importa.
2: Está bien.
1: Yo me cuido.
2: Cada uno es feliz como quiere.
1: Claro.
2: Lógico, me parece perfecto.
1: No me interesa. ¿Sí?
2: Hola, chicos, preguntan también, ¿saben dónde se hace tela deportiva?
1: Tela deportiva.
2: Ni idea.
0: Acá en Capital no.
2: Debemos averiguar. ¿En tu localidad hacen?
0: Sí, en mi localidad hay varios gimnasios que...
2: ¿Ah, en los gimnasios hacen?
0: Hay gimnasios especializados en la parte artística, en gimnasia artística, bien, que tienen tela, que tienen otras actividades. Ah, no, acá cerca de la emisora, frente de Avellaneda y Santiago del Estero.
2: Ajá.
0: Hay a muy pocas cuadras.
2: ¿En la iglesia?
0: Al frente, ajá, pero mucho más abajo, dos cuadras más abajo, viniendo hacia el Parque 9 de Julio.
2: Pero en esa zona. En el complejo de Avellaneda.
0: No, en un club que abrieron hace muy poco ahí.
2: ¿Es privado?
0: Sí.
2: No digamos el nombre.
0: Por eso.
1: Pero vas a bueno, por eso.
0: Es muy cerca del club Avellaneda Central.
2: Ahí está. Ahí también hacen gimnasia en la Avellaneda Central, claro, bueno, básquet, por supuesto, y demás, ¿no? Así que estaba viendo todos los mensajes que quedó pendientes de ayer en Instagram.
1: Tela acrobática.
2: ¿Cómo?
1: Sí. O gimnasia artística y acrobacia en tela sería.
0: Sí.
2: Está bueno, ¿eh?
1: Claro.
2: Aparte, bueno, hay que tener una destreza tremenda.
1: No, aparte tiene que tener, no sé, me parece una fuerza con los brazos.
2: Comienzan a trabajar primero brazos, bíceps, claro, fuerza de hombros y demás.
0: El core. Hay que trabajar mucho el core. Pero la fuerza y el equilibrio está en la parte abdominal.
2: Claro, exactamente. Bueno, Marcha a Belgrano o Himno a Belgrano es una canción patriótica. Hoy que recordamos a Manuel Belgrano porque fue designado, casualmente, por eso hoy es el Día de Graduado en Ciencias Económicas. Una canción patriótica argentina que rinde homenaje al creador de la bandera. Y estamos en el mes de la enseña patria, en el mes de Belgrano, ¿no? La letra fue escrita por Gabriel Monserrat y la música fue compuesta por Enia Berardini. Su letra repasa los momentos históricos más importantes de sus campañas y su constante entrega por la libertad de la patria. No es una marcha conocida, deberíamos conocerla, porque estamos hablando de Manuel Belgrano, que también pasó por estas tierras en un momento. Tuvo el encuentro de con San Martín acá en la Encrucijada, en el departamento Burruyacu, cerca de la Ramada de Abajo, ¿no? Tantos próceres que han pasado por nuestras tierras y que por allí no estamos al tanto de todo ello, ¿no? Bueno, este es el himno al general Manuel Belgrano.

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La arranca 7 de la mañana, 12 minutos. Buen día. Buen día para las personas que se suman, por supuesto, a nuestra propuesta de todas las mañanas a través de Radio Tucumán, la 97.1, la radio que eligen los tucumanos. A todas nuestras cadenas de radio, 90.1 en Quilmes y Amaiza del Valle. Estamos por la 107.3 en Graneros. 101.3 en San Pedro de Colalao, de Trancas para el otro lado. 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

0: al 381-690-9015 está habilitada nuestra línea de comunicación. 15 grados 6 décimas de temperatura en San Miguel de Tucumán. La humedad del 99%. Máxima de 20 grados para la jornada de este día martes 12 de junio. Día del bombero voluntario. Un beso grande a todos los bomberos. Como dice, entre bomberos no nos vamos a pinzar la manguera.
1: Claro. No vas a andar haciendo eso.
0: No, por favor. Para mañana máxima de 22, mínima de 14. Para el jueves 16, 20 grados como mínimo y máxima en registro. Te estoy dando a conocer el extendido. Carlos Cardona le pone música a la mañana, claro que sí. Bien informados.

0: 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Hoy Osvaldo Haldo viaja a Buenos Aires. El gobernador se reúne con el Norte Grande en la sede del Consejo Federal de Inversiones. Encuentros con el ministro de Interior, Santilli, y el ministro de Economía, Luis Caputo. Hay reuniones de transporte, veremos. AETAD y UTA se reúnen hoy para resolver este conflicto entre empresas y trabajadores y evitar que concluyan un paro de colectivos en la provincia de Tucumán. Será al mediodía. Así que después del mediodía tendremos novedades. Oliver cuenta, ¿qué dice?
1: Bueno, vamos a hablar de uno de los equipos más importantes que tenemos a nivel país, Boca Juniors, porque no tiene técnico Boca. Ha decidido Juan Román Riquelme no renovarle el contrato a Claudio Úbeda, algo que era un secreto a voces, luego de no haber podido cumplir ningún objetivo. No lo voy a decir más, Caleto, si no me mires mal. Vamos a decirlo, no ha podido cumplir ninguno de los objetivos. De no poder ganar el título Apertura, o por lo menos haber llegado a instancias definitivas, y en Copa Libertadores por no haber pasado la fase de grupos. Y tiene en el segundo semestre el torneo Clausura, la Copa Sudamericana y Copa Argentina, que todavía está con vida, y son los caminos que Boca tiene para poder clasificar hacia la Copa Libertadores del próximo año. Creo que el segundo semestre en Boca va a ser un semestre de reestructuración, no tan solo en lo deportivo, sino también puertas hacia adentro en la comisión directiva, porque Riquelme tiene la gran decisión de poder elegir un nuevo técnico. ¿Y cuál será el perfil de técnico que elija Juan Román Riquelme? Algo que se viene dando en los últimos años de que entrenadores de quizás de un segundo o un tercer orden, entrenadores que no han tenido mucho éxito en otros equipos, va a ser ese el camino que elija ex hombres de Boca, la gran mayoría. Ibarra, Bataglia, Fernando Gago, algunos de los técnicos que han pasado, y después tenés los otros que nunca habían estado en Boca.
0: ¿Qué es?
1: Martínez, también el caso de Jorge Almirón, el recientemente confirmación de Claudio Úbeda, pero llegó de la mano de Miguel Ángel Russo, que estuvo en dos etapas, uno cuando Riquelme era vicepresidente y la segunda cuando el propio Román era el presidente. Bueno, hay nombres en esta danza que ya se vienen apostando y que se vienen mencionando, y no tan solo ahora, sino se vienen mencionando desde hace mucho tiempo. El problema es, ¿por qué estos técnicos, que se lo vincula constantemente con Boca, o no han recibido un llamado o un ofrecimiento formal, o por qué no quieren dirigir a Boca? Entonces también es el problema de la otra parte de los técnicos. Pero los nombres que vuelven a aparecer en Boca,
0: a ver,
1: son viejos conocidos. Cristian El Quili González, que muchos dicen es el favorito de Riquelme por su carácter, por su perfil de técnico, por lo que hizo en Unión, no tanto en Rosario Central, sino en Unión, que le fue muy bien, que muchos lo señalan desde el entorno de Riquelme, que es el que él elegiría. Una de las alternativas. Otra de las alternativas, y yo creo que lo veo cada vez más lejano, es el de Néstor Toto Lorenzo, quien es el técnico de Colombia, es el técnico que estará en el Mundial con la selección cafetera, y el problema son los plazos, en el caso de Néstor Lorenzo. Los plazos por el hecho de que el Mundial va a terminar muy cerca de lo que Boca va a iniciar, que es la Copa Sudamericana. Entonces los plazos del técnico no estarían cerrando, y es por eso que no sería la principal alternativa. Otra de la que no parece ser la principal alternativa, pero que siempre se lo vincula con Boca cada vez que necesita un técnico, es el Turco Mohamed. Que el propio Turco ha expresado el deseo y las ganas de dirigir a Boca, pero cuando no esté dirigiendo otro equipo. Y hoy es el campeón de la Liga Mexicana con el Toluca. Tiene que jugar a fin de año el Mundial de Clubes. Ya ha ganado la plaza para poder jugar ese Mundial de Clubes. Otro de los equipos que ha ganado la plaza es el Paris Saint-Germain. Pero el Turco parece ser casi que se baja por una lógica, por lo que el propio Mohamed ha expresado en su momento. Otro de los técnicos que se vincula siempre con Boca y que cada vez que se lo vincula está con trabajo es Eduardo Domínguez. Hoy está en el Atlético Mineiro dirigiendo el fútbol de Brasil. Recientemente el campeón con Estudiantes, el campeón defensor que teníamos hasta que fue el que se dejó, el que se alejó de Estudiantes y que ahora decidió dar el salto hacia el fútbol brasileño. Y uno de los viejos conocidos que sería el que va a arrancar la pretemporada si no consigue a ningún técnico de acá a los próximos 10 días es Mariano Herrón, que volvería a estar con un interinato. Y después aparecen otros nombres, pero que cada vez son más lejanos. El caso de el Tigre Ricardo Gareca, de los mellizos Guillermo y Gustavo Barros Schelotto. Aparece también el nombre de Gabriel Milito. Yo creo que son técnicos que se ponen en la mesa solamente para enriquecer la cantidad de variantes. Y por último, algo que ha despertado cierto entusiasmo en el mundo Boca, Nati, es el caso de Martín Palermo. ¿Qué quiere el hincha de Boca o en las redes sociales lo expresa? De que dejen la grieta de lado y que se puedan juntar dos de los máximos ídolos que tuvo Boca en su historia, que es Riquelme y Palermo. No va a pasar, los egos de ambos lados, porque no es tan solo de Martín Palermo, sino también el del propio Riquelme. Los egos creo que van a pesar mucho más que la lógica y un posible acercamiento, al igual que el de Carlos Tevez, que podría ir por su nombre y no por su trayectoria como técnico. Lo cierto es que Boca está en un mar de nombres, pero todo parece indicar que va a ser un trabajo muy difícil que tenga Juan Román Riquelme y su Secretaría Deportiva para poder elegir el próximo técnico de Boca y el perfil que será el nuevo técnico de Boca en esta segunda etapa de este 2026.
2: Esa. Bueno, ¿te subís al parlante a bailar esa canción?
0: Claro, subite al parlante.
2: Ahí está.
0: Subite
2: bueno, acá la gente nos dice en el 3816-909015. Hay un local que hacen tela deportiva en la calle Crisóstomo y Libertad.
0: Ah, mirá.
2: ¿Sí?
0: Está bueno entonces.
2: ¿Cuál es Crisóstomo y Libertad? Esto es en Capital. Este amigo que mando al WhatsApp de la radio, Raúl.
0: ¿Sí? Ahí ¿lo está. Conoces a Raúl?
2: El que está detrás del baúl.
1: Uh-huh. Ajá. El que bien. Se esconde.
2: Ahí está, un abrazo. Raúl, sí, Libertad. La zona rápido. De Floresta, ¿es eso? Ciudadela, me parece que por ahí esa zona es. Tengo un amigo de Ciudadela que hace muchas telas. Por acá dice: hola Marcelo, soy Solana de Meta.
0: ¿Qué dice?
2: El 10 de junio es el día de la seguridad vial. Con Meta venimos trabajando fuerte en estas visitas. Bueno, sobre todo, ellos tienen un programa de seguridad vial importante, ¿no, chicos? Por las muertes que hubo el fin de semana.
0: Ay, un montón.
2: Tendría la mayoría de dar un espacio en la radio, pero por supuesto, Solana, allá vamos a pedir que se comuniquen contigo y demás. Buen día, chicos. Saluden a todas las chicas de Uber, que cada vez son más mujeres.
0: Buen día.
2: Son más mujeres las que veo manejando autos, se anima. Las mujeres al poder, vamos todavía.
0: Vamos
1: a mandar a Natalia.
2: Bueno, los accidentes, la mayoría lo hacemos los hombres, chicos. ¿Qué querés que te diga, no? Las más prudentes son las mujeres, tienen razón. Ahí está.
0: Bueno, nos vamos.
2: ¿Sí?
0: Nos vamos a los numeritos.
2: Pará, no, que termino de leer el mensaje del oyente.
0: A ver.
2: Nati, ayer te conocí en TikTok. Sos muy linda, igual que tu voz.
0: ¿Quién dice?
2: Sí, no sé los filtros que tenés puesto.
0: Me puse 2 kilos de filtro.
2: Escúchame, Susana.
0: Fíjate, Susana, una cosa en TikTok y después fíjate en el YouTube de la radio, donde estos me ejecutan.
2: Donde se ve la realidad, digamos.
0: La realidad de las realidades. Que tengo las ojeras por el piso.
2: Claro, pero el TikTok tiene. Ya viene con filtros, ¿verdad o no?
0: Bien,
2: ya, las cámaras.
0: Sí.
2: Sí.
0: Vos le ponés también, ¿no?
2: Ah, sí, claro.
0: Le ponés, parezco muy bonita en eso, porque estoy estirada como chicle, pero mirá.
2: Claro.
0: No, sí, tengo.
2: Sí, tiene.
0: Tengo arrugas, tengo
2: pero todo. Pero las arrugas hablan.
0: Se nota todo.
2: Las arrugas hablan de tu.
0: Se te nota todo. Por ahí es como que el TikTok te reduciría, digamos, la ojera. Una cosa así. Pero bueno,
2: claro. No sé. Exactamente. Listo. Bueno, 3816-909015. A ver, viene Eugenia Quevedo, la banda, bueno, de Carlitos. ¿Sí?
0: Okay.
2: Atención, viene esta gente que va a estar acá en Tucumán y tenemos entradas para que vayan a verlo. Va a estar primero en primera fila Carlos Cardona porque es fan mal de ella.
0: ¿En serio?
2: Cantó, ahora va a cantar mejor, ¿no? Porque cantó más o menos con Arjona. Sí, ahora va a cantar lindo. Así que le escuchamos a Eugenia Quevedo. Va a estar LBC. que
1: es la banda de Carlito.
2: La banda de Carlito, claro. Con Eugenia Quevedo. Y La Conga va a estar también. Va como loco.
1: La banda cordobesa.
2: Un gusto.
0: Oliver es el que sabe del puterío del cuarteto.
2: Y Candu Domínguez.
1: Eso te los debo.
2: Ahí está.
0: Ay, no los conozco.
2: Pero bueno, La Conga son los más. Ahí no está Tamagnini también, el otro chango, el peticito. Y el LBC y la banda de Carlitos y Eugenia Quevedo. Todos ellos acá en Tucumán el 14 de junio, amigo. Fin de semana largo, imagínate, bailando lo loco, Nati.
0: Imagínate.
2: ¿Ah? En ese parte de las entradas, vamos a arreglar un pack de entradas por semana. Ahí está, muy bien, subile,
0: bueno,
2: subile.
0: Está, dale.
2: 3816-909015. Vamos a arreglar todos los miércoles entradas.
0: Bueno,
2: me gusta. Hoy es martes, mañana es miércoles, ¿verdad? Entonces, porque ayer fue el lunes. Entonces, mañana miércoles.
0: No sé,
2: vamos a regalar dos pares de entrada por miércoles. Dios para mío. Que la gente vaya guardando, ¿eh? Ahí está, muy bien. ¿Esta es la banda de Carlitos? Este es La Conga, perfecto. Ahí está, mi cultura tropical es fantástica. Ah, La Conga Eugenia,
1: perfecto. Es cuarteto, no es tropical.
0: Le hace falta joda a este hombre.
2: Sí, un poco sí, más sí, sí, de...
1: Conocer.
2: No, yo me los bailo, te digo, ¿no? Pero no sé quiénes son, pero no importa. Ay, son buena onda.
0: Ahí está.
2: Ahí está, no tengo ningún problema. Sí, un abrazo para Mauro, que ya está del otro lado, va camino a laburar. ¿Sí, amigo?
0: ¿Qué hacemos con este chango? Dicen,
2: al Mercosfrut.
0: Algo de algo.
2: Un abrazo, Mercedes. Gracias, por la buena onda. Ahí está, que dice que van a ir el 14 de junio. Aparte van a pagar el aguinaldo cerca, vayan a gastarlo ahí. Directamente con Eugenia Quevedo, con La Conga. El 14 de junio en Central Córdoba. Y nosotros te regalamos las invitaciones para que vayas y lo disfrutes. Eso,
0: se lo manda a gastar el aguinaldo, porque ya lo tienen re empeñado el aguinaldo.
2: Claro, gente,
0: por Dios. Bueno, escúchame, martes 2 de junio, rapidito nos vamos. ¿Cómo estamos con la numerología?
3: ¡Gato malvado, no te hagas el piola, que vos sos casado!
0: ¡Gato! Ese es para vos. La palabra clave es sinergia para Aries, el número de la suerte es 38. Tauro, ojo con, se viene la innovación. Número de la suerte es el 10. Para Géminis, crecimiento. Número de la suerte el 57. Atención, Cáncer, la estrategia. El número es el 17. Para Leo, hoy la conciliación. Opa, 34. Virgo, simplificación. Número 6. Libra, brillo. Número 14. Escorpio, el mejor signo de todos, que se la banca todo, modernización. Es lo que necesita.
2: Escúchame, ¿cuál es Escorpio?
0: 31.
2: El que pica ese con la... El que pica, claro,
0: el que te pica con la cola.
2: Ese que tiene
0: el aguijón.
2: Las pincitas.
0: El aguijón.
3: No
0: en la colita. Sagitario, la elocuencia. El número es el 3. Capricornio, inventiva. El número es el 29. Acuario, soberanía. El número es el 10. Para Piscis, desintoxicación. El número de la suerte es el 30. Listo.

0: Ahí estamos, 7:28 de la mañana, señores.
1: Hablando de un colorcito oscuro, ¿vieron la nueva moda de tomar el...
2: ¿Qué?
1: La nueva moda de tomar Fernet, que está arrasando ahora. Qué lamentable, porque está preocupando
2: mucho. ¿Toma por oreja? ¿Cuál es la moda?
1: La juventud está tomando muchísimo. Hay una mezcla, están haciendo una mezcla que se llama ahora de cerveza con Fernet. Es como una nueva moda que se ha instalado entre los jóvenes.
2: ¿Cerveza con Fernet?
1: Sí, horrible.
2: Chicos, avísale que tiene un solo hígado, van a terminar con
1: por eso,
2: enfermos.
1: Está levantando como una alta graduación alcohólica, es muy peligroso. Estamos hablando de que un vaso nada más puede alcanzar un 20% de alcohol, dependiendo de las proporciones. Parece ser una tendencia que ahora todo el mundo está con las modas esas locas, alocadas.
2: Claro.
1: De consumo de estas bebidas mezcladas. Así que bueno, lamentablemente hay que hablar de eso. Se llama la cerveza que se prepara con proporciones que van de 1 a 4, de 2 a 3 entre Fernet y cerveza rubia.
2: Claro.
1: Una mezcla rara y el nivel de alcohol que
2: sin
1: tiene
2: gaseosa.
1: Esa combinación. Peligrosa.
2: Oh, sin gaseosa.
1: No habla de gaseosa.
2: Claro, entonces imagínate, o sea, en vez de poner la gaseosa, le ponen la cerveza y un espanto.
1: Dice que acá en Argentina, se ve, nosotros somos, en Argentina se consume el 75% del Fernet producido en el mundo y registra más de 600 millones de litros anuales a nivel nacional. ¡Epa!
2: Claro, che, todo lo que sea alcohol, todo lo que sea adictivo viene para la Argentina, eso no me
1: queda
2: duda, porque aparte la Argentina es careta y consume todo lo que consumen afuera.
1: Bueno, entonces, lamentablemente la nueva tendencia, horrorosa.
2: Porque es una realidad, chicos, ¿no?
1: Horrorosa.
2: Consiguen modelos o modas, ahora va tomando el Fernet con cerveza, pero bueno, son modelos que capaz que los instalan afuera como a modo de esta situación, pero bueno, vaya uno a saber. Hablando de esto y de drogas, se está trabajando en la policía, la investigación también habla de las drogas sintéticas. Se hay acusados, hay una investigación que se abrió por comercialización de drogas que tiene aristas para, a ver, varios puntos a tratar puntualmente y que son bastante preocupantes. En el caso de la venta de éxtasis en Tucumán y otros estupefacientes sintéticos, esto ya hoy es moneda corriente. Sobre todo a los papás que nos van escuchando, por ahí van escuchando con los hijos, y el hijo le va a decir, cambiame la radio, atención, porque se los vende en los boliches, en los bares, ojo al piojo, ¿sí? Te lo ponen en las bebidas, hay que recomendarle a los hijos e hijas, tengan cuidado cuando vayan a comprar un trago, una bebida, que se salen, qué sé yo, porque no sabe qué le ponen, ¿sí? Y demás. Estas ventas de éxtasis y otros estupefacientes sintéticos están de moda en el país. Y fue descubierto este sábado también acá. Y un accidente fue clave para iniciar la pesquisa. El acusado cometió un grosero error de etiquetar con identidad de domicilio a sus clientes. ¿Sí? Puso Juan, Pedro y María, los tenía etiquetados a quienes le vendía la droga sintética. Una práctica que contradice con los narcos. Bueno, el narco no sé si tendrá un listado, el tipo el libro de la Jenny. Pero también aparecieron testigos atemorizados porque el principal sospechoso hacía gala de sus vínculos con gente poderosa. ¿Sí? Gente, empresarios, ¿sí? Que solían comprarle la droga a este narco. Además, se fortaleció la teoría de que el imputado no solo comercializaba, sino que también podría haberse dedicado a la producción de este tipo de sustancias. Demasiada información, ¿verdad? Para una causa que recién se abre y cuyo alcance es bastante incierto. Ahora esto arrancó el 10 de abril. Hay un hombre de apellido Sánchez Loria, 36 años, protagonizó un accidente en la avenida Conquija, en Yerbabuena. Ese fue el principio del fin de este hombre, porque está detenido. Al asistirlo, los policías intervinieron en el siniestro, encontraron una mochila con 5 tubos con una sustancia que podría tratarse de droga sintética. Lo que no consumimos droga, no tengo ni idea ni cómo es, ¿sí? Pero son pastillas. Y después algunos son como chicles láminas. ¿Me explico?
1: Sí.
2: Son como, ¿viste los apósitos? Las curitas finitas, así. Como para que tengamos una idea de la gente que no consume y que no tiene que consumir nunca. Personal de la Dirección de Drogas Peligrosas confirmó la sospecha y a partir de ese momento se inició una causa judicial y entró también la investigación, ¿no? O sea, la desgracia del tipo fue que chocó, aparte de chocar, que dentro de del vehículo estaban las mochilas con la droga. ¿Cuánto sale una pastilla?
1: ¿Cuánto?
2: 100.000 pesos. En el mercado de los... Sí, pues base decís vos.
3: Más abajo también hay.
1: Sí, porque dijeron, ayer me decían cloro, claro. De 40.000 pesos. Sí. Un aproximado.
2: Bien.
1: O sea, como lo más bajo que tendrías que pagar. Como lo más barato.
2: Los oficiales Diego Rojas y Clara Lazarte siguen los pasos de este accidentado y han llegado al microcentro de la ciudad. Aparentemente operaba ahí cerca, ¿sí? Zona bancaria, zona de entidades que tienen que ver por allí con algunos empleados que piensan que trabajan en la NASA y trabajan son empleos públicos. La auxiliar del fiscal, Elina González, dijo que ya entrevistaron a varios vecinos de la calle Jujuy. En su primer momento no querían hablar porque tienen miedo, pero los fines de semana parece un shopping esa cuadra. Hay que estar atentos, ¿eh? Los investigadores presentaron los resultados de sus tareas al fiscal José San Juan, quien solicitó autorización para allanar departamentos, ¿sí? Uno sobre todo el departamento del sospechoso. El pedido fue aceptado por la jueza Ana María Iácono. La medida que se concretó también ya este fin de semana a las órdenes de los comisarios Jorge Nacuse y Rufino Medina arrojó resultados que podrían tener un fuerte impacto en la causa. Se encontró dinero, se encontraron teléfonos, hay una investigación abierta y demás. Pero sobre todo, este hombre, ¿sabes qué tenía? Tenía el listado con teléfono y dirección a la gente a la cual le vendía. Los efectivos encontraron sustancias, 458 pastillas de éxtasis, 600 tubos de Eppendorf, que son recipientes utilizados para dosificar drogas sintéticas, 5 frascos de ketamina líquida, 29, ¿se acuerdan del tema también de las causas de las anestesias? 29 troqueles de LSD, conocido popularmente como Pepas. La auxiliar González valuó la droga sospechada en al menos de unos 60 millones de pesos. Además destacó que también se incautaron 5 millones de pesos, $700 y 4 reales. Esto que implica que el que va a comprar deja todo.
1: Es verdad.
2: Me fui de viaje a Brasil, traje unos dólares.
1: Tomate los reales. Porque es todo. Lo que tengo ahora.
2: Sánchez Loria está señalado como líder de una organización. Este señor de 36 años tenía en su poder varias bolsas con distintas cantidades de éxtasis. Los envoltorios presentaban rótulos con el nombre del supuesto comprador, la dirección y el número de teléfono.
1: Completito.
2: Completo. O sea, es como que es como que el souvenir. Por lo que los investigadores sospechan que las entregas se realizaban con un cadete de moto, ¿sí? Que los clientes retiraban la sustancia o algunos retiraban de su domicilio. Vale la pena aclarar que por las lesiones que sufrió por el percance no ha podido mantener todavía el sistema de reparto, así que está acumulada la merca ahí está incautada por la policía, ¿no? Estuvo en el departamento de la calle Jujuy, pero ahora ya está en manos de la fuerza policial. La audiencia tuvo un inicio inesperado. Los defensores Renteira, que asiste a Sánchez Loria, y Maximiliano Mavsovich, representando a Avellaneda, plantearon que la investigación se habría iniciado de manera ilegal.
1: ¿Cómo?
2: Bueno, son abogados defensores. ¿Vos viste?
1: ¿De manera ilegal?
2: Claro, ¿qué van a decir? Son abogados defensores, ¿sí? Ambos argumentaron que tras el accidente los policías abrieron la mochila del principal acusado sin autorización, vulnerando sus derechos constitucionales. ¿Sabés por qué abrieron la mochila a los policías? Porque buscaban algún dato del tipo. ¿Sí? Aparte, si tienen pueden hacer eso los peritos. Porque si vos tenés un tipo accidentado, no sé ni cómo se llama, ¿qué haces? Te fijás en la guantera si hay un documento, un papel que dice mamá, papá, no sé, a llamar a alguien. Y cuando abrieron se encontraron con la sorpresa. Por otro lado, el tipo dijo que es consumidor de estos estupefacientes y que no tiene nada que ver con la venta de sustancias. ¿sí? Que aparentemente los nombres que tenían las bolsitas para entregar eran, no sé, para su cumpleaños, qué sé yo. Bueno, ¿viste cuando vas al cumpleaños que te dan la bolsita con lo, con viene el regalito, ahí la pelotita, la foto? Bueno. Ahora, no declaró sobre la acusación todavía, aunque sí se afirmó que va a haber un proceso, y el juez Guillermo Taylor rechazó el planteo de los abogados, defensores, y este permanece detenido durante 15 días, ¿sí? Y amplió la detención por 120 días más, o sea, tras las rejas por 120 días. Acá vemos que este consumo de drogas, ya de drogas sintéticas y demás, de éxtasis, es moneda corriente hace mucho tiempo. Lo vinculaban primero a los eventos de música electrónica, que cuando inicia el gobierno de Haldo los suspenden, ¿de acuerdo? Suspenden las fiestas electrónicas en Tucumán porque había procedimiento, había gente que decía que se vendía droga en estos eventos, ¿no? Entonces ahí comenzó otra etapa con la suspensión. No sé si se volvió a hacer alguna fiesta electrónica en Tucumán. ¿A dónde se hizo?
3: El fin de semana pasado.
2: ¿Acá en Tafí Viejo?
3: Sí, y todos los fines de semana hay en distintas partes de Tucumán.
2: Mira qué bien. Sí, ahora, bueno, ahí está. ¿Será? No sé, nunca fui a una fiesta electrónica, no sé si esto, si realmente es el movimiento que tienen, pero sí. Acá se abre una causa con este sujeto. El tema que también pueden convocar a las personas que figuran allí en las bolsitas, ¿sí? Ponele Juan Pérez, que trabaja en tal banco, ¿sí? O que trabaja en tal dependencia, o que trabaja en tal... Porque está la dirección, según los investigadores, está todo, nombre, hasta el teléfono.
1: Los datos.
2: Todo completo. ¿Pueden convocarlos?
1: Claro, comprador.
2: Claro que la justicia puede convocarlo, porque quiere saber por qué este señor, que tenía droga evaluada en 60 millones de pesos, y él dijo que era para consumo personal, a la miércoles. Y tenés 60 palos para... ¿Sí? Bueno, entonces... Esto se abre una investigación y a partir de ahora la cuestión va a ser mucho más amplia que este señor que tenía droga evaluada en 60 millones de pesos y él dijo que era para consumo personal, a la miércoles. Y tenés 60 palos para... ¿Sí? Bueno, entonces esto se abre una investigación y a partir de ahora la cuestión va a ser mucho más amplia.

0: Va a ser interceptado y termina vinculado a una causa por infracción a la ley de narcomenudeo luego de que se secuestraran dosis de cocaína. Pero por un lado, no nos olvidemos también de una serie de intervenciones que ha tenido la Policía Provincial en casos de estas características. También, ¿qué es lo que ha pasado en la ciudad de Trancas, que también han encontrado cuatro pasajeros que viajaban con 376 cápsulas de cocaína ingeridas? Es el personal del Escuadrón 55 de Gendarmería Nacional que va a hacer el control de un transporte de pasajeros sobre la ruta nacional número 9, y allí se encuentra a estas personas. ¿De dónde venía? Desde Jujuy. Hay nerviosismo, dice, de parte de los pasajeros. Entonces, ante la presunción de estar cometiendo un hecho ilícito,
1: sí,
0: es que se encuentran con estas personas que se llaman capsuleros, le llaman, o las mulas.
1: Ajá.
0: Estas personas que ingieren dosis de droga, una acción sumamente peligrosa para la salud de las personas que lo consumen, fueron trasladados al nosocomio local, donde a través de placas radiográficas se descubren que tenían cápsulas en el cuerpo. Han quedado en observación hasta que realizaron la evacuación. Se decomisó un total de 376 cápsulas con un peso total de 4 kilos de cocaína aproximadamente. Pero esto, bueno,
1: tremendo.
0: También la intervención de todas las cuestiones hoy relacionadas a drogas que estamos hablando, que se dieron, obviamente, que se descubren aquí en la ciudad de Tucumán, uh-huh, o en la provincia de Tucumán, gracias a la labor tanto de policiales como de policías, como de otros funcionarios de otras fuerzas de seguridad.
1: Comienzan tomando cerveza con Fernet y terminan así.
0: ¿Viste, sí, vos?
1: Lamentablemente es así, como decíamos, que la moda ahora ingresó, la mezcla nomás ya te parece un asco, pero bueno, es lo que lamentablemente se consume. Digo, se consume porque, bueno, no hay límites. Por eso hablen mucho con sus hijos, pregúntele cómo se comportan, revisen. Si desconfían, vayan a meterse en la fiesta. Es así de fácil, porque vos no sabes quién está al lado de tu hijo o de tu hija, ¿sí? Y le podés salvar la vida. No sabes quién está al lado de tus hijos hoy.
0: No podemos confiarnos en nada, sí. Así es.
1: ¿Recuerdan el caso de la niña que fue niña, sí, 14 años, 15 años, una niña, una adolescente que fue abusada en esta fiesta en Yerbabuena, la fiesta de colegios? ¿En qué quedó eso? Sigue la investigación. Pero bueno, la fiesta era convocada por tipos bastante grandes, ¿sí? Han visto que los chicos, los padres le pagan la entrada, bla, bla, bla, bla. Y fue uno y abusó de una de las menores, que estaba ebria o drogada, no sé, se desconoce, ¿no? Hasta que ella fue buscada por sus padres y allí se conocieron mayores datos, ¿no? Por eso te digo, vos no sabés quién está al lado de tus hijos. Hablen con ellos, tengan cuidado. Los grupos de amigos que estén juntos o juntas, o juntos en equipos, grupos, es muy bueno, porque hoy este mundo está totalmente destruido de malicia, de gente indigna, de odio, de bronca, de adictos, de drogadictos. Y lo que estoy diciendo no lo digo desde un nivel soberbio, lo digo desde la verdad, ¿sí?
0: Y están también esos adultos, digo, que tienen la cabeza distorsionada. Ya lo vamos a charlar en breve,
1: sí,
0: con el caso, bueno, Agostino, por ejemplo, de lo ocurrido en Córdoba,
1: sí.
0: Tremendo. Hay muchas cosas que tenemos que evaluar, que ver, estar muy, muy atentos.
1: El mundo, yo lo que observo como padre, involuciona permanentemente.
0: Sí, señor.
1: Porque bullying se sigue haciendo todos, sí, los días, y es peor.
2: Sí.
1: ¿Sí? Burla es peor. Todo es peor. No hay, yo no, a ver, sinceramente, chicos, no observo ningún tipo de evolución en el tema. Con todas las campañas que hay, con todas las cosas que hay, involucionamos. Es como que en algún momento terminamos en la cueva, como allá en las cavernas.
0: Totalmente.
1: Entonces, eso involuciona. Y el que diga lo contrario, bueno, no sé, vivirá en otro planeta. Pero hay una involución. el bullying existe y existe peor que antes, porque ahora te hacen video, lo hacen, lo y hay chicos que tienen que ser retirados, muchos chicos que han se autoflagelado por situaciones que han vivido en los establecimientos educativos, y acá no tiene que ver a nivel social, en todos los niveles sociales se lo lleva a cabo. Entonces, seguimos involucionando en este mundo, seguimos involucionando. Por eso hay personas que dicen, mejor

0: no voy a tener nadie de este mundo, ¿para qué? Para que sufran este mundo podrido. Entonces es realmente complicado, ¿no?
1: Y hay un gran problema que son las redes sociales y las tendencias que se instalan,
0: claro,
1: en distintas partes del mundo, y que hoy con el teléfono podés ver y conocer lo que pasa en absolutamente cualquier lugar. Entonces quizás desde Tucumán están siguiendo una moda, no sé, de Indonesia, y que no se sabe realmente si eso es sano o no, pero como lo hacen allá, acá también lo quieren hacer y lo replican. O el tema también del bullying por me gusta, por hacerse viral, hacen cualquier cosa, cualquier locura, o por seguir modas, me voy con 14 años, me meto en cualquier lugar porque Pepito, el influencer, va a ese lugar. Entonces, bueno, es como que todo es una bola de nieve, que cada una de las cosas que hacen es para empeorar. Porque también todo este mundo de las redes sociales y todas estas tendencias es para eso, para acarrear gente.
0: Mira, acá, bueno, nos suma una persona que tiene un hijo en edad escolar.
2: A ver, contame.
0: Nos dice que ellos han descubierto que en la puerta del colegio el que le vendía droga a los chicos, a los adolescentes, era el que le vendía golosinas.
2: Sí.
0: Los mismos padres lo sacaron. Uh-huh. Dice, ya no está más. Colegio céntrico, ¿eh? No estoy hablando
2: casos
0: de allá, no estoy hablando de lejos, estoy hablando acá. Barrio Norte.
2: Bueno, hubo casos en algunas instituciones educativas donde los chicos tenían accesos por un profesor que vendía en la cercanía de la institución, por ejemplo.
0: Sí.
2: También.
0: Están a full los oyentes con este tema, ¿no?
2: Es importante que, en este sentido, es muy importante que los papás están sumamente alertas. Y ante la menor dato que tengan, inmediatamente hacer la denuncia respectiva en la policía.
0: Claro. Acá dice, yo opino igual que Elena.
2: ¿Qué dice Elena?
0: Los círculos son todo.
2: Es verdad.
0: Los hijos.
2: Eso sí es real.
0: Son todo. Porque si vos sabés que tiene una manzana, se junta con una manzana podrida, tenés que sacarlo de ahí, o sacarlo.
2: Una manzanita podrida en un cajón, sí, obviamente te pudre todo.
1: Hay que
2: perdés todas las manzanas.
1: Más allá de eso, hay que comenzar a que con la realidad también mostrarle a los chicos y enseñarle a tomar decisiones. Que tengan ese poder de tomar decisiones.
0: Claro,
1: porque muchas veces, claro, por el mismo grupo que va acarreando a esa gente y por no ser excluido de ese grupo, termina tomando esas decisiones.
0: Claro.
1: Entonces ahí es decime que tu entorno te lleva. Pero si vos tenés un poder de decisión o una toma de decisión, te vas a alejar de ese grupo, no importa si
0: solito,
1: te excluyen,
0: claro,
1: si no. Entonces yo creo que también hay que preparar a los chicos para la toma de decisiones.
0: Y los chicos que van escuchando con los padres, cuando sean grandes, les van a agradecer a los padres, les van a agradecer de rodillas a los padres, porque menos mal que me alejaste de tal persona o tal ser humano.
2: Lo que pasa es que por allí juega mucho el capricho. Y hoy, claro, en día lo que los padres he notado mucho en conversaciones con padres de adolescentes, que es muy difícil charlar con ellos. Entonces, sí, también como papás, creo que también los papás necesitan una ayuda, y por eso van a,
0: claro,
2: recurren cada vez más a los psicólogos para ver cómo tratar el,
0: claro,
2: tema con sus hijos, porque a veces se les va de las manos.
0: Claro, cuando lo que pasa es que puedes llegar a ser muy permisivo y decir sí, sí, sí, sí a todo. Cuando le decís no, hay conflicto. Entonces,
2: claro,
0: vos tenés que decir, no siempre va a ser sí.
2: Exacto. Mm-hmm. Y en caso de decirle no, explicarle los motivos.
0: Claro, tal cual.
1: Y hay un problema de atención de los chicos también, de que
2: sí,
1: no te prestan atención, de que no te escuchan, de que se hacen lo que te escuchan, que nosotros lo hicimos, pero ahora se nota mucho más eso.
0: Claro.
1: Que directamente te dicen sí, sí, dale, dale, dale.
2: Nosotros fuimos adolescentes, pero yo te digo algo, antes había correctivos diferentes y vos te encaminabas o te encaminabas.
0: Claro.
1: Bueno, se fueron corriendo.
2: No había
1: esos
2: muchas,
1: límites.
2: Como que no había muchas opciones. Vos notabas, entre papá y mamá siempre había uno de los dos, o los dos eran autoridad, pero vos le tenías como un cierto respeto a lo que uno de los dos decía. ¿Te acordás?
0: Igual.
2: O la típica que te decía, ya va a venir tu papá más tarde.
0: ¡Ay, Dios!
2: ¡Ay, Dios!
0: Ya te empezaba a doler las nalgas, claro.
2: Todo te dolía.
0: Claro.
2: ¿Verdad?
0: Ya va a llegar tu papá.
2: Ya va a llegar tu,
0: claro,
2: papá.
0: Ya vamos a arreglar.
2: Ya,
0: claro,
2: va a venir tu papá.
1: Bueno, eso también va de la mano con antes quizás era frecuente de que uno de los dos esté en tu casa con vos todo el tiempo, o había otro cuidado.
2: Sí, no.
1: Y hoy en día los padres, hasta el más chico de los hermanos, ya no lo hacen trabajar. Porque hay que salir y a trabajar, porque cada vez hay más trabajo, porque cada vez hay más necesidades que cubrir, y quizás queda el niño o con un familiar o con una persona al
2: cuidado,
1: o con
2: uno de los hermanos,
1: y obviamente que eso no es lo mismo. Entonces, bueno, también va ese cambio y el problema económico también cómo va afectando también a la crianza.
2: Obviamente que los tiempos cambian. Totalmente. Pero siempre, sí o sí, me parece que tenés que quedarte con alguien de o tu papá o tu mamá, sea por la mañana o la tarde, y que nos organicemos de pronto para ver cómo hacemos para laburar, pero uno de los dos tiene que estar.
0: Exactamente.
2: Porque así no es lo mismo que te críe, no sé, sin ánimo de ofender, la nana Fine,
0: sí,
2: a que esté tu vieja o tu viejo.
0: Tal cual.
2: Encima tuyo.
0: El padre es padre y madre es madre. Tal cual. Son importantes. Bueno, hay muchos mensajes para que lo quiero. Un abrazo para Sebastián.
2: Hola, Sebastián.
0: Fan buen también. Día. Que dice, hola. ¿Cuánta razón tienen, chicos, de todo lo que están diciendo? Sí. Bueno, Matías se alegró. Ya la chica, la nena que estaba perdida ayer, apareció.
2: Sí,
0: recordemos.
2: Sí, importante.
0: Estaba en Monteros. Ahora están investigando cómo llegó a Monteros.
2: Hay que ver qué pasó.
0: De acuerdo al informe policial emitido en la comisaría de Ingenio Leales, personal a cargo del comisario Gustavo Mercado se presentó en el domicilio para ver cómo estaba de un adolescente que aparentemente la habría invitado a ir allí.
2: ¿Alguna amiga?
0: Una hipoacúsica ella. Recordemos, la joven había llegado alrededor de las 20:30 y la primera vez que la veían, ¿sí?, en el lugar. Con la localización de la adolescente quedó sin efecto la búsqueda iniciada hora antes por las autoridades. En el lugar hubo también, se ha presentado la madre de Sofía. Sin embargo, sí, la joven expresó su decisión de no regresar a su domicilio.
2: Ah, ¿no? ¿Y a dónde iría?
0: Claro, ¿a dónde? No tenía dónde la niña, ¿no?
2: Según comentó la madre, su mamá que no quiere volver.
0: Claro, algo pasó allí. Bueno, ya es una cuestión familiar, pero la justicia va a monitorear esta situación, ¿no?
2: Bueno, la justicia tiene que monitorear, sí, porque si yo, hija, no quiero volver con mi mamá, ¿por qué?
0: Claro, y buscó a dos compañeros, uno de la escuela. Claro, el tema era que no, algunos no comprendían para el mensaje de la joven, ¿sí? Así que bueno, esto es lo que pasó. Bueno, lo bueno que ya está con familiares, ¿sí? En este momento, para ya la tranquilidad de la familia, ¿no?
2: Bueno, seguramente claro, ahora se va a investigar, me imagino, por qué la chica no quiere volver a la casa de su madre.
0: Exacto.
2: Muy Hay bien. Que prestarle atención también, ¿no?, a lo que dicen.
0: Exacto. Si quieren opinar, si quieren conocer también y dar a conocer sus puntos de vista, 3816-909015, línea directa de nuestra plataforma de WhatsApp.
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0: 8 de la mañana con 3 minutos, último tramo de la propuesta de hoy con 15 grados 6 décimas de temperatura. Está lloviznando, Nati, como dijo Christopher Brito temprano.
1: Lo anunció Christopher Brito, lo anunció también, obviamente, el integrante del Servicio Meteorológico Nacional, y nos comentan que vamos a tener estas lloviznas, atención con esto, toda la jornada de hoy, hasta el martes inclusive. Mayormente nublado ya a partir del viernes en adelante.
0: Del viernes, claro. Sí, entonces, prepárense para tener días de agua, con mucha agüita, tanto en la jornada de hoy, en la jornada de mañana, en la jornada del jueves, hasta el viernes, sí, por lo menos lo que se conoce del pronóstico extendido, ¿no? Es un adelanto del invierno, ya lo dijo Christopher, el invierno que oficialmente llegaría el 21 de junio. Ya lo podemos decir que va a comenzar ese descenso de temperatura, va a comenzar el fresquete, y por lo menos, bueno, después tenemos estos dos meses por delante para disfrutar de ello, ¿no? De la gente que le gusta el invierno, que le gusta el fresquete, ¿sí? A Jennifer le gusta el frío, el calor, nuestra compañera ahí anda ya organizando todo. Bueno, a ver, y de eso hablamos, ¿no? Así es. Muy bien, amigos, 8 de la mañana con 5 minutos en la República Argentina. Todo se prepare, todo gira alrededor también del Mundial de Fútbol.
1: Ah, sí, señor.
0: Ya dijimos, los equipos tucumanos están de vacaciones. Queda San Martín, bueno, que faltan dos o tres que se vayan.
2: No, San Martín sigue en competencia, solamente
0: ¿hasta
2: habrá.
0: ¿Cuándo? Sí, ¿para qué?
2: Habrá un receso después del 20 de junio, donde termina la primera ronda. Serán 10 días y luego se reanudarán, porque ahí en el medio se abre el libro de pases. Bueno, la Primera Nacional es eterna. Recién va a finalizar en mes de octubre. Falta un montón. En el mes de octubre, cuando se juega la final, luego tenés el reducido por conocer el segundo finalista. Y atención, atención.
1: ¿Con qué?
2: Que al presidente de la AFA no le dé ganas de cambiar nuevamente un reglamento.
1: Ay, no me diga.
2: Atención, porque ¿es probable? Se está manejando la posibilidad,
1: a ver,
2: de que haya una promoción entre un equipo de la Primera Nacional y un equipo de la Primera División, obviamente que volvería la vieja promoción, para poder de esa manera premiar aquel equipo de la Primera Nacional que ha hecho bien las cosas también y que no se quede en el camino solamente con su temporada. Todavía estos son rumores, son cosas que se están manejando, pero ustedes saben que en la AFA todo es posible. Todo se puede manejar, todo se puede cambiar, no importa si el torneo ya está en juego, no importa si eso atenta con la cantidad de equipos o atenta con la calidad de torneo que tienen, solamente lo hacen por votos en Asamblea General. Pero esto es algo que se está manejando, todavía no hay un formato, no se sabe cómo se podría dar esta promoción, pero se vuelve a instalar el regreso de la famosa promoción que en aquel momento, por ejemplo, se fue a la Bell River, se salvó Racing, en algunos Independiente, que terminó descendiendo también.
0: Claro.
2: Bueno, bajaron muchos grandes y eso luego se terminó borrando, se terminó dejando de lado, quedó el sistema de promedios, pero la promoción se eliminó. Pero en un programa de streaming se dejó entrever de que está la posibilidad de que se pueda instalar nuevamente la promoción para volver a enfrentar equipos de la Primera Nacional contra los de la Primera División.
0: Bueno, ya vamos a hablar después también lo de Belgrano, ¿viste? Que Belgrano quiere tener 30.000 socios más.
1: Ah, viste,
0: así es. Quieren llegar a los 100.000.
1: Increíble.
0: Muchos socios. Dijo el presidente: che, yo les voy a. Vamos a tener mayores refuerzos, vamos a mantener, vamos a ser los mejores del mundo mundial. Así que, aparte, 30.000 socios más, no es muy pavo, No es muy pavo. Bueno, vamos a hablar de la producción, ¿te parece?
1: Sí, señor.
0: Y de todo lo que se vive en la República Argentina, vemos la caída del consumo, la caída de la producción, los cierres realmente que son lamentables, de comercios, ¿no? Lo hablábamos, Nati, también que muchos cierran sus negocios, lo vimos acá en el propio Tucumán, y muchos se van a showrooms, a departamentos, para evitar también ante el impacto fiscal, ante la presión impositiva, etcétera, etcétera. Pero vamos a conocer la experiencia también del fundador de Justicialistas. Él es Nicolás Mendizábal y está en contacto con nosotros. Hola, Nicolás, te saludamos Natalia Pachao y Marcelo Alcorta en la 97.1 Tucumán. Buen día.
1: Buen día.
3: Buen día, Natalia, buen día, Marcelo, muchas gracias por el llamado.
0: Igualmente, ¿no? Muchas gracias por atendernos. Principalmente, ¿venís desde Córdoba capital o de qué zona?
3: Córdoba Capital.
0: Córdoba Capital.
3: Exactamente. Hincha de Belgrano y vamos a llegar a los 30.000 socios más
0: que van a llegar, decís vos. Ya que le prometió el presidente, ¿no? Si llegamos a los 100.000 socios, dice, vamos a tener súper refuerzo que no se imaginan.
1: Ahora tienen 70.000.
3: Está por eso. Sí, 70.000, claro. Ahora que son 30.000 dentro de 70.000 que hay, ¿no?
0: Claro. Vos sos socio, me imagino.
3: Sí, sí, soy socio desde 2014.
0: Mirá qué bien, ¿eh? ¿Sos joven, Nicolás? ¿Cuántos años tenés?
3: 41 años.
0: Joven, ¿eh? Ahí está.
3: Depende, claro, depende de dónde te ubiques. Pero
0: lo que tenemos casi 50, decimos límite. Joven, sí, sos re joven.
3: Claro, eso se va corriendo.
0: Entonces, estás viviendo esta época tan preocupante que vive la República Argentina con esta recesión económica, la puntualizar sobre todo en la caída del empleo formal, en la caída de la producción, y todo esto te ha llevado a que busques herramientas para decir, bueno, a ver, si esto está cayendo, tenemos que ver la forma de ayudar a la industria, sobre todo el calzado, ¿no? Que atraviesa momentos bastante tristes y complejos en la República Argentina. ¿Cómo nace Justicialistas?
3: Mira, surge en un contexto muy parecido a este, ¿sí? Sí. Aunque no tan intenso, ¿sí? Porque nosotros surgimos en el año 2016, que era también en ese momento un contexto de caída del consumo, apertura de importación, gobernaba Macri, ¿sí? En Córdoba tenemos mucha industria del calzado y textil, y cuando se abren las importaciones, bueno, empiezan a cerrar los talleres de calzado de Córdoba. En uno de esos talleres trabaja el padre de un amigo, que le pagan con maquinaria, bueno, con esa maquinaria que recibió como indemnización comenzamos a producir los primeros pares para nosotros. Y bueno, cuando tuvimos que definir el nombre, que era un paso necesario, porque los primeros productos que hicimos lo hicimos sin marca,
0: sí.
3: Se lo vendíamos a compañeros de militares, eso, teníamos un centro cultural en ese momento, y bueno, un poco que Justicialista, por un lado, resolvió la cuestión esta del mensaje que queríamos dar ante la caída de la industria, ante la amenaza, ¿no es cierto?, de todo lo que es el entramado productivo, que tiene que ver con la defensa del trabajo argentino, pero por otro lado también era como una revancha moral, porque era el tiempo del bolso de López, del no vuelven más, claro. Parecido a lo que es ahora, ¿no es cierto? Entonces, para el Justicialista cumplí ese doble objetivo, de defensa del trabajo nacional y de revancha moral, si se quiere, de la militancia.
0: Claro. Exactamente. El año, sobre todo este año 2026, creo que se ha profundizado más, porque por un lado están los datos estadísticos oficiales, pero por otro lado sí. Está el bolsillo de la gente, que parece que es todo lo contrario, ¿no? De lo que se está viviendo. Hubo datos contundentes que a vos te dijeron, hay que ir por ese lado. Creemos en nosotros, bueno, ustedes, en tu equipo. ¿Con quiénes te juntaste? ¿Cuál fue el primer paso para el armado de Justicialistas?
3: No, como te digo, no hubo una decisión como un análisis de mercado.
0: Claro.
3: ¿Sí? Fue derivando desde el nombre hasta qué íbamos a producir, porque recibimos las máquinas esas. Entonces, bueno, yo vengo de colegios técnicos, no le tenemos, viste, por ahí miedo a la cuestión de a lo desconocido en cuanto a procesos productivos, ¿viste? Entonces, bueno, lo encaramos desde ese lugar. No hubo un estudio de mercado en ningún sentido y solo también un poco que parece que nosotros tuvimos la idea, la chispa, pero después combustionó en lo que es la cultura del peronismo a nivel nacional, que eso de alguna manera nos llevó puesto, ¿viste? Lo que tratamos de hacer es como ir surfeando, porque no solamente hacia adentro del peronismo, sino también en el contexto, en los contextos, digo, de la economía, porque surgimos en el gobierno Macri, después vino la pandemia, ahora Milei, entonces como que no hemos tenido todavía un momento como para parar la pelota, ¿viste? Y tratar de llevar una vida normal como PYME. O sea, vos lo decías al principio, en lo que va de este, solamente esta gestión se llevó puesto 25.000 pymes.
0: Tremendo.
3: Que son el mismo número que se llevó puesto el gobierno de Macri, 25.000 pymes. Ahora, los números, si uno abre la tapa de los diarios, dice que Argentina está creciendo, y es cierto, el 2025 creció 4.4, pero ¿cuáles son los sectores que están creciendo? Está creciendo el sector agropecuario, cerca del 10%, 25%, más del 25% la intermediación financiera, el sector minero. Si vos te pones a pensar en conjunto, todos esos sectores de la economía no dan trabajo a más del 10% de la economía, de la población argentina. Claro. ¿Sí? Lo que da trabajo al resto de la población, ese 90% que no está dentro de la minería, que no está dentro del campo, es la industria, el comercio, los servicios. Ahí es donde se produce esta caída de 25.000 pymes, que tiene que ver, me parece, con lo que es el modelo en sí. El modelo va para ese lado, un modelo que no necesita un aparato productivo, no necesita darle valor agregado a los recursos naturales. Y ahí está un poco el sentido de lo que uno está haciendo hoy acá en Tucumán, es tratar de poner sobre la mesa esta discusión que tiene que ver con la importancia de la industria en Argentina, y que esa importancia me parece que hoy se ve reflejada en la realidad de que se está erosionando toda la parte productiva, y se erosiona también en la capacidad de inclusión de los argentinos en general.
1: Bien, estábamos observando un poco tu página nube de ventas, y le queremos contar a la gente que tenemos productos de calzado, accesorios, estamos hablando de bandoleras, billeteras, bolsos, cintos, ficheros, tanto para mujeres, para hombres, distintos accesorios. Y a mí me llamó mucho la atención la caja musical que tiene la marcha peronista. Contame de este homenaje que ustedes hacen de Edición Justicialistas a su historia también.
3: Sí, a ver, la caja musical surge el año pasado. Las ventas de calzado venían cayendo, como han caído a nivel general. Entonces necesitábamos algo que fidelizara a la gente que nos elige. Entonces pusimos la caja musical, se nos ocurrió, ¿viste?, hacer la caja musical con la marcha peronista, que es tan representativa de nuestra identidad. La alargamos, la pudimos concretar, y bueno, la verdad que la demanda fue tremenda, y más allá de entregarla en compras, que son compras superiores a 200.000 pesos, ahí se entrega sin cargo. Nos pidieron que las vendamos, que vendamos, porque el artículo específico, y bueno, nos ayudó muchísimo para sortear ese primer semestre, que fue muy duro, el primer semestre de 2025, y no solamente eso, sino también actualizar algunas maquinarias que ya teníamos media viejitas, ¿viste?
1: Sí.
3: Nos vino muy bien, en realidad fue como un conejo que sacamos la galera con una intención, y después el resultado terminó siendo otro.
1: Totalmente. Bueno, ahí está. La gente, cuando excelente, ingrese a la tienda Nube, va a encontrar...
0: ¿Cómo se llama la tienda?
3: Justicialistas.com.ar.
0: Justicialistas con ese.
1: Exacto.
3: Exactamente.
0: Ahí plural. Está.
3: Justicialistas.
0: Y la gente encuentra a precios módicos, digamos, ¿no? Porque decís, che, hoy cuánto sale una zapatilla de las marcas globalizadas, podríamos decir, carísimas, ¿no?
1: Por ejemplo, yo estaba viendo unas botitas ahí.
0: ¿Ya te querés comprar?
1: Que ya me las quiero comprar.
0: Cómpratela. Te las regalo, Nati.
1: Me encanta. Las voy a elegir porque están muy accesibles. Ahora, el material que utilizan.
3: Sí, mira, eso es un poco también nuestras banderas. Todo lo que nosotros hacemos, lo hacemos con materia prima local, ¿sí? Y mano de obra regularizada, ¿sí? Son dos detalles que parecen menores, pero en realidad para el sector te diría que son bastante escasos. Nosotros, todo lo que se hace es cuero argentino, y con empresas que tienen a sus trabajadores formalizados. Dentro de eso intentamos tener un precio competitivo, que también lo comunicamos, tenemos algunos videos donde contamos cómo nosotros llegamos a tener un determinado precio. Y también eso nos permite un poco pararnos frente a la competencia china. Es decir, bueno, ¿cuánto paga un productor argentino de impuestos, de logística, de infraestructura y cuánto un producto que viene de China. Nosotros tenemos un producto súper competitivo a un precio accesible, aunque la realidad es que un calzado nuestro vale un tercio de una jubilación mínima. Somos conscientes de eso, de que en realidad el salario de los trabajadores está por el piso, pero bueno, intentamos siempre sostener la calidad. Y también defender eso, que cuando una persona paga 100.000, 120.000 pesos un calzado, que ese calzado le dure. No solo un calzado que se cuida de cuero, te tiene que durar 10 años.
1: Totalmente.
3: Es un poco la idea.
1: Allí estaba observando también, y se lo cuento a la audiencia, porque estoy justo en la tienda Nube comprándome todo lo que veo. Lo cierto es que, por ejemplo, los productos tienen el nombre Eva, Presidenta, Duarte, así se llaman los distintos productos.
0: Ajá.
1: JP,
0: perfecto. ¿Cuál es Duarte? ¿Cuál es Eva Duarte que te gusta?
1: Tenemos un montón, pero por ejemplo tenemos
3: unas botitas
1: Duarte, o tenemos unas zapatillas que se llaman Presidenta, tenés sí. El color suela, el JP por ejemplo es negra, es unas zapatillas, ajá, también, tenés Presidentas blancas, en los colores que busques, uh-huh, ¿sí? Blancas o negras, hay distintas opciones, las billeteras también, bastante interesante. Así que les invitamos a que o busquen una Eva Suela, que me encanta, está hermosa.
0: Me gusta, bueno. Sí,
1: a precios razonables, claro, accesibles.
0: Natalia, solemos regalarle muchas cosas a Nati, así que creo que nos está tirando un palito Nico ahora para que compremos este regalito. Vamos por las botitas, Nati.
1: Vamos por las botitas Suela.
0: Vamos por la bota. Okay. Ahí está. Yo
1: quiero zapatitos. Eva Suela quiero.
0: Eva Suela.
1: 38 me viene bien.
3: 38, bueno, veo si me queda algo, Nati.
1: Bueno, y si no, buscate otro colorcito. Claro, pero que sea de vale. Eva, por favor.
0: Ahora, Nicolás, sí. ¿Qué producción tienen, no? Ustedes están trabajando ya en un número, tenés una estadística, mirá, han podido dar mano de obra a mucha gente, laburo a mucha gente, sí, porque muchos se cooperativizan, sí, están con ONGs y demás para poder salir adelante, ¿no?, en medio de la crisis.
3: No, nosotros funcionamos como una empresa privada, sí. A ver, somos 12 trabajadores dentro de Justicialista, ¿eh? Sí. Todo lo que se vende en Justicialista se produce en Justicialista y lo producimos 12 personas. De a poco intentamos ir sumando, que es algo difícil porque son procesos, sobre todo hay oficios que están desapareciendo en la marroquinería, en el calzado. Entonces, a nosotros sumar en un trabajador es un proceso que quizás nos puede llevar 6 meses, un año, ¿eh? Y en este contexto en donde las ventas han caído bastante, bueno, se nos hace un poquito más complicado, pero intentamos seguir creciendo, seguir invirtiendo en tecnología, y eso quizás también es lo que hoy nos permite bancar un poco la parada, si se quiere, de una mejor manera. Estamos produciendo cerca de 20.000 pares anuales, ¿eh? Después también unos 12.000, 15.000 accesorios, y en un contexto que te diría que esperemos que este sea el piso, ¿viste? A nivel general, Argentina producía en el año 2023 120 millones de pares de calzado. Sí. Al 2024 esos fueron 100 millones, 2025 80 millones y este año se piensa que no vamos a llegar a producir 60 millones de pares de calzado en conjunto, toda la parte productiva de calzado. Estaremos por debajo del 50% de producción del año 2023. Entonces, bueno, en ese contexto, la verdad que poder ir sumando de a poco, renovando máquinas, sobrevivir, porque creo que el objetivo hoy de las industrias, sobre todo calzado y textil, es sobrevivir. Mira, nosotros decimos que las pymes de calzado y textil están al lado de la heladera. Si la heladera del trabajador está vacía, las pymes están vacías, porque nadie se compra un jean o se compra un zapato si no tiene quizás para pagar el alquiler o para llenar la heladera. Y hoy la realidad es que el precio de la carne en Córdoba está el kilo de pulpa a 20.000, 23.000 pesos. Entonces, es difícil que con esos márgenes y con lo que están los salarios de los trabajadores, que que puedan andar bien en estas industrias. Así que, porque no es solamente lo nuestro, también se están clavando, digo, los importadores. No es que se está, los que importan están vendiendo, o hay una migración hacia el comercio electrónico, porque nosotros vendemos prácticamente todo comercio electrónico. Hay claro, muchas, por ahí, falacias, viste, tanto que le gusta hablar el presidente, falacias, que va, te van tratando de correr un poco la vara, y la realidad es que el consumo a nivel general está destruido, las pymes están muy golpeadas, y no hay una luz al final del túnel, por lo menos dentro de este modelo, que haga pensar que esto puede llegar a cambiar.
0: Ahora, ustedes van a hablar hoy en una diplomatura universitaria de formación política con una mesa panel en la Universidad de San Pablo, acá en la capital tucumana. Va a ser hoy a las 5:30 de la tarde, 17:30 horas, en Virgen de la Merced 157, allí en el anfiteatro Miguel Ángel Estrella. Vas a estar entonces, Nicolás, y junto a Catalina Roque Ferro, que es la directora ejecutiva de la Compañía Azucarera de los Balcanes y referente también de la industria azucarera, ¿no?, en Tucumán, así que va a ser un placer. La gente está invitada hoy, 5:30 de la tarde, en Virgen de la Merced 157. ¿Hasta cuándo te quedas en Tucumán?
3: Hasta mañana al mediodía.
0: Tenés tiempo para comerte un buen locro, que está lloviznando, un par de empanaditas, Nati.
1: Claro, probar los sanguchitos de milanesa.
0: Un sándwich de milanesa.
3: Sanguchito de milanesa, es lo primero que...
1: Panchuques, que lo vas a conseguir en el centro también, que es tucumano. Obvio. Todo lo tucumano te vamos a recomendar.
0: En Córdoba también se come cosas muy buenas. Sí. Ayer me acuerdo que fui a ver una banda ahí en el instituto, ¿sí? Le metí un chori con chimi, ¡papá! Del tamaño de un zapato que te talla 60, más o menos era.
1: Tremendo. ¿Era como un descamisado?
0: Más o menos. Claro. Los tucumanos y los cordobeses nos llevamos bien porque compartimos muchas cosas. El dialecto, sí, muchas palabras memoria. Compartimos.
3: De memoria.
0: La bebida, los aperitivos.
1: Claro, todo.
3: Y nosotros comemos mucho sangu milanesa, no con la calidad que la comen ustedes. No esto de meter dos o tres milanesas, pero sí comemos mucho sangu milanesa.
0: Eso, exactamente.
1: Bueno, un gusto hablar con
0: Nicolás. Un placer, que te vaya bien hoy. Seguramente vamos a reiterar la invitación. La gente puede ver nuevamente la entrevista en nuestra plataforma de YouTube, de la radio, para compartir y demás. Hoy, 5:30 de la tarde, allí en Virgen de la Merced 157. Están todos invitados. Vamos a ir a acompañarte. Éxitos, Nicolás.
3: Muchísimas gracias, que he hecho la invitación, y gracias por difundir nuestro laburo.
0: Muchas gracias.
3: Así a vos. Que, remil agradecido.
0: Muchas gracias, que estés muy bien.
3: Abrazo grande, chao, chao.
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0: Sí, bueno. Nati ya está. ¿38 calzás?
1: 38.
0: ¿Pie de princesa?
1: Totalmente. Sin el uñero, 38.
0: Exactamente. Mensaje de la gente al 3816-909015. Pablo dice: hola chicos, muchas gracias por tratar el tema tan importante como las drogas. Primera vez que escucho en radio que tratan y lo hablan como ustedes lo hablaron. Estamos escuchando con los chicos camino al colegio.
1: Ah, un beso grande.
0: Está bueno, hay que hablar de estos temas, Pablo. Y creo que si nos callamos, la cosa va para atrás. Hay que hablar, desarrollar. Y vos que vas escuchándonos con tus hijos, es importante que ellos también sepan cómo es toda esta tarea, ¿no? Desde el periodismo calificado como el nuestro, pero también de lo que pasa en el otro lado, ¿no? Lo que es el narcotráfico. Y hay que decir que la droga mata. La droga es sinónimo de muerte, ¿sí? Algunos se vuelven ricos, pero la mayoría de la gente muere, ¿sí? Por consumir estupefacientes, consumir drogas. Ahora con todas las drogas que hay, lamentablemente, y que parece que van tomando otro impulso. Ahí está, perfecto. Muy bien, ahí estamos. 8:28, cometió un bizcocho. Nati, está llovizando en gran parte de la provincia.
1: ¡Qué lindo! Tengo unas ganas de un arroz con pollo.
0: Escuchame, son las 8:29.
1: No tengo hambre.
2: Un guisito de lenteja no va.
1: Ay, sí.
2: Hace mucho que ando deseando
1: qué
2: eso.
1: Qué rico, un estofadito de papa.
2: Eso
1: chicos,
2: también.
1: Un guisito, en ese orden. En ese orden.
0: Le preguntemos a Agustín Ibarra, nuestra compañera que está en exteriores de tempranito. Hola, Agus, ¿cómo estamos? Buen día.
3: Buen día, ¿cómo están? Estoy acá en la calle, así que si escuchan, porque el movimiento de la calle, ¿no? Así que, bueno, buen día para todos. Paró de llover, que es algo que les tengo que contar, sí. No está lloviendo, pero tempranito sí estaba llovinando, lo que se pronosticaba, ¿no? Para esta semana. ¿Cómo están ustedes? ¿Todo bien?
0: Bien, ya Natalia está con hambre, Natalia Pachao tiene hambre esta hora, Hernán Oliver también, los chicos quieren comer guiso a las 8:30 de la mañana.
2: Y el problema es no desayunar, el problema es no desayunar.
0: Deberían desayunar, chicos.
2: Somos tres.
0: Sí.
3: Bueno, el clima está para guiso, ¿no? Sí, no es para dato menor, así que sí, está para guiso y para mates, eso sí, acompañando con el matecito. Bueno, quería contarles, sí, chicos, que nosotros nos encontramos con actividad esta mañana. Bueno, nos encontramos directamente desde el Liceo Militar, ¿estamos? Así que, bueno, contarles también que la agenda comienza tempranito. Actualmente la actividad de hoy todavía no comenzó, pero ya va a dar inicio dentro de un ratito nada más, porque a las 8 de la mañana estaba el acto de imposición de barras de los cadetes de primer año del instituto. Así que, bueno, vamos a tener la información de eso. Y, bueno, también contarles que la agenda el día de hoy la va a manejar, va a estar a cargo el subrogante, Sergio Mancilla.
0: Ah, recordemos que el gobernador viajó, ¿verdad?
3: Sí.
0: Está en la reunión de los gobernadores del norte en el Consejo Federal de Inversiones en la Ciudad Autónoma de Buenos Aires.
3: Sí, así es, viajó ya directamente a las 8 de la mañana, así que, bueno, viajó directo a Buenos Aires y el que se va a hacer cargo de las actividades tanto de la mañana hasta el mediodía va a ser el presidente subrogante Sergio Mancilla. Así que, bueno, contarles que también hay mucho movimiento, no sé si se estarán escuchando.
0: Sí, sí, se escuchan los autos y demás.
3: Sí, hay mucho movimiento para hacer bastante, bastante temprano, hay movimiento así en la ciudad, así que bueno, lo que sí es recomendarle a la gente que lleven el paraguas por las dudas.
0: Claro.
3: Y no hace tanto frío, ¿no, chicos? ¿Les cuento?
0: ¿Sí?
3: No hace tanto frío. No, para una camperita, un busito y listo.
0: Yo estaba a punto de prender el aire acondicionado del estudio, pero digo, no, zarpado. Porque a mí me hizo un poquito
3: montón
0: de calor, sinceramente.
1: No, sí.
0: Yo soy un perro pila.
1: La andropausia lo tiene mal.
0: No.
1: Yo pensaba que era la menopausia misma.
2: No, si es un problema acá de en general.
1: En
0: claro,
1: general,
0: acá somos, nos dicen primer nieto a la Nati y a mí ahora,
3: claro.
0: Pero
3: hay mucho calor ahí.
0: Pero bueno, y el abuelo del grupo es Hernán, porque vive, sí, abrigado, viste, con bufanda y qué sé yo.
2: Claro.
0: Ahora,
2: dos camperas.
0: Camperas, tiene dos camperas, te cuento.
2: Camperas.
0: Una bufanda y un gorro de lana.
1: Ay, chicos.
0: Escuché para eso muchísimo.
2: 5:15 de la mañana, donde estaba viniendo para acá, hacía frío.
0: Yo la veía ayer en la televisión, Agustina, está toda en medio de la casa histórica de la Independencia, así los pelos al viento, corrió un vientito lindo, no, y te la bancaste. Viste que uno, cuando tiene que salir bien, tiene que salir bien. Ahora, Agustina,
3: claro,
0: ya que estuviste en la casa histórica ayer. He visto que la estaban pintando ya, ¿no? Ya están reorganizando todo para que va a ser el 9 de julio.
3: Sí, sabes que está bastante decorado ya lo que es el paseo, bueno, el paseo emblemático donde está la casa histórica. Y sí, la estaban pintando, están remodelando de a poquito porque ya queda días nada más para lo que va a ser el 9 de julio. Y bueno, recordemos que es sede central la Casa Miguel de Tucumán, así que sí, se están decorando, hay muchas banderas también, está quedando hermoso el centro.
0: En buena hora que sea así, ¿eh? Te mandamos un gran abrazo, buena jornada, sigan allí, no sé, me imagino que en el liceo le van a dar un cafecito, un chocolate, algo, chico, con el frío que hace, y aparte dijeron a las 8 de la mañana, decía la gente del liceo, ¿no? Dijeron a las 8 de la mañana, ustedes fueron puntuales.
1: Tienen demoras.
0: Sí, tienen demoras, así que, bueno, ya llevan 35 minutos de demoras, así que bueno, la imposición de barras es cuando te ponen las barras a que van en los hombros de los oficiales, ¿verdad?
1: En realidad, estamos hablando del liceo. Estamos hablando de los alumnos.
0: Es de la policía, perdón, del Instituto de Ciencia Superior General San Francisco de San Martín.
3: Ah, no. Claro, exactamente, sí,
1: de los alumnos. Eso tiene que ver con los años que llevan. Sí.
0: Las barras. Perfecto. Che, después le pregunto bien para que la gente sepa.
1: Claro, pregúntale al rector del instituto. Ajá. Para que cuente de qué se trata esa imposición. Le va a servir, claro, la imposición de barras, por qué, en qué momento se da. Claro. Y eso le va a servir a la gente, obviamente.
0: Yo me conocer. Fui así, yo digo, cuando leí imposición de barras, digo, ¿qué será? ¿Un gimnasio nuevo? ¿Me entendés? O sea, yo pensé otra cosa totalmente distinta y después digo, no, debe ser.
1: Porque algo dentro de del instituto, o sea, dentro de la policía, vamos a hablar con corrección a la gente, hay cadetes. Sí. A los cadetes se les impone las barras, porque todavía no son policías, no se han recibido. Cuando llegan a tercer año ya se reciben como oficial subayudante de policía.
0: Claro.
1: Sí, por un lado tenemos de seguridad, egresado de seguridad, y después del otro instituto es de servicio penitenciario.
0: Claro.
1: Entonces a partir de allí se cuentan ya jerarquías.
0: Claro.
3: Bueno, mira, te cuento algo, estaba un poco investigando, que dice que para el primer año, la primera barra y marca ya es porque ya pasaron el periodo de adaptación. Son cadetes de régimen internado, digamos.
1: Interno, sí.
3: Interno, perdón, sí.
1: Así es.
3: Que es como un símbolo de que de compromiso, de disciplina, y también pertenece a la fuerza, ¿no? Desde el primer año en adelante.
1: Exactamente. ¿Sí? Son cadetes de momento, van a pasar 3 años en su preparación dentro del instituto. Y después, a partir de allí, se reciben, ya cumplimentado todos estos años, se reciben como oficiales subayudantes de la policía de la provincia. Y ya empieza la imposición, digamos, de grado jerárquico a posterior.
0: Claro, excelente.
1: Bueno.
0: Bueno, Agus, mira cómo aprendemos todos los días algo nuevo, ¿viste? Eso es ley.
3: Sí, ahí no, está. tal cual, aprendemos siempre algo nuevo y bueno, seguramente vamos a seguir dándole información a la gente, que es lo importante y es a lo que trabajamos.
1: Dale. Muchas gracias.
0: Bueno, cuídense mucho, que les lleven un cafecito rico allí, algo calentito, y estamos en contacto, Agus, ya la gran mañana, bueno. Después nos vemos en la televisión.
3: Dale, hasta dentro un ratito y hasta mañana.
0: Que estés muy bien, gracias. Soy Agustina Ibarra, nuestra compañera desde la Jefatura de la Policía, ¿no? Con la imposición de barras, que va a ser en instantes, va a iniciar este acto presidido por el presidente subrogante de la legislatura, Sergio Mancilla.
1: Muy bien, señores, ahí estamos avanzando. 8:36.
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0: Oh, falta un montón para septiembre, chicos. Falta un montón.
1: Qué sufrimiento.
0: Dicen que es el mejor mes del año, ¿no? Para muchos. El día del estudiante, el día del jubilado, el día de la sanidad, el día de tu hermana.
2: Día del maestro, día del profesor.
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0: Y directamente lo bajó todo el retorno el operador acá, claro, ¿no? Los espacios de retorno. Enojó. Por eso lo hacen allá en la ciudadela.
1: Y bueno, claro. Lo que pasa es que él se desquita con nosotros.
0: Claro, yo la vi a la María con otro chongo fantástico. Así que bueno.
2: Pachero, tenía pelo.
0: Claro, que él pírate la cintura. Parecía Agostini en los 90.
1: Dice que va a cortar todos los micrófonos ahora.
0: Ahí está, muy bien. Le mandamos un abrazo a los amigos que están en Quilmes, a Maicha, a los Asos y a Pimpa. Preparándose para el Mundial, por supuesto. Sí, y a los bomberos voluntarios de Maicha. Vamos, hoy en día el bombero.
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3: Juan Manuel Cerúndolo quedó eliminado de Roland Garros, el único argentino sobreviviente en la cuarta ronda en los octavos de final. Quedó eliminado en la jornada de ayer ante el italiano Matteo Berrettini y se metió en cuartos de final con parciales 6-3, 7-6 y 7-6 en 2 horas y 32 minutos. El hermano menor de los Cerúndolo terminó quedando eliminado, donde venía de cerrar un gran torneo al dejar en el camino también al número uno del circuito mundial, que es Sinner, donde obviamente tuvo que ver la parte de salud del italiano, pero lo que aprovechó es quedarse en la mejor posición de toda su etapa en este gran slam. Lamentablemente no pudo repetir algo que había hecho en Wimbledon, por ejemplo, en 2021, pero de esta manera el zurdo de los Cerúndolo terminó quedándose eliminado en los octavos de final por primera vez en la historia en este segundo Grand Slam de la temporada.
0: Prepárate porque el sábado a las 8 de la mañana está Mercedes Juárez acá con todas las bendiciones, arrancando Alfa y Omega Jesús. Agárrate, ¿no? Porque Mercedes viene con todo el Espíritu Santo. Y vos sabés que Mercedes te prepara porque va a estar al lado del Papa León XIV, porque tiene toda la agenda, ella que es parte de la comunicación del Episcopado Tucumano.
1: Sí, señor.
0: Y de la región.
1: Muy bien.
0: Que viene el sábado, te va a contar toda la agenda del Papa León XIV. Y allí estaremos nosotros en la visita que, si Dios quiere, va a ser en noviembre de este año. Y luego de Mercedes, llega Anita Robledo el sábado, que vuelve, estaba tomando sol ayer. ¿Qué sol? Le digo, ¿dónde ve sol? La llamé y le digo, estoy tomando sol. ¿Dónde hay sol?
1: Y bueno, capaz que donde ella está había sol.
0: Ahí, que ella le diga, allá cerca del cerro. Entonces le digo, ¿hay sol? Un poquito, estoy tomando un poco de sol.
1: Y bueno.
0: Todo anulado, Anita.
1: Está hermoso.
0: Pero bueno, Anita Robledo, que el sábado a las 10 de la mañana arranca de todo y para todos, gran propina llena de regalos.
1: ¡Wow! ¡Qué grande!
0: Agarrate, agarrate.
1: Dice, agarrate, agarrate. Bueno, nos vamos a ver. 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
0: Muy bien, por acá Guillermo dice, Natalia ya agarroñó un par de botas peronistas.
3: ¡Eso!
0: Justicialista se llama la marca. Te vas a llevar la Eva, me dijiste.
1: La Eva, sí. Suel.

0: ahora en 38.
1: Ajá, perfecto.
0: Ahora, por eso yo cuando me corto las uñas ya estoy en 38. Si no, va a 39.
2: Epa, uña larga, ¿eh?
1: Uñera. Escúchame, claro. ¿Qué uña de qué?
0: Uña de gato.
1: Claro, ahí está. Patona, dice como Flor de la B. No, pero Flor tiene. No, Flor calza más, creo.
0: 42.
2: Calza más que Carlos, dice.
1: Qué tremendo, no sirve este Guillermo Ponce, mirá.
0: ¿Qué quiere?
1: Y dice que, bueno, que él te la va a regalar.
0: Él me va a regalar,
1: directamente,
0: bueno.
1: Directamente el sábado hacemos un asado y te regala las botas, las tienes
0: listas
1: el sábado.
0: Listo, no hay ningún problema.
1: Sí, ahí está, pero tenés que bailar con las botas puestas, ¿no?
0: Más vale, sí. Son re lindas y cómodas.
1: Dale, Mr. Gato.
0: Vamos, Mr. Gato. Vamos, Mr. Gato.
2: Sí, hoy arranca. La verdad no me sentí aludido. Hoy arranca el Super 4 del torneo mayor de básquet en nuestra provincia. Vamos en la recta final a conocer el primer campeón que tendremos en este 2026, donde se va a disputar estos cuatro equipos. La acción se va a desarrollar en el Estadio Independiente, ubicado en La Valle, al 560, y contará con dos semifinales que prometen, obviamente, un partido importante. Talleres se va a medir frente a Belgrano Cultural y Deportivo. Este partido será a las 20:15, mientras que a las 22, en el segundo turno, se va a jugar el partido entre Huracán Bebé y Tucumán Bebé. El formato de este torneo no va a dejar margen para el error, porque los equipos que finalizaron entre los cuatro primeros van a poder jugar este Super 4. Los dos ganadores se van a enfrentar en la segunda parte, que va a ser mañana, y vamos ya a comenzar a transitar lo que tiene que ver con los, para conocer los campeones o el primer campeón de esta temporada. La organización ha informado que la entrada general tendrá un valor de 5.000 pesos, mientras que los niños menores a 12 años podrán ingresar sin cargo para presenciar estos dos partidos que se van a desarrollar en el Estadio de Independiente, en calle Lavalle, al 560.
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2: Siga. Mientras que Argentina hoy tendrá su segundo ensayo en Kansas City, en suelo estadounidense, que se prepara para el primer partido amistoso de esta gira que tendrá allí en suelo norteamericano. Va a ser frente a Honduras el sábado a las 22:00. Para ese partido se perfilan la mayoría de los titulares, y claramente que se van a resguardar aquellos futbolistas que no lleguen en 100% desde lo físico, y también va a servir para darle rodaje a aquellos jugadores que hace ya más de 2 semanas que han terminado con las participaciones en sus respectivas ligas. Es por eso la importancia del partido que tendrá este sábado Argentina frente a Honduras, hoy en horas de la tarde, el segundo ensayo en Kansas City, allí donde tiene el búnker Argentina, donde se está preparando. Dato no menor.
1: Ayer me veía los comentarios. Viste que yo entro a ver los comentarios para reírme.
0: Claro.
1: Entonces veía la foto de Messi con De Paul ingresando. Messi con pupera, no sé qué se puso. El otro, De Paul.
2: Bueno, Messi siempre.
1: No, Messi siempre.
2: Tradicional.
1: Bien. Messi
2: tradicional.
1: Hace todo bien, chicos. No hay nada que hagamos. ¿Qué hace mal Messi? No sé. Algo tiene que hacer mal en la vida. Pero.
0: No, todos somos completos.
2: Ahí está, mira, justo que tengo el look acá. Rodrigo De Paul, que llegó con una gorra, una musculosa blanca, un poco más apretada, entallada, y también el pantalón tenía, ya era un poco más suelto, blanco, todo blanco, con un bolso tipo matera, medio raro el bolso que tenía.
1: Claro, yo me lo imaginaba, leía, había un chango que decía abajo, yo eso, venís entrando a Colombres, era un chango de acá.
2: Claro.
1: Dice, vos entras con ese look a Colombres.
0: A ver.
2: Mirá, este bolso es medio raro, es un modelo similar a una matera, pero el formato del bolso es más redondo que es rectangular, que puede ser una matera. Mm. Pero es para que la gente entienda que hasta dónde puede llegar el bolso. Uh-huh. Que no es un bolso de deportivo convencional que conocemos todos, que
0: bueno, chico, llega por la debajo moda, de la moda.
1: Eso le habrá regalado Lali. Tranquilamente. No, la otra, Tini, digo.
0: Como mezclada cantante.
2: Después,
0: boludo.
2: Messi llegó con una remera básica negra, una camisa tres cuartos desprendida y una bermuda.
1: Sí, no, Messi tiene un pantalón que se andaba pisando, si yo vi la foto.
2: ¿Y esta foto es? No. Eso es Kansas City. Pero, es el búnker argentino.
1: Pero no le ve no se le ve la pierna.
2: Acá están.
1: A ver. Pues yo vi un pantalón así, ¿viste? Esos pantalones anchos que entran tres personas. Bueno,
2: bueno, esa es la oversight. Moda. Claro. Esa es la moda.
0: Sí. Y son los anchos, los oversize.
2: Y claro. Y lo otro, Rodrigo tenía entallado arriba, sí, y de la cintura para abajo over. Y Messi tenía ya over todo.
1: Che, Nati, yo nunca te vi over. A vos te queda muy bien la ropa, que siempre te vestiste muy bien y muy elegante.
2: Muy ropa, ¿no? Entallada para.
1: Pero no, vos no seguís moda. Vos tenés un look muy lindo.
2: Claro.
1: Sí. Te lo tengo que decir.
0: No me envidies.
1: No, no envidies la ropa femenina. No uso ropa de mujer, así que. Escúchame.
0: Trajes uso yo. Trajes.
1: Acá que le envidia a Nana, con Cucu, que se
0: viste. Trajes.
1: Claro.
0: Y no, pero ahora si tenés por ejemplo, buzos con pantalones, sí, zapatillas.
1: Claro. Ahora se hace la humilde, ¿viste?
2: Igual, está bueno para algún día debatir.
0: Soy una mujer muy humilde.
2: El tema de las modas y todas esas cosas que se instalan.
0: Claro. Ustedes me hicieron ver a mí como alguien otra cosa. Claro. Ah, es más, van a aclararme ahora mismo el tema de los viajes, que yo no vengo los viernes, que ustedes dicen que yo me voy no sé con quién.
2: No, es que
0: me mandaron
2: problema...
0: un mensaje una señora ayer.
1: Bueno, escúchame, yo le digo a la señora, fíjese en el TikTok de Natalia cuando sube historias del avión. O sea, en un avión no te va a ir a trancas, ¿sí? Claro, sube una arena blanca. No hay arena blanca en el boyero. Y tampoco estuvo despejado el cielo el fin de semana.
0: ¿Quién sabe vos si yo traigo algún lugar sin arena blanca?
1: No te dejes subir en el avión. Escúchame, ¿dónde hay delfines en el boyero, chicos? No hay delfines. Claro, dejate de joder, te vas de joda. Bueno, aparte, no nadie te envidia eso. Hay que viajar, Nati, tenés que viajar un poco más. Es más, tenés que viajar más de lo que estás viajando.
0: Bueno, el otro viernes me vuelvo de viaje. Sí.
2: Ah, sí, así no se puede.
0: Ay, lo lamento mucho. Lo lamento por ustedes. La verdad que la gente pobre a mí me cansa.
2: Vos tranquila que en algún momento...
1: Ya está como Karina Milei, ¿qué te pasa?
2: En algún momento voy a cobrar toda esa. La voy a cobrar.
0: La pobre, yo no me junto con
2: quizás no este mes,
0: pobre.
2: Carlito. Quizás no sea julio. Quizás no sea diciembre. Pero en algún momento lo vamos a cobrar.
0: Ah, que él se quiere ir los viernes. O sea, eso es lo que me está queriendo decir. Ah, tengo ahí un audio donde pide vacaciones. Quiero decirte.
1: Está bien.
0: Donde él exige, sí, que le demos semanas.
1: Sí. Yo le voy a pasar el audio de Karina Milei cuando dice no vuelve más.
0: Entonces, no vuelve más. Claro. Bueno, ahí tengo un audio claro, que lo voy a compartir.
1: Tómatela por 13 meses.
0: Está
1: claro,
0: editado. Donde él me dice a mí, necesito una semana.
1: Ah, genial.
0: Me voy a ir. Sí. Le digo, bueno, pero tomate un fin de semana largo. No, semana entera.
2: Una
0: necesito.
2: Semana entera.
0: Porque encima tengo que ir a trabajar la Trinidad. Me dice en el audio, tengo todo grabado. Tengo para hacerte bosta.
2: Ah, no sé. No,
0: y tengo
2: no sé.
0: Otro.
2: Yo no hablo con la señorita fuera del programa.
0: Tengo otro que quiero contarte.
1: Ah, ¿es él o él? ¿Quién?
0: Este.
1: Ah,
0: este.
1: Bien.
2: ¿Pero cuándo
0: el Hernán?
2: Si yo no hablo
0: el Hernán.
2: Vos.
0: Acá está.
1: ¿Querés
0: probar? ¿Querés probar?
2: Es todo y A.
1: Dale.
0: Y no. Y yo encima le digo, escúchame. Tengo la prueba. La voy a hacer escuchar al aire.
2: A ver.
0: No va a pasar.
3: ¡Aguanta, Miguel! ¡Vamos, Miguel!
0: Además lo estoy editando, ¿no? Para destruirlo.
2: ¿Ves? Te acabo de pisar el palito.
0: Para no poner todo. No.
1: Amigos, bueno, se estamos yendo, ¿eh? Ya llega Alicia Herrera con...
0: ¡Fuera!
1: Escucha. Mañana, sí. A ver qué decía. Escucha. Bájale, Goku.
4: Un día, andate. Un fin de semana largo.
5: Y es que no puedo. Tiene que ser una semana completa. Es más largo que he trabajado.
0: Escuchalo.
5: No hay tal fin de semana largo.
6: No hay tal feriado.
1: Y está el hijo de él.
5: En teoría tenemos que trabajar.
2: Ahí está.
5: También.
0: Escucha.
5: La fiesta en la Trinidad.
2: Che, pero es una cámara oculta, ¿no? Carlos, ten cuidado. ¿Sos cómplice de esto?
0: Viste que todo queda registrado.
2: Pone nerviosa,
1: Registrado.
2: Eso es ilegal, ¿no?
1: ¡Afuera!
2: Bueno.
1: Ahí está, sigue nomás.
0: No me escuchame.
1: Chicos, cochino. Nos vamos. Atención, el chao. Martes 16 de junio transmitimos nosotros desde las 7 de la tarde la previa, Argentina. 3 horas antes hacemos previa. Así que agarrate, van a terminar en pedo todo acá en el estudio. Ahora, Argentina versus Argelia de Kansas City. El lunes 22 transmitimos desde las 12. Sí, transmitimos Argentina versus Austria del Dallas. El jueves 27 arranca también a las 7 de la tarde. El partido a las 11, pero no importa, sí, con Jordania. Y de ahí transmitimos el jueves 13 vamos a transmitir Brasil-Marruecos, Brasil-Haití, Brasil-Escocia. ¿Qué otro más nos afecta? ¿Ningún horario nos afecta a nosotros, che?
2: No, no, no, porque los partidos son a la
1: Francia-Senegal
2: por la noche.
1: Francia-Irak, Noruega-Francia. Quiero escuchar el relator, ¿no? España-Cabo Verde, España-Arabia Saudita. Bueno, son los partidos que tenemos hasta el 26 de junio aquí en la radio, ¿no? Y hay muchos más todavía.
7: Claro. Ninguno a la mañana, cosa que yo no venga.
1: Claro, no, no.
2: No. Bueno, recuerden ustedes que el Mundial de Qatar, nosotros tuvimos el primer partido de Argentina, que fue contra Arabia Saudita, claro, en nuestro horario, sí, que me tocó venir a trabajar y amargarme la vida desde muy temprano. Culpa de ustedes.
1: Y así es el fútbol, hermano. Y
7: bueno, hermano, nosotros no somos periodistas deportivos.
2: Pero claro, vos tendrías que haber quedado a hacer la voz comercial, tranquilamente, pero...
7: ¡Ni en pedo!
2: No, no. Esa no fue tu respuesta, vos, claro, te lo planteamos el día anterior. Ni en pedo. No, no se puede así.
1: Será hasta mañana todos, ¿eh? Mañana es día miércoles, ya la mitad de semana, ¿no? Que tengan buen resto de jornada. Nos encontramos mañana a las 6 en punto, como todos los días. Chao, Nati.
7: Chao.
1: Chao a todos. Chao, Alberto. Chao. Se quedan con Alicia Herrera y la gran mañana de Tucumán.
7: Sí, porque viene la...

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0: corazón, buen martes. ¿Cómo estás? ¿Cómo amaneciste? ¿Bien? Espero que muy bien. Realmente un placer poder acompañarte una nueva jornada con vos a través de la 97.1 Radio Tucumán, la gran mañana, acompañándote hasta las 13. Y obviamente también recordá que podés enviarnos tu mensaje al 3816-909015. Después vamos a recordar los sorteos que hay en las redes sociales y el abrazo fuerte, cálido hoy, porque ahí está un poco más fresquito. Por acá, llovizna. No sé por dónde vos estás. 3816-909015, podés contárnoslo. 16 grados, una décima, los últimos datos registrados del Servicio Meteorológico Nacional. El cielo está cubierto con llovizna y así va a persistir durante el resto de la jornada. Lluvias aisladas y lloviznas durante la noche. La máxima para hoy, 20 grados. Y el abrazo, ahora sí, para los amigos de Quilmes y Amaicha del Valle, 90.1, Graneros, 107.3, San Pedro de Colalao, 101.3, 103.3 en FM Ciudad de Concepción, 107.5 en Choromoro, 92.7 en Soldado Maldonado, en Monteros, Chicligasta, Río Chicos, Aguilares. Besos enorme para todos ustedes y muchas gracias por estar allí del otro lado. Ahora bien, vamos a recibir a nuestro compañero, después de haberte dado el pronóstico del tiempo. Ya cada vez se siente más lo que tiene que ver con nuestra selección, la selección argentina, que ayer estuvieron entrenando. Se los ve contentos a los chicos de la selección argentina, pero hoy él está, así que hoy va a hablar de fútbol José Luis Haro. Le damos la bienvenida también a Agus Ibarra, que está en exteriores, y él es Carlos Alberto Cardona. ¿Cómo le va, Carlos?
1: Buen día, amiga. ¿Todo bien? ¿Usted?
0: Bien, gracias a Dios. Acá.
1: Yo por lo menos disfrutando de esta leve...
0: Disfrutando la jornada.
1: Leve llovizna.
0: Sí, obvio.
1: Me encanta así el día, así que disfrutando.
0: Es que está lindo.
1: Para dormir.
0: Está lindo para quedarse en la casa también.
1: Para comer algo.
0: Escuchando la 97.1 Radio Tucumán. Sí. Para comer algo como que...
1: Ya sé que me decís siempre eso mismo, pero un guiso de lenteja. Me encanta guiso de lenteja. Con arroz, con chorizo colorado, con carne. O sea, bien.
0: Punzudo. Bien, bien calórico.
1: Ah.
0: Una sopita de verduritas, así. Sopa picada, le decía a mi mamá cuando hacía una sopa de verdura y le ponía pedacitos de carne. No, la sopa se toma antes.
1: Ah, yo siempre la tomé después.
0: No, la sopa se toma antes para exactamente, para llenar, bueno, y para dar esa calidez de hogar.
1: Sí, también.
0: Porque
1: también
0: la sopa, al menos a mí, me sabe a madre, a familia, a hogar.
1: Sí.
0: No sé si hoy por hoy la gente comerá así sopita, pero totalmente.
1: Sí, en la casa de María siempre, todos los días, hacen sopa. No sé si lo comen toman antes o después, pero siempre lo hacen.
0: Anoche, por ejemplo, yo cené sopa de verdura y puré de mixto con pollo.
1: Qué rico.
0: Claro.
1: Pero primero toma la sopa.
0: Siempre primero la sopa.
1: Pero ya es una... ¿Así se lo hace? ¿Es costumbre? ¿O por qué siempre primero la sopa?
0: Primero porque siempre me la dieron primero. Y segundo porque sí, o sea, es como más saciadora o saciante. Uh-huh. Y entonces, sí, primero toma la sopa.
1: Ah, bueno. ¿Y el pollito? ¿A la plancha?
0: Sí.
1: Sí.
0: Sí. Soy
1: ya. ¿Qué prefiere? ¿Al horno? ¿A la parrilla? ¿A la plancha?
0: No,
1: o
0: a la parrilla no me gusta porque le siento olor a pescado. ¿Y porque, en serio, yo siento que paso por una de esas parrillas que hacen pollo,
1: sí,
0: y yo huelo pescado?
1: ¿Ah?
0: Y otra porque el sabor... A ver, no hablo de ellos, no sé cómo lo hacen porque directamente no lo compro. No. Pero... siento que el sabor lo tiene solo la piel y yo piel de pollo no como.
1: Claro.
0: Por más que sea rica y todo lo demás, porque ahí le ponen la sal, el limoncito, sí, todos los condimentos. Pero ¿qué pasa con la carne?
1: Con adentro.
0: ¿Me explico?
1: Sí, sí, sí.
0: Eso es lo que pienso yo. Alicia Herrera es mi nombre. Y, por supuesto, bueno, algo de información te vamos a ir contando. Los chicos ya te recontra informaron, ¿o no?
1: Sí, toda la mañana.
0: Desde con temprano. Audios, con información, con notas, con todo. Claro, porque ellos son así, son tres profesionales absolutamente completos.
1: Los tres mosqueteros. ¿Cuál es D'Artagnan?
0: ¿Y vos?
1: No, son tres mosqueteros. Ellos, digo.
0: Pero es Aramis.
1: Sí.
0: Portos.
1: Porto es la Natalia.
0: ¿Puedo decir por la de la máscara de hierro? Para. Portos, Aramis, me falta otro que es con A, que es el que es Athos.
1: Sí.
0: Y D'Artagnan.
1: Sería el cuarto.
0: O sea, claro, hay un cuarto. Que bueno, es el más noble, es el más valiente, pero a la vez es el que más sufre. Al menos por la película me llevo, pero bueno. Y de ahí está el que es el líder, el que está pensando todo el tiempo, el otro que es como más bondadoso, y el otro que es más aguerrido, más al frente, que le da el amor duro y cosas así.
1: Ahí está.
0: Vos decís que...
1: Sí, yo lo veo.
0: ¿Cómo sería entonces?
1: Acá, empezando por la derecha.
0: Alcorta.
1: Aramis.
0: Ajá.
1: Porto, Natalia. Sí. Y el otro era con A.
0: Athos,
1: Hernán.
0: Bien. Y vos sos D'Artagnan. Muy bien. El sufrido. Claro. El sufrido mosquetero. Pero bueno, y obviamente nosotros tenemos información. En este caso vamos a comenzar con información que tiene que ver con el ámbito local, amigos, que obviamente es algo que tiene que ver precisamente con lo que ha sucedido durante la jornada de ayer. Ayer tanto el gobernador Osvaldo Jaldo como la intendenta Rosana Chala han dejado inaugurada y la puesta en valor de la avenida Papa Francisco y José Ingenieros. Pero dentro de toda esta situación, en la que recordemos también que durante los últimos días la policía ha logrado desbaratar una importante trama en la que también los dos acusados tienen prisión preventiva y tienen que ver con las sustancias ilegales, en este caso sintéticas. Ayer también nosotros te lo contábamos, como Tutsi y estas cosas. Bueno, y el gobernador Osvaldo Jaldo ha destacado precisamente el secuestro de estos estupefacientes por parte de la policía de Tucumán.
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3: Esto es producto y resultado de la política de seguridad cuando nos hicimos cargo del gobierno. La verdad que lo que ha pasado el sábado es muy importante. La inteligencia que se ha realizado para llegar a ese lugar y a esas personas, y luego el tipo de sustancias tóxicas que se han secuestrado, que muchos por ahí pensaban que en Tucumán no había, como sí en otras provincias importantes. Bueno, hoy sabemos que en Tucumán hay ese tipo de sustancia y la policía tiene que continuar con la inteligencia criminal que haga falta para llegar a muchos más responsables, porque no hay duda que esa cantidad de droga, esa calidad y ese tipo de sustancias tóxicas no es tan normal que aparezca en nuestra provincia de Tucumán. Por eso hay que seguir profundizando la investigación, vamos a seguir intensificando y equipando a nuestra policía y también trabajando de común acuerdo con las fuerzas de seguridad federales, los jueces provinciales, los jueces nacionales, federales, de tal manera que vamos y sigamos a fondo como lo hemos venido dando esta gran lucha contra el narcotráfico y el narcomenudeo en la provincia de Tucumán.
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0: bien, ahí estábamos escuchando las palabras del gobernador Osvaldo Jualdo, destacando el logro de esta investigación. Que yo te cuento, esta investigación en realidad comenzó porque tenía que comenzar, obviamente, por el trabajo de la policía, porque fueron ellos precisamente quienes, uno de estos sujetos protagonizó un accidente o un siniestro vial, y cuando la policía fue a asistirlo, se topó con sustancias de este tipo, sustancias sintéticas. Y allí comenzaron toda la investigación que derivó en lo que ocurrió durante el sábado, y es lo que precisamente escuchábamos de destacar al gobernador Osvaldo Jualdo. Ahora nos vamos a exteriores para recibir a nuestra querida compañera Agus Ibarra. ¿Cómo estás? Buen día.
1: Buen día, ¿cómo estás, Alicia? ¿Todo bien?
0: Muy bien, ¿vos cómo estás? ¿Qué tal?
1: Bien, acá pasada por agua, podemos decirlo, porque está lloviendo. Así que, bueno, estamos acá con Lucas también, que es mi compañero. ¿Sí? Estamos acá bajo el agua.
0: ¿Pero tenés paraguas o no?
1: ¿Sabes qué, no? Parece que cuando sí. El paraguas llueve, che. Pero no, ahora no tengo paraguas, pero estamos acá bajo el techito. Pero bueno, está lloviznando. Tampoco no es una lluvia muy...
0: Claro, muy, pero es de la llovizna molesta.
1: Ajá, exactamente.
0: Claro,
1: esa, porque... Sí, exactamente.
0: Claro, bueno, ese nosotros, es otro tema.
1: Sí, no. Nosotros te cuento que estamos acá en lo que es el Liceo Militar, justamente al lado, uh-huh. Porque se está presenciando el acto de imposición de barras a los cadetes de primer año del Instituto de Enseñanza Superior de la Policía, General José Francisco de San Martín. Así que estamos haciendo acá, conmemorando lo que es el acto de la imposición de barras. ¿Sabías lo que es esto, Alicia, o querés que te cuente?
0: Contame, porque la verdad es que no.
1: Bueno, es una ceremonia donde se le coloca por primera vez la insignia o barra en el uniforme, que indica el grado o el año que cursan los chicos. Bueno, ya como que pasan un nivel más avanzado, ya no es periodo de ambientación, uh-huh. Entonces se le hace el símbolo de la insignia. Es lo que está haciendo ahora, ya pasan de lo que son los cadetes de primer año, así que bueno, son como, lo reciben como nuevos cadetes para ya comenzar el cursado, ¿no?
0: Claro.
1: De lo que la policía. Así que bueno, bastante gente, Ali, te cuento que a pesar de la lluvia, las familias que obviamente acompañan, son muchos los nuevos ingresantes, así que bueno, estamos acá haciendo presencia. Contarte también que el gobernador se encuentra ahora en Buenos Aires. Bueno, te escuchan ahí ruidos porque estoy justamente afuera.
0: Claro.
1: Pero contarte que se encuentra en Buenos Aires, y que quien va a presenciar todo lo que va a ser la agenda de hoy es el presidente subrogante, Sergio Mancilla.
0: Bien.
1: Que también está acá en lo que es la ceremonia de hoy, ¿sí?
0: Perfecto.
1: Bueno, seguramente vamos a tener sus palabras en breve, porque después del acto de lo que es la ceremonia de las entregas de insignias, va a hablar, seguro les voy a estar avisando para que salgamos contacto directo con las palabras del presidente subrogante Sergio Mancilla.
0: Perfecto, Agus. Bueno, a cuidarse, ¿sí? Si pueden tomar algo ahí calentito que les dé un poco de calor, y enseguida estamos en contacto.
1: Sí, el mate siempre al lado, ¿no? ¿Vos estás con mate ahí o no?
0: Vos sabés que hoy no, pero suelo tomar mate. Sí.
1: Ah, bueno. Es la compañía necesaria.
0: Totalmente. Totalmente. Bueno. Cuando no lo podés tomar por uno u otro motivo, la verdad es que uno lo extraña.
1: Sí, se siente como vacía, ¿no?
0: Sí, es verdad,
1: como
0: te
1: que
0: juro.
1: Algo falta.
0: Algo te falta, es
1: sí,
0: el mate, nuestro mejor amigo. Así que bueno, ahí estamos, Agus, en contacto, ¿sí?
1: Dale, muchas gracias.
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0: Bueno, Agus precisamente hacía referencia a que el gobernador Osvaldo Jualdo está en Buenos Aires porque se va a reunir con gobernadores del Norte Grande y también con ministros nacionales. Él viajó en la jornada de hoy para participar en una reunión del Norte Grande en la sede del Consejo Federal de Inversiones y mantener de esta manera encuentros con el ministro del Interior, Diego Santilli, como también con el ministro de Economía, Luis Caputo. Jualdo Osvaldo va a compartir la mesa con los gobernadores de Catamarca, Raúl Jalil, de Jujuy, Carlos Adir, Gustavo Sanz, de Salta, Gildo Insfrán, de Formosa, Ricardo Quintela, de La Rioja, Hugo Pasalacua, de Misiones, y Juan Pablo Valdés, de Corrientes, y además representantes de Santiago del Estero. El encuentro se enmarca en la discusión sobre lo que es la reforma del régimen de zona fría impulsada por el gobierno nacional, que busca revisar la ampliación del esquema de el subsidio al gas sancionada allá por el año 2021. Los mandatarios van a analizar una posición común frente al debate legislativo. Jaldo anticipó que la agenda con los ministros va a incluir además la situación de la coparticipación federal. Ha mostrado un repunte en Tucumán debido a la recaudación del impuesto a las ganancias, aunque aún no se ha recuperado completamente el nivel de años anteriores. Esto es lo que explicó también Osvaldo Jaldo, quien va a abordar además lo que tiene que ver con obra pública nacional, vivienda, escuelas, rutas. Tucumán tiene 600 kilómetros de rutas nacionales, ¿sí? No provinciales, nacionales, que requieren atención por parte del gobierno nacional, es lo que precisó Osvaldo Jaldo también en declaraciones a la prensa. Así que hoy va a estar manteniendo esas reuniones con los ministros y los gobernadores.
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1: Bueno, dicen que Rodri la fue a ver antes de partir a Kansas, ¿eh? Aunque bueno, él no está tan lejos porque él juega en el Inter. Así que dicen que fue a verla. Chicos, la fue a ver. Así que bueno, un abrazo enorme para Tini. Igual, Tini, después te voy a contar bien, pero le hicieron un homenaje a Emilia, chicos. ¿Y qué tema le pusieron como cortina? El que cantan todas, la original creo que es, o algo así, en el que está, el tema es de Emilia, pero canta con Tini. Blackout, no, en realidad no sé si es ese, no, era otro que le pusieron. ¿La original de quién es? ¿De Emilia? Y ahí está con Tini. Bueno, ese tema es el que le pusieron. ¡Una locura! Claro, la chica emocionada porque le estaban haciendo un homenaje y de pronto te saltan a la yugular con esta canción. Y bueno. ¿Qué le vamos a hacer, querida Emi? Yo no sé si nadie les dijo o nadie está informado acerca de la vida de esta chica. Y no les dijo, mira, este tema, tema con Tini, no le pongan. Al margen de que hay un montón de temas que tiene ella que pueden poner, ¿o no? Claro, escuchame, está vacía. Y se quedó así congeladita. Y después, bueno, se empezó a mover como diciendo, algo tengo que hacer. Bueno, vamos a continuar con la información. Han pasado ya 39 minutos de las 9 de la mañana. Voraz incendio en Río Negro. El fuego arrasó con un depósito y hay pérdidas totales. Se produjo esta mañana, a ver, esto en Río Negro, más precisamente en Chipoleti, justo al costado de las vías del tren. El siniestro provocó pérdidas totales, el colapso de la estructura y obligó a un despliegue de emergencia con dotaciones de bomberos en varias localidades de Alto Valle. El hecho comenzó alrededor de las 3 de la madrugada. En pocos minutos las llamas tomaron el control del edificio y levantaron una columna de humo negro que llegó a observarse desde Neuquén y Fernández Oro. En el lugar trabajaron los bomberos voluntarios, a quienes agradecemos y felicitamos por su día, en Chipoleti, Fernández Oro y Neuquén, al igual que el personal de Defensa Civil y el CIARME. La magnitud del fuego es tal que ocasionó un derrumbe parcial del techo y las paredes. Las autoridades ordenaron el corte total del tránsito en la calle Tres Arroyos y los accesos linderos para blindar de alguna manera la zona, ¿sí?, para protegerlo. En paralelo, Edersa anunció la suspensión del servicio de energía eléctrica para estos sectores en la ciudad, el barrio Manzanar, bueno, y en otros sectores aledaños. Por el momento no hay víctimas fatales ni heridos de gravedad. Las pérdidas en el lugar, como lo mencionábamos, fueron totales. El intendente de la ciudad, Rodrigo Buteler, habló y manifestó que el incendio fue contenido, pero las dotaciones continúan en alerta ante la presencia de productos inflamables dentro del depósito. Además, sostuvo que habrá humo durante el resto de la jornada. En paralelo, indicó que se va a buscar determinar qué dio inicio al fuego en el depósito. Según el portal Río Negro, el devastador incendio en el depósito de la Anónima obligó a la distribuidora de energía a cortar de urgencia el suministro en un amplio sector de Chipoleti. Por un pedido expreso de los bomberos voluntarios ante el peligro de colapso de las líneas, las cuadrillas operativas sacaron de servicio un alimentador troncal de media tensión, una medida de seguridad pública crítica, mientras el fuego sigue fuera de control al costado de las vías. Los operarios de la firma Río Negrina evalúan contrarreloj realizar maniobras de transferencia de carga para devolverle la energía a los vecinos afectados siempre y cuando el trabajo de las dotaciones de rescate en el predio de la calle Tres Arroyos lo permita.
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1: Bueno, y el tema que lamentablemente venimos hablando ya desde el fin, bueno, en realidad más de una semana, ya casi 10 días, finalmente se conocieron los resultados de la autopsia preliminar sobre los lo permita.
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1: Bueno, y el tema que lamentablemente venimos hablando ya desde el fin, bueno, en realidad más de una semana, ya casi 10 días, finalmente se conocieron los resultados.

0: El mismo que tardó una semana en localizar a Agostina es lo que reclaman incluso el movimiento Ni Una Menos. Debido al tiempo transcurrido desde la desaparición de Agostina hasta el hallazgo de sus restos, cercenados en un descampado del barrio Cofico de Córdoba, los forenses no pudieron confirmar nada, al menos por ahora, solo identificar a la chica que habría muerto por una asfixia mecánica y asegurar que su cuerpo presenta posibles signos de abuso sexual. Una fuente del caso ha señalado a la prensa, en este caso al sitio Infobae, que se estima un marco temporal entre el sábado 23, ¿sí?, el sábado más o menos entre las 20 y las 5 de la mañana habría sido ultimada, asesinada, mientras su madre Melissa Heredia aún intentaba obtener respuestas de Barrelier, su amigo y conocido de la cancha. Desde el inicio de la investigación, Claudio Barrelier resultó sospechoso para la justicia de Córdoba por las inconsistencias en sus testimonios y por haber sido la última persona que la vio con vida. Con el paso de los días y el sustento de grabaciones y testimonios, por ejemplo del remisero que trasladó a la adolescente, quedó claro que el hombre de 33 años estuvo involucrado en su desaparición. Aunque todavía falta conocer el informe sobre los análisis toxicológicos de Agostina, bueno, la justicia lo que está en este caso investigando y que estima es precisamente esta situación. Por eso han decidido imputar a Claudio Barrelier como el autor de este femicidio. Ya está precisamente imputado por el femicidio de Agostina Vega. La verdad es una situación tristísima. Hay algunos datos que indican precisamente eso, que ella, y dentro de todo esto, él siempre dijo: no entiendo por qué quedó pegado en esto desde el primer momento, como si no tuviera ninguna responsabilidad en el caso. Lamentablemente así lo han estipulado ya los datos de la autopsia preliminar, pero como lo decimos, falta todavía el resultado de los análisis toxicológicos.
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Por otro lado, debemos relatarles lamentablemente otro hecho que sucedió el sábado, pero que se vio de alguna manera opacado por la búsqueda, el conocer el crimen de Agostina. Pero lamentablemente el sábado también hubo otro femicidio de una joven que logró llamar por teléfono a la policía y decir, susurrando, me tiene secuestrada, mi novio me tiene secuestrada. Esto es lo que ella estaba diciendo. Esto ocurrió en Temperley. Noelia Carolina Romano, de 30 años, fue lo que hizo desde la casa donde estaban. Adentro, Tomás Adrián Núñez, de 30 años también, que ya tenía una denuncia por violencia de género de una pareja anterior. Él la mantenía encerrada, no le permitía salir para nada. Y para cuando la policía llegó, Romero no abrió la puerta, ¿sí? Y Noelia llegó a decir que estaba bien, pero que no podía salir. Eso es lo que relataron algunas fuentes del caso. El patrullero que se acercó a asistir a la joven tuvo que pedir refuerzos y empezó una suerte de negociación con el sujeto, con Núñez, para convencerlo de que la dejara salir a Noelia. Y en este caso fue gracias a la ayuda de un familiar que llegó con una llave, o sea, una copia de la llave, que los policías lograron ingresar a la casa por los techos y un pasillo. Al entrar, escucharon gritos y finalmente encontraron la escena del crimen. Lamentablemente, según declararon, el femicida la acusaba de una presunta infidelidad e intentó usar eso como excusa para justificar el crimen. Los agentes, en paralelo, se comunicaron con la fiscalía.

0: y autorizó el ingreso por la fuerza, aunque ya era demasiado tarde porque el femicida ya había matado, o sea, apuñalado a Noelia, al menos 4 cuchilladas es lo que señalan, en el pecho y en el cuello, y bueno, cuando entraron ella ya estaba muerta. Llegó el examen, confirmaron que finalmente estaba muerta, y sí lo encontraron a Núñez, el femicida, con algunos cortes en las muñecas y en el cuello. El sospechoso quedó detenido y a disposición del juzgado de garantías número 3 de Lomas de Zamora, pero permanecía internado en el hospital Gandulfo con pronóstico reservado. No ha podido ser indagado y se espera el alta médica para poder imputarle el homicidio agravado por el vínculo en un contexto de violencia de género. Según confiaron fuentes judiciales, tenía una denuncia previa de una pareja anterior que lo había acusado por lesiones leves. Ni los vecinos ni otros testigos han declarado en el expediente respecto, pero, a ver, todavía trabajan en la recolección de los testimonios. Noelia trabajaba como encargada de un local de comidas rápidas y Núñez en una distribuidora de la ciudad de Buenos Aires. La autopsia sobre el cuerpo de la víctima, bueno, se estaba realizando durante las últimas jornadas, pero aún no se han conocido más detalles acerca de la misma.
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0: y volvemos a nuestra provincia. También tiene que ver con el ámbito municipal esta inauguración de una obra vial clave para lo que es la conectividad urbana en el sureste de la capital. Los trabajos de puesta en valor de las avenidas José Ingenieros y Papa Francisco consistieron en recuperar casi 14.000 metros cuadrados de calzada y la incorporación de nueva señalización, semáforos, veredas accesibles y mejoras en el espacio público. Vamos a escuchar las declaraciones de Rosana Chala, la intendente de San Miguel de Tucumán, por supuesto el gobernador Osvaldo Jaldo, como así también las declaraciones de Claudio Bravo.
1: Sí, la verdad, hoy en San Miguel de Tucumán, invitado por esta gran intendenta Rosana Chala, en momento de crisis económica, financiera y presupuestaria, dejando una obra importante en San Miguel de Tucumán. El ingreso sureste sería la calle José Ingeniero, la avenida Papa Francisco, dos arterias muy importantes del ingreso del sur de la provincia, y es una obra que ha generado puestos de trabajo, es una obra que ha dinamizado la economía en San Miguel de Tucumán y en la provincia, y es una obra que no hay duda que el único objetivo es mejorar la calidad de vida de los tucumanos.
2: Hoy estamos con 59 frentes de obras en todos los barrios, en todo San Miguel de Tucumán. En un contexto complejo, en un contexto difícil, nosotros seguimos apostando a la obra pública. Y eso tiene que ver con lo que dijo el gobernador, ¿no? Por un lado, la eficiencia del recurso, que administramos bien los recursos, y por otro lado, que la necesidad de la gente. No podemos dejar de lado la necesidad en cada uno de los barrios, y hoy estamos trabajando. Hoy este complejo, así como ustedes lo ven, tiene muchas de las cosas que los vecinos pedían, ¿no? Desde iluminación, la semaforización, las sendas peatonales. También hicimos el paisajismo, porque tiene que ver con esto de brindar un entorno seguro a las personas. Estamos uniendo 22.000 personas de distintos barrios y eso tiene que ver lo que nosotros prometimos, ¿no? Y también tiene que ver con lo que ya hicimos con el barrio Hipódromo, con este puente también. Todo esto se va interconectando a medida que podemos generar recursos, porque esto se hace con recursos y los recursos son exclusivos municipales.
3: Es una obra que se consistió casi en 1.800 toneladas de pavimento asfáltico nuevo. Complejo semaforizado, se vincula con el puente del canal Irineo Leguizamo, con la Brígido Terán, o sea, da conectividad a los barrios del este de la ciudad, de la zona del hipódromo para atrás y el centro de la ciudad. El trabajo de veredas, que es muy importante también, y bueno, la parte paisajística, que está mejorando en gran escala.
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0: 3816-909015 para comunicarte con nosotros. Nos quedamos con vos, como te decía, hasta las 13 siempre. Y vamos a ir con una noticia del ámbito internacional, en este caso, que por supuesto también tiene que ver con lo que está sucediendo en el mundo. Con más de 700 drones, Rusia lanzó el mayor bombardeo sobre Ucrania en meses, ¿sí? Este lunes en la noche, el presidente de Rusia, Vladimir Putin, anticipó que la guerra con Ucrania iba a entrar en una nueva dimensión. Horas más tarde, el Kremlin lanzó el mayor bombardeo en meses contra distintos objetivos, entre ellos la capital de Kiev, pero también sobre otras como Dnipro, Kharkov. Más de 700 drones y 73 misiles impactaron en territorio ucraniano en las últimas horas, con un saldo de al menos 18 muertos. Es lamentable la situación, un centenar de heridos. Asimismo aseguraron que lograron, las defensas desde Ucrania, las defensas antiaéreas, lograron derribar al menos 40 misiles y más de 600 drones. Asimismo aseguraron que los proyectiles no estuvieron dirigidos contra blancos militares, sino que cayeron sobre edificios residenciales. A pesar de ello, Moscú aseguró haber atacado con precisión objetivos de la industria militar ucraniana. Desde hace semanas, el Kremlin busca una excusa para agitar el conflicto ante el claro estancamiento en el frente, y la encontró a finales de abril cuando un bombardeo ordenado por el gobierno de Kiev sobre Starobilix, ciudad ucraniana ocupada por Rusia, mató a 21 jóvenes de entre 18 y 23 años en una residencia de estudiantes. La dirección de Kiev ha decidido abrir un nuevo capítulo en sus crímenes y añadir una nueva dimensión al conflicto en su conjunto. Bueno, esa es su decisión. Esto es lo que afirmó Putin el lunes para capitalizar políticamente y militarmente aquel ataque. A pesar de ello, la ONU, la Organización de las Naciones Unidas, desmintió la versión del Kremlin. Desde que comenzó la invasión rusa a escala total en febrero de 2022, más de 15.000 civiles, incluidos 800 niños, han sido asesinados en Ucrania. Esto es lo que denunció la ONU apenas hace un par de días, según se pudo verificar por la ONU. Otras 4.174 personas fueron heridas, aunque se teme que las cifras sean mayores. A su vez, el presidente Volodymyr Zelensky advirtió sobre el nuevo bombardeo ruso que golpeó tanto edificios residenciales como infraestructura energética vital para Ucrania.
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2: 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Don Cacho. A ver, niño Carlito, dígame un sustantivo que empiece con la letra H. Elefante, dice. 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

0: uno cierra los ojos y piensa en el mundial. Se palpita, Hoy es el día del perro. Feliz día para todos los perros. ¿Le dijiste feliz día, Luna? Después te voy a contar algo que todos no sé si le diría feliz día.
1: Todos los días cuando me levanto o cuando llego, la saludo.
0: Ah.
1: Buen día, ¿cómo estás?
0: Claro.
1: ¿Te portaste bien? Me miran.
0: Como papá, dice ella.
1: Muy bien, entonces.
0: De maravilla. 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Y acá estoy hablando. Locura en la India por la selección argentina a días del mundial, chicos. Ya saben que la India es fanática de la selección argentina, ¿no? Es una población inmensa que es fanática de la selección argentina, así que ya hay locura, precisamente por los argentinos, los jugadores argentinos. Ya se está viviendo, pero no a full, sino a recontra full, así que ya lo van a saber. Recuerdan cómo ellos estuvieron festejando y celebrando el triunfo de Argentina en 2022. La verdad, fantástico. Pero ¿de qué nos hablará él hoy? ¿Nos hablará de eso? ¿Nos hablará de los máximos candidatos a ganar el Balón de Oro este año? ¿Nos hablará de cómo le cayó al huevo la ausencia en los convocados?
1: Disculpe que le interrumpa. ¿Tiene ahí los candidatos?
0: Sí, los tengo. No acá cerca mía, pero... pero
1: me lo podría decir y yo quiero adivinar, decís, quiero acertar.
0: Mira, un día después de mi cumpleaños, ¿sí?, es la entrega. Para no sé cuándo cabe mi cumpleaños. Es el... porque acá dice 26 de octubre, sé que nací el 25. O al menos eso me dijeron. Oh, mirá que no haya nacido el 25 de octubre y haya nacido otro día, el lunes. Bueno, igual yo quiero festejo acá el lunes 26, ¿no? Ya sabes. Porque yo nací a las 22, es decir, que tengo de las 22:30 del 25 hasta las 22:30 del 31.
1: Para mí se tiene que festejar toda la semana.
0: Bueno, eso me dijo una vez una oyente de la otra radio. Alguien me dice, vos tranquila, porque el cumpleaños se celebra toda la semana.
1: Sí.
0: Así que bueno, el 26 de octubre se va a hacer la entrega de el Balón de Oro con la consagración del Paris Saint-Germain en la UEFA Champions League por segunda temporada consecutiva. Los jugadores se van a preparar para disputar, por supuesto, lo que es el Mundial de México, Estados Unidos y Canadá, que será importante para el Balón de Oro. Hay 12 jugadores.
1: Doce.
0: Que cuentan con serias chances de ganar el premio. Quien nuevamente corre con chances de repetir es el francés Ousmane Dembélé, que fue importante, por supuesto, para el triunfo del París y que sea bicampeón de nuevo en Europa. Bueno, después, ya te dije, Ousmane, Lamine Yamal. Ay, ¿cómo se pronuncia eso?
1: No, a mí me interesa si está...
0: Svicha Caracelia. Ponele, después voy a averiguar cómo se pronuncia. Primero tengo que averiguar cuál es la nacionalidad.
1: Caracelia.
0: Kylian Mbappé.
1: Kylian Mbappé, que no lo banco.
0: Gabriel Magalhães. Ajá. No sé si es brasileño. Declan Rice. Qué bueno. Harry Kane,
1: el Inglaterra.
0: El Torito, Lautaro Martínez. Sí. Así que vamos por el Torito.
1: Pedrito.
0: Michael Ollis.
1: No lo conozco.
0: Rafinha.
1: Sí, Rafinha.
0: Bruno Fernández.
1: También.
0: Y esos son todos. No, o sea, vamos por el torito.
1: O sea, no aparecen los dos históricos que Lionel Messi
0: ni Cristiano.
1: ¿Cristiano no aparecen?
0: No. Bueno. No sé si irán a sumar otros después, pero... Después, si querés, te voy contando detalladamente por qué eligen a todos ellos. Sí. Pero en este caso, obvio, nosotros vamos por el torito.
1: Tampoco está Hernán, no está el Tinti, no está Marcel.
0: No, sí, están trabajando.
1: No, ahí en el listado.
0: Pero si es mejor futbolista, o sea, el balón es por los mejores futbolistas.
1: Ellos son los más grandes que tenemos acá en Argentina.
0: De edad, será. De altura, Hernán, pero no... Pero de futbolistas, chicos, o sea... Bueno, la verdad es que no los vi jugar.
1: Que corrí.
0: Sí, me hablaron muy bien. Debo ser...
1: ¿Ah? Falto yo, que corrí 2 metros hoy a la mañana para casa del colectivo, me cansé.
0: Escúchame, pero sé porque me lo dijeron tanto Hernán Oliver como sí. José Luis Aro son muy buenos jugadores. Es lo que me dijeron.
1: Tendría que ver.
0: Claro, por eso te digo, eso me dijeron.
1: Yo pero... también era muy buen jugador, era. Muy buen jugador.
0: Claro, yo era alta antes, pero con la edad viste que uno se va achicando.
1: Yo me achiqué 2 centímetros. Me dio 1.75, ahora pasé 1.73.
0: Claro, ¿ves? Esas cosas pasan.
1: ¿Qué le ha pasado? ¿Que le han puesto un manquito? Está bien alto, ¿no?
0: Mira, ¿es capaz?
1: El otro día no estaba así.
0: Oh. También. Puede ser. Todo es posible. Escúchame. Entonces, vamos con...
1: Con el señor.
0: Él. Vamos a escuchar.
1: ¿Cómo estará de la...?
0: ¿Qué es lo que dice? ¿Estará bien? Mira, ¿él qué te dijo a vos que estaba mal de...?
1: De la gargantita.
0: Bueno, yo ayer, una fuente que no voy a revelar, me dijo está mal de la panza.
1: También todo lo que se mete.
0: Pero no es lo mismo la garganta que la panza.
1: Claro, comida y bebida, digo.
0: O sea, vos te dijo estoy mal de la garganta y en realidad estaba mal de la panza. ¿Por qué? Pues yo te dije, anduvo de joda con el cumpleaños de Miguelón.
1: Estoy con dolor de panza mal.
0: Bueno, ¿ves?
1: Me puso ayer. Me dije, ¿qué andas tragando?
0: Claro, es que agarra comilonas y ahí después, bueno.
1: Mañana vuelvo.
0: ¿A dónde?
1: Diciendo por acá.
0: Bueno, lo vamos a recibir a él, que por supuesto cuando no está lo extrañamos. Yo trato de hacer lo mejor posible.
1: Más capito.
0: Pero el que sabe es él, José Luis Aro.
2: Hola, buen día, buen día, buen día. ¿Cómo están mis queridos, bellos, preciosos, radiantes, perfectos, bonitos, importantes y únicos amigos de la 97.1 y de la radio más escuchada que tiene la provincia, el país y el mundo entero? Señoras y señores, se ponen de pie, se abre el telón porque comienza la gran mañana, el programa que te informa, te tira buena onda, buenas vibras, buena música, ¿sí? Te da suerte en el dinero, en el amor, en todo, ¿sí? Le agregamos eso, claro, porque este programa trae suerte, como dice la chiqui, ¿sí? Pero bueno, arrancando este día martes 2 de junio, ¿sí? Ya estamos a mitad de año, primer semestre como que vamos dejando atrás, mes de junio, el mes de los gladiadores. Sí, ya cuando usted menos se dé cuenta, amiga, amigo que está del otro lado, vamos a estar abrazándonos, feliz año nuevo, feliz Navidad, acá está el arbolito, pam, pam, pum, y es así. Pero bueno, ya en el mes de junio, claro que sí, arrancando de una manera increíble, con un clima que, va a bajar la temperatura, llovizna, según Tintigüir, ojo al piojo, abríguese, amigo, porque está que arde, lo que es gripe, un montón de enfermedades que, sí. En fin, ¿para qué vamos a hablar de eso? Hablemos de cosas lindas, sí, hablamos de cosas lindas y hablemos de ello, claro, todo tiene que ver con todo. La flor más bella que tiene nuestro jardín de la 97.1, hace mucho que no lo decía. ¿Y qué flor más bella? Sí, señoras y señor, viene floreciente al flor amarillo, pero es ella, todo tiene que ver con todo, ¿sí? ¿Cómo le va a nuestra capitana, la que navega este gran crucero en aguas internacionales? Estamos hablando de mi querida amiga Alicia Herrera. ¿Cómo le va, mi querida Ali? ¿Cómo está usted?
0: Muy bien, mi corazón. ¿Y vos qué tal? ¿Mejor? ¿Cómo amaneciste?
2: Bueno, Ali, me alegro mucho que estés bien. Es raro, no sé qué le dije. Bueno, es así, estoy acelerado. Quiero que entre todo, así como me gusta el cariño. Pero bueno, quiero que entre todo, ¿sí? Así que vamos a hablar rápidamente, Ali. Espero que sea un día maravilloso para usted y para él, ¿sí? Que el otro día, bueno, le pido disculpas públicamente, ¿sí? Yo sé que este programa tiene millones y millones de gente que lo escucha. Le pido públicamente disculpas porque me había desahogado, porque lo quiero tanto, cada pelo de usted es un sentimiento para mí. Y bueno, a veces me olvido porque quiero saludar rápidamente, rápido, rápido. Pero bueno, primero está la estrella y después está usted que está estrellado. Bueno, ¿cómo le va Carlitos Cardona, mi amigo? Casa de Marimar, cuchillo de palo. Qué lindo que es, mamita querida. Hermoso. ¿Cómo está usted? ¿Y cómo están todos nuestros amigos que están del otro lado junto a este gran equipo que hacen el pilar, ¿sí? Que sostiene obviamente este exitoso programa. Estamos hablando de la gran mañana, 9 a 13, lunes a viernes, mamita querida. ¿Qué mejor plan tenés? Donde estés, querida, no me vengas a decir que porque estás trabajando puedes escuchar, porque estás en la cama también, dejá de hacer eso un poco o poné de fondo a ella, Alicia, que también, mamita querida, te ratonear. Estés donde estés, claro, porque comenzás la mañana sin saber nada, terminás al mediodía sabiéndolo absolutamente todo, o sea, para hablar de lo que sé, con quien sea, amigas y amigos, ¿sí? Así que bueno, comenzamos con toda la información, claro que sí, porque para eso estamos, ¿sí? Bueno, siempre le damos prioridad a nuestros equipos tucumanos, ¿sí? Un Atlético Tucumán que, bueno, no tiene rodaje, a esperar después del Mundial, se viene un torneo clausura donde tiene que cambiar todo, ¿sí? Tiene que cambiar todo. Se habla mucho, como suele pasar cada vez que se hace un parate de lo que es el primer semestre del torneo argentino, y bueno, empiezan los mercados de pases, y lo cual, Ali, Carlitos, uno empieza a decir, bueno, Atlético está interesado en este jugador, hicieron la propuesta este, se va este, se queda este, el club reclamó los servicios por este jugador que estaba a préstamo, y bueno, este ida y vuelta, ¿sí? Del cual, obviamente, hasta no haber una firma, que es el gancho, el famoso gancho, ¿sí? No podemos oficializar nada, ¿sí? No se puede oficializar qué jugador va a venir al decano, todavía es muy pronto, pero sí lo dijo su presidente Mario Leito, que se está requiriendo la mayoría de sus líneas jugadores fundamentales. Estamos hablando de un buen central, lateral izquierdo, derecho, un mediocampista, un delantero, y es así, ¿sí? Tiene que reforzarse de la mejor manera, y yo creo que es la manera también de sostener a un técnico, a un gran técnico como lo es Julio César Falcioni, el emperador, ¿sí? Que dándole la posibilidad de que él pueda hablar a los jugadores que son de su gusto, porque es una realidad que cada técnico tiene su gusto por determinados jugadores, ¿sí? Y no como la llegada de Falcioni a Atlético Tucumán con un equipo que ya estaba armado, que no lo armó él justamente, sino el anterior técnico. Y es difícil porque al margen de que seas el mejor técnico, y bueno, los jugadores son los que van a jugar dentro de la cancha, y no fue de la mejor manera, al menos, ¿sí? Lo que ha sido el campeonato, no así los últimos partidos, que tanto el último partido con River como de Copa Argentina jugó bien Atlético, desconocido, totalmente desconocido, ¿sí? Parecía el Barcelona en la Copa Argentina frente a Talleres, Atlético Tucumán. Pero bueno, ya tiene rival para la Copa Argentina en instancias finales, que es Independiente Rojo de Avellaneda, que todavía no se sabe dónde se va a jugar y cuándo, ¿sí? Pero de a poco se va rearmando, se va armando justamente el cuadro de instancias finales de Copa Argentina, donde van jugando equipos, ¿sí? Que es lo único que queda en el fútbol argentino, ¿sí? De la primera división me refiero, ¿sí? Porque si nos vamos a la vereda de frente, está el Santo Tucumán, San Martín de Tucumán, que lamentablemente cayó frente a Mildred en una cancha con un césped sintético, loco, ¿eh? Pero bueno, existe, sí, existe que la cancha de césped sintético, donde totalmente es muy diferente, ¿sí? A lo que es el césped natural. Sí, digo muy diferente porque si estás acostumbrado a jugar en una cancha, ¿sí? Reglamentaria con césped natural, obviamente el pique de la pelota hasta puede ser más rápida, más lenta, depende obviamente, y los jugadores también lo deben sentir. Pero bueno, eso obviamente no es excusa para el mal partido que hizo San Martín de Tucumán frente a Midland, que nosotros lo veníamos anticipando, iba a ser un partido totalmente difícil, donde este equipo en condición de local juega y juega muy bien. Sí, no podemos decir que es uno de los primeros, de los cuatro primeros de la zona B, por algo es, sí, ha quedado tercero con este triunfo, pero totalmente desdibujado San Martín de Tucumán, no tuvo ideas desde el principio hasta el final del partido, ¿sí? Porque Midland jugó un partidazo en todas sus líneas, estratégicamente, futbolísticamente, físicamente, ¿sí? Ha superado al 100% a un Santo Tucumán, un equipo de Eliana que lamentablemente tercera derrota consecutiva, y se armaba el bolón que después del partido, pues decía todo este cabarute que se arma en el fútbol, de que se va el técnico, que se queda, que pierde y se va. Antes, previo al partido, se decía que el técnico, si perdía, iba a quedar totalmente desvinculado de la institución, y no fue así. Hoy en día sigue siendo el técnico. Todos esos rumores justamente lo ha descartado el presidente de San Martín de Tucumán. Dijo, vamos a seguir confiando en Liliana, ¿sí? En el técnico actual, con su cuerpo técnico, hasta donde nosotros dispongamos, ¿sí? Vamos a ver si este proyecto a largo plazo se puede cumplir, y si no, obviamente, como pasa en todos los equipos del fútbol argentino, se va a tener que cambiar, ¿sí? Se termina de la mejor manera, ¿sí? Y se busca otro técnico que pueda mejorar, obviamente, a San Martín de Tucumán, porque lo que queremos es que San Martín ascienda. Y todos queremos eso. El tucumano, ¿sí?, quiere que tanto Atlético como San Martín estén en la máxima categoría para representar a la provincia. Sí, es así. Lamentablemente, estos últimos años a San Martín ha llegado a instancias finales, pero no pudo pasar justamente. Y bueno, terminó, como ya sabemos todos, y con todos los hinchas enojados. Hoy en día San Martín está séptimo en la zona B, pero de a poco va bajando. Y nosotros decíamos que esté entre los primeros ocho está perfecto, porque si terminara el campeonato, clasificaría a los playoffs, ¿sí? Pero la idea es que siempre esté primero, segundo, tercero, pero bueno, sí, bueno, está que arde la zona B, porque Gimnasia de Jujuy, que venía puntero, está en el mismo puntaje de Atlanta, pero con diferencia de goles el Bohemio está primero, tercero está Midland, ¿sí? Y acá destacado observación que tanto el primero como el tercero son los dos equipos que le han ganado a San Martín de Tucumán de las tres derrotas consecutivas que veníamos hablando, ¿sí? Y bueno, después está Tristán Suárez cuarto, Atlético Rafaela quinto, sexto Maipú, y séptimo está San Martín de Tucumán. Es increíble cómo ha venido bajando San Martín de Tucumán, ¿sí? De lo bien que venía, y lamentablemente es así. El fútbol es así. Bueno, se viene el partido de el Pulga Rodríguez, ¿sí? Si ustedes siguen, hincha de Cano, hincha del fútbol, le gusta el Pulga, tucumano, ¿sí? Simoqueño, del interior, y también a santafesino porque ha ganado una pulseada, o será por un error de la comisión directiva, que de no poder justamente hacer un partido de despedida como todos hubieran querido, ¿sí? En la cancha Atlético, ¿vale? Carlitos, porque es así. Pero bueno, el Pulga ya está confirmando, ¿sí? Los jugadores están confirmando el partido de despedida que se va a hacer en el Estadio de Colón de Santa Fe, ¿sí? El cementerio de los elefantes, y de a poco van confirmando, porque a ver, el Pulga dijo quiénes quieren que estén, tanto del equipo que va a jugar él como del equipo contrario, ¿sí? Pero el tema es que los jugadores puedan y confirmen. Hay jugadores que están en actividad actualmente y otros que no, que están retirados, pero algunos están en otros países, ¿sí? Y no pueden. Pero bueno, de a poco van confirmando, así que síganlo al Pulga Rodríguez, que de a poco va a ir tirando ahí quiénes están confirmados, hasta que lleguemos, obviamente, a confirmar a todos los jugadores de todos los equipos, de los dos equipos. Recordemos que va a jugar el equipo del Pulga y el equipo de los amigos del Pulga, ¿sí? Una vez que nosotros tengamos todo confirmado, te lo vamos a ir contando, ¿sí? Bueno, también te contamos que River, porque si viene época de pretemporada, después de haber terminado el fútbol argentino, ¿sí? Se dice que podría tener un amistoso nada más y nada menos que con el Barcelona, el equipo de la Milla Mar, que obviamente no va a estar, porque va a estar en el Mundial, pero podría darse esto, hay muchas probabilidades, ¿sí? De este amistoso histórico entre River y Barcelona, que podrían enfrentarse en un amistoso justamente durante la pretemporada del mes de julio, el mes que viene, y nada más y nada menos que ¿dónde? Chicos, en Argentina, y en el Monumental, Estadio River, que va a ser la sede justamente elegida para albergar semejante encuentro, al margen de ser amistoso, pero qué equipos, mamita querida. Desde España aseguran que existen chances concretas de que el conjunto culé justamente visite la Argentina para disputar este amistoso. Qué lindo va a estar, ¿eh? Qué lindo. Sí, de parte siempre, siempre, donde va el Barcelona, mamita querida, es un tema que le gusta a todos. Imagínense ver al Barcelona en el Monumental, ¿sí? Es increíble. Bueno, se viene también Franquito Colapinto, chicos, ¿eh? Franquito Colapinto, que va a tener la posibilidad de volver a correr después de un histórico sexto puesto en Canadá. Sí, el piloto argentino va a correr el Gran Premio de Mónaco, ¿sí? Así que ya te vamos a contar los días y horarios de la octava fecha de la Fórmula 1, ¿sí? Así que estate atenti, que te vamos a ir tirando, ¿sí? Comienza el viernes, ¿sí? 8:30 entrenamiento, el primer entrenamiento de hora argentina, después te vamos a ir tirando todos los horarios justamente, ¿sí? Bueno, el Santos Tucumán, te dijimos que vuelve a jugar justamente frente a Quilmes el próximo domingo 17:30 por la fecha 17 de esta primera nacional. Y bueno, ya te vamos a contar, Ali, Carlito, gente linda que está del otro lado, porque en el próximo año te vamos a contar toda la información de la selección argentina. Sí, así te lo dejamos para que sea absolutamente argentino, porque ya uno ve, Ali, Carlitos, la tele, hace zapping y te encontrás con publicidades, propaganda, todo respecto a la selección argentina, que te ponen la piel de gallina, que ya quedan 10 días para que comience la cita mundialista, donde obviamente va a haber muchas selecciones protagonistas, ¿sí? Y al margen de que la selección argentina lo va a hacer, pero aunque no lo quisiera, chicos, ya es protagonista, porque es la última campeona del mundo, que tiene el mejor jugador de todos los tiempos, que quizás sea el último mundial, ¿sí? Pero bueno, qué tristeza decir que tanto Messi, Ochoa, que es el arquero de México, como Cristiano Ronaldo, fue el último mundial. Y aparte, sexto mundial de estos tres jugadores, tres gigantes. Sí, uno de México, otro de Portugal y obviamente el más grande de todos lo tenemos nosotros, que es argentino, Lionel, que estuvo ahí con un abrazo tremendo. Sí, ya te vamos tirando ahí data de la selección, porque hay mucho, mucho para hablar. Pero estuvo abrazándose con Marito. Marito, que aparece en la publicidad, un importante jabón de ropa, porque él lava la ropa de toda la selección argentina, y muy querido por los jugadores y cuerpo técnico también. Bueno, se vio ahí bajando del avión Rodrigo De Paul y Messi. Él lo abrazó a Messi y lo levantó por arriba, mamito querido. El abrazo que todos los argentinos que quisiéramos darle, Leonel, claro que sí. Así que esa imagen se ha viralizado en todas las redes sociales. Así que bueno, así que vamos a estar con toda la información deportiva, justamente porque se vienen los amistosos de la selección argentina, ¿sí? Donde te vamos a contar obviamente este primer partido frente a Honduras, ¿sí? Así que dónde y cuándo se va a jugar, ya te vamos a estar contando en el próximo audio. Mucho, pero mucho para hablar. Te vamos a contar también una información que te la voy a dejar picando ahí, porque ¿dónde? Va a estar la selección argentina, donde va a ser su casa, en Kansas City, ¿sí? Justamente ese predio es uno de los predios tops, ¿sí? Justamente de Kansas City, y lo pretendía otra selección. Ya te vamos a contar qué selección y por qué se le terminó dando a la selección argentina. ¡Epa! ¡Ojo al piojo! También vamos a hablar de todos los lesionados que obviamente llegan al primer partido frente a Argelia, pero cómo están, qué lesión tiene y de qué manera van a llegar. Así que quédate ahí atenti, atenti, atenti. También vamos a hablar, como te decíamos, de todos los amistosos. Vamos a hablar de qué marca, de qué sponsor. Hay tres de sponsor, pero grosos, grosos, uno de las tres niñitas que visten a cada jugador. Bueno, te vamos a contar cuántos jugadores de las selecciones tienen ese sponsor y los demás. O sea que datas ahí que te vamos contando de a poco para que vos puedas obviamente ir ya palpitando el mundial, este mundial con un nuevo formato que también te lo vamos a contar para que vayas ahí recuperando memoria de cómo se va a jugar, porque es uno de los mundiales históricos con más selecciones del mundo. Así que quédate ahí, no te muevas, que tenemos mucho para contarte. ¿Cómo tenemos cosas, querido Ali? Sí, Carlitos, gente linda que está del otro lado, no te vayas, quédate con ella. Qué mejor es para estar abrazadito con él, con este frío tremendo. Pero bueno, escuchá la gran mañana, que es una calidez de noticia, que te abraza, que te acucurra ahí y que te dice al oído toda la información. Te lo dice, escucha esa voz, escucha esa voz. No digas nada, escucha esa vocecita.
0: Un beso enorme para nuestro querido José Luis Saro. Nosotros hacemos la pausa y ya volvemos.
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0: quizás no es este el momento, no, sí es el momento para decirle feliz día a tu firulais, a tu perrijo, perrija, bueno, a Luna, a Marta, a como le pongas el nombre, porque hay diferentes, hay gente que le pone Kevin, Rufino, y todos estos nombres para esa persona que te acompaña día a día. Ayer vi, ahí puede ser que hay una perrita que es viral en TikTok, a vos que te gusta TikTok y esas cosas, Carlos,
1: sí.
0: Que se llama Rita y que anda en moto con un chico.
1: Sí, sí.
0: Que es diminuta.
1: Así es. No me acuerdo qué es.
0: Como la raza, no.
1: Como diría el chavo, la marca.
0: La marca, pero es re chiquitita.
1: Sí.
0: Y ayer estuvo en el programa de Carmen Barbieri, estuvieron los dos. Miguel contó que en realidad no era suya. Él estaba en un hostel o a donde él vivía. Y bueno, y la dueña se fue de viajes como un mes. Entonces él la cuidaba porque la dejó a cargo de la encargada, pero la encargada como que no le daba 5. Y aparte los animales te escogen.
1: Sí.
0: Eligen con quién estar. Bueno, y entonces él ahí se encariñaron ambos. Y ahí es donde ella después vuelve al parecer a buscarla. Bueno, ve que Rita ya no era su Rita, no era su cachorrita. Y entonces se queda con él. Y bueno, y después empezaron a volverse viral. Tiene 8 años. Está bastante bien, digamos, para 8 años. Es mucho en una perrita. Aparte es una es de raza.
1: Uh-huh.
0: Y y así anda ella por la vida en moto con su compañero.
1: Yo cuando la fui a buscar a Luna tenía 4, eran 5.
0: Sí.
1: Era la única hembra y se me acercó ella sola a mí. Entonces dije, no,
0: claro,
1: ella es.
0: Claro, ella es. Y hoy es el día del perro.
1: Saludo para Luna Cardona.
0: Acá en Argentina, sí, un saludo. ¿Por qué? ¿Por qué se celebra hoy el Día Nacional de el Perro? Si bien algo los chicos te comentaron allí al pasar, pero bueno, lo que todo comenzó, esta fecha fue instaurada en 1996 por la periodista Cora Cané en honra a la memoria de Chonino. ¿Quién era Chonino? Era un pastor alemán. Algo los chicos te comentaron allí al pasar, pero bueno, lo que todo comenzó, esta fecha fue instaurada en 1996 por la periodista Cora Cané en honra a la memoria de Chonino.

0: 1983 en una fecha grabada en la historia policial argentina como el origen de un mito de lealtad animal. No sé si es mito, yo creo que los animales sí son leales.
1: Sí.
0: En una fecha, bueno, de lealtad animal que redefinió los vínculos entre los humanos y los caninos. Aún así, la resolución del crimen y la repercusión social de este hecho transformaron la percepción colectiva de los animales de servicio, dando origen a la instauración del Día Nacional del Perro. Al nacer el 4 de abril de 1975 en la ciudad de Buenos Aires, Chonino, este ovejero alemán, quedó destinado desde temprana edad a una vida ligada al servicio público. Durante diciembre del 77, después de superar, porque tampoco es que entran y ya está, hay que prepararlos, rigurosas pruebas de aptitud física y psíquica, fue seleccionado para ser incorporado a la División de Perros de la Policía Federal Argentina. Ahora, no hay registros sobre la procedencia antes de ingresar, ni precisiones documentales sobre el motivo de su bautismo. Al respecto, en este caso Juan Carlos Siebert, hermano del suboficial Luis Siebert, sugirió que la designación de Chonino fue obra de algún agente policial que interactuó con el cachorro y antes, digamos, de que se iniciara, es decir, que comenzara como perro de la policía. Después de ser asignado a distintos instructores durante su etapa de formación, Chonino pasó casi un año bajo la tutela de un integrante de la fuerza que lo describió como un perro sumamente dócil, juguetón, incapaz de iniciar peleas con otros animales y con una enorme disposición para el trabajo cooperativo. Su primer gran despliegue, por supuesto operativo, tuvo lugar en junio de 1978, cuando fue parte del complejo dispositivo de seguridad desplegado en el estadio de River Plate, en el Monumental, durante el partido inaugural de la Copa Mundial de Fútbol entre las selecciones de Alemania y Polonia. Después, el perrito, el can, fue asignado en forma definitiva al suboficial Luis Siebert. Desde ese momento, el binomio forjó una relación inquebrantable, sustentada en un afecto mutuo que desbordaba los límites, a ver, del entrenamiento táctico formal. Chonino demostraba una conducta dual, sumamente singular, sumiso y encantador con su guía y las personas que estaban dentro del ámbito de su confianza, pero a la vez implacable y veloz a la hora de neutralizar amenazas bajo condiciones de peligro extremo. Ahora, ¿qué pasó la noche del 2 de junio de 1983? La reconstrucción de esa noche precisa que las circunstancias que rodearon la muerte de Chonino y a la vez permiten dimensionar la magnitud de su sacrificio en el cumplimiento del deber. Aproximadamente a las 8 de la noche de ese 2 de junio de 1983, llovía persistentemente. Se dispuso el patrullaje de una zona comercial de Villa Devoto debido a algunos llamados de emergencias que fueron recibidos en la comisaría 45. El operativo estaba integrado por el suboficial Luis Siever, el agente Jorge Iani y Chonino. Al transitar por la esquina de las avenidas Lastra y General Paz, los uniformados advirtieron la presencia de dos hombres que andaban deambulando de manera sospechosa junto a la cortina metálica de un comercio que se disponía a cerrar sus puertas. Con el propósito de identificarlo, los policías se acercan, les piden la presentación, es decir, el documento de identidad, y la respuesta de estos sujetos fue inmediata. Sacaron armas de fuego de entre la ropa e iniciaron un violento tiroteo que hirió de gravedad tanto a Siever como a Iani, quienes cayeron ensangrentados en el momento. Frente a este cuadro de extrema vulnerabilidad y encontrándose él mismo herido en el suelo, el suboficial Siever pronunció la orden de ataque reservada para

0: Para sus situaciones de límite. Chonino, ataque. Y ahí el animal, acatando de inmediato a las instrucciones, se lanzó como un rayo en medio de las detonaciones contra uno de los delincuentes. Logró abalanzarse sobre el sujeto, desarmarlo, morderlo, entablando una feroz lucha defensiva con este hombre. Al observar esa escena, el segundo asaltante disparó directamente contra el pecho de Chonino, causándole una herida mortal de extrema gravedad, por supuesto. Los delincuentes se disponían a emprender la huida cuando uno de ellos efectuó un último disparo, que fue el dirigido hacia un indefenso y herido Siebert, que era quien cuidaba a Chonino, con la intención de rematarlo. Chonino interpuso su cuerpo, su propio cuerpo, y absorbió el impacto de la bala, oficiando como una suerte de escudo protector que frustró el asesinato del suboficial. Con las últimas fuerzas que le quedaban, Chonino se arrastró penosamente cerca de la acera, lamió el rostro ensangrentado de su guía herido, se acostó a su lado y murió. Aún así, las ambulancias, los refuerzos policiales arribaron, por supuesto, después al lugar de la balacera. Los paramédicos advirtieron un detalle conmovedor, y es que el animal fallecido mantenía sus mandíbulas fuertemente cerradas debido a lo que era el rigor mortis, aferrando un trozo de tela azul de la campera del delincuente al que había atacado. O sea, cuando lo estaba atacando y antes de que el otro le disparara, lo estaba mordiendo. Dentro del fragmento de la vestimenta de la boca de Chonino se alojaban los documentos de identidad oficiales de uno de los delincuentes. Y ese hallazgo de carácter providencial facilitó que el personal de la policía, tanto bonaerense como de la Policía Federal, localizara y detuviera a los dos sujetos en apenas 5 días después en la provincia de Buenos Aires. Posteriormente, los responsables, por supuesto, de este ataque fueron sometidos a juicios, sentenciados a la pena de ejecución perpetua por los delitos de homicidio y lesiones graves en actos de servicio, y la efeméride que cada 2 de junio conmemora el Día Nacional del Perro en Argentina nació precisamente gracias al impulso de la periodista y escritora Cora Cané. A mediados de la década del 90 promovió una campaña para que el aniversario de la muerte de Chonino se transformara en un homenaje para todos los perros. La iniciativa fue respaldada por organizaciones protectoras de animales, por fuerzas de seguridad, y fue oficializada en 1996 con el objetivo de destacar los valores como la lealtad, fomentar la adopción responsable y concientizar sobre el cuidado animal. Así que esa es la historia de Chonino y por qué hoy es el Día Nacional del Perro en nuestro país.
1: Muy linda historia.
0: Sí, conmovedora. De hecho, bueno, hay una serie que es que tienen como protagonista a un perrito y a un agente de la CIA, uno de esos así. Pero la verdad es que hacen un trabajo maravilloso. Es sacrificado también el trabajo que hacen los perritos que están destinados a las fuerzas policiales.
1: Hay varios videos, pero hay un video que circula por TikTok que dicen que los perros son ángeles sin alas y que no hablan.
0: Sí,
1: muy emotivo, muy lindo el video.
0: Es así, pero así como está Chonino, está otros. Otro como, por ejemplo, estamos en plena época de mundial.
1: Sí.
0: ¿Verdad?
1: Sí.
0: ¿Y qué pasaría si, faltándote a vos 20 figuritas, con todo lo que significa esto, 20 figuritas para completar el mundial, Lunita juega con el álbum y lo hace pedacitos?
1: A mí me lo hizo con plata.
0: Ah, con plata.
1: Con plata. Eran billetes de 1000 pesos. Era chiquita, era cachorra. Creo que me rompió 10 billetes.
0: Y en ese momento, hace 10 años, era un montón de plata.
1: Pero bueno, no. Lo único que le hablé bien, le dije que no tiene que hacer eso, pero no, de ahí a llegar a hacer lo que hacen algunos, que a mí me molesta, de pegar a los animales. Yo detesto eso, a las personas que pegan a los animales. No,
0: no, bueno, a mí me molesta la gente que le pega a los animales y que le pega a las personas también.
1: También, ¿no? Sí, también.
0: A los chicos. Pero bueno, la pesadilla de todo coleccionista se volvió realidad en una tierna perra salchicha que destruyó por completo el álbum de figuritas del mundial de una familia cuando solo le restaban la ínfima cifra de 20 figuritas para completar el álbum, chicos.
1: Bueno, pero tanto eso como la plata que me pasó a mí, eso se consigue después.
0: Ay, no sé cuánto cuesta si te a ver, ¿cuánto cuesta completar el álbum? ¿Cuánto, si dijimos una
1: hace
0: vez,
1: poco una amiga mía compró la colección completa, sí. 30.600 pesos. O sea, todas las figuritas. De ahí que te toque repetido, ya no es problema.
0: No, entonces no es todas las figuritas, son sobres.
1: Claro, eran.
0: Pero si hay repetidas, no lo completás.
1: No me acuerdo si eran 11 sobres o 17 sobres, 30.600 pesos.
0: No, pero no leímos a uno que pagó con 1.000.000 y algo para.
1: Claro, para completar todo el álbum. Que te toquen repetido, tenés que comprar, tocan repetido, tenés que.
0: Claro.
1: Claro, a esas personas sí. Hasta 2.000.000 y algo era.
0: No, una locura. Yo la doy en adopción.
1: ¿Por qué? ¿Por
0: claro. Sí. Una familia marplatense que estaba a punto de completar el álbum de figuritas del mundial se llevó esta sorpresa impensable al. Bueno, entró a la casa, entró a la habitación y ahí estaba Vilma.
1: Vilma.
0: Su perra salchicha, obvio es cachorro, 5 meses, que lo había hecho pedacitos al álbum. ¿Para qué la deja solita sin nada que jugar? En cuestión de segundos, el álbum al que tan solo le restaban, reitero, 20 de los 980 cromos posibles, terminó roto, con varias páginas totalmente destruidas por la inesperada protagonista de la historia. En este caso, bueno, es Vilma. La pequeña Vilma, con la energía, la curiosidad sí. propia de 5 meses. Bueno, Vilma encontró el álbum, dijo, uy, estoy sola, aburrida, ¿qué hago? Ah, mira esto, brilla un poquito. Y lo agarró, lo convirtió en un juguete y en el favorito, porque lo hizo, lo masticó sin problema alguno y sin saber el drama por el que estaba, por desatar. Los principales damnificados: Francisco, de 11 años, y Delfina, de 14, los hijos del matrimonio que adoptó a la salchicha hace poco tiempo y que vieron cómo su álbum mundialista se esfumaba, terminando destrozado por las traviesas mordidas de Vilma, que dejó un poco, pero apenas un poquito, sin atacar. Ahora, sin bien el tragicómico episodio frustró por un momento la ilusión de completar el álbum de todas estas figuras mundialistas, los padres de los chicos no tardaron en buscar una solución. Le dijeron, bueno, ya vamos a comprar otro. Y se dedicaron a rescatar y a volver a pegar todas las figuritas que sobrevivieron al ataque de Vilma. Claro, porque algunas las hizo pedacitos, a otras las habrá dejado a la mitad, con la posibilidad, bueno, plasticola por acá, cinta scotch y cosas
1: está
0: así. Claro, pero una locura, imagínate lo que es. La tarea no era menor. Esta edición de el álbum mundialista es la más grande y costosa de la historia. Debido al nuevo formato de la Copa del Mundo, que por primera vez contará con 48 selecciones participantes, cada equipo tiene asignadas páginas con 18 futbolistas, además del escudo y la tradicional foto grupal. A pesar del desastre, no hubo lugar para los reproches. Vilma sigue siendo la mimada de la familia y después de hacerse viral la historia también se ganó el cariño de miles de usuarios que por supuesto llenaron y explotaron en las redes sociales con reacciones entre risas, muestras de solidaridad con los pequeños coleccionistas. Pero yo les diría, y si te lo hace a vos, ¿qué decís? ¿O qué hiciste? ¿O no? Porque esa es una realidad.
1: Sí, depende del humor del dueño.
0: Claro, del humor y de lo que te cueste. Sí. Porque posta, hay que armar una de nuevo. Pero bueno, ahí está. En el Día del Perro te contamos por qué es el día del homenaje a Chonino y por supuesto también las otras, las que hacen travesuras, como Vilma. Hacemos la pausa y ya volvemos.
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1: Sábado noche 19:80. Tengo bebida fría en la nevera.
2: ¿Tiene nevera fría en la nevera? Ah, agüita. ¿O vos decís que no? Emilia, vamos con Emilia Mernes, la pobre Emilia Mernes. ¿No querés? Bueno, no, no. Si vos no querés que hablemos de Emilia, no. O sea, vos no querés, no. Claro, porque lo que te quería contar era eso, pobrecita. La declararon ciudadana ilustre, ¿sí? Chicos, en serio, esta foto no pueden sacar. No. O sea, todo bien con la inteligencia artificial. Pero vos decime, Carlos, mira esta foto. Esto está hecho con inteligencia. Ay, mira. En mi cabeza.
3: A ver, a ver, a ver, a ver.
2: Posta. Sí. ¿Le costaba mucho poner una foto de verdad, verdadera?
3: Sí, se nota.
2: Él, sobre todo. Este señor que no sé quién es, pero que bueno, ahora no sé, capaz que es el ministro, secretario de Cultura, algo así. Pero claro, Emilia Mernes fue declarada ciudadana ilustre en Nogoyá, ¿sí? Pero un detalle del homenaje desató la polémica. La cantante recibió una de las distinciones más importantes de su ciudad natal. Y claro, se emocionó hasta las lágrimas al recordar sus raíces. Sin embargo, cuando todo parecía terminar en una celebración perfecta, para mí que el que armó todo esto es Timtini. Un detalle de la organización despertó críticas, abrió una inesperada polémica en todas las redes sociales. ¿Por qué? ¿Qué es lo que pasó? Ya sabemos que hay una cosilla así que nunca quedó muy en claro con respecto a Emilia Mernes, Tini. Algunas dicen que es como que ella fue muy provocativa a una fiesta donde de la selección a la que habían invitado a Duki. Otras dicen que se había mensajeado con algún jugador de la selección, pero en ese momento, cuando ellos, cuando se habría mensajeado, no estaba Emilia con Duki, no estaba este chico con nadie, entonces estaban solos. Eso es lo que dicen, pero bueno. Ella estaba en un acto que reunió vecinos, familiares, amigos y autoridades locales, desde luego el Nogoyá. Porque Emi. A ver, aguardame un segundo.
4: Hola.
2: Hola, ¿qué tal? Ay, gracias por lo de bebé. Nah. Bueno, tan complicado no va a ser. Pero ¿qué es lo que pasa con Emilita? Emilita es de Entre Ríos y por eso yo nombro a Nogoyá. En este caso, ella nació ahí, dio sus primeros pasos en la música y ahí es donde la declararon ciudadana ilustre en un acto, como decía, que reunió a todos. La ceremonia se llevó a cabo en la Casa de la Cultura. Ahí es donde yo te digo, ¿sí? Acá, Tintini. Y generó esta enorme expectativa entre todos los habitantes de la ciudad. Claro, volvía Emilia, la hija pródiga, algo así. Y en este caso, desde temprano, mucha gente, cientos de personas ya estaban allí para acompañar al artista en uno de los momentos más importantes de su carrera. El reconocimiento fue aprobado, por supuesto, por unanimidad por el Consejo Deliberante de Nogoyá, que destacó el impacto de Emilia como representante de la cultura de la ciudad en escenarios nacionales y, no podemos olvidarlo, en escenarios internacionales. Sin ir más lejos, chicos, es una de las voces de una de las canciones del Mundial. No hay que olvidarse de eso. Durante su discurso, la cantante no pudo contener la emoción, agradeció el cariño recibido con la voz quebrada, recordó a su familia, a sus amigos, a sus profes y a cada uno de los lugares que marcaron su infancia. Ahora, Nogoyá es mi vida, expresó ella. A ver si lo podemos escuchar, Carlos. Pero la verdad, en ese momento ella estaba ahí hablando. Nogoyá es mi vida, dejando en claro, por supuesto, que pese y más allá de todo el éxito internacional que ella tiene, mantiene intacto el vínculo con su tierra natal. Bueno, a ver, Lali tiene familiares santiagueños. Ella también repasó sus comienzos en la música. A ver, escuchemos un poquitín de el discurso de Emilia El Nogoya.
4: Lo primero que quiero decir es que estoy muy emocionada y, como muchos ya saben, yo soy bastante llorona. Así que les pido disculpas de antemano si en algún momento me emociono. También me anoté unas palabras porque sabía que con los nervios y la emoción me iba a olvidar de todo lo que quería decir. Para mí es un honor enorme recibir esta distinción en el lugar donde crecí. Nogoya es mi vida, es mi casa. Acá están mis recuerdos, mi familia, mis amigos, mis profesores y tantas personas que fueron parte de mi camino desde que era chica. También están esos lugares que llevo conmigo a donde vaya y que me recuerdan siempre de dónde vengo. Por eso, recibir el reconocimiento de Ciudadana Ilustre de Nogoya tiene un significado muy especial y es algo que voy a guardar para siempre en mi corazón. Quiero agradecerles a las autoridades y también quiero agradecer profundamente a toda la gente de mi ciudad por el cariño que me brindan hace tantos años. Gracias por acompañarme en cada etapa y por hacerme sentir siempre tan querida. ¿Quién hubiera dicho que después de aquellos shows en el camioncito iba a tener la oportunidad de recorrer tantos lugares y presentarme en distintos escenarios del mundo? Pero lo más lindo es saber que, sin importar dónde esté, siempre llevo a Nogoya conmigo. Gracias a mis papás, que estuvieron en cada paso de este sueño, ambos sosteniéndome siempre con amor y confianza. Gracias también a toda mi familia que está acá presente. A mis amigas. A mi equipo de trabajo, que son los mejores, y a quienes me acompañan cada día. Nada de esto tendría sentido sin ustedes. Siento que este reconocimiento no es solamente para mí, de alguna manera también le pertenece a todos los que formaron parte de mi historia, a quienes me apoyaron desde el comienzo y a quienes siguen acompañándome hoy. Aunque mi trabajo me haya permitido conocer muchos lugares, mi lugar favorito siempre va a ser este. Porque acá están mis raíces, acá aprendí a soñar y acá empezó todo. Gracias, Nogoya, por este honor tan grande. Lo llevo en mi corazón y lo voy a llevar conmigo siempre.
2: Everything. Bueno, y en ese momento, después del discurso, por supuesto escuchábamos a ella, una Emilia, ¿verdad? Emocionada, pero ¿qué es lo que ocurrió? Cuando ya la ceremonia terminaba frente a las autoridades provinciales y municipales que le entregan el título de ciudadana ilustre, bueno, hay un detalle, cambio el clima, ¿sí? La organización eligió musicalizar el cierre con este tema. La original, la canción que interpreta junto a su amiga íntima Tini Stoessel. Y por supuesto, esta decisión generó cuestionamientos y comentarios negativos. La polémica creció en las redes sociales, donde algunos usuarios y periodistas consideraron desacertada la elección musical para un homenaje tan personal. Más allá de las críticas, la jornada quedó por supuesto marcada por la emoción de ella y el cariño de los vecinos, que la ovacionaron de pie. Claro, a ver, yo posta te digo, yo soy secretaria de cultura y reviso todo. Y más que tengo, supuestamente, gente que es los CMs, los famosos CMs, que son los community managers, es decir, los encargados de las redes sociales, y ahí es donde debe verificar quién es. A ver, historias de Emilia Mernes, estás diciendo que la estás declarando ciudadana ilustre de la ciudad, es decir, que vos reconoces todo el trayecto de ella, conoces las noticias de ella, si no vas a ver que hubo un dime direte y que está peleadita con Tini, y justo le vas a clavar la canción que tiene con Tini.
3: Claro, sería como que la nombren a usted y el operador de turno ponga algo de Natalia Pacha.
2: ¡Claro!
3: Que me diga Tete Custaró, bueno, pero la Nata...
2: ¡Claro, Tete Custaró! A ver, ¿cuántas canciones tiene Emilia?
3: Muchas.
2: ¿Vos que sos fanático de ella?
3: No, muchas, bastante, bastantes éxitos tiene.
2: Y aparte internacionales.
3: Exactamente.
2: Es más, sin ir más lejos, yo hubiese elegido la del Mundial.
3: Claro.
2: Porque es su éxito más reciente. Sí, tiene 80 canciones. Tiene 80 canciones atribuidas a Emilia Mernes, incluyendo un tema en solitario y colaboraciones. A ver, Mundial.
3: La de Somos Más con Carlos Vives y Whitney.
2: Exactamente. Entonces, ¿cuál tema voy a poner yo? Estamos en época del Mundial. El Dai Dai. Escúchame, estamos en época de Mundial. Estás homenajeando a una de las artistas que precisamente lo interpreta, ¿sí? Que lo hace con Carlos Vives, con Wisin y con Xavi. Ya lo vamos a conocer a Xavi, porque no lo conozco, mucho gusto. Pero bueno, entonces, ¿vos vas a ir a buscar eso?
1: Hoy no es un día cualquiera, no. Vas a la cancha, en la Copa del Mundo y yo.
2: Más allá de si nos gusta o no, pero es lo que, digamos, es lo más inmediato que ella tiene. Y también a nivel internacional, no hay que olvidarnos que la FIFA la eligió para integrar ese álbum de canciones del Mundial. Entonces me parece...
3: Está bronceadito.
2: Sí, nada, aparte es una bomba. Pero me parece realmente que quien organizó todo es Team Tini. Es equipo Tini.
3: Amiga de...
2: Amiga personal de Tini, sí, sí. Y también. Para mí es así. Ahí es donde está. Yo ya lo hubiese desvinculado. Sí, me entiendo. Pero bueno, eso es la situación que vivió Emilia en este último momento. Muy lindo todo, muy bonito todo. Me encanta, gracias. Pero no le podés clavar un tema con ella. Así que bueno, al margen de que ella dijo que sí, que habló con Tini, habló de los rumores, la verdad es que con Duki todo está bien, como siempre, porque le consultaron eso, lo mismo con lo otro, no tengo nada que decir. Pero si ya decís lo otro...
1: Conmigo te salimos de Rusia.
2: Claro, salimos.
3: No era eso.
2: Tiempo pasado, ¿no?
3: Se
2: dijeron muchas mentiras y no puedo salir a desmentir. Cada vez que inventan, duelen las mentiras. Es lo que había dicho consultado por uno de los cronistas de LAM, Emilia Mernes. Mira que parece que tiene 15 años. Así que bueno, la confirmación de la charla estuvo. Emilia confirmó el acercamiento, aunque prefirió no dar detalles, es decir, que no le fue tan bien. Sí, o sea, no voy a decir mucho más que esto. Pero gracias por preguntar. Una pena, pero bueno. Hay gente que es muy susceptible a los comentarios. Sí, o sea, viene, le dicen dos cositas y ya lo asume, propio, personal, como algo que es a rajatabla. Y capaz que no, que en realidad simplemente te están tonteando. Y detrás del humo no se ve y el humo le invade la cabeza y se cree todo lo que le dice.
3: Más es un humo de asado que...
2: Hace cuánto... Pero bueno, esto es así. Así que ya lo saben, ahora todos con Emilia.
3: Con Emilia. No va Tini. Lali.
2: No, Lali, obvio.
3: Tini no. Ah, yo digo Tini y su cara. Tini. Emilia. Tini. Lali.
2: No, obvio. Bueno, a cualquiera, la que quieras, vos poné música y ya volvemos.

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0: Ahí estamos disfrutando la música también en esta jornada. A ver, ya pasaron 38 minutos de las 11 de la mañana, chicos. Es una locura cómo pasa el tiempo. Y obviamente. A ver, Carlos. No hay problema, ya lo verifiqué eso. Bueno, a ver, ¿por dónde arrancamos? Vos me pedías a mí que yo te cuente cuáles son los candidatos al Balón de Oro, al margen de que falta que pase el Mundial, ¿verdad? Entonces, yo te voy a ir mencionando y te voy a decir por qué supuestamente es que está nominado al Balón de Oro, que se va a realizar la entrega el próximo 26 de octubre. Se va a tener en cuenta, por supuesto, tanto el nivel individual de cada nominado, así como también el rendimiento a nivel equipo, a nivel colectivo, más los títulos conseguidos a lo largo de la temporada. 12 jugadores. El primero, Ousmane Dembélé. Y en este caso, lo que dicen es que nuevamente fue la máxima figura del PSG, y en una temporada en la que consiguieron la Copa Intercontinental, la Liga 1 y la Champions League. O sea, tres campeonatos, tres copas. En la que convirtió un gol en la final, en la Champions League. A lo largo de la temporada marcó 20 goles. Y aportó 11 asistencias en los 40 partidos que disputó. Sí. O sea, 50%, o como, no sé cómo lo miden. ¿Es mucho 20 goles en 40?
1: Sí, promedio normal.
0: Bueno. En el cierre, claro. Y después viene de cerca, en segundo lugar, Lamine Yamal. No quiere decir que tenga más posibilidades, sino que el orden en el que estamos leyendo. El cierre de la temporada le quitó chances de ser el Balón de Oro, por lo que tendrá que tener un gran mundial para poder pelear. Fue clave para el Barcelona, que fue campeón de la Liga y llegó a cuartos de la Champions. En 42 partidos jugados, convirtió 24 goles y 18 asistencias. Bueno, pero está casi igual que Ousmane.
1: Poco más que...
0: Claro. Kvaratskhelia. Sí. Él. Delantero de 25 años, que fue otra de las piezas clave del Paris Saint-Germain a lo largo de la temporada en la que consiguió tres títulos. Y a diferencia de los otros candidatos al Balón de Oro, el ex Napoli no jugará el Mundial y correrá de atrás. 19 goles, 11 asistencias, son los números en 48 partidos. Kylian Mbappé, que siempre está ahí, su temporada no terminó de la mejor manera con el Real Madrid. Las lesiones no le permitieron mostrar el máximo nivel que tiene. Pero a pesar de esto, volver a llevar a Francia a ganar un Mundial podría valerle el... ¿cómo se hace para que no...? ¿Qué es lo que hay que tocarse para que no pase el primer Balón de Oro en su carrera? ¿Sí? Claro, en 44 partidos, ojo, más allá de... Ojo, en 44 partidos marcó 42 goles y repartió 7 asistencias. ¿Vale más la asistencia o el gol?
1: No, el gol.
0: Gabriel Magalhães. El defensor brasileño fue clave para el Arsenal, que ganó la Premier League y fue subcampeón de la Champions League, en donde erró el penal definitorio. En el Mundial va a buscar ser el caudillo defendiendo a Brasil para pelear por el galardón, por supuesto. Acá escucha, 51 partidos, 4 goles y 5 pases de gol.
1: Nada.
0: No sé.
1: ¿Me has acordado a Hernán o a...?
0: ¿Cómo que? Declan Rice. ¿Qué es lo que pasa con Declan? Otra de las figuras principales del Arsenal, que volvió a ganar la Premier después de 20 años. Luego de una buena temporada va a buscar tener un buen mundial con la selección de Inglaterra. Con los Gunners aportó 11 asistencias y marcó 5 goles en 55 presentaciones. No sé qué es lo que tienen en cuenta. Harry Kane, el goleador absoluto del Bayern Múnich, volvió a ser clave tanto para ganar la Bundesliga como también para ser finalista de la Champions. El certamen en el que fue el segundo máximo goleador, y acá sí te digo, por detrás de Mbappé, según supuestamente, pero en este caso Harry marcó 61 goles, 7 asistencias, 61 goles en 51 partidos.
1: Ah, está bien.
0: Entonces, ¿qué? Por eso mi duda es qué es lo que miden realmente. O sea, está bien.
1: Para mí, los campeonatos, los goles y las asistencias. Para mí.
0: Para mí es eso lo que más vale. Porque sí, es el balón de oro, no es el campeonato de oro. Y un goles, 7 asistencias, 61 goles en 51 partidos.
1: Ah, está bien.
0: Entonces, ¿qué? Por eso mi duda es qué es lo que miden realmente. O sea, está bien.
1: Para mí, los goles y las asistencias. Para mí.
0: Para mí es eso lo que más vale. Porque sí, es el balón de oro.

0: goleador de la liga italiana, marcó 22 goles y aportó 6 asistencias para su equipo en 41 partidos disputados. Pero se lo merece. Pedri, solo Pedri, dice. El cerebro de Barcelona y de la selección española. El volante va a jugar su segunda Copa del Mundo, va a buscar revancha después de quedar afuera en octavos de final en 2022 y pelear por la Copa, por supuesto. Dio 12 asistencias, marcó 2 goles en los 41 partidos que disputó en la temporada.
1: No.
0: O sea, te lo digo desde mi punto de vista absolutamente objetivo. Obvio, si soy subjetiva, el Torito. Pero en lo...
1: Kane y Mbappé.
0: Exactamente.
1: Y si vamos por...
0: Y más que Mbappé, te digo...
1: Kane.
0: Claro.
1: Hizo más goles de los partidos que jugó.
0: Claro, porque Mbappé hizo 42. Magalhães es el que hizo 51.
1: Y 61.
0: Y 61 Kane. Okay. Pedri, mucho gusto. Michael Olise, la rompió en la segunda temporada como jugador del Bayern Múnich. Se asentó en la selección de Francia con un gran cierre 25-26. El extremo jugará su primer mundial e intentará pelear por el Balón de Oro. Marcó 22 goles en 52 partidos, 31 asistencias. Vamos con Rafinha. Yo creo que por ahí es mucho el nombre, ¿eh? Ojo. Vamos a ver quién gana en realidad. Pero con lo que yo estoy viendo, se me hace que es más nombre que la posta. El delantero brasileño Rafinha volvió a tener una buena temporada con Barcelona. Va a encabezar la selección de Brasil en este Mundial. Y después de quedar quinto en el Balón de Oro de 2025, va a buscar, obviamente, nuevamente el galardón. En esta oportunidad, 21 goles, 8 asistencias fueron sus números en un año frustrado por las lesiones. Bruno Fernández. ¿Por qué dice Fernando? El último. A nivel personal, tuvo una de las mejores temporadas de su carrera. Fue clave para volver a meter al Manchester United en la Champions League y rompió un récord de asistencias en la Premier. Ahora, ¿será el as de espadas de Portugal en el Mundial? Marcó 9 goles y 22 asistencias en 37 partidos.
1: Para mí, si vamos por los goles.
0: Hay que guardar esta nota y hay que decir, vamos a ver los resultados después.
1: Para mí va ganando Kane.
0: Para mí debería, porque si vamos por es Balón de Oro. Es como sea, no sé, el locutor del año y no. Gane ¿Quién puede ser?
1: Que gane Alejandro Rossi.
0: Bueno, ponele, ¿me explico? O sea, es como que si es el Balón de Oro, claro. O el micrófono de oro. Lo gana Tinti, obvio, pero. Pero pasan estas cosas. Ahí es donde a mí me surge la duda.
1: Sí, no, para
0: así
1: mí
0: que acá yo estoy guardando la nota.
1: Para el 26 de...
0: Exactamente, para el 27 nosotros digamos, ¿qué valió realmente? ¿Qué vale? ¿Valen los goles? ¿Las copas? Porque, a ver, son 12 los seleccionados, pero si vos me... Leyendo esta lista con los amigos oyentes y con vos, uno dice, hay, a ver, jugadores que metieron muchísimos más goles que Mbappé. Mbappé pegó 42 y Kane tiene 61.
1: Ahora, suponiendo, Dios quiera que no pase, pero suponiendo que Mbappé gane el Mundial...
0: Le está, suma una...
1: Claro, está más bajo que Kane y que el otro chico.
0: Sí, lo hace subir.
1: Y capaz que por el Mundial sube.
0: Claro, porque eso es lo que dicen. Van a ver cómo se desarrolla todo lo que pasa en el Mundial. A ver, capaz que sube de goles.
1: También.
0: Así que veremos. Veremos qué es lo que pasa. Por supuesto, esto es algo que nosotros queríamos compartirte. También te habíamos adelantado la locura en India por la selección argentina a días del inicio del Mundial. Hoy es 2, quedan 9 días. La selección argentina ya está reunida en suelo estadounidense y se prepara

0: Para su debut en el Mundial 2026, los dirigidos por Lionel Scaloni llegan al evento como los campeones defensores. Ellos no van a ganar, van a defender la Copa y van a pelear por bordarle la cuarta estrella a la camiseta albiceleste. Con Lionel Messi como bandera, en lo que va a ser su sexta participación en la máxima cita del fútbol, el equipo renueva la ilusión de millones de argentinos, pero también habrá apoyo del otro lado de las fronteras. Ayer se viralizó un video compartido por periodistán y grabado en Kerala, en el sur de India, en donde una multitud participaba del traslado de una inmensa bandera de 50 metros con los héroes de Qatar 2022. Y otros jugadores como Alejandro Garnacho, que curiosamente no fue convocado para este mundial. Pero es tremenda el 50 metros, ¿sí? Tal como ocurrió en Bangladesh en los últimos años, India demuestra una vez más su cariño por los últimos campeones del mundo, aunque el combinado asiático nunca se clasificó para un mundial. Bueno, es que uno pasa, o sea, si no gana tu equipo, después vos elegís a ver cuál es el que quiero que gane. Sus casi 1.500 millones de habitantes no se van a perder el evento como no lo hicieron en el 2022. Así que realmente, chicos, expectativa absoluta por qué es lo que va a pasar el 16 de junio, Argentina versus Argelia en el Arrowhead Stadium, Kansas City. El 22 de junio, Argentina versus Austria en el AT&T Stadium Dallas, y en el mismo estadio, pero el 27 de junio, Argentina versus Jordania. Así como comienza el fixture de la selección argentina en este Mundial 2026.
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0: Muy bien, aquí estamos ya en la última hora de nuestro programa. 2 minutos han pasado de las 12 y obviamente nosotros vamos a continuar con vos hasta las 13 porque todavía falta y falta mucho para contarte. En este caso vamos a actualizar los datos del tiempo si es que fueron actualizados, si no vamos a recurrir a Tinti Weather. Pero mientras tanto voy a ir contándote cuáles son las últimas novedades que se han presentado en esto de la mañana, en las últimas horas de la mañana. A ver, 16 grados 5 décimas, cubierto con llovizna, dice, pero son datos tomados a las 11 de la mañana. Después lo vamos a actualizar. Y hablando de información, una encuesta que se ha llevado a cabo posiciona a Victoria Villarruel y Osvaldo Jaldo como la fórmula que mejor representa al peronismo. Ahora, ¿Villarruel es peronista? Primero. Y segundo, antes de comentarte absolutamente todo, ¿sí? ¿Esto no será una jugarreta de la oposición para perjudicar a Jaldo? Te lo dejo ahí resonando, ¿sí? Porque en este caso, el politólogo y director de DC Consultores, Aníbal Urios, fue el que ha comentado que se relevó a 1.980 casos entre el 24 y el 27 de mayo, y de esta manera, para buscar la opinión, ha generado mucho impacto, arrojó un escenario de llamativos reacomodamientos de perfiles. El dato que más llamó la atención fue la fórmula entre la vicepresidente de la Nación, Victoria Villarruel, y el gobernador de la provincia, Osvaldo Jaldo, como la opción preferida por los encuestados para presentar o para representar el futuro del peronismo. Urios fue desmenuzando las razones de este fenómeno, evaluó las demandas sociales de cara a las elecciones legislativas del 2027 y analizó las fórmulas que pierde, o en realidad que prefiere, el núcleo duro del oficialismo nacional. Por eso digo yo, ojo, si no es como para allí meter la cola. Urias explicó que el espíritu del estudio radicó en jugar con fórmulas, ¿sí? Y de esta manera testear qué tipo de liderazgo sintoniza mejor con la época actual, combinando dirigentes tradicionales con figuras de otros espacios. Pusimos a Victoria Villarruel porque ya la habíamos medido adentro del peronismo y tenía buenos registros. Lo pusimos con un gobernador del interior y dijimos, bueno, a ver, un gobernador que también represente un poco más el centro. Y ahí pusimos a Osvaldo Jaldo. Fue la fórmula que más le gustó a la gente, 40,5%. Esto es medido en todo el país. No es que Jaldo sea el más conocido en todo el país, pero sí al buscarlo, saber que el gobernador es atractivo para los encuestados. Y no nos olvidemos que hace ya muchos meses, hace mucho más de un año, el gobernador viene dentro del podio de gobernadores con mejor imagen. Esto tampoco es algo que es desconocido. El informe de esta consultora puso a la vista esta propuesta que superó con holgura a las variantes de corte más tradicional o de centroizquierda. Por ejemplo, la fórmula Axel Kicillof, Natalia de la Sota alcanzó el 24,8%, mientras que Sergio Uñac junto a Victoria Tolosa Paz cosechó el 5,7%, en tanto que la confluencia Axel Kicillof con Miriam Bregman alcanzó el 22,9%. Esto es más o menos un juego ahora para esta consultora, pero bueno, por último, la dupla de conferencista Dante Gebel y Sergio Massa llegó a un 6,1%. Ahora, habría que ponerlos al revés, hablando en serio, entre comillas. Gebel dijo, yo no voy ni por un partido ni por el otro, yo armo lo mío. O sea, es mío. Pero bueno, para el consultor, el 40,5% de Villarruel Haldo envía un mensaje directo a la conducción partidaria tradicional, dejando en evidencia esta suerte de estancamiento de otras figuras. Ahí empuja la idea de que el peronismo no está entendiendo que necesita alguna fórmula que tenga que ver más con el hoy, con los tiempos actuales. Urios aclaró que no se votan identidades rígidas, sino un perfil de moderación y nacionalismo del interior. Y recordó la plasticidad histórica del electorado peronista, cuando algunos de los líderes, vamos a poner a Cristina, dice: mañana mi fórmula es esta, el votante peronista se toma una semana, empieza a diagramar las excusas y sale con todo. Así que bueno, esto es la novedad que teníamos del control de la inflación y de la exigencia del desarrollo. El estudio técnico de la consultora profundizó en los factores que van a determinar la conducta del ciudadano en el cuarto oscuro de 2027, dejando en evidencia un cambio radical en las prioridades colectivas para la sociedad argentina, dijo Urios, y nos sorprendimos a nosotros que veníamos siguiendo ese registro. Es el desarrollo. El desarrollo es lo que va a marcar la agenda del año 2026, un 46,4% te lo dice. Lo que va a determinar mi voto es cómo está el desarrollo de la Argentina, es decir, el crecimiento. El desarrollo tiene que ver con temas como no solo generación de empleo, crecimiento, empujar el tema salarial, subir y actualizar un poco para que te alcance ese famoso derramamiento de lo macro que llegó a lo micro. De acuerdo con los datos duros de este relevamiento, el ítem desarrollo, es decir, generar condiciones de crecimiento, lidera con el 46,4%, seguidos por la economía, seguir consolidando lo macro, con un 25,1%. Más atrás aparecen la percepción del rol del Estado, es decir, la contención social. ¿Cuán presente está el Estado para la sociedad? Con un 19%, y no hay alternativas políticas o no hay contrapesos, con un nuevo 9,5%. Urios argumentó que la inflación mutó de eje prioritario a variable integrada en la economía general. No quedó atrás, porque lo económico aparece con un 25%, pero hay gente que todavía entiende que falta solucionar muchos problemas económicos, pero que está encaminado. Bueno, quien empiece a hablar de desarrollo, salario y demás, la gente va a prestar atención, sea de centro izquierda o de derecha. El tema es creer que esa persona realmente lo puede hacer. Esta demanda de crecimiento se complementa con un fuerte componente cultural detectado en el informe, donde el 42,4% de los encuestados afirma que el sector privado es el motor genuino de crecimiento, frente a un 31,3% que considera que el modelo de Estado empleador está totalmente agotado. Al margen de eso, chicos, debo decirles que en realidad lo que ya viene anunciando el gobierno oficial es que se está en mira, hay planificado nuevos recortes de personal en todos los ministerios, ¿sí? Esto es hablando de el gobierno nacional, tal como ya lo había anticipado en su momento el presidente Javier Milei. La administración libertaria sigue pensando en qué recortes puede hacer ministerio por ministerio, y es que el ejecutor de esa política, que es el ministro de Regulación y Transformación del Estado, Federico Sturzenegger, de acuerdo a lo que ya se supo en las últimas semanas, se vieron a funcionarios del área del ex titular del Banco Central en la era de Mauricio Macri pisar distintas carteras. El objetivo es ver cuántas personas se desempeñan, qué funciones cumplen, si es necesaria la dotación. Y además tengamos en cuenta que Sturzenegger es, de alguna manera, se ha mostrado como muy afín a la posibilidad de que la inteligencia artificial realice las tareas que muchas personas desarrollan. Ya lo dijo con el INTI, ya lo dijo con el Servicio Meteorológico Nacional. Fundamentalmente, si las mismas tareas se pueden cumplir con menor personal, para él, mejor. Según, yo sigo preguntándome, entre comillas, Alice Herrera es mi nombre. Está bien, vos recortas eso, dejas a la gente sin trabajo. Pero ¿qué pasa con la plata que te ahorras? ¿Dónde está? Porque para pagar deuda seguís pidiendo préstamos. Entonces, ¿dónde está esa plata? Esa es mi gran duda. Necesito que alguien con absoluta honestidad me lo responda. Según reveló un ministro, en este caso a la prensa, cada vez que gente de Sturzenegger aparece por las oficinas, se deja bien en claro la necesidad de continuar con más recortes de trabajadores en la segunda mitad del año y en lo posible en cada una de las áreas estatales. Esto es lo que dijo: la motosierra no se va a apagar. Los funcionarios de primera línea estiman que no habrá dificultades para cumplir con las metas del ajuste, aunque otras personas que se desempeñan en la administración libertaria no son tan optimistas y creen que echar empleados determinará dificultades en la gestión. Para evitar más recortes, la Asociación de Trabajadores del Estado, ATE, promete dar batalla, visibilizar los conflictos en la última parte del año. No podemos quedarnos en silencio y avanzar hacia el matadero. Nosotros vamos a confrontar, es lo que dijo el titular de ATE, Rodolfo Aguiar.
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0: Volviendo a nuestra provincia, en la jornada de hoy, el gobernador a cargo del Poder Ejecutivo, en realidad interino, Sergio Mancilla, entregó insignias a 65 cadetes de la policía y supervisó obras en la jefatura. Al respecto, el presidente subrogante de la legislatura, en este caso, hizo declaraciones, estuvo allí acompañándolo, a quien vamos a escuchar, el ministro de Seguridad, Eugenio Agüero Gamboa.
1: Para los oficiales, los cadetes, es un acto de, es el acto donde empiezan a cursar y donde, digamos, el jefe, el subjefe de policía le van a poder explicar a profundidad lo que están, digamos, lo que viven, lo que cada uno, la formación que tienen los cadetes. Es muy importante, ya que cada año se ha ido elevando lo que decimos la vara estudiantil de los cadetes, o la formación con las nuevas tecnologías, con las nuevas adquisiciones de tanto de armamento como también en las partes periciales, también en las convivencias con las otras policías de Argentina, por lo cual es un acto muy importante y en sí es no es una tarea fácil tampoco cursar y llegar a este primer año y de ahí mantenerse y seguir el segundo y el tercer año. También es algo muy importante y es algo que lo forma para siempre, forman un grupo. Como lo decía el jefe en su discurso, forman un grupo, forman una amistad y un compañerismo donde forman una familia también junto con la familia natal.
2: En relación al vínculo que tienen que tener a futuro con la sociedad, también se fomenta este aspecto, se pone énfasis en formarlo.
1: Así es, justamente tienen también los planes de estudio han ido cambiando y se han ido modernizando, sobre todo en lo que es la empatía, en lo que es trabajar en acercarse a las personas, en trabajar, en comprenderlas, en entender, sobre todo acercarse también a saber en el área donde están trabajando para poder dialogar con la idiosincrasia que tiene cada uno de los pueblos que tiene Tucumán, si bien Tucumán o de las municipalidades, ya que Tucumán no es lo mismo las personas en capital, como por ejemplo tienen otra formación u otra idiosincrasia o costumbres, como por ejemplo ya sea en Concepción o en los valles, por ejemplo, por lo cual también eso es una formación, también lo que es la formación de primeros auxilios, como se han visto en varias noticias, donde el personal policial ha salvado vidas de personas que estaban en situaciones como por ejemplo niños también. Entonces esa es la formación que se va dando y también la especialización que cada uno va eligiendo también con respecto a esto, ya sea en lo que sería lacustre, infantería, tienen que saber de todo, pero vamos buscando lo que es la especialización en cada uno de ellos.
3: Ministro, ¿cuántos cadetes son?
1: Hoy son 60 y están ingresando al curso de primer año.
4: Ministro, ¿qué análisis hace de los últimos hechos de sangre que ocurrieron en la provincia el fin de semana?
1: Son, primero, que son hechos lamentables, en donde la violencia entre la familia, son entre personas conocidas, la verdad que es lamentable, y esperamos que, bueno, justamente los tres hechos estos que han sucedido no vuelvan a suceder, y también sabemos que tenemos que seguir mejorando con respecto a esto, tanto en la faz de los funcionarios públicos o la policía de Tucumán, como también en la misma sociedad.
3: Ministro, el último fin de semana, el sábado, para ser más precisos, se secuestró importante cantidad de droga sintética, que se le llama habitualmente. Bueno, la reflexión que se le merece y cómo van a seguir trabajando en este sentido.
1: Primero, una felicitación para la policía de Tucumán en cuanto a todos los hechos que han sucedido, ya que los autores están todos detenidos, identificados y puestos a disposición de la justicia. El secuestro de esta cantidad de sustancias, ya sean en los distintos operativos, ya sea en la calle Jujuy, como también en lo que es en Concepción, Alberdi, y en distintos lugares de la capital, es un trabajo que se viene realizando junto con las distintas unidades de la Policía de Tucumán, como también así la Justicia Federal y la Justicia Provincial. Hoy están a disposición de ellos y se sigue trabajando y se sigue investigando, y ayer hubo novedades también, más allanamientos, donde se obtuvieron resultados altamente diríamos positivos y con grandes pruebas, digamos, que pueden ser analizadas, o indicios que pueden ser analizados por la justicia.
3: Ministro, esta droga que
5: que encontraron, ¿se pudieron averiguar si es producción local, si la trajeron de otra provincia, de otro país?
1: Eso está en objeto de investigación, por lo cual no le puedo comentar, digamos, para no interferir en la causa. Habría que preguntar al fiscal o al juez si se puede dar algún comentario más.
4: Ministro, se confirmó que se expulsó el policía que tuvo que ver con el caso del fin de semana en Villa Angelina.
1: Por supuesto, el policía que ningún PTP puede estar, o policía puede estar acusado de un delito y está prestando servicio, sobre todo un PTP que es a periodo de prueba, que está en periodo de prueba, por lo cual es el jefe y el subjefe dispusieron el mismo domingo apartarlo a este personal de la fuerza.
5: ¿Tenía denuncias previas? Denuncias formales, ¿no?
1: Que yo sepa, no.
2: ¿Sumario?
1: Nada. Que yo sepa, no.
4: Ministro, hay un caso de policía, por favor. Un caso de femicidio que ha movilizado mucho al país. ¿Cómo se está trabajando desde Tucumán para evitar esos casos? ¿A dónde hay que llamar si hay alguna joven desaparecida? ¿Cómo se está trabajando?
1: Son las capacitaciones que se realizan siempre, constantemente. Las capacitaciones desde la gestión del gobernador Osvaldo Jaldo se han triplicado, estamos hablando, o cuadruplicado las capacitaciones, sobre todo también lo que es en violencia de género, también lo que es Alerta Sofía, son todos los, están la Fundación María de los Ángeles, también están todos los violencia de género, y las denuncias se pueden hacer tanto en el Ministerio Público Fiscal, en los centros de denuncia de la defensa, como también en los juzgados de paz, como también hoy en cualquier comisaría. Las denuncias que se hacen en las comisarías impactan directamente en el Ministerio Público Fiscal y se empieza en la investigación. Como ustedes verán, si hablábamos hace 3 años atrás o 2 años atrás, estábamos con un solo centro de toma de denuncia, que era la policía, o dos, la policía y la fiscalías. Hoy tenemos varios centros de denuncia, tanto en la defensa como en los juzgados de paz y los habituales.
5: ¿Cuáles son los requisitos para activar el Alerta Sofía? Por ahí mucha gente no sabe si tiene que ser menores de edad, a partir de qué hora.
1: Realmente tienen que tener la gravedad y tener la certeza para poder alertar esto, ya que es como ustedes han visto, cuando desaparece un menor o desaparece una persona, hay que tomar los recaudos necesarios y tomar la veracidad, que es donde se producen los movimientos rápidos. Hay un contacto en tanto de la policía de Tucumán como todos los demás con un sistema unificado y los convenio firmado con Nación para las comunicaciones en velocidad. Es así que cuando hay casos de trata, por ejemplo, se han detectado, se han movilizado rápidamente y han sido detenidos o identificados a las personas en horas. Sí.
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0: Y por supuesto, 12:21. 12:21, nosotros vamos ahora con él nuevamente a que nos cuente, a escuchar qué es o cuál es la información deportiva que tiene para nosotros José Luis Aro.
7: Bueno, mi querida Ali, Carlitos, hermosas y hermosos que están del otro lado, seguimos con mucha más información deportiva, porque si te hace frío venimos a calentarte con toda la información ahí, pero está que arde, y como te lo prometí, porque te digo siempre, lo prometido es deuda, vamos con toda la información de la selección argentina. Estamos a 10 días del Mundial y obviamente se nos pone la piel de gallina y todos queremos que ya comience ese partido frente a Argelia, donde nos vamos a emocionar seguramente, pero bueno, el que le gusta el fútbol, mamita querida, cómo se pone con los partidos cada vez que juega la selección argentina. Así que, sí, prepárate, porque ya cada vez falta menos, estamos en la cuenta regresiva y obviamente lo vas a vivir en el 7.1, el radio del Mundial también, claro que sí, querida, querido. Bueno, vamos a hacer memoria, ¿sí, chicos? Hacer memoria de cómo va a ser este Mundial, nuevo Mundial, con nuevo formato, obviamente, ¿sí? Porque vamos a hablar de todo lo que respecta a este Mundial en Estados Unidos, México y Canadá, ¿sí? Bueno, este formato va a tener 48 selecciones, lo cual se van a dividir en 12 grupos, Van a clasificar los dos primeros de cada zona, obviamente, y los ocho mejores terceros. ¿Sí? Algo muy similar a Copa Libertadores, Copa Sudamericana. Lo que le pasó a Boca, no clasificó segundo, entre los primeros dos segundos, va tercero, pero a la Sudamericana. No se enoje, Carlitos. Bueno, se agregan, obviamente, en los 16avos de final los semifinalistas que van a jugar los ocho partidos. Además, se van a disputar entre ellos y los mejores van a jugar directamente, se van a agregar en los 16avos de final, ¿sí? Las tarjetas amarillas. Sí, bueno, las amarillas se van a ser acumuladas, ¿sí? Y se van a reiniciar después de la primera fase de grupos y después de los cuartos de final. O sea que si vos tenés una amarilla, por ejemplo, o venís acumulando, directamente se borran después de la primera fase de grupos o después de los cuartos de final. ¿Sí? Se viene la regla de los 10 segundos. ¿Qué quiere decir esto, Ale, Carlito? Los jugadores que hacen el cambio. Entra el Tinti y sale Carlito. Si Carlito se demora más de 10 segundos, ¿sí? Bueno, directamente, si se tarda más de 10 segundos, como decimos, el reemplazo deberá esperar un minuto para entrar. O sea que Carlitos, el Tinti va a tener que esperar un minuto para entrar. Y bueno, vas a estar un minuto con un jugador menos. Así que ojo al piojo, me imagino que eso también se va a enfocar todo el cuerpo técnico y toda la parte de logística de lo que es cada selección. ¿Sí? Bueno, ahora a pausa de hidratación. Eso como que, bueno, ¿qué va a ser? Los jugadores están preparados para eso, ¿eh? Estar jugando 90 minutos, bueno, para eso ganan millones de dólares. Pero bueno, ahora pausa de hidratación, como decíamos, a los 22 minutos de cada tiempo. ¿Sí? Primer tiempo, a los 22 minutos, una pausa de hidratación. Segundo tiempo, lo mismo. ¿Sí? Sin importar el clima, puede ser frío, calor, lluvia. Bueno, lo mismo se va a parar para eso. ¿Sí? Y bueno, y va a haber un show en la final. Sí, un show obviamente a la altura de las circunstancias, y como que lo quieren hacer como un espectáculo al estilo del Super Bowl. ¿Sí? Así que impresionante lo que es este nuevo formato de este mundial, que obviamente va a estar que arde, va a estar tremendo, tremendo, chicos. ¿Sí? Y bueno, y hablando del mundial, te vamos a contar también cómo va a ser el calendario de la selección argentina para este mes de junio, porque comienza todo de a poquito, como te decíamos, vamos palpitando y nos vamos acercando a la gran cita mundialista. ¿Mes mundialista? Claro que sí, junio, porque así va a ser el calendario de nuestra selección, a campeona del mundo, defensora del título. ¿Sí? Lo que va a ser en los primeros amistosos, recordemos que este próximo sábado 6 de junio, a partir de las 21 horas, 9 de la noche, se va a enfrentar frente a Honduras. Hay muchos jugadores que obviamente no van a estar presentes, ya te vamos a contar la lista de lesionados que no van a estar en este amistoso, pero van a llegar a lo que es el primer partido frente a Argelia. Hay una información que la verdad que está que arde, está explotando en todos lados, y es que tanto Scaloni como su cuerpo técnico, Aymar, Walter Samuel, ¿sí? Están pero recontra estricto con los entrenamientos, ¿eh? Entrenamientos a full para todos los jugadores por igual, ¿sí? Porque quieren que estén todos a la altura de las circunstancias deportivamente y físicamente, ¿sí? Para lo que va a ser el mundial. Hasta se dice que si hay algún jugador que no esté a la altura, directamente no va a ir al mundial. Así que me imagino todos los jugadores de la selección, mamita querida, cómo va a estar físicamente. Bueno, después de Honduras, se viene el próximo martes 9 de junio, con horario a definir, Argentina-Islandia. ¿Sí? Estos son los dos amistosos que ya estaban previstos. Recordemos, perdón, Argentina-Honduras y Argentina-Islandia. ¿Sí? Bueno, después de esto, ya se viene lo que todos queremos escuchar. Sí, señoras y señor, primera fecha de esta fase de grupo, donde Argentina, a partir del martes 16 de junio a las 22 horas, 10 de la noche de nuestro país, va a jugar su primer partido. Se arranca la ilusión frente a Argelia. Mamita querida, ya se me pone la piel de gallina, Ali, se me pone la piel como Carlitos Cardona, querida, querido. Bueno, Argentina-Argelia, martes 16 a las 22 horas. Luego, segundo partido de esta primera fase, Argentina-Austria, el lunes 22 de junio a las 14 horas. Lunes 22, cumple de su emperador, ¿eh? Ojo al piojo, no es nada. Sin melleta, yeta. Argentina-Jordania, el tercer partido, ¿sí? Para finalizar esta fase de grupos, sábado 27 de junio a partir de las 23 horas. ¿sí? Para finalizar lo que es el calendario de la selección argentina en lo que es el mes de junio. ¿Sí, querida, querido? Bueno, ahora te vamos a contar, como te decía, los lesionados y algunos que no van a jugar justamente frente a Honduras. ¿Sí? Hablamos del mejor de todo, podríamos decir el título, el estado de los lesionados. Bueno, Lionel Messi, lo que todos quieren saber, comenzamos con el mejor de todos, ¿sí? Porque no lo dejamos para el último. Ah, ¿cómo? Primero porque es el primero, number one. ¿Sí? Bueno, se está recuperando Leo Messi de la fatiga, justamente una fatiga que tiene muscular, lo cual no va a jugar el primer partido amistoso frente a Honduras, ¿sí? Y va a llegar de la mejor manera al partido de inaugurar justamente, o sea, el primer partido que va a jugar Argentina frente a Argelia. El Dibu Martínez, el flamante arquero de la selección argentina campeona del mundo, bueno, el Dibu necesita reposo por la fractura en la mano derecha, o sea que no va a atajar en ninguno de los dos partidos, ¿sí? Tanto de lo que es el partido frente a Honduras y el segundo amistoso también que va a tener frente a Islandia, o sea que no va a estar en ninguno de los dos amistosos el Dibu Martínez. Leandro Paredes, ¿sí? Al final lo que todos decían que estaba lesionado, que no iba a jugar, nada más, bueno, no está desgarrado, ¿sí? Padece de una contractura leve, lo cual no va a jugar frente a Honduras por las dudas, ¿sí? Pero va a estar para el segundo amistoso y quizás ya de la mejor manera para el primer partido en el Mundial frente a Argelia. Nicolás González, ¿sí? Prácticamente recuperado del desgarro que tenía, o sea que está a disposición del técnico. Nahuel Molina igual, prácticamente recuperado del desgarro, o sea que está a disposición de Lionel Scaloni y su cuerpo técnico. Nicolás Paz será analizado esta semana porque obviamente es recomendable que juegue frente a Honduras para ir agarrando ritmo el jugador, ¿sí? Igual va a llegar sin ningún problema el debut de con frente a Argelia. Y Gonzalo Montiel, el jugador de River, sí está desgarrado, por eso justamente no viajó frente con Agustín Giai y Nicolás Capaldo, ¿sí? Así que a recuperarse de la mejor manera justamente para este jugador, gran jugador, ¿sí? ¿Y qué pasó con el huevo Acuña? Bueno, muchos rumores dijeron, yo lo dije cuando lo conté. Lionel Scaloni le dijo previo al partido de la final de fútbol argentino Belgrano River, no jugues porque venís infiltrado y eso obviamente no tenés tiempo de recuperarte y no vas a llegar. Bueno, jugó el muchacho y bueno, ahí está la consecuencia. ¿Qué va a hacer? No está entre los jugadores que van al Mundial. Mamita querida, que jugador para mí que es el huevo Acuña. ¿Sí? Bueno, a ver, ¿qué me faltaba contarte, Ali, respecto a las marcas, ¿sí? Que van a sponsorear a estos jugadores? Hay tres marcas que, mamita querida, ¿sí? La tienen todos, ¿sí? Todos quieren tener. Bueno, lo que debe facturar esta marca, estamos hablando de la marca de las tres liñitas, ¿sí? 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Estamos hablando de los futbolistas Tagliafico, Montiel, Paredes, Otamendi, Lautaro Martínez, Enzo Fernández y Molina. Y la tercera marca es Puma, que de estos 26 convocados únicamente tienen 2 jugadores, ¿sí? La marca Puma, que es Jerónimo Rulli y José el Flaco López, son los atletas Puma justamente que van a sponsorear esta gran marca también, que tiene, bueno, 3 marcas tremendas, chicos, ¿eh? 3 marcas tremendas. Bueno, ahora sí te vamos a contar por último ya, ¿sí? ¿Qué es lo que pasa, ¿sí? Con justamente los campeones del mundo, ¿sí? Qué lindo cuando salieron ya al avión y todos ahí ya en Kansas City, que va a ser la casa de la albiceleste. Pero ¿qué pasa con esa casa? Con Kansas City, donde va a ser justamente la casa de la selección argentina. Era pretendido, porque a ver, es en Estados Unidos uno de los lugares más tops respecto al fútbol, ¿sí? De entrenamiento, ¿sí? De alto rendimiento, lo cual obviamente todos quieren estar ahí, ¿sí? Una de esas selecciones que quería estar ahí, que lo pidió justamente, fue Inglaterra, ¿sí? Inglaterra quería el predio ¿sí? Donde ya estaba previsto con la selección argentina. Y bueno, y ahí estuvo, estoy de vuelta. Imagínense Inglaterra, que está en Estados Unidos, como que tiene más chances. Pero bueno, ¿qué dijo la FIFA? Bueno, vamos a darle al que mejor esté en el ranking mundial. Y bueno, obviamente está más arriba la selección argentina, y lo que hizo FIFA es darle el predio a la selección argentina. Así que Inglaterra, nos vemos, queridos. Bueno, Ali, esto es todo. Hemos hablado de la selección argentina completico, completico. Espero que haya servido. Bueno, les deseo que tengan una excelente jornada, excelente martes para todos ustedes, lluvia de bendiciones. Nosotros nos volvemos a reencontrar mañana, sí, mañana miércoles. Miércoles, mitad de semana, día sándwich, como dice mi amigo Edgar, le mando un beso gigante, ¿sí? Así que bueno, Ali, la quiero mucho, usted sabe, Carlitos también usted, gran equipo, y a todos ustedes que están del otro lado, disfruten la vida, que a veces corta como Carlitos Cardona. Le mando un beso, nos vemos mañana, nos vemos mañana, chicos.
0: Bueno, un abrazo enorme de mi parte para José Luis Saro, besote gigantesco, grande como una casa. Y ahí estamos con ella. Carlos, ¿qué haces? Claro, ¿por qué te la nombra ella? Porque vamos a regalar entradas, acordate, para el festival Horizonte en Fiesta.

0: Claro, la LBC y Euge Quevedo, la conga, va como loco, y G-Sony Candu Domínguez van a estar presentes el próximo domingo 14 de junio en el Club Central Córdoba, señoras y señores, para vivir este festival Horizonte en Fiesta. ¡Esa! ¡Vamos a la conga!
1: Ya me enteré.
0: Ahí está, le mandamos un beso a José Luis Aro. No, ¿cómo que José Luis miente? Vos decís por lo que me dijeron a mí, que a vos él te dijo estoy mal de la voz y a mí me dijeron que estaba mal de otra cosa. Ay, Dios mío.

0: parece que el niño está escuchando porque me acaba de mandar un mensaje.
1: Ah, bueno. Igual le mandamos un beso a él, por supuesto, que lo amamos, y le mandamos un beso a todos sus compañeros que nos escuchan siempre.
0: ¿Con toda la pared,
1: no? No, ¿estás enojado con él?
0: Muy enojado.
1: ¿Por qué? ¿Qué te dice?
0: No me lo nombre.
1: José Luis Aro.
0: No me lo nombre porque dejo de poner música.
1: Pero, José Luis Aro. ¿Pero por qué estás enojado?
0: Me debe dos sándwiches de milanesa con dos porciones de papa frita y una gaseosa.
1: Ah, tenés razón.
0: De la semana pasada.
1: Pero no me dijiste que vos me vas a convidar uno.
0: Es más, me lo crucé. Era para el equipo, ¿cierto? No era, es para el equipo.
1: Claro.
0: Me crucé, me gritó un montón de cosas en su monopatín. ¡Ah! Pelado, todo eso.
1: ¿En serio? ¿Todo eso te grita?
0: Y me sigue escribiendo, ¿eh? Me sigue alabando, me dice pu.
1: ¡No! Alabando, menos mal. Claro.
0: Me lo crucé en su monopatín y me gritaba de todo.
1: Sí.
0: Digo, amigo, y me dice.
1: ¿Todo eso te dice?
0: Todo.
1: Bueno, a mí me dice cosas distintas. Lo que sí, debemos mandarle un abrazo enorme, sí, a nuestro querido José Luis, a Barbie, a Debbie, también le mandamos un beso, a Martu, a Pepe y al emperador que siempre está enviándome saludos,
0: personas,
1: besos,
0: de la familia.
1: Abrazos.
0: Ellos son las buenas personas. ¿Cómo? ¿Qué dice?
1: Que hace cosas distintas, dice.
0: Está ofreciendo otro menú que dice que me llena más.
1: Ah, bueno. Ay, yo ya no lo sé porque vos la vas a comer, no yo. De todas maneras, nosotros, ya sabes, mañana te vamos a regalar. ¿Mañana empezamos con el regalo? ¿O no? Me voy a poner ahí el suspenso. Te vamos a hacer regalitos de entradas, regalos, por supuesto. Pero no te voy a decir que es mañana. Te voy a decir cuándo será. O si no, te vas a enterar a través de las redes sociales. Y nos vamos así, bailando. Sí, se viene Carlos. Carlos, ¿qué haces? El cumpleaños de José Luis Aro, número 54. Igual 74. Se mantiene bien.
0: 7-4.
1: No, 5-4.
0: Ah, 5-4.
1: Yo tengo que entendido que es 5-4.
0: A mí me dijeron 7-4 tirando para 8-4.
1: Ah, bueno, igual se mantiene bien. Ojalá, es un Mirto Legrano. Pero la verdad es que, bueno, se mantiene re bien. Yo quiero llegar así. Así que ya sabes, prepárate para el próximo 14 de junio. Lo que pasa es que hay un feriadito. Después te voy a contar. Pero, Festival Horizonte en Fiesta con Va Como Loco, G-Sony y Candu Domínguez, La Conga y La LBC junto a Euge Quevedo.
0: Saludos para mi amigo Tortuga, el Team. ¿Sabes por qué Tortuga?
1: Lo voy a pensar después. Bueno.

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5: ¿Que vos hiciste el amor con Araceli? 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

No he decidido dejarte, por supuesto que no. Pero mañana, mira, pusiste Camila, una de mis grupos favoritos. Y entonces mañana vamos a por supuesto, agarrar disfrutar la música de Camila.

0: cuando uno abraza tres amigos a la vez, está en otros brazos. O sea, hola Hernán, abrazamos. Hola Carlos, abrazamos. Hola Nati, abrazamos. Y entonces estamos en otros brazos. Y eso no quiere decir nada así raro. Pero bueno, la gente nos pidió tema de la conga para la despedida. Preparándose para el Festival Horizonte en Fiesta. Pero antes, yo te voy a recordar dos cosas muy importantes, ¿eh? Real, real, muy importantes. 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Nosotros casi en la despedida. Gracias, Carlos Alberto Cardona.
1: Un placer, amiga, como todos los días. Y hasta mañana, si Dios quiere.
0: Hasta mañana, si Dios quiere.
1: No me los nombres, ¿no?
0: Gracias, José Luis Aro. Es un Spanish boy.
1: Es un me.
0: ¿Un me?
1: Un me.
0: ¿El me como de emoji?
1: Me.
0: Por eso, el me como de emoji.
1: Me de chivo.
0: Ah, no. ¿Por qué?
1: Chivo
0: me
1: viejo.
0: Parece que voy a contarte. 16 grados 7 décimas. Así se mantiene la temperatura. El cielo está cubierto con llovizna. 97% el porcentaje de humedad. El viento viene desde el sudoeste a 6 kilómetros por hora. Y el pronóstico indica la probabilidad de lluvias aisladas durante la tarde y lloviznas durante la noche entre 10 y 40%. Así que tenedlo en cuenta. Para mañana miércoles, lloviznas durante la madrugada, la mañana y la tarde. La mínima de 14, la máxima de 22 grados. Y ahora sí, mi corazón, corazón bonito. A cerrar cualquier agujerito que haya en este corazón, a ponerle garra a la vida y a disfrutarla, porque mientras la tenemos, tenemos que disfrutarla, aunque a veces cueste, ¿sí? Si se cae uno, se levanta, se queja, putea hablando mal y pronto, ¿sí? Se sacude y se sigue, porque eso es la vida, ¿mm? Gracias a todos y a cada uno de ustedes por haber estado allí del otro lado. Gracias a Agus Ibarra, que estuvo en exteriores. Y Alicia Herrera es mi nombre. Será hasta mañana, si Dios así lo permite. Abrazo gigantesco. Nos vamos con la conga. La conga y un tema ideal para esta jornada. La cabaña, que Dios te bendiga. Chao.

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0: Gracias, Dar. Gracias.
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1: El Senado buscará este miércoles emitir dictamen sobre el proyecto de ley hojarasca que prevé eliminar leyes obsoletas o que limitan las libertades de los ciudadanos y fueron aprobadas en los gobiernos militares y en las gestiones de presidentes constitucionales del siglo XX. La iniciativa, sancionada por la Cámara de Diputados, se debatirá el miércoles a las 12:30 en un plenario de las comisiones de asuntos constitucionales y legislación general que presiden los libertarios Agustín Cotto y Nadia Márquez. Voceros parlamentarios señalaron que el objetivo es firmar el despacho sin modificaciones de esta iniciativa con el fin de que se pueda convertir en ley antes del fin de mes.
2: Deportes.
1: El futuro de Carlos Palacio en Boca quedó nuevamente en duda luego de que el propio futbolista chileno dejara abierta la posibilidad de regresar a Colo-Colo en este mercado de pases. El volante ofensivo, que no tuvo minutos oficiales durante todo 2026, habló al arribar a Chile y fue consultado por un posible retorno al Cacique, club en el que jugó entre 2023 y 2024 antes de llegar al Ceneice. Depende del club. No sé si me quieren de verdad, no tengo idea. Tengo contrato con Boca, pero no sé qué va a pasar conmigo. Siempre las puertas van a estar abiertas para todos, expresó Palacios en medio de las versiones sobre su continuidad. Además, el chileno remarcó su deseo de volver en algún momento a Colo-Colo. Siempre dije cuando me fui que en algún momento iba a volver. Si se tiene que dar ahora, se dará, y si no, más adelante. Que voy a volver en algún momento, voy a volver.
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0: bienvenidos a todos a un nuevo programa de Tucumán Activa. Gracias por estar del otro lado a través de la 97.1 Radio Rivadavia, Radio Tucumán, en realidad, perdón, Radio Tucumán, en hermosa compañía con ustedes del otro lado. Y bueno, siendo las 14:16 que ya han pasado de las 2 de la tarde en esta jornada de día martes, donde vamos a compartir muchísimo en este nuevo programa del día de hoy. Y también, por otro lado, quiero saludar también los bomberos voluntarios que hoy están celebrando su día. Vaya ese cálido saludo desde aquí, desde Tucumán Activa, para todos ellos, ¿sí? Bueno, también quiero darle la bienvenida, porque lo tengo de manera telefónica, al secretario Vicente Nicastro, secretario de Transporte. Bienvenido, ¿cómo está? Gracias por estar del otro lado.
1: ¿Qué tal? Un gusto tomar ustedes y con la audiencia.
0: Muchas gracias. La verdad, nosotros, secretario, queríamos charlar, teníamos bastantes temas en cuestión y teníamos en otra oportunidad, vamos a recibirlo, por supuesto, aquí en nuestro programa para que nos dé detalladamente información, porque la gente está, un poco preocupada o para saber cómo va a ser la organización de este operativo que comenzó en el día de ayer con el 1 de junio en el Complejo Belgrano de San Miguel de Tucumán, que se extendió durante toda la semana para la entrega de los boletos gratuitos para jubilados.
1: Efectivamente, así es, tal como fue anunciado oportunamente, esta semana, a partir del día de ayer, lunes, estamos con un nuevo operativo de entrega de boletos gratuitos para los jubilados de Tucumán. Es habitual, la entrega se hace en función de la terminación de los DNI de los usuarios, a los efectos de una mejor organización. Hoy estamos entregando, porque en rigor ya se cerró la jornada de hoy. Estamos atendiendo en horario de 7 a 13 y decía que hoy entregamos los boletos a los jubilados con DNI terminados en 2 y 3. Mañana, miércoles, vamos a continuar con aquellos que tengan DNI 4 y 5, los DNI 6 y 7 para el jueves y DNI 8 y 9 el viernes. Estos son, recuerdo que son los boletos que se entregan en el Complejo Belgrano para los jubilados de San Miguel de Tucumán. En el caso de los jubilados del interior,
0: sí.
1: La semana que viene seguramente nosotros estaremos distribuyendo entre fines de esta semana los boletos correspondientes a través del Ministerio del Interior a las distintas comunas y municipios. Así que interior, de acuerdo al domicilio que tengan declarado en el sistema, bueno, ya podrán apersonarse a los respectivos, como decía, municipios y comunas a partir seguramente de la semana próxima.
0: Qué buena disposición, secretario de Transporte, informarnos esto y poder brindar a la comunidad esta información detallada con una gran ayuda y un gran sostenimiento a través de nuestro gobernador Osvaldo Galdo y de todo su equipo de ministerios y trabajo en conjunto con los distintos secretarios que son afines a su gabinete, porque de repente tener un apoyo, una logística que hoy esté dando resultado, que la gente esté otorgando, teniendo la posibilidad de otorgarle este boleto gratuito a los jubilados, hoy es algo histórico para muchos de ellos que no cuentan a veces con el dinero suficiente, más cómo están hoy las jubilaciones, cómo estamos a nivel país, ¿no? Para poder pagar ese boleto, y muchos aún así trabajan. Entonces, destinar la partecita de su sueldo, porque van a limpiar una casa de familia, porque tienen alguna tarea que hacer, o algún trámite, el costo que les genera poder ir dirigirse hacia el lugar con el boleto pago, hoy siendo gratuito, es todo un alivio.
1: Así es. Pudiera parecer una ayuda, digamos, insuficiente, pero que no salva la economía del jubilado, pero es, como lo estabas expresando, una ayuda importante para ellos, pero a los jubilados, porque así nos lo hacen saber. Cada operativo, los jubilados se acercan para, en primer lugar, para agradecer el beneficio que están recibiendo. Estén bien sus gobernadores, Osvaldo Galdo. Así que, y nosotros solamente estamos haciendo lo que nos pide precisamente nuestro gobernador, que es que estemos cerca de la gente. En este caso, en el caso de los jubilados, entonces, de atenderlos de la mejor manera posible. En esta época, digamos, brindándole además de los boletos, un cafecito, una golosina, un agua para hidratarse, etcétera. Además, nos acompaña, como es ya habitual, del Ministerio de Salud, de los agentes de CIPROSA, oportunidad, además de los controles habituales que se hacen a las personas, en el caso de control de diabetes, hipertensión arterial, más en esta época están también proveyendo de la vacuna antigripal, que es muy importante, ya que estamos entrando en el invierno y es importante que se vacune. Por eso aprovecho esta ocasión para recordarles e invitar a todos los jubilados que todavía no se hayan apersonado al complejo, que lo hagan estos días que restan. Además de retirar su boleto, también aprovechen para vacunarse contra la gripe, algo que es fundamental para la salud pública.
0: Y poder abordar un chequeo médico, porque uno dice, va a hacer un trámite, de repente aprovecha para hacer algún control, para hacer a la vacuna antigripal. O sea, la verdad está tan bien pensado en la necesidad que tienen los jubilados y la comunidad en sí, donde ustedes están hoy aproximadamente con beneficiarios de casi 90.000, ¿no? Y aproximadamente que corresponden solo a la provincia. O sea, hay unos 40%, es decir, un 36% aproximadamente, que corresponden a San Miguel y el resto, obviamente, al interior de la provincia.
1: Realmente 36.000 personas se apersonan, valga la redundancia, al complejo y a sus boletos, y el resto son distribuidos en el interior, haciendo un total de un poco más de 90.000 beneficiarios que están recibiendo en estos momentos el boleto gratuito. Así que aprovecho también para recordarle a los jubilados que todavía no han ido, que tienen que ir, que no olviden de portar y de presentar el DNI físico para que se pueda completar el digo esto porque en muchos casos o se olvidan o llevan una fotocopia del DNI, etcétera, y bueno, en ese caso lamentablemente no podemos entregar el boleto. Por eso recuerdo en cada ocasión que se presenta de que tienen que llevar el DNI físico. Así como tienen que llevar el DNI físico cuando van a hacer una gestión en el banco, por ejemplo. Entonces, bueno, bien, tienen que acreditar su identidad.
0: Perfecto, tal cual, me parece perfecto. Además, le quería preguntar, secretario, porque los municipios y comunas del interior tienen también este funcionamiento que ya que se indicó que empezó la distribución también a partir del primero, del día de ayer, del primero de junio, pero aclarar que, bueno, se gestiona cada municipio y su comuna en su desarrollo y su funcionamiento, o sea, deben dirigirse ahí, allí.
1: Así es, así es. Quiero que lo que comenzó ayer es la entrega de los boletos
0: de capital
1: correspondientes a la capital.
0: Bien.
1: En los próximos días vamos a estar entregando a través de los boletos que corresponden a cada una de las comunas y municipios, quienes a su vez desarrollan su propio esquema de distribución.
0: Perfecto.
1: Esto, van a estar haciéndolo a partir de la semana próxima, seguramente.
0: Perfecto, bien, aclaradísimo eso, porque era importante saberlo también. Y bueno, aprovechar que vayan todos aquellos jubilados que ya tengan este beneficio y aquellos que no, que se vayan a inscribir, que vayan a anotar. Es fácil, es simple, están todas las herramientas a disposición.
1: Sí, perdón, acá es una aclaración importante. Es sencillo, pero en estos momentos no está habilitada la página para nuevas inscripciones.
0: Bien.
1: Eso también aprovecho para aclarar.
0: Bien.
1: Porque por ahí circulan información que no está actualizada.
0: Fake news.
1: Entonces, debo aclarar que en estos momentos no se encuentra habilitada nuevas inscripciones.
0: Bien.
1: Estamos trabajando con ese tema porque también es un pedido que nos ha hecho el gobernador para que próximamente podamos habilitar. Así que, esto quería que no generara, digamos,
0: confusión,
1: falsas expectativas y pérdida de tiempo en aquellas personas que creyendo que pueden ir a inscribirse, van, concurren y se dan con la mala noticia de que lamentablemente no se puede. De todas formas, la inscripción, para aclarar, la inscripción es un trámite sencillo que se puede hacer de cualquier teléfono, cualquier de manera online. Pero reitero una vez más, no es habilitada la página para nuevas inscripciones.
0: Bien.
1: Así que esto porque insisto, no me gustaría que la gente por ahí no interprete adecuadamente lo que estamos hablando y vaya pensando que se puede inscribir. No lo estamos pudiendo hacer.
0: Bien. Perfecto, perfecto, explicadísimo, secretario, increíble, gracias por darnos esa información para que todos aquellos que estén interesados aguarden para nuevos beneficiarios, pero a los beneficiarios que ya están inscriptos, que se acerquen, que van a estar toda esta semana allí en el Complejo Belgrano con la entrega del boleto gratuito para jubilados y obviamente con la asistencia de todo el equipo del Ministerio de Salud que ponen a disposición para que puedan ir a hacer a darse la dosis de vacuna antigripal, a hacer un chequeo médico, es fundamental, la verdad que muy muy bien pensado, secretario, y bueno, con gusto lo vamos a recibir la próxima aquí en nuestro programa, por supuesto.
1: Sí, en realidad sí, yo tenía previsto apersonarme para estar allí, pero bueno, lamentablemente las cuestiones de la agenda a veces se complican y bueno, hoy fue uno de esos casos y no me permitió trasladarme, así que exacto. De todas formas, bueno, quería estar al menos por esta vía en contacto con ustedes.
0: Por supuesto,
1: en una próxima ocasión. Con mucho gusto.
0: No, por favor, gracias a usted. Y no sé si quería agregar algo más, algo que tenga ahí en que se nos podamos enterar de alguna data importante para lo que es el transporte, algo que nos quiera compartir.
1: A ver, con relación al boleto de jubilados, también hay una consulta que recurrentemente me están haciendo últimamente y que tiene que ver con la entrega o el proceso. Del boleto que estamos entregando en este momento de papel,
0: sí,
1: por una tarjeta magnética.
0: Sí.
1: Esto ya es un anhelo que ya traemos y que lamentablemente no nos ha sido posible todavía que completar. Pero estamos trabajando en ese sentido para que próximamente podamos estar en condiciones de reemplazar, como decía, el boleto papel por una tarjeta magnética que va a su vez bastante a los jubilados, va a simplificar los trámites para recibir, digamos, el beneficio directamente con la tarjeta.
0: Sí. Le diría que es casi esencial, que es casi esencial el trámite de la tarjeta magnética, ¿no? Porque a veces llevar tantas cosas en el bolso, el papel, se nos pierden a veces, le digo, se nos pierden las cosas. Sí, lo digo porque por ahí me cuenta mi mamá o me cuenta algún familiar, algún pariente que tiene este problema. Y bueno, sería un gran beneficio, un gran alivio y una importante también manera más dinámica de poder resolver el tema del boleto con esa tarjeta magnética. Así que bueno, a la espera también que se resuelva.
1: Sí, así es, efectivamente. Apenas noticias concretas sobre el tema, obviamente que lo vamos a dar a conocer para que todo el mundo sepa. Esto que el próximo operativo ya estemos dando la tarjeta, pero estamos trabajando en ese sentido.
0: Así es, perfecto. Muchísimas gracias por estar ahí del otro lado y bueno, por brindarnos también esa información. Y bueno, hemos notado en todo lo que ha transcurrido hasta acá que se ha calmado las medidas que hubo de un lado y del otro con la gente del transporte público, ¿no? Toda la situación de estado, lo que se ha vivido. Creo que estamos hoy en una posibilidad de decir que estamos tranquilos, ¿no? Que no vamos a tener de repente ningún imprevisto de quedarnos sin colectivo, ¿no? Sin movilidad.
1: A ver, el tema sí es por supuesto un tema álgido, un tema difícil.
0: Sí.
1: Hay una serie de factores que tienen que ver con la situación actual del transporte. Sabido es que se está pasando por una etapa de crisis que ha provocado precisamente la declaración de emergencia en el transporte público de la provincia.
0: Sí.
1: Esto viene ya de una situación de muchos años atrás y con distintos factores que han originado esta situación.
0: Claro, y que a todo esto quedaba el usuario de rehén del transporte.
1: Así es, así es. Y esto se ha agravado fuerte, esta situación se ha, reitero, fuertemente desde la asunción del nuevo gobierno de la nación que apenas ha asumido a dado los subsidios al transporte de pasajeros.
0: Exacto.
1: Para del país. Entonces eso ha provocado, por supuesto, necesidad de que alguien tiene que sostener el costo del boleto, y ese alguien queda así. Si hasta esta era el usuario, el gobierno nacional, el gobierno provincial o eventualmente los gobiernos municipales. al correrse por forma el gobierno de la nación, ha quedado, digamos, entonces, bueno, el gobierno de la provincia, en este caso nuestro gobernador Osvaldo Faldo, en su momento ha tomado una decisión firme de hacer todo el esfuerzo posible para mantener el sistema. Y entonces se ha hecho cargo la provincia de los fondos que hubiesen correspondido al gobierno de la nación. Uh-huh. Entonces, se hace difícil para el Estado provincial, pero a su vez también el usuario no debe ser la variable que soporte el mayor peso de la tarifa. Entonces, cuando suceden donde se hace necesario actualizar las variables de la economía, en este caso la tarifa, el costo del boleto, bueno, el gobierno de la provincia intenta de que esa, como decía, esa carga, ese peso, no sea la mayor parte llevado por el usuario. Así que con ese sentido se está y se busca cumplir con lo que ya se viene, con los fondos que se vienen aportando al sistema, a los efectos de que se pueda mantener.
0: Exacto. Además, qué importante destacar que a pesar de la crisis, del problema que se vive a nivel país, un gobernador que está firme, usted lo dijo, firme, decidido y lo más importante, no soltarle la mano a la gente, no seguir ayudando a quien más necesita, no apartarse de un problema cuando sabemos que de todos lados viene como pegando en efecto dominó a todas las provincias igual, peor o mejor, pero de la misma forma. Entonces, la verdad, mejor nunca, peor siempre, están como en esa sí, línea, claro, donde todo se está poniendo cada vez más difícil, pero teniendo esta buena predisposición y siempre, ayudando a quien más necesita y dando la posibilidad de aliviar, no le digo ayudar el ingreso económico, pero aliviar una de las tantas cargas, consecuencias o gastos que vienen a descontar y a percibir de sus saberes los jubilados, hoy es un alivio, es una posibilidad que se está dando y que nuestra provincia, nuestro gobernador Osvaldo Faldo esté a plena disposición de ello, la verdad que es una tarea bastante loable con todo su equipo, por supuesto.
1: Así es.
0: Bien. Bueno.
1: Estamos.
0: Así es. Bueno, Secretario de Transporte, muchísimas gracias por esta comunicación. Estamos seguramente en un próximo contacto. Y bueno, que tengan muy buenas tardes. Gracias por acompañarnos.
1: Muchas gracias. Por permitirme llevar esta información a su audiencia.
0: Hasta la próxima. Saludos, que estén muy bien. Hasta luego. Bueno, y así escuchábamos las palabras del secretario de Transporte, el señor Vicente Nicastro, quien explicó el mecanismo de distribución por orden de la terminación de DNI que van teniendo desde el día de ayer ya para todos los jubilados quienes están beneficiarios del boleto gratuito que se está otorgando aquí en el Complejo Belgrano de Capital. Para todos aquellos que pertenecen a Capital, ya saben que la modalidad es esa. Van en la terminación a partir de mañana 2 y 3, miércoles 4 y 5 y jueves 6 y 7, viernes 8 y 9. Esa terminación de DNI van a poder en ese orden ir a retirar lo que es el boleto totalmente gratuito para jubilados de Capital. Por supuesto, valga la aclaración, los del interior ya saben que en distintas comunas y municipios deben ir a consultar de acuerdo al permanente desarrollo de cómo se vaya dando la logística de la entrega del boleto gratuito. Bien, bueno, yo tengo para darles, como siempre, el consejo de la semana. 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

0: 47 minutos han pasado nada más de las 14 horas de este día martes, haciendo muy buena compañía, por supuesto, con todos nuestros oyentes y nuestra audiencia, también la gente que nos sigue por YouTube. Y bueno, en este junio vamos a empezar con mucha información, con mucho de lo que tenés que saber, ¿no?, del otro lado, porque hoy lo tenemos también telefónicamente al nuestro querido abogado, el doctor Ramiro Lobo Quinteros. Bienvenido, doctor, ¿cómo está? Gracias por estar con nosotros del estudio jurídico de Doctor Reclamo también, por supuesto. ¿Cómo está, Doc?
1: Hola, Camila. ¿Cómo te va? Todo bien, por suerte, acá andamos.
0: Un gusto escucharlo. ¿Cómo va cuestiones que lleguen también por las consultas telefónicas o las consultas a través de la página del Doctor Reclamo? Estuve mirando, exploreando ahí un poquito sus historias, y la verdad que hay mucha gente que desconoce también cuál es su derecho, ¿no? Que básicamente es lo que viene usted siempre a hacer valer en muchas personas, en el ciudadano de a pie, que por ahí no sabe cómo canalizarlo, si está bien o está mal reclamar. No sé, lo último que vi de usted también, Doc, que ha publicado con respecto a las tarjetas de cuando te dan un precio en efectivo y que después a la hora de pagar resulta siendo otro, ¿no? No sé por dónde quieren que empecemos, pero me gustaría ampliarlo con toda la facilidad que usted lo hace para que la gente lo entienda siempre como lo hace usted, con ese lenguaje que no es tan técnico y que se lo puede escuchar para que la gente lo pueda comprender también, ¿no?
1: Bien, bueno, mira, buen punto el tema que has tocado, que es el tema del precio. Vos tenés una situación, te lo grafico para que sea más entendible para todo el mundo. Vos vas a comprar una prenda, una ropa, un negocio. Elegí el producto y la persona te dice cuánto vale el producto.
0: Exacto.
1: Bien, bueno, te va a decir un ejemplo. Si compro una campera, la persona te atiende y dice vale 50.000 pesos. Perfecto, cuando vos vas a pagar a la caja y le decís, bueno, ahora te quiero pagar con tarjeta, la persona en ese momento tiene que mantener el mismo precio. ¿Bien? Si no, cuando te informó la primera vez del precio, tiene que informar y decir 50.000 pesos con tarjeta de crédito. Uh-huh. ¿Me entendés o no? O sea, exacto. cuando yo te informo del precio del producto, te tengo que informar y decirte que ese es el precio con tarjeta de crédito. ¿Bien? Exacto. Y no decirte, cuesta 50.000 pesos, pero si vas a pagar con tarjeta te hago un recargo del 20%. O sea, la palabra recargo es la que está mal, es la que no se tiene que permitir. A vos te ofrecen un precio y ese precio es el que se paga con cualquier medio de pago. Y te van a cobrar en efectivo y te quieren hacer un descuento, bien, esta es otra realidad, ¿viste? Pero no que hagan un recargo. ¿Por qué? Porque vos te has sentido atraído al producto por el precio que ellos han publicado. Entonces, si vos vas a pagar y cuando pagás te hacen un incremento o un recargo, eso está mal, ¿viste? Uh-huh. ¿Por qué? Porque justamente no se están respetando las condiciones de la oferta.
0: Exacto.
1: Entonces, cuando te sucede esa situación en la que vos vas al comercio a comprar, decís, che, me quiero llevar esta campera, 50.000 pesos, perfecto. Vas a la caja a pagar, saca la tarjeta y te dice, no, mira, con tarjeta cuesta 60.000. Ey, pero pará, ¿por qué? No, bueno, porque tiene recargo. Bueno, está bien, me lo llevo pagando 60.000, pero te lo quiero hacer en 3 cuotas. No, bueno, pará, ahora ya vale 70.000. Pará, de 50.000 asalto a 70.000. Y sí, pasa que si te lo hago en cuotas, te tengo que recargar más todavía. Entonces, acá es la parte donde el consumidor tiene que primero decir que no. O sea, no, mirá, no te lo compro el producto. ¿Por qué? Porque me estás haciendo un recargo que es injustificado. ¿Bien?
0: Exacto.
1: Y segundo, lo que tiene que hacer el consumidor, se tiene que ir a la Dirección de Comercio Interior gratuitamente, porque justamente para eso está la Dirección de Comercio, y te toman el reclamo. Y la Dirección de Comercio enviará en su momento un inspector para ver que este comercio esté cumpliendo la normativa relacionada a los precios. Y la persona que ofrece un precio lo tiene que respetar en todas las modalidades.

0: de cobro. Si él al precio ese le quiere hacer un descuento por pagarte en efectivo, es otra cosa totalmente diferente a recargarte el precio.
1: Exacto. Doctor, se entiende perfecto, aparte usted lo explica muy muy bien. También nos pasa mucho, bueno, a veces no nos animamos a reclamar, sentimos que ya lo tenemos como asumido el problema o el costo recargado en las tarjetas de débito, en las tarjetas de crédito, y a veces uno... A ver, le pasa siempre, a mí me pasa siempre que, y a muchos de nuestros oyentes que nos han estado planteando, pasar por una vidriera, ver un precio, ¿sí? Y de repente ellos ya me nos dicen, bueno, pero ya que es que, a ver, vas a pagar de efectivo y decís, tengo algún descuento, porque ya lo tenemos a veces incorporado. Bueno, pero la gente dice, no, si ese precio que está ahí era el precio con el descuento. De repente va una amiga, compra otra cosa y te dicen que no, que el precio que estaba ahí era el precio de lista. Entonces, es como difícil tener eso, ¿no?
0: Justamente, por eso, ahí viene el punto, Romina. La Ley de Defensa del Consumidor habla algo de lo que es la debida información. Hay un artículo de la Ley de Defensa del Consumidor que habla de la debida información. Yo te tengo que informar y darte la claridad en respecto al producto que te estoy vendiendo y al precio que te estoy cobrando. Si yo a la vidriera pongo una campera y le pongo un cartel que dice 50.000 pesos, cuando vos entras a comprar, pagues que en efectivo, pagues con transferencia o con lo que sea, tienen que ser 50.000 pesos. Exacto. Si el comercio te dice, mira, si me pagas en efectivo, te... Bien, buenísimo, en buena hora, ¿viste? Pero no que cuando vos vayas a pagar, te digan, no, pará, es que el precio que estaba en la vidriera era el que ya tenía descuento. Ahora, si vos me pagas con tarjeta, te tengo que recargar 20.000 pesos. Eso es lo que atenta contra la debida información. Por eso es que hay comercio, y que lo hacen de muy buena manera, te ponen en la vidriera campera 50.000 pesos, pero te ponen un cartel gigante que te dice precio en oferta pagando en efectivo. ¿Me entendés? Entonces, tiene que decir el precio que está publicado en la vidriera, tiene que decir precio en oferta pagando en efectivo. Y tiene que estar el precio, llamémosle normal, tachado. Tiene que estar el precio y el precio con descuento. Tienen que estar ambos precios.
1: Exactamente. ¿Bien?
0: Por eso vos fijate, y ahí entrando un poco a lo que es la compra en internet, vos fijate que la compra de internet es mucho más rigurosa que la compra presencial. En la compra en internet, si a vos te aparece una promoción, vos te vas a fijar que siempre te aparece dos precios, te aparecen siempre. ¿Por qué te aparecen dos precios? Porque el efecto de compra en internet es mucho más agresivo que el efecto que te genera la compra en un negocio presencial. A vos te aparece la propaganda de la misma campera por internet, te aparece una campera buenísima en Instagram y te dice 50.000 pesos, vos entras rápido porque la has visto a la campera que está buenísima. Entras rápido y ya querés comprar. Bueno, fíjate que siempre te aparece el precio y aparece a la par el precio anterior. Siempre dice antes tanto, ahora tanto. ¿Viste por qué? Porque está mencionando la variación del precio.
1: Claro.
0: Bueno, en la compra en presencial tendría que estar lo mismo. Y si un consumidor dice, che, no está bien y no tenés que comprar, ¿me entendés? Y acto seguido, obviamente esto nos toma tiempo a todos, acto seguido te vas a la dirección de comercio y haces la denuncia. Che, mirá, fui a tal negocio y necesito dejar asentado que en tal negocio, cuando quise comprar tal producto, me dijeron 50.000 pesos, y cuando fui a pagar en la caja, saqué mi tarjeta de crédito y me dijeron que la cuesta 60.
1: Claro.
0: Punto. Ya se hace la denuncia, punto, ¿me entendés? Entonces... ¿eso es para qué? Para que cualquier persona que a futuro vaya a ese negocio sepa que las reglas son claras.
1: Exacto.
0: ¿Me entiendes? O sea, que te quede claro que no vas a pagar algo que no corresponde. Eso es importantísimo.
1: Me está pasando muy seguido de ver también que no ponen precios en la vidriera porque ponen el cartel de vidriera en reparación. Eso es algo que... ¿Se acuerda que antes había un control de eso? Hoy no sé si se lo está haciendo con la rigurosidad que se lo hacía antes. Pero la gente, o sea, el comerciante se dedica a poner vidrio en reparación. Precio ninguno. Cuando entras, te enterás. Entonces, tampoco está bueno, ¿no? Es poco claro, me parece.
0: Bueno, ¿qué tiene esto? Porque a ver qué pasa. Que ahí está sujeto a la verbalidad de lo que te dice el vendedor. ¿Me entendés o no? ¿Qué pasa? Si en la vidriera está el precio, vos le sacás la foto a la vidriera y dice un precio, cuando vos entras al comercio tienen que decir el mismo precio. Si el producto no tiene ningún precio publicado en la vidriera y ponen vidriera,

0: en reparación, que es algo lógico que puede pasar,
1: sí,
0: dentro del negocio te tienen que dar lo que se llama carta propuesta o el famoso presupuesto. Y te decís, che, vas a un corralón muchas veces y decís, che, quiero, dame 10 bolsas, pásame el precio de 10 bolsas de cemento,
1: sí,
0: 3 bolsas de cal y 20 ladrillos. Te imprimen un presupuesto donde dicen los productos y el precio. Bueno, acá pasa lo mismo. Yo entro a un negocio, vi la campera que está a la puerta, no tiene precio. Entro al negocio y le pido, che, por favor, ¿me puedes dar un presupuesto de la campera? Entonces, ahí donde viene que en la práctica te deberían dar la impresión de una propuesta del producto. Y en esa propuesta de producto tiene que estar detallado. Ejemplo, precio del producto 50.000 pesos. Pague en efectivo, tarjeta, lo que fuera. Si paga en efectivo billete, tiene un 20% de descuento.
1: Exacto.
0: ¿Me entendés o no? Entonces, hay una diferencia muy abismal de decir, tenés un 20% de descuento, a decir, tenés un recargo del 20%.
1: Claro, hay una diferencia increíble. No suena igual para nada.
0: No suena igual para nada, porque vos vas y decís, che, 50.000 pesos, bien, pero tiene un recargo del 20%, porque pagás con tarjeta, vos sentís que te está castigando, vos sentís que te está castigando por comprar con tarjeta.
1: Exacto.
0: ¿Me entendés o no? Entonces,
1: sí,
0: bueno, ahí viene el punto. Acá en este caso, ¿cuál es la situación? Vos tenés el reclamo previo, que es no compré el producto y me voy a la DCI, hago la denuncia y le mandaré a un inspector. Y de ahí tengo ya el reclamo posterior, que hice la compra, guardé el ticket, y me voy a la DCI ya con el ticket de compra, porque ahí ya se efectuó el daño. Entonces me voy con el ticket de compra, más la foto de lo que está en la vidriera, y digo, che, mira, te hago esta denuncia, porque en tal lugar compré este producto, en la vidriera decía otro precio, y cuando pagué con tarjeta me lo incrementaron, listo, ya está. Entonces, ahí donde queda el tema de los precios y donde el consumidor tiene que tener claro esa situación. ¿Me seguís? Entonces, esto ahora en la práctica es algo que se repite mucho y que el consumidor es el que tiene que terminar definiendo. O sea, el consumidor es el que tiene que terminar definiendo si compra o no compra el producto.
1: Totalmente de acuerdo, doctor. Es complejo a veces porque no estamos en la diaria tratando de buscar eso. Uno ve una oferta, dice que bueno, voy, la aprovecho, de repente te encuentras con un problema, el cual lo que menos querías era ir a comprar un problema. Y bueno, a veces de ser una compra que te genera satisfacción, termina siendo una compra de la odisea, de poder hacer valer el derecho, de encontrar el precio correcto, de que la gente, de que el comerciante también entienda que debe respetar las reglas. Y también le quiero preguntar por último con este famoso 3x2. Me pasó a mí en una cadena muy conocida de aquí, del país, donde, bueno, venden también cosas de decoración, materiales de construcción, vamos a decir, easy, y te sacan 3x2, lleve 3 canastas, pague 2. Y cuando vas a la caja no existe el 3x2, sino que de todas las que llevas tiene un descuentito, capaz que de 2.000, la más cara te sale menos 2.000 pesos, la mediana te sale, no sé, 3.000 pesos menos, y la más chiquita capaz que queda con un descuento un poco menos significativo, pero bueno, por ahí ronda. Entonces, ¿cuál es el 3x2? ¿Por qué ponen el 3x2? Porque uno cuando entiende así, entiende que lleva 3 y paga 2.
0: Bueno, justamente vamos de vuelta al sentido del deber de información.
1: Uh-huh.
0: El deber de información, cuando hay una promoción, en este caso un 3x2, tiene que estar detallado cómo es la promoción. Si vos viste un afiche o te llegó una difusión por Instagram o en la vidriera del negocio,
1: está el cartel,
0: está el cartel de 3x2, tiene que estar la especificación de qué producto incluye, qué producto excluye y de qué modalidad de pago está comprendida. O sea, 3x2, listo, perfecto, el producto de mayor valor no paga, porque ¿qué pasa? 3x2, vos decís, che, me llevo una campera carísima y 2 pares de media, y ya está, son 3x2.
1: Uh-huh.
0: Bueno, tiene que estar la aclaración de sobre cuál de los productos es el que aplica. ¿Me entendés o no? Entonces, cuando son cadenas internacionales o cadenas grandes, es mucho más sencillo, porque por lo general está publicado. Hay una publicación previa, están en las marquesinas de ellos, está el afiche, y justamente en estas marquesinas, ellos suelen tomar todos los recaudos de que lo que está publicado es lo que cumplen. ¿Por qué? Porque para ellos lo que está publicado en una ficha en vía pública es lo que se llama una propuesta. Es la propuesta comercial que te está haciendo el negocio. Y vos te podés valer de esa propuesta comercial para que se cumpla. Exacto. ¿Me entendés? Entonces, en este caso siempre va de vuelta. Cuando uno compra, cuando va uno a un negocio, muchas veces la gente empieza a filmar y todo. Acá lo importante no es filmarlo al vendedor, al empleado. Acá lo importante es sacarle la foto a la oferta. Exacto. ¿Me entendés o no? Exacto. O sea, no lo filmo al empleado diciendo, le tengo que sacar una foto a la oferta. La oferta es el cartel que está en la puerta, la oferta es el cartel que te sale en Instagram. Esas son las ofertas a las que le tenés que sacar una foto. Y cuando compras el ticket de compra, es al que le tenés que sacar una foto, ¿viste? Totalmente. Porque vos lo filmás al vendedor, pero no sacaste fotos de estos elementos y el video muchas veces pierde valor probatorio. Porque todo lo que es reclamo lo tenés que probar, ¿me entendés? Hay que probarlo. Si bien en la ley de defensa del consumidor te hace referencia que la prueba se invierte, la carga de la prueba, y quien debe probarlo es el comercio que está vendiendo, pero no puedo ir con algo en el aire. O sea, no puedo decir, mira, verbalmente me dijeron que era 3x2. No, claro. Me tenés que traer la prueba.
1: La prueba fehaciente. Exacto.
0: Exactamente, porque si no a veces es difícil mantener a la denuncia, es muy difícil mantener a la denuncia, ¿no?
1: Totalmente de acuerdo. Y sé que para eso estamos muy bien asesorados con usted, doctor, y que todo podemos ir cargando por la página, ya sea para Instagram o, bueno, en realidad por sus consultas virtuales, donde también a través de lo que es usted como especialista de derecho del consumidor, derecho laboral y derecho de familia, podemos abordar así por lo menos nuestra etapa inicial, la consulta, y de ahí derivarnos hacia el estudio.
0: Nosotros el proceso que tenemos es muy sencillo. ¿Sí? La persona entra a nuestro Instagram o entra a nuestra página web, en cualquiera de los dos lugares te desvía un WhatsApp. Uh-huh. O escribís la consulta tuya y nosotros, ¿qué tipo de consulta nos podés hacer? Tuviste un consumo en tu tarjeta de crédito que no lo conoces, o sea, no sabes de quién es ese consumo porque no es tuyo. Te apareció, compraste un televisor, compraste una moto y se te rompió o no te cumplen la garantía. Compraste pasajes de avión, compraste una reserva de hotel y sí, no te la cumplieron. Te chocaron el auto, te han chocado el auto y a la persona que le querés reclamar te está presentando documentación que no es suficiente, o la compañía de seguro te está prorrateando el pago, o sea, no te lo está efectivizando. Bueno, todos esos casos nos escriben. Nosotros lo primero que hacemos, lo hablamos al cliente, le pedimos que nos cuente la situación, y en base a lo que él nos cuente, nosotros lo asesoramos. Y en ese asesoramiento lo que hacemos es, de alguna manera, construimos su caso y le decimos, mire señor, usted puede o no puede reclamar. Hasta ese momento el cliente no pagó nada, lo asesoramos sin cargo. ¿Bien?
1: Perfecto.
0: Y en esa etapa de asesoramiento, en algunos casos le decimos, anda a la dirección de comercio y hacerlo directamente al reclamo ahí, pero él ya sabe que tiene elementos para reclamar. ¿Bien? O en otros casos le decimos, mira, podés mandar una carta de documento, o en otros casos le decimos, mira, podés iniciar una demanda.
1: Exacto.
0: ¿Entendés? Entonces, hasta esa etapa, todo el proceso ha sido gratuito, se lo asesoró gratuitamente. Uh-huh. Todo ese proceso de asesoramiento gratuito que brindamos lo hacemos virtual. Pues hacemos una videollamada para que la persona no tenga que trasladarse al estudio. Y si el cliente en ese caso ve que quiere reclamar ya específicamente, lo citamos al estudio y ahí iniciamos nuestro proceso de abogados de gestionarlo al caso ya propiamente dicho, ¿no?
1: Exacto.
0: Entonces, y en estos tiempos los reclamos que están entrando mucho, que hay mucha consulta, es primero desconocimiento de compras en tarjeta de crédito.
1: Ah, sí.
0: La gente le está apareciendo consumos que no han hecho. La verdad que nos ha sorprendido en este último tiempo mucho consumo de gente que no realizó. O sea, le aparecen seguros que no han contratado, o les aparecen compras por internet que no realizaron.
1: Claro, porque entonces, oye, la modalidad de compra virtual, que no te genera una firma, que te genera solamente un descuento, un débito en tu tarjeta, es otro tema también. Vos a veces haces una compra telefónica o con datos de tu tarjeta opera cualquier otra persona, hay que ver de qué celular, hay como que toda una burocracia de poder comprobar, pero se lo debe reclamar y hay posibilidades de ejercer el derecho de que te lo reconozcan, ¿no?
0: Sí hay posibilidad de generar el derecho de que te lo reconozcan, sí, ¿entendés? Sí, o sea, uno no hay que quedarse, como se dice, en el molde, no reclamarlo, sí hay probabilidades, porque justamente lo que te ampara la Ley de Defensa del Consumidor y la Ley de Tarjetas de Crédito, porque en este caso se combinan dos derechos, se combinan dos legislaciones, la de Defensa del Consumidor y la Ley de Tarjeta de Crédito. Uh-huh. Ambas leyes, a quien lo cubren es al consumidor, porque es la parte débil dentro de la cadena de la cadena de compra. Exacto. Entonces, tanto la tarjeta de crédito a vos te tiene que dar la garantía de seguridad.
1: Exacto.
0: ¿Me entendés? Sea virtual, sea presencial la compra, sea con chip, sea con banda magnética, con lo que fuera, el banco o la tarjeta, el emisor de la tarjeta es quien te debe dar la garantía de que vos andás tranquilo con una tarjeta, que no te van a andar haciendo compras con tus datos, ¿me entendés o no? Eso es importante.
1: Tal cual. Es así, doctor, la verdad comparto con lo que usted nos comenta y realmente hay que no quedarse en el borde, hay que reclamar y para eso hay que buscar al doctor Reclamo para que nos brinde todo el asesoramiento que debidamente necesitamos. Doctor, ¿en dónde lo encontramos? Aparte de la página, doctor Reclamo.
0: Doctorreclamo.com es donde tienen que buscarlo, porque justamente es la primera vía de contacto con nosotros. En esa página está nuestro WhatsApp, está un formulario si nos quieren escribir por ahí directamente, o en nuestro Instagram, donde en nuestro Instagram lo que vamos haciendo es contando casos que hemos ido teniendo en el tiempo y que son casos que son muy muy muy visibles, ¿me entiendes? Que son muy, exacto, sencillos y muy visibles de entender, ¿me entiendes o no?
1: Y que deben ser súper frecuentes.
0: Son súper frecuentes. Uh-huh. Son súper frecuentes y que se los tratamos de explicar para que sea de rápido entendimiento.
1: Exacto. Muchas gracias, doctor. Un fuerte abrazo y seguramente nos estamos contactando próximamente con usted para más consultas.
0: Dale, Romina, muchísimas gracias y saludo a toda la audiencia.
1: Nos despedimos. Gracias, doctor. Muchas gracias. Bien, así compartíamos nosotros en esta llamada telefónica con el doctor Ramiro, quien así a través de Doctor Reclamo nos puede brindar nos brinda toda la información que necesitas para, en caso de que tengas algún inconveniente con tarjeta, con compras que no son visiblemente claras y entre otras cosas, que el doctor te lo puede resolver y por supuesto asesoramiento exclusivo que lo vas a necesitar seguro en algún momento de tu vida. Ramiro Lobo Quinteros, nuestro abogado a través de Derecho Consumidor, Derecho de Familia y entre otros, puede brindarte el asesoramiento que necesitas, por supuesto. 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

0: 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Vamos, pequeña tanda. Vamos a una pequeña tanda y en minutos más volvemos con mucho más Tucumán Activa para ustedes.
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2: El gobernador de la provincia de Buenos Aires, Axel Kicillof, prohibió que sus ministros y funcionarios viajen al exterior a ver el Mundial de Fútbol que se disputará desde la próxima semana en Canadá, Estados Unidos y México. Esta decisión fue informada por el ministro de Gobierno bonaerense, Carlos Bianco, quien ratificó en una ronda con periodistas esta orden estricta, ya que desde la gestión pretenden alinearse con la crítica situación económica por la que atraviesa el distrito. Asimismo, remarcaron que se les pedirá la renuncia obligatoria e inmediata al funcionario que de todos modos decida viajar. Paralelamente, se realizaron cruces de datos con la AFA para constatar si algún directivo estatal había adquirido entradas para los partidos que disputará la selección argentina. A mí me encanta el fútbol y nunca pude ir a un mundial. Realmente me encantaría, pero tengo una responsabilidad política e institucional en un momento muy complejo, manifestó el ministro de Gobierno. Para aquellos funcionarios que quieran alentar al equipo de Lionel Scaloni, podrán hacerlo desde sus casas o en los FanFest, que son lugares que adecuará cada uno de los municipios, con pantallas gigantes y gratuitos en conjunto con la AFA. Creo que no hay ningún funcionario que se le ocurra viajar en este momento tan difícil de la provincia de Buenos Aires y de la Argentina, añadió Bianco.
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2: El gobierno nacional transfirió un total de 160.265 millones de pesos a las provincias y a la ciudad autónoma de Buenos Aires durante mayo de 2026 en concepto de transferencias no automáticas, aunque la cifra global representa una caída del 43,8% en términos reales respecto al mismo mes de 2025. El flujo de recursos hacia las 23 provincias marcó un incremento del 7,8% una vez que se retira del cálculo el distrito porteño. Esta divergencia en las estadísticas responde al cese de los giros de fondos hacia la capital federal, que no obedece a un recorte de partidas corrientes, sino a una modificación en el mecanismo de cancelación de la deuda por coparticipación que la nación mantiene con ese distrito tras el fallo de la Corte Suprema de Justicia.
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0: han pasado tan solo 18 minutos de las 15 horas de este día martes 2 de junio y arrancamos con todo, porque junio tiene muchísimo, muchísimo y está sobrecargado de actividades y de cuestiones que sé que te importan y sé que te interesan a toda nuestra comunidad que está del otro lado, porque se viene un día muy especial y quiero hablar con la directora de Ximena Sarabia, subdirectora de empleo de Las Talitas, porque tenemos para contar todo lo que se viene realizando en su gestión y también de este Día Internacional del LGTB, donde hay mucha, mucha actividad que también se va a venir a través de esto, ¿no? A raíz de todo. ¿Cómo estás, Ximena? Bienvenida a nuestro programa y gracias por estar del otro lado.
1: Hola, Romina, ¿cómo estás? Muy bien, ¿y vos?
0: Muy bien, Ximena, un gusto saludarte, tenerte aquí en el programa, donde, bueno, la verdad, mucha gente se pregunta también todo lo que se viene realizando desde la dirección, de lo que es el empleo, como subdirectora también de allí, de Las Talitas del municipio, donde también hay actividades que en conjunto y hay actividades que también resuenan mucho con la género, la diversidad, con todo lo que se viene tratando y trabajando para seguir conquistando también derechos y también por los que ya se han adquirido, que esperemos no se vuelva atrás, ¿no? Porque con todas las situaciones que pasan a nivel país, preocupa, pero quiero un poco escuchar tu palabra, vos que estás en todo este movimiento y que sé que sos una gran luchadora por esta conquista de derechos para todos aquellos que pertenecen a la comunidad también.
1: Sí, la verdad que, bueno, muchísimas gracias, Romy, volver a decirte por darnos este espacio de poder contar, compartir y, por supuesto, comunicar a toda la sociedad de Tucumán y de nuestra querida Talitas qué es lo que venimos trabajando desde la Subdirección de Empleo. Como vos bien sabes, yo en la gestión de Carlos Nájar, cuando era intendente, era subdirectora de Género y Diversidad, en la cual todavía seguimos trabajando lo que es Género y Diversidad en conjunto con Carolina Martín, que es la secretaria de Mujer, Género y Diversidad acá en el municipio de Las Talitas. Y bueno, desde nuestro lugar, ¿no? Como subdirectora de empleo hoy en la actualidad, seguimos acompañando la gestión de nuestra intendenta Marta Nájar y haciendo también nuestro trabajo en conjunto con la Secretaría de la Mujer de la provincia, en donde hemos podido bajar capacitaciones para toda la comunidad, para mujeres en cuestión de violencia de género y también para brindarles conocimientos y herramientas básicas, como son los cuidados personal en el sentido de la comunidad LGBT, que hicimos una capacitación también por los derechos y la inclusión, ¿no? Lo que es seguir pregonando y seguir luchando por lo ya conquistado. Y como vos bien dijiste recién, no da...
0: Se corta, Ximé. ¿Me escuchás ahí?
1: Así.
0: Se cortó un poquito la comunicación. Sí. Perdón, nos quedamos ahí, justo en la parte que nos decías que seguir conquistando... O sea, mantener lo que ya se ha adquirido y seguir conquistando más derechos, pero sin descuidar lo que ya tienen como derecho adquirido, ¿no?
1: Sí, totalmente, exactamente. Eso es lo que nosotros venimos impulsando y seguir manteniendo, ¿no? En ese sentido de que los derechos se... y que no podamos dar un paso atrás, como dijimos hace ratito, de todo lo que ya hemos vivido y lo que ya tenemos conquistado.
0: Me encanta escuchar eso, que sigas acompañando a pesar que, como estuviste ya incorporado, o sea, tenés mucha experiencia en el tema, con el tema de lo que es la diversidad y género, hoy no nos debemos de callar de que todavía sigue estando ese espacio abierto, quizás no con la visibilidad que teníamos antes, porque sabemos que del otro lado o a nivel nación hay como otro tipo de pensamientos o otro tipo de maneras de interpretar el tema, pero hay una comunidad muy resistente, muy resiliente, y además es algo que no tan solo se habla acá en nuestra provincia, se habla a nivel país, a nivel mundo. Tenemos un Estado de Israel que es el primer embajador de la comunidad LGTB, donde la verdad es algo que no se discute. Y eso es lo que a veces nos ponemos a pensar, ¿no? Hay gente que está en situación de conflicto, en guerra, en otras cuestiones que van por una dimensión totalmente diferente a la que tenemos nosotros hoy. ¿Y por qué no nosotros, en la condición que tenemos, donde no tenemos otros temas que pensar, que no sean mantener la paz, la armonía y demás, y darle posibilidades también a que la gente pueda expresarse? ¿Por qué tener ese rechazo y por qué esta mirada con cero perspectiva de género que también hay del otro lado, ¿no?
1: Sí, totalmente. Yo comparto los dichos tuyos y creo que hoy, en este año, en este 2026, haber iniciado el mes de junio, que es el mes del orgullo LGBT internacional y mundial, debemos conmemorar, ¿no?, esta fecha, celebrar la diversidad y recordar la lucha histórica por la igualdad y los derechos de las personas lesbianas, gays, bisexuales y transexuales. Yo creo que acá la identidad de género, tu orientación sexual, no te define como persona y no te define la capacidad de lo que vos tengas para desarrollar en el estudio o en la misma sociedad en conjunto, ¿no? Uh-huh. A veces creo que por ahí la discriminación que todavía se sigue viviendo, los discursos de odio que hoy están tan activos y tan presentes, creo que no podemos volver a eso, no podemos volver a permitir que se nos pueda, que se nos vuelva a golpear, que se nos vuelva a frenar en materia de educarnos, en materia de salud. No podemos descuidar lo que ya tenemos como derecho, ¿no?, como ciudadanos argentinos, como ciudadanos tucumanos y ciudadanos talitenses, que hemos recibido golpes de mil maneras, una comunidad totalmente invisibilizada por muchos años. No podemos volver a eso. Yo creo que, gracias a Dios, nosotros como municipio, aquí en Las Talitas, la señora intendenta, Marta Najar, realizó una movida, digámoslo así, importantísima en el inicio de su gestión, al crear la Dirección de las Mujeres, volver la Secretaría de la Mujer. Con el contexto político nacional, se cerraron los ministerios y todas las secretarías que se referían en materia de derechos en contra de la violencia hacia las mujeres y la comunidad LGBT. Yo creo que esto es valorable, poder tener un espacio en donde se te atiende, en donde se te escucha, y poder articular trabajo en conjunto, como lo viene haciendo con mi persona la secretaria en la Subdirección de Empleo, junto a los talleres municipales gratuitos que nosotros tenemos y pregonamos y seguimos haciendo hincapié, que es un lugar de aprendizaje, es un lugar en donde le damos el espacio a toda nuestra comunidad, mujer, hombre o perteneciente a la comunidad LGBT, que se pueden hacer presentes en nuestros talleres, que son totalmente gratuitos y son una forma de hacer contención para nuestra comunidad, ¿no?, para nuestra gente, de aprender para emprender también, y poder llegarte en cualquier momento del día para hablar con nosotras y ser parte de ellos.
0: Totalmente, totalmente de acuerdo, Sime. Me parece que estás con...
1: Está la compañera Lorena Bueno. Uh-huh. Y ahí vamos trabajando en conjunto todo lo que tenemos desde el municipio de Las Talitas, más allá de la lucha por los derechos de la comunidad LGBT, que seguimos haciendo un trabajo aparte de lo que hago en la subdirección.
0: Totalmente, Sime. Es hermoso escucharte, que puedas expresar todo lo que están realizando desde allí, con este objetivo puesto y sin mirar hacia los costados, pero firmes en esta decisión de mantener esta Secretaría de la Mujer y también la de la comunidad de LGBT. ¿Cómo es? No la dije.
1: LGBT.
0: Me hago un trabalengua ahí. LGBT, donde tiene la posibilidad de tener una contención paralela, un apoyo, alguien que está para poder ayudar a mujeres también a muchos que están del otro lado pensando de que, bueno, se terminó el ministerio, se cierra todo, te van como acorralando, ¿viste? A ver, ¿hasta dónde llegan con la idea de sacarnos esta posibilidad? A ver, este derecho que ya estaba establecido, ¿no? Para ustedes, y bueno, yo veo que hay una convocatoria importante, pero antes de contar de la convocatoria que va a ser el día de mañana, yo quiero contarte también que me pasó a ver en un encuentro hace muy poquito, en un congreso de la Asociación de Magistrados de Tucumán, aquí en el Sheraton, donde vinieron más de 500 magistrados, entre funcionarios judiciales, jueces y subsecretarios, subsecretarios y jueces, donde realmente se vio, entre los 500 que había, una persona de la comunidad trans, donde se subió directamente al escenario a poder hablar y explicar lo que está pasando desde su rol, de su lugar, donde necesitan conquistar más espacios de trabajo, los cupos laborales, los tan famosos cupos laborales que salieron en algún momento, pero que hoy se los ve cada vez menos, donde no hay que bajar los brazos. Expresaba, ¿no?, cómo, bueno, fue transformando su vida el poder encontrar ese lugar en el Poder Judicial, algo que no era bien, no era pensado, no estaba bien visto, según lo contaba ella, y fue como un gran honor de que esas 500 personas que estaban de funcionarios judiciales escuchen lo que tenía la compañera para decir, y era algo que movilizó la sala. ¿Tú te puedes explicar cómo la gente se sintió al escuchar cómo ella pudo expresar todos los atropellos que tuvo a lo largo de su carrera y de su vida, llegar al Poder Judicial y poder saber que ha llegado a un lugar de reconocimiento, de valoración, de lo que uno dice, no, ¿por qué voy a despreciar o desmerecer a una compañera, a una persona, o atropellar? O sea, no, pero no es, ella nos explicaba que no era normal que esto pase y que estaba feliz de que hoy ocupe este lugar, ¿no? Y que sus compañeros la apoyen. Pero bueno, la verdad, visibilizar que haya sufrido tantos atropellos y tanta desigualdad y que hoy esté en un cargo de funcionaria de alto rango judicial, era una tarea bastante difícil la que le tocó llegar no hasta ahí. Así que bueno, no, compartirte esa experiencia que para mí fue, le digo, me puso la piel de gallina realmente, como se dice, porque es emocionante escuchar a otra persona que pueda expresar lo que le ha tocado vivir y a dónde ha llegado con su convicción de lo que ella tenía y quería ser y demostrar al mundo. Y no tenemos por qué juzgar al otro, sea la condición que sea. Totalmente. Como vos bien lo decías.
1: Sí, es así. Mira, yo, como te decía hace ratito, la condición no te genera conocimiento ni decir para qué estás preparada o no. En mi sentido, en mi experiencia personal, también me sucedieron miles de cosas, miles de obstáculos. Totalmente, todo el tiempo tenemos que estar demostrando que estamos capacitadas, que tenemos que ser aceptadas por el solo hecho de ser una mujer trans, que podemos estar al frente de una gestión o al frente de alguna función pública, ya importante como funcionaria o como funcionario, si es un chico trans o un chico gay, abiertamente dicho, ¿no? Que lo haya manifestado. Lamentablemente, seguimos viviendo esa estigmatización de que por tu condición no sabemos si estás preparada. Pero gracias a eso también, obviamente, yo agradecerle el reconocimiento, por supuesto, al legislador Carlos Nájar en su momento, cuando él me reconoció y me dijo que quería que forme parte de su gabinete de gobierno en el municipio de Las Salitas, y hoy poder decir que continúo en esta función como funcionaria pública al frente de una cartera de trabajos que tiene la subdirección de empleo, como son los talleres municipales gratuitos, y también acompañar dentro de las ferias municipales en conjunto con otras direcciones, para mí es un orgullo, un logro para una comunidad totalmente invisibilizada, como lo dije hace rato, en donde no teníamos oportunidad de demostrar que sí tenemos la capacidad de trabajar, de estar al frente de algo y poder hacer las cosas como se deben hacer, ¿no? Como dije, tu condición no te avala con tu capacidad para desarrollar cualquier trabajo.
0: Tal cual.
1: Y bueno,
0: nos inspira un mundo más inclusivo en todo aspecto, porque hoy hablamos de esto, totalmente, pero también hablamos de cómo conocí a una persona autista que llegó a una profesión de abogado y terminó su carrera, entre tantas cosas que podés encontrar, porque vos decís, a veces se encaprichan con algo, pero hay miles de cosas a las cuales el mundo tiene que prepararse para la inclusión. No para la exclusión, totalmente, porque si no estamos hablando de tener de la mirada solamente en la paja del ojo ajeno, no en lo que nosotros podemos llegar a dar y a poder sumar con un equipo que puede ser muchísimo mejor que de los mismos de siempre, de lo mismo que uno dice, bueno, no, porque no, a ver, que si no sabes la vida personal, no tenés por qué meterse en la vida personal privada de cada una de las personas. O sea, como vos bien decías, claro, no te define. Hoy, inclusive, hasta un título no te define como persona. Una condición sexual, totalmente, no te define como persona. Hay mucho que no te define como persona. Entonces, ¿por qué meternos con lo ajeno cuando no es responsabilidad nuestra?
1: Así es. Y bueno, la verdad que yo me alegro y celebro todas estas oportunidades, por supuesto, de visibilización y de participación, como ser hoy en tu programa. Y como vos bien decías, en el marco de lo que va a ser mañana, el 3 de junio,
0: eso quiero que me cuentes.
1: La invitación abierta. Que,
0: sí, contame. Ahí está también el Ministerio de Desarrollo Social.
1: Ni una menos. Exactamente, desde la Secretaría de Mujer de la provincia. La verdad que nosotras fuimos invitadas como municipio de Las Salitas desde el observatorio, ¿no? Que es mañana 3 de junio, es ni una menos el hashtag, y va a ser en el Centro de Salud Seno Santillán, en el hall, a las 10 de la mañana. Se va a realizar ahí una actividad que tiene como título, si no me equivoco, La Fuerza de lo Colectivo Frente a las Violencias de Género.
0: Exactamente.
1: Bueno, en donde compartiremos con compañeras de otros municipios, y tener, bueno, la importancia de la prevención de las violencias, tener el aporte de cada institución en la promoción de los derechos, poder hacer acciones de fortalecimiento, ¿no? En redes, en conjunto, comunitarias y de cuidado. Son bastantes temas que se van a tratar ese día, estrategias para acompañar y abordar situaciones de violencia de género. Yo creo que las temáticas van a ser importantísimas. Va a haber una radio abierta también, en donde uno va a poder contar y algunas experiencias o que hayamos abordado algunos casos dentro de lo que es nuestra ciudad, ¿no? Yo creo que la participación en estos espacios es importantísimo. No tenemos que dejar de participar, de estar, de ser activas en este sentido de materia de derecho en contra de las violencias, ¿no? Porque con todo lo que está sucediendo en nuestro país, los últimos casos, de los casos de las víctimas que tuvimos hace poquitos días, que se van encontrando a estas jóvenes niñas, ¿no?, asesinadas, mutiladas, yo creo que nos llega a afectar emocionalmente a todos, ¿no? A mí como persona, el saber que por Dios, no hacer este acto de violencia y asesinar así a una mujer y tanta crueldad, no puedo entender el sentido del daño y la ferocidad en los casos que hemos vivido en estos días en nuestro país. La verdad que creo que debemos unir fuerzas, levantar la voz y tratar de que ser escuchadas, ¿no? Ser escuchadas, porque ya estamos cansadas de no ser escuchadas realmente y de no poder decir me siento protegida por la justicia, me siento protegida por el Poder Judicial o por quien sea, por los que se tienen que hacer cargo y por el Estado mismo, ¿no?
0: Exacto.
1: En ese sentido si tenemos que unirnos todos.
0: Tal cual, así es, Jimena. Si vamos a remontar inclusive el caso que fue recientemente que salió a la luz en Córdoba, con Agostina, una niña, una adolescente, o sea, niños, niñas, adolescentes, mujeres, a ver, que la protección no se pierda, o sea, si estamos entre un Estado ausente, que no nos protegen, que no nos están, por ahí llamando, teniendo en cuenta ante los reiterados llamados de atención que tuvo, que también la adolescente había demandado a su padre. Hay cuestiones que no se pueden dejar pasar por alto, porque después tenemos las consecuencias en el corto plazo. Entonces, es mejor abrir el juego, abrir la posibilidad de que ser escuchados, de estar, de haber, indagar. ¿De qué servía que vaya un fiscal a la casa donde por última vez se la vio a la niña, o sea, a la adolescente? ¿Pero de qué servía? Porque ya es tarde, en el momento que tuvieron que estar, que van para las cámaras, van para la foto, no entiendo. En el momento que tenían que estar, no estaban, no hicieron oídos sordos, y estábamos ante una situación donde había una niña o un adolescente ya vulnerando su derecho, donde, nada, estamos otra vez las mujeres expuestas a situaciones de riesgo, y eso es lo que ya no queremos escuchar, porque a veces uno dice, va a otro, te cuentan, ¿no?, o ves por la tele, que en otro mundo, que en otro país, que tenés seguridad, que el Estado te protege, que puedes caminar sola a tal hora por la calle. Acá no tenés esa posibilidad. No te pasa eso, ¿no? De tener una tranquilidad de que tu hijo, o sea, si no estás al teléfono preguntando, ¿subiste al colectivo? ¿Estás bien? ¿Llegaste? Es como que se termina trasladando una persecución constante para ver cómo está la criatura, en vez de vivir una vida en paz y con total libertad, ¿no?
1: Así es, Romina, totalmente. Pero bueno, por eso nosotros como ciudadanos, ciudadanas argentinos, debemos unirnos, ¿no? Unirnos en esto de poder protegernos entre nosotros. Si vemos una situación en donde vemos que está alguien en peligro, tratar de ver cómo podemos ayudar, ver cómo poder intervenir, no mirar a otro lado, dejemos de mirar a otro lado. Puede ser tu hermana, tu hija, tu prima, tu madre, cualquier persona, tu amiga. ¿Entendés? O sea, hoy creo que con todo lo que está sucediendo es momento de volver a unirnos y volver a escucharnos, ¿no? Y ser empáticos en todo sentido.
0: Totalmente, así es, mi querida Ximena. Gracias por acompañarnos en este programa y seguramente vamos a tener un encuentro nuevamente y por supuesto la presencia tuya aquí en nuestro estudio.
1: Por supuesto, sí, pues ya me voy a estar llegando para que hagamos algo en vivo. Y la verdad que nada, no quiero dejar de seguir invitándolos a que se sumen a los talleres municipales gratuitos que brindamos desde la Subdirección de Empleo, que estoy con mi equipo de trabajo, que son Lorena, Vanessa, Alejandra, Cristina, Mónica y Rafael, que son los chicos que trabajan conmigo. La verdad que son un equipo extraordinario. Y no dejar de nombrar que tenemos los talleres de pastelería con Victoria, que tenemos los talleres de repostería con Zulema, que tengo el taller de trapillo, tengo el taller de porcelana fría con Andrea, tengo el taller con Angie.
0: ¡Qué hermoso!
1: Y ir nombrando con Asunción, no quiero dejar de nombrar a ninguna, pero bueno, las chicas que trabajan y que dependen de la subdirección.
0: ¿Qué te parece si un día hacemos, voy a compartir con ustedes un taller y hacemos algo, alguna rosca, alguna media luna, algo de la panadería, o hacemos algo en cerámica, ¿por qué no? ¿Se escucha, Sime? Se cortó ahí un poco. Uy, ¿estábamos al aire? Se entrecortaba con poquita señal, Sime, a ver. ¿Se cortó? Ahí está, ahora sí. Que te decía que hay que ir un día. Sí, hay que ir un día a hacer ahí juntas algo en el taller.
1: Me armamos, me visitas en cualquier taller que vos quieras, te venís y hacemos un vivo, no hay ningún problema.
0: Perfecto, ahí vamos a estar, Simenita querida. Muchas gracias, Simena Sarabia, su directora de empleo. Un beso enorme, así escuchábamos las palabras. Un
1: besito hermoso.
0: De nuestra querida amiga, subdirectora de empleo, Simena Sarabia, de la Municipalidad de Las Salitas. Gracias a la gente de Las Salitas por siempre acompañar a nuestro programa. Bueno, estamos llegando casi al final de nuestro programa. Por ahí contarte algunas noticias que van llegando. A ver, me están comentando de este lado que se viene un paro, chicos. A ver, hoy ya se dio 96 horas de paro. Hoy le salió el comunicado. Paro Nacional de Médicos de Cabecera de PAMI. Desde hoy, 2/6/2026. La publicación dice esto: nos vemos obligados a salir de los consultorios y a hacer visible nuestro reclamo en defensa de nuestra dignidad profesional y de una atención médica de calidad. Es un paro nacional. PAMI también está la gente, los médicos, aquellos profesionales que han dedicado su vida a la medicina, su carrera, su estudio, su perfeccionamiento, para que hoy tengan un sueldo no digno. Un sueldo indigno, justamente. Un sueldo al cual tienen que pelearlo día a día porque no llegan a tener el sustento que necesitan para su familia, para poder costear quizás otros estudios que pueden hacer para perfeccionarse. No es grato tener que nuestro país pasar por un contexto como este, ¿no? Es una situación que incomoda y que realmente hacemos visible esto para que ayuden compartiendo, difundiendo la salud de los afiliados, la dignidad de los médicos. No pueden esperar. Señores, pónganse a trabajar sobre lo que tienen que trabajar. Estamos hablando de que hoy hay un país que está a la deriva, ¿no? En una desidia total. Hoy amanece con una situación que no sabes si tu mamá va a tener los remedios, tu abuelo va a tener la medicina que necesita, el médico en el que necesita, porque empiezan a recortar por el más vulnerable. Recién el doctor decía, ¿no?, cómo él en el derecho del consumidor están representando y siempre se protege al más pequeño, al usuario, no a la gran empresa. Bueno, en este caso tiene que pasar lo mismo, proteger al jubilado, no a la gran empresa, al Estado, que está pensando cómo va a negociar con los remedios del abuelo. Es algo que no deja de sorprendernos, no deja de sorprendernos porque son nuestros viejos, nuestros abuelos, nuestros familiares que están sufriendo y pasándola mal, ¿no? Yo tengo una señora que trabaja en mi casa, que me dice, una señora mayor, ya inclusive, bueno, ya es jubilada ama de casa, también recibe, bueno, tiene la jubilación de su esposo, pero me dice, no me alcanza. Con dos jubilaciones tengo que venir a trabajar igual. No me alcanza. A ver, ¿qué pasa? Le digo, Normi, ¿cuál es tu situación? Contame, contame, a ver en qué te puedo ayudar. Y no, me dice, porque lo que yo cobro, termino comprando los medicamentos, termino comprando el presupuesto que me da el doctor para la pastilla del corazón, lo que me dan para las tiras reactivas para la diabetes, lo que me dan para la pastilla del insulina. O sea, finalmente termina siendo un plato de cocina de una farmacia entera. ¿Ah? Entonces, ¿por qué jugar con la salud, con la vida digna de nuestro abuelo, de nuestro abuelo, de nuestro familiar, que ha dado toda su vida al servicio del Estado, aportando con descuentos exorbitantes de una u otra cosa, ¿ah? Para el día de hoy decir, bueno, disfruto de mi jubilación? ¿Cómo la disfruto? Comprando, teniendo una lista larga en la farmacia, pidiéndole totalmente al dueño de farmacia que por favor me vaya anotando porque no llego a pagar y a cubrir ese medicamento. Hay que replantearnos, ¿ah? Como provincia, como país, como nación, como cada uno de los que somos. Uno más de aquel argentino que hoy le está peleando y remando en dulce de leche, como dicen muchas veces, ¿no? Está difícil para todos. Es un contexto inflacionario tremendo. Es un contexto de situaciones de desidia, de no saber qué hacer, cómo voy a afrontar, qué hago. ¿Le pago a uno, le debo al otro? ¿Cómo hacemos? ¿Cómo hacemos hoy para vivir y para llevar una vida digna? Y más nuestros viejos. Porque a veces uno grande dice, bueno, la tiro para adelante, ¿no? Como decía una canción que dice, flaca, no tire la toalla, seguíla remando, ¿ah? Que hasta el más manco la sigue remando. Pero a ver, hoy, chicos, a nuestros jubilados no le podemos hacer esto. Así que bueno, a pensarlo, a poder aportar cada uno de donde puede, desde algún lugar, compartiendo la publicación de este paro por 96 horas del PAMI, entre otras cosas. Así que bueno, yo llegar hasta aquí con el final de nuestro programa. Nos despedimos, estamos llegando ya ahí, dejamos la vía libre para Tucumán 360 que se viene, pero sí agradecer a la gente de IBES que siempre me hace todo esto para que este programa sea posible. 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

0: 4 programas que tenemos. Una de esas es Nina Botma, donde los vecinos pueden hacer los reclamos, reciclar, donde y que vaya haciendo el reciclado o llevando sus residuos secos, va ganando puntos. Uno está cambiando y los municipios, la administración pública, el Estado también debe hacerlo, pero por sobre todas las cosas, dar respuesta a los pedidos, a las solicitudes de ellos.
1: Bueno, y estamos llegando casi al final del programa y espero no olvidarme de nadie, pero si tengo que hacerte una recomendación para cortar la semana, ¿a dónde te puedo mandar? 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

0: Bueno, ya estamos. Yo creo que no me olvido de nadie más. ¿Estamos todos? Sí, se fueron los... Se fue lo... ¿Cómo
1: creo
0: se...?
1: Creo que cumplimos con todos, ¿no?
0: ¿Cumplimos con todos?
1: ¿Con la donesa, vacunas también?
0: Con todo hemos cumplido, me parece que sí.
1: ¿Con Johnny con...?
0: Ah, Johnny con de la Boria, chicos.
1: ¿Y con Moura?
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1: 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Eso es lo que pasa, ¿o no?
0: Es un juego.
1: Exactamente. Hoy viene más pícara que nunca, mira. Me está pasando, Ale, de que estos días que no vine, hoy recupero energías, ¿me entiendes?
0: Y bueno,
1: la gente
0: enhorabuena que te hayas recuperado. La gente te estaba esperando en la radio, así que bueno, estamos con Tucumán Activa por la 97.1 Radio Tucumán.
1: Así es, 97.1 Radio Tucumán. Quédense, que ya viene Tucumán 360. Estamos haciendo la vuelta aquí.
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1: 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Se viene, la gente ya no está consumiendo tanto carne vacuna. 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Tantas formas de hacer el pollo. Escuchame, me encantan las patitas de pollo. ¿Vos? Exquisito.
0: También, por supuesto.
1: Arrollado de pollo.
0: También.
1: Amo. Empanada de pollo.
0: También.
1: Rebozados, mira, todo.
0: Lo que siempre respondo en la mayoría de las ocasiones, en ese orden.
1: Exacto, me encanta, Ale. Bueno, y así llegamos al final de nuestro programa, entregándolo puntual, las 15:55. Han pasado ya las 55 minutos de las 15 horas del día martes 2 de junio, empezando con todo. Y nos despedimos, pero nos vemos el jueves. Quédate tranquilo que el jueves nos volvemos a reencontrar.
0: Dios mediante.
1: Exacto, Dios mediante. Pon el agüita en la pava, yo te diría, el matecito, tenerlo listo, porque viene Tucumán 360.
0: ¿A qué hora te encuentras?
1: Nos vemos a las 14 horas, por supuesto.
0: Exactamente.
1: De 14 a 16. Iba a decir a 18, no sé qué me estaba pasando.
0: Se quiere quedar más usted.
1: Sí, me está gustando. Lo que pasa es que te digo que el lugar de la radio, del espacio, del streaming, uno lo disfruta. Yo lo disfruto. Cuando disfrutan las cosas, ya no es trabajo, chicos.
0: Totalmente.
1: Nos despedimos. Gracias por estar del otro lado. Los quiero. Besitos. Chau.

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3: El ex vicejefe de gabinete de Alberto Fernández, Juan Manuel Olmos, afirmó que la consigna Cristina Libre que sostienen algunos sectores del peronismo no es un programa de gobierno y sostuvo que si discutimos personas en lugar de propuestas, no vamos a tener ninguna chance en el 2027. Necesitamos dejar ser opción para ser una alternativa de gobierno y para eso se debe tener un programa que sea validado en una interna, señaló Olmos, referente del PJ porteño con su agrupación Nuevo Espacio Peronista. El dirigente dijo que la sentencia contra Cristina Kirchner es una condena política y condenada electoral, por lo que lo más importante es lo que se llama la accesoria, es decir, la inhabilitación perpetua para ejercer cargos electivos. Fue una sentencia que salió una semana antes de inscribir las listas en la provincia de Buenos Aires, cargos para el que Cristina había anunciado que se iba a presentar, recordó.
2: Internacionales.
3: Las acciones de Francia al detener el buque ruso Tagore violan el derecho internacional y Moscú exige que París proporcione toda la información sobre su situación, declaró este martes la portavoz del Ministerio de Asuntos Exteriores, María Skarova. La embajada de Rusia en Francia ha exigido a París que facilite todos los detalles sobre las circunstancias que rodean la detención y está tomando medidas exhaustivas para proteger a los ciudadanos rusos que forman parte de la tripulación, afirmó. Calificó la detención de otro ejemplo del nihilismo jurídico europeo y de la reestructura de las normas jurídicas internacionales a su conveniencia. Las autoridades francesas interpretaron erróneamente el artículo 110 de la Convención de las Naciones Unidas sobre el Derecho del Mar de 1982, que permite a un buque de guerra inspeccionar el barco extranjero en aguas internacionales si éste carece de nacionalidad, pero no autoriza su escolta hasta el puerto del estado del buque de guerra, señaló.
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0: Muy buenas tardes, Jardín de la República, las 93 comunas, los 17 municipios, por supuesto nuestras repetidoras en Monteros, en Concepción, Graneros y Moca, Alberdi y La Cocha. Una gran jornada lluviosa. Muy buenas tardes, doctor Albornoz. Muy buenas tardes, Ale. Rosas, ¿cómo estás?
1: Buenas tardes, Mercedes, y buenas tardes, doctor Albornoz. Bueno, bienvenidos a un programa más de Tucumán 360 por la 97.1.
0: Así es, una gran jornada y por supuesto destacar muchas actividades en la provincia de Tucumán y también contarles que esta reunión grandes candidatos y funcionarios de la provincia de Tucumán tuvo mucho que hablar y ahora vamos a compartir con ustedes las palabras de la intendente Roxana Chala.

0: lleno, pero también que beneficia al que ingresa y al que sale de la provincia de Tucumán.
1: Así es, bueno, una obra que ha llevado su tiempo por los cambios climáticos, porque ustedes vieron que todo este tiempo que ha dejado de llover hemos aprovechado para poder avanzar y así lo hicimos. Hoy estamos con 59 frentes de obra en todos los barrios, en todo San Miguel de Tucumán. En un contexto complejo, en un contexto difícil, nosotros seguimos apostando a la obra pública. Y eso tiene que ver con lo que dijo el gobernador, ¿no? Por un lado, la eficiencia del recurso, que administramos bien los recursos, y por otro lado, que la necesidad de la gente. No podemos dejar de lado la necesidad en cada uno de los barrios, y hoy estamos trabajando. Hoy este complejo, así como ustedes lo ven, tiene muchas de las cosas que los vecinos pedían, ¿no? Desde iluminación, la semaforización, las sendas peatonales, todas esas cosas. También hicimos el paisajismo porque tiene que ver con esto de brindar un entorno seguro a las personas. Estamos uniendo 22.000 personas de distintos barrios y eso tiene que ver lo que nosotros prometimos, ¿no? Y también tiene que ver con lo que ya hicimos con el barrio Hipódromo, con el puente también. Todo esto se va interconectando a medida que podemos generar recursos, porque esto se hace con recursos y los recursos son exclusivos municipales. Así que también es importante destacar, ahora ya terminamos la licitación de la Plaza Urquiza, que en breve va a empezar. También empieza, se publica esta semana, se va a publicar todos los pliegos para licitar la obra de lo que nosotros tenemos en el sureste, en el noreste de San Miguel de Tucumán, que es una obra hídrica, que es la segunda obra que vamos a hacer junto a la provincia, está licitando esta semana, y también otras obras públicas que se están licitando para poder seguir avanzando con nuestra planificación que tenemos.
2: Intendenta, bueno, el conflicto con el transporte público suma un nuevo capítulo. AETAT mandó carta de documentos a la municipalidad, al Consejo Deliberante. UTA advierte sobre un posible paro. ¿Cómo analiza este escenario?
1: Pues nosotros tenemos un diagnóstico de situación y una propuesta para hacer con pliegos listos para mandar al Consejo Deliberante. En ese contexto lo queremos hacer y lo vamos a hacer junto al gobernador Osvaldo Jaldo, junto con la provincia, porque queremos y tenemos la decisión política de que el transporte mejore una vez. Por eso queremos que se licite, que se haga una licitación pública, que se presenten las empresas interesadas y que de una vez por todas cambiemos recorridos que están obsoletos, que están hace 30, 40 años, donde han crecido barrios que no van y donde hay barrios que una línea pasan 19 líneas. Usted dirá, bueno, ¿cómo 19 líneas? Son 14 líneas las urbanas. Bueno, pasan hasta las interurbanas por ahí. Nosotros tenemos una propuesta de las interurbanas por las cuatro avenidas, de las urbanas adentro de la avenida, pero con la idea de que empecemos de cero, porque en más de lo mismo es seguir poniendo recursos, y lo importante es si uno pone el recurso, pero el vecino percibe o tiene satisfacción del usuario, estaría bueno, pero el problema es que estamos poniendo recursos, el gobierno de la provincia pone cantidad de recursos, nosotros también, para que el vecino no siente y no perciba eso, evidentemente no estamos haciendo bien las cosas o debemos cambiar este problema desde la raíz. Así que creemos en eso, nosotros ya tenemos todo nuestro estudio en San Miguel de Tucumán, tenemos una propuesta concreta, queremos que eso se lleve a cabo y mientras tanto sabemos que es esencial el sistema de transporte, pero bueno, ya no va más y creemos que tenemos que trabajar todos juntos, junto con las empresas, ¿no? Para ver de una vez por todas qué hacemos. Si no son las empresas redituables, bueno, tiene la posibilidad de poder vender su empresa y demás, si alguien quiere, también está interesado en la licitación.
3: Yo creo que es el camino. ¿El aumento del boleto que piden?
1: Mire, es correlativo a lo que aumentó el combustible, o sea que el combustible se gasta. Nosotros lo que tenemos que ser más eficientes. Nosotros hicimos, hay 1.400 kilómetros de recorrido, nosotros con 500, 600 kilómetros que recorra, también es decir, que nosotros lo que tenemos que ver, es interesante ver los costos de la empresa, porque también tenemos que optimizar los recursos. Y en ese contexto, bueno, obviamente le han aumentado el combustible, entonces lo trasladan al pasajero, ¿no? Gracias.

0: De esta manera, ahora compartimos con ustedes las palabras del gobernador de la provincia de Tucumán.
1: Señor, junto al gobernador, junto a la intendenta, habilitando obras de urbanización que mejoran los ingresos y los egresos de la capital de la provincia.
2: Sí, la verdad, hoy en San Miguel de Tucumán, invitado por esta gran intendenta Roxana Chala, como así también hemos compartido con todo su gabinete, autoridades provinciales, legisladores, miembros del Poder Ejecutivo, dejando en momentos difíciles, en momentos de crisis económica, financiera y presupuestaria, dejando una obra importante en San Miguel de Tucumán, el ingreso sureste sería la calle José Ingeniero, la avenida Papa Francisco, dos arterias muy importantes del ingreso del sur de la provincia, donde no solo se han pavimentado a nueva, sino también se puso alumbrado público, se han mejorado las veredas, y todo esto tiene que ver con mejorar urbanísticamente este sector de San Miguel de Tucumán, pero también tiene que ver con la seguridad vial, tiene que ver al haber más iluminación, veredas por donde se puedan transitar, también tiene que ver con la seguridad de los que caminan por estos lugares. Así que la verdad que esta ha sido una gran decisión de Roxana, que tiene una planificación para cada lugar y cada sector, no solo en el centro, sino también en los diferentes lugares y barrios de San Miguel de Tucumán, una planificación que no hay duda que la vamos ejecutando con mucho esfuerzo, ella en San Miguel de Tucumán y quien habla en la provincia, y también de común acuerdo encaramos algunas obras en conjunto con recursos municipales y provinciales, pero créannos que la obra es importante, créannos que los fines y los roles que cumplen también son importantes, pero lo más importante es destacar en los momentos difíciles que vive la Argentina y que en Tucumán se sigan haciendo obras de infraestructura, tanto en capital como en todos los rincones del interior de la provincia. Y es una obra que ha generado puestos de trabajo, es una obra que ha dinamizado la economía en San Miguel de Tucumán y en la provincia, y es una obra que no hay duda que el único objetivo es mejorar la calidad de vida de los tucumanos. Y eso lo estamos haciendo en momentos muy difíciles y solo se lo hace con una muy buena administración de los recursos financieros, de los recursos presupuestarios, y no hay duda que si esta obra, como muchas otras que se están haciendo en San Miguel de Tucumán, es porque hay un muy buen manejo administrativo, financiero y presupuestario en la municipalidad de la capital por parte de la doctora Roxana Chala. Si no, este tipo de obras no se podrían hacer, porque los recursos cada vez son menos, la coparticipación nacional cada día va bajando, va disminuyendo, y ustedes saben que también hoy los contribuyentes a nivel provincia, la capacidad contributiva es cada vez menor, todo el mundo lo sabe, que como lo decimos comúnmente, no se puede llegar a fin de mes, así que hoy se está haciendo un gran esfuerzo en la capital, un gran esfuerzo en la comuna, y esto es producto también de un trabajo en equipo que venimos haciendo entre la provincia y cada uno de los intendentes de la provincia de Tucumán con las 93 comunas. Así que muchas felicitaciones al intendente, a su equipo, y muchas gracias a los vecinos que nos acompañaron, a los vecinos que tenían mucha fe, esperanza, y yo diría que hay vecinos que por año esperaban que esta zona se revalorice como hoy Roxana lo hizo.
3: Gobernador, le cambio de tema. Durante el fin de semana, para ser preciso, el sábado, hubo un golpe al narcotráfico secuestrando gran cantidad de drogas sintéticas. ¿Qué reflexión le merece?
2: Bueno, que esto es producto y resultado de la política de seguridad que nos hemos puesto aquel 29 de octubre del 2023, cuando nos hicimos cargo del gobierno. Nosotros hemos reforzado, hemos equipado y hemos profesionalizado toda la policía de Tucumán, y donde hemos fijado meta, combatir el delito en general, pero en particular el narcotráfico y el narcomenudeo. Es decir, Tucumán es una de las provincias que más operativo está teniendo contra el narcotráfico y el narcomenudeo, que es los resultados que está teniendo de incautación de sustancias tóxicas, y como bien usted dice, la verdad que lo que ha pasado el sábado es muy importante la inteligencia que se ha realizado para llegar a ese lugar y a esas personas, y luego el tipo de sustancias tóxicas que se han secuestrado, que muchos por ahí pensaban que en Tucumán no había, como sí en otras provincias importantes. Bueno, hoy sabemos que en Tucumán hay ese tipo de sustancias y la policía tiene que continuar con la inteligencia criminal que haga falta para llegar a muchos más responsables, porque no hay duda que esa cantidad de droga, esa calidad y ese tipo de sustancias tóxicas no es tan normal que aparezca en nuestra provincia de Tucumán. Por eso hay que seguir profundizando la investigación, vamos a seguir intensificando y equipando a nuestra policía y también trabajando de común acuerdo con las fuerzas de seguridad federales, los jueces provinciales, los jueces nacionales, federales, de tal manera que vamos y sigamos a fondo como lo hemos venido dando esta gran lucha contra el narcotráfico y el narcomenudeo en la provincia de Tucumán.
3: ¿Gobernador, se va a poner policías acá en la zona? ¿Se está planteando eso?
2: Bueno, hay policías, vamos a poner algo que es mucho más importante, un destacamento en la terminal de ómnibus, que eso tiene que ver toda esta zona, la influencia, y luego también hay equipos de policía recorriendo, pero seguramente eso lo vamos definiendo con la señora intendenta, viendo dónde hay que reforzar, porque en definitiva ella es la que está recorriendo cada uno de los lugares de San Miguel de Tucumán, y como seguramente le hacen planteo específico del municipio, también le plantean muchas cosas que son de jurisdicción de la provincia, y eso no hay duda que lo vamos a ir solucionando en conjunto, y dentro de eso la seguridad es una prioridad también en San Miguel de Tucumán.
4: Gobernador, surgió un informe que menciona a Tucumán entre las provincias con mejor repunte en coparticipación en el mes de mayo. ¿Qué nos puede decir sobre este tema?
2: Sí, a ver, mejor repunte dentro, digamos, de la que menos han perdido, es decir, la que menos ha tenido reducción coparticipable. Es decir, que la provincia de Tucumán es una provincia donde, si bien nosotros no tenemos minería, nosotros no tenemos petróleo, no tenemos generaciones de energías importantes, pero Tucumán es una provincia productiva. Nuestras economías regionales hoy están más de 150 países en el mundo, el producido de cada una de nuestras economías regionales. Nuestras economías regionales generan divisas, generan dólares, generan puestos de trabajo, y luego tenemos un potencial productivo, agrícola, ganadero, tenemos un potencial industrial, tenemos una industria pesada que somos pioneros desde Córdoba al norte, y hoy tenemos una zafra, tanto citrícola como una zafra de sucro alcoholera, en pleno funcionamiento. Es decir, que no nos quedamos con los brazos cruzados esperando que nos llueva o que nos llegue dinero de la nación. Nosotros sí estamos ejerciendo un buen control de la coparticipación nacional que por ley nos corresponde, sobre el IVA y fundamentalmente sobre ganancias, que es cuando se están realizando los vencimientos en este mes de junio, en este mes de julio y parte de agosto, son los vencimientos del impuesto a las ganancias que son coparticipables. Seguramente se va a notar un repunte en la coparticipación nacional, pero no es porque ha mejorado el consumo, no es porque ha aumentado el IVA, sino porque hoy empezó a gotear también el impuesto a las ganancias que es coparticipable. Por eso Tucumán ha tenido un repunte en su coparticipación, tanto de IVA sumado ahora al impuesto de las ganancias. Ahora, no es que las provincias reciben más. Tucumán, diríamos, es la que menos perdió, es la tercera que menos perdió. Es decir, que todavía no estamos superando la coparticipación proyectada en este presupuesto para el corriente año. Sí, esa disminución está mermando, es decir, que es como que está subiendo, se nota un pequeño cambio de la flecha que iba para abajo, empezó a subir, pero todavía no está cubriendo el comparativo con los ejercicios anteriores, con el comparado el primer cuatrimestre de este año al primer cuatrimestre del año pasado, todavía estamos por debajo.
4: ¿Asistirá a la reunión de gobernadores del Norte Grande mañana?
2: Sí, mañana tempranito viajo y vamos a estar en reunión con los gobernadores del Norte Grande. Voy a tener reunión con el ministro del Interior, Diego Santilli y también con el ministro de Economía, y luego de esa reunión del Norte Grande, posiblemente esa reunión de gobernadores se pueda ampliar al resto de los gobernadores para ver justamente esto, cómo se sigue comportando la coparticipación, y luego también qué va a pasar con la obra pública a nivel nacional, qué va a pasar con todo lo que significa vivienda, las escuelas que quedaron a medio hacer, qué va a pasar con las rutas nacionales, que nosotros tenemos 600 kilómetros de rutas nacionales y que vemos que por ahí ni las banquinas se desmalezan. Es decir, vamos a plantear algunos temas. Nosotros, algunas provinciales, venimos reparando, algunas secundarias y terciarias, por eso está la zafra citrícola, por eso está la sucroalcoholera, por eso los chicos van a la escuela, bueno, porque venimos atendiendo las rutas provinciales. Las rutas secundarias y terciarias las venimos atendiendo la provincia. Ahora, hay 600 kilómetros de rutas nacionales en la provincia de Tucumán que el gobierno nacional lo tiene que atender por administración propia o bien licitarla a través de tercero, que alguien se haga cargo de esas rutas.
5: Gracias.
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0: Bueno, muy bien, esas fueron las palabras de nuestro gobernador Osvaldo Francisco Jaldo. Y ahora nos vamos a una pausa. Ya volvemos.
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0: más y seguimos aquí en la 97.1 Radio Tucumán, la radio de los tucumanos y tucumanas. Compartimos con ustedes una entrevista con Domingo Amaya. Él es el referente más importante y más destacado del Ente Tucumán Turismo, un hombre que está caminando y recorriendo la provincia de Tucumán y apostando al turismo y a un Tucumán que no se detiene, que avanza y crece.
1: José Silva, presidente y vice del Ente Tucumán Turismo, una noticia muy importante para el turismo tucumano. Contanos de qué se trata.
2: Bueno, la verdad es que antes que nada, gracias a ustedes por estar hoy presente y también al presidente subrogante de la legislatura, Sergio Mancilla, que estuvo a cargo del Ejecutivo en representación del señor gobernador Osvaldo Caldo. También estuvieron presentes el ministro del Interior, Darío Montero, el ministro de Salud, Luis Medina Ruiz, y bueno, también el intendente Pancho Caliba, con toda su gente, y también nosotros realmente con todo el equipo y el sector privado encabezado por su presidente, el contador Viñuales, que es presidente de la Cámara de Turismo y de la Federación Económica, donde anunciamos esta gran distinción que recibió Tucumán. Como bien lo dijo el presidente subrogante, Tucumán ya ganó con Tafí del Valle. Y esto, reiteramos, esto es posible ya que sin el acompañamiento del gobernador no hubiese sido posible. Por lo tanto, el gobernador Osvaldo Caldo viene motivando, apoyando y poniendo a disposición todas las áreas de gobierno para que realmente Tucumán esté primero, como siempre decimos, para los tucumanos, para las tucumanas y para aquellos que nos visitan. Por lo tanto, esta distinción de 50, dentro de 56 pueblos que se presentaron en este programa de ONU Turismo, a nosotros sinceramente nos emocionó mucho. Estuvimos con Inés ese día, con Inés Frías Silva, vicepresidenta, en donde recibimos esa noticia, y la verdad que la emoción fue tan grande. La emoción viene por el esfuerzo de todos, por el trabajo conjunto de todos, porque esto se logró acá en nuestro gobierno, de trabajar todos como una gran unidad. Trabajemos, como siempre manifestamos, al haber una ambulancia, está el Ministerio de Salud, Ministerio de Seguridad con las fuerzas de seguridad, las policías. Trabajamos todos juntos y junto al Ministro del Interior, con los intendentes, con los comisionados comunales. Bueno, este, digamos, es el logro que hoy que hay que seguir trabajando para que dentro de estos 600 pueblos que estamos nosotros, Tafí del Valle, podamos ser elegidos como el mejor pueblo del mundo. Que no tenemos duda que así va a ser, pero con el trabajo conjunto de todos.
0: Ahora sí, compartimos con ustedes las palabras de Héctor Viñuales, una entrevista muy importante. Escuchemos atento la nota.
3: Héctor Viñuales, ¿cuáles fueron los aspectos, ¿no?, que llevaron a Tafí del Valle a ser elegido para esta postulación?
4: Mira, son 6 puntos, ¿no? Como, pero para que uno lo veníamos viendo, ¿por qué no teníamos nosotros en Tucumán uno de los pueblos donde veíamos algunos otros pueblos, digamos, donde nosotros teníamos condiciones como para tenerlo? Y la verdad es que el impacto económico que tiene estar dentro de esa lista es realmente importante. Cuando empezamos a verlo, ya vimos que necesitamos por lo menos entre 10 y 12 meses para trabajarlo, porque hay que trabajar con expertos, con consejeros, hay que trabajar con la gente de ONU a nivel mundial. Y bueno, veíamos que Tafí del Valle tenía una serie de condiciones que claramente podría jugar en primer nivel, que es lo que hemos estado viendo, que tiene que ver con el paisaje, tiene que ver con la identificación que tiene el pueblo con su ciudad, las costumbres, todo lo que tiene que ver con la cultura precolombina, todo eso es un capital. Y a eso sumado, como ustedes vieron en el video que presentamos en la ONU, es la museología, o sea, los museos que son muy fuertes, el tema de la fabricación y del queso, que hace que la gente se quede en el valle a trabajar y que hoy forma parte del primer producto argentino que tiene denominación de origen, en realidad de zona geográfica. Y eso sumado, digamos, a la ruta del artesano, a la ruta, digamos, de los quesos y los vinos de altura, eso armó un paquete que realmente posicionó y decidió a los jueces, que no son nuestros, que no son de Argentina, a decidir que sea Tafí el destino elegido, ¿no? Así que para nosotros es muy importante, y siendo nosotros una provincia chica, Tafí del Valle va a impactar fuertemente en toda la provincia, porque no es lo mismo un pueblo que esté a 300 kilómetros, nosotros estamos apenas a menos de 100 kilómetros. Entonces la ciudad y todo en Tucumán tiene un multiplicador importante. Así que esto va a impactar fuertemente. A fin de año vamos a jugar, digamos, a nivel mundial dentro de 600 destinos, y nosotros creemos, y por eso nos hemos presentado, y ya hemos pasado la primera etapa, que vamos a estar dentro de los primeros pueblos dentro del mundo, ¿no? Y eso Tafí lo va a vivir, y para nosotros es un escalón más para poner a Tucumán dentro de lo que conocemos como la góndola turística, ¿no? Aparece Tucumán, antes no estábamos, y bueno, empezamos a estar y estamos fuertemente ahora, ¿no?
3: Gracias, doctor.
0: Estas jornadas han sido muy importantes y, por supuesto, el turismo no se detiene, avanza, crece, ha sido destacado, muy importante, y queremos seguir compartiendo con ustedes estas entrevistas que han dado un lugar muy importante. Inés Frías Silva también estuvo presente en este evento. Nos decía esto, lo compartimos con ustedes como siempre, porque se ha destacado el trabajo que están haciendo junto a demás autoridades del ente Tucumán Turismo.
1: La idea de postular a Tucumán, ¿y cómo sigue?
3: Bueno, primero que nada, destacar que este es un programa que viene del año 2021, o sea, esto no es algo que viene, es la primera vez que Tucumán participa de este concurso. Cuando nosotros recién entramos, al menos del mes, esto ya se hacía la primera vez y nos quedamos con las ganas. Empezamos a analizar, a estudiarlo, hicimos un trabajo muy a conciencia para que realmente el día que nos presentemos, Tucumán pueda tener este galardón. O sea, soñamos en grande, y hoy realmente creo que uno se pellizca para saber, esto es una realidad, lo estamos viviendo y tenemos que seguir haciendo lo posible. Hoy empieza un trabajo arduo, sector público y sector privado, para demostrar por qué Tucumán, Tafí del Valle, fue elegido como uno de los pueblos, primero para representar a Argentina, y después cómo vamos a hacer para quedar dentro de esa terna de esos 10 mejores pueblos del mundo. Tucumán va a estar. Entonces, hoy nos estamos preparando porque la ONU Turismo del Mundo nos está mirando. Tenemos que trabajar para que cuando nos vean que Tucumán es un lugar activo, que sigue trabajando en pos del turismo, y que Tafí no solo es un lugar lindo, sino que realmente cumple con todos los objetivos de sustentabilidad, sostenibilidad, seguridad, histórico, cultural, nuestra gente, demostrar por qué tenemos que estar dentro de eso, de esas nominaciones.
5: ¿De qué manera continúa esto?
3: Bueno, ahora, hoy por hoy, tenemos que trabajar fuertemente hasta diciembre, que se va a hacer esta postulación, en la cual vamos a tener de 2 a 3 visitas de la gente de ONU Turismo. Primero, con una visita anticipada, una semana antes que vengan, no nos van a dar mucho tiempo, así que tenemos que estar preparados. Y por el otro lado, visitas sorpresas, se llaman Mystery Shopper, en los cuales ellos van a venir a corroborar como turistas de por qué Tafí del Valle tiene que estar dentro de esos pueblos. Y en el mes de diciembre van a dar el resultado. O sea que todo este tiempo vamos a estar trabajando, sector público y sector privado, para posicionar a Tafí del Valle y que lleguemos a ese galardón.
0: Tafí del Valle fue destacado por el gobierno de la Tucumán, por distintas autoridades, y por supuesto tiene un reconocimiento internacional. Turistas de distintos sectores del mundo llegan a diario para dar expresión y reconocer estos valles tan hermosos y los cerros que tienen. Su clima es único, y por supuesto también su naturaleza, la gente, es un lugar muy especial, muy destacado, y por supuesto nosotros también lo reconocemos. Falleció Carlos Curel. Él fue legislador en nuestra provincia y hoy damos su despedida, ¿no? Una noticia de color que dejó un poco de tristeza a los tucumanos y a referentes del ámbito político en la provincia de Tucumán. Un tema muy, muy importante, ¿no? Bueno, hoy queremos contarles también que se había dado, encontraron en Monteros a la joven desaparecida en Tucumán. Esta joven, que se viralizó por todos lados la situación. La policía localizó a la joven de 20 años en un domicilio del sur de la provincia tras un intenso operativo.

las autoridades confirmaron su buen estado de salud, aunque la mujer decidió no volver con su familia. Ella es físicamente muy pequeña, parece una niña de 10 años, muy flaquita, y bueno, no se dieron detalles, pero en este intenso operativo de rastreo provincial terminó con resultados positivos. Durante las últimas horas de la noche de ayer, las fuerzas de seguridad localizaron sana y salva a Sofía Milagros López Lizárraga en la ciudad de Monteros. La joven permanecía con un pedido de búsqueda activo que desde el pasado lunes, tras perder total contacto con sus allegados, los agentes policiales desactivaron el protocolo de emergencia luego de constatar que la integridad física de la mujer no corría peligro. Los detalles del procedimiento policial en la en el sector de sur de la provincia de Tucumán. El hallazgo se produjo en una propiedad ubicada en la calle 2 de Abril, al 600, en el municipio Monterizo. Los efectivos de la comisaría del Ingenio Leales lideraron acciones territoriales bajo la supervisión directa del comisario principal Gustavo Mercado. Uniformados ingresaron al inmueble para recibir pistas certeras sobre el paradero de la señorita de 20 años. Al llegar al lugar, los policías comprobaron que la joven se encontraba en compañía de su pareja actual dentro de la vivienda. Los dueños de la casa aportaron testimonios claves para reconstruir las últimas horas de la joven antes de la llegada a la patrulla. Los propietarios declararon ante las autoridades que Sofía arribó al lugar cerca de las 20:30 horas de la noche. Además, recientemente aclararon a los investigadores que no conocían a la mujer de manera previa a este episodio. Esta información ayudó a los peritos a entender cómo se movió la pareja durante las horas que estuvo teóricamente desaparecida, porque ella estuvo ahí y se mantenía por su voluntad propia. Así que, bueno, atención a los tucumanos y tucumanas que estuvieron preocupadas, organizaciones sociales y, por supuesto, todo lo que ha causado, ¿no? Ya era noticia nacional la búsqueda de esta niña, ¿no? Ahí estamos. El ministro del Interior, don Jorge Darío Monteros, también destacó el gran paso de la ciudad de Tafí del Valle en este destino turístico tucumano, seleccionado entre más de 40 postulados de todo el país para representar a Argentina en los premios Best Tourism Villars de la ONU Turismo. Fue una jornada excelente y, por supuesto, esta representación, donde también estuvo Sergio Mancilla, Domingo Amaya, por supuesto, el intendente de esta bella Tafí del Valle, y Inés Frías Silvas ha dado mucho que hablar y, por supuesto, ya está en prácticas de estas grandes jornadas. Contamos que a la hora de hablar del Norte Grande, Osvaldo Jaldo y los gobernadores plantearon obras y compensaciones a la tarifa eléctrica. Durante el encuentro realizado en el Consejo Federal de Investigaciones, los mandatarios plantearon la necesidad de avanzar con obras de infraestructura energética, vial y gasífera para la región, además de solicitar una compensación en las tarifas eléctricas para las provincias del NOA y el NEA. El gobernador Osvaldo Jaldo participó este martes en la ciudad autónoma de Buenos Aires de una reunión junto a los mandatarios del Norte Grande y el Ministerio del Interior, Diego Santilli, en la sede del Consejo Federal de Inversiones, CFI. Del encuentro también participó el secretario general del CFI, Ignacio Lamonte. Junto a Jaldo estuvieron presentes los gobernadores Gustavo Sáenz de Salta, Ricardo Quintela de La Rioja, Carlos Zahir de Jujuy,
Hildo Sforfran de Formosa, Hugo Pascual, Misiones, Leandro Sedero, Chaco, Raúl Jalil, Catamarca, Elías Suárez, Santiago del Estero y Juan Pablo Valdés de Corrientes. Esta reunión a donde abordaron una agenda vinculada a las obras de Hugo Pascual, Misiones, Leandro Sedero, Chaco, Raúl Jalil, Catamarca, Elías Suárez, Santiago del Estero y Juan Pablo Valdés de Corrientes. Esta reunión a donde abordaron una agenda vinculada a las obras de infraestructura consideradas

la importancia de concretar obras que tienen que ver con la energía, el gas y las rutas nacionales, fundamentales para sacar nuestra producción y mejorar la conectividad y reducir los riesgos que generan las rutas en mal estado, afirmó nuestro gobernador Osvaldo Francisco Jaldo en esta reunión tan importante, donde también hubo otros planteos realizados por Jaldo. Estuvo realizando la necesidad de implementar un esquema de compensación energética para las provincias del norte, similar al beneficio que reciben las provincias que registran bajas temperaturas, así como existe una compensación a las tarifas para el gas en la zona fría. Nosotros solicitamos que se realice una compensación a las tarifas de energía eléctrica en las provincias del norte. Finalmente, Jaldo indicó que se acordó continuar abordando con el Ministerio del Interior los planteos particulares de cada provincia en el marco de una agenda de trabajo permanente entre las jurisdicciones y el Gobierno Nacional. Bueno, esas fueron las palabras y las intenciones del gobernador Osvaldo Francisco Jaldo. Todos sabemos que las relaciones nacionales, contar con las con esas relaciones es muy difícil porque el gobierno nacional todo lo cambia todo el tiempo. Les contamos que el Hospital Centro de Salud salvó la vida de una paciente embarazada. Sí, como mujer se destaca mucho este tema porque, bueno, esta mujer estaba embarazada, presentaba quemaduras y compromisos en la de la vía y el área. El efector que trabajaba bajo los lineamientos del Ministerio de Salud Pública a cargo del doctor Luis Medina Ruiz pudo abordar este caso complejo gracias a la infraestructura del equipamiento y un destacado staff de profesionales referentes del NOA. En este contexto, la doctora Karina Loto, directora del Hospital Centro de Salud, comentó: hace un par de semanas atrás hubo un caso de resonancia a nivel provincial sobre el incendio de una vivienda con víctimas y entre ellas una niña de 17 años que ha ingresado al efector con compromiso de la vía área y se realizó la atención inicial. Se intentó, pero se logró felizmente salvar y poder recuperar toda el área respiratoria de esta mamá que estaba afectada. Fue complicado porque la paciente refería un embarazo de 8 semanas, el cual se corroboró en el transcurso de su intervención y lo que significaba un riesgo tanto para ella como de la criatura. Así que bueno, un abrazo enorme a toda la gente del hospital que salvó a esta mamá, ¿no? Nada menor, porque es muy, pero muy importante. Muy, muy importante. Bueno, ahora les contamos, hay unas versiones muy grandes donde habla una encuesta que dice que posiciona a Victoria Villarroel y a Osvaldo Jaldo como una fórmula política. Esta fórmula posiciona a Villarroel junto a Osvaldo Jaldo, una encuesta que destaca la visión política de nuestro gobernador junto a Villarroel, ¿no? Una fórmula que representaría el peronismo. Ustedes saben que, bueno, son dichos, acompañamos eso. Todo puede ser o todo no puede ser, ¿no? Hay que tener en cuenta que hay cosas que se dan y cosas que no. Les contamos que Sergio Mancilla supervisó obras en la jefatura y entregó insignia a 65 cadetes de la policía. El presidente subrogante de la legislatura en ejercicio del poder ejecutivo, Sergio Mancilla, junto al ministro de Seguridad, Eugenio Agüero Gamboa, supervisaron este martes obras de remodelación en la jefatura de policía y encabezaron la entrega de la primera insignia de grado a 65 cadetes.
cadetes de la Escuela de Policía. En esta oportunidad destacaron el crecimiento y fortalecimiento de las fuerzas y el fortalecimiento de la formación policial.

0: colegial. Las obras inspeccionadas se concentraron en la refacción de un salón de usos múltiples que albergará a 1.200 aspirantes a la policía, personal transitorio policial. El espacio servirá para actividades de un estudio para el almuerzo diario, quienes se encuentran en esta etapa de formación. Además, las autoridades participarán y participan de estas actividades en el Instituto Superior de Enseñanza de la Policía General José Francisco de San Martín. Los estudiantes se incorporan en el futuro a la fuerza con el grado de oficial, tras complementar su proceso académico y profesional. Estuvieron presentes el secretario de Seguridad, Gustavo Vigarra, el jefe y el subjefe de policía, Joaquín Girbao y Roque Íñigo, el director general de unidades especiales, Fabio Ferreira, y el director general de institutos e instrucción y el rector del Instituto de Enseñanza Superior de Policía General José Francisco y de San Martín, Claudio Dadín, y el comisario Hugo Vélez. También participaron el intendente Antonio Moreno de Trancas y Francisco Caliba Tafí del Valle y los legisladores Alejandro Figueroa, Patricia Lizárraga y Roque Argañarás. Durante el acto, Mancilla transmitió el saludo al gobernador Osvaldo Jaldo y resaltó el significado de incorporar nuevos cadetes a la policía. Por razones de agenda, el gobernador no pudo estar presente. Así que bueno, destacamos estas actividades que nos llevan siempre a tareas muy importantes, ¿no? La seguridad va primero. Ahora sí, vamos a una pausa y ya volvemos.
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3: El ministro del Interior, Diego Santilli, utilizó su cuenta de X para criticar que Axel Kicillof, gobernador de la provincia de Buenos Aires, viaje a Corrientes para presentar un libro. El funcionario de Javier Milei se preguntó si el integrante de Fuerza Patria es mandatario del Distrito del Norte. ¿Ahora es gobernador de Corrientes? Me parece que hay que regalarle un GPS para que recorra la provincia de Buenos Aires, disparó el Colo ante el viaje del economista a la provincia de este miércoles. El ex vicejefe de gobierno porteño sigue recorriendo la provincia de Buenos Aires y es uno de los candidatos naturales que tiene el PRO para desafiar al peronismo en la elección del 2027. En La Libertad Avanza marcan que Santilli es un dirigente valorado y está dentro de los posibles postulantes a la gobernación junto con Sebastián Pareja, titular del partido Violeta y diputado nacional. Sin embargo, no hay definiciones todavía. Primero, porque faltan muchos meses para la contienda electoral.
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3: El ministro de Economía, Luis Caputo, reivindicó los resultados de la gestión del gobierno de Javier Milei al enfatizar que van bien porque lo peor ya pasó. El jefe del Palacio de Hacienda enumeró una serie de indicadores que a su juicio marcan una mejoría respecto a tiempo atrás y anticipó que en este escenario las compras de dólares del Banco Central se ubicarán entre 17.000 y 24.000 millones de dólares. Además enfatizó, pase lo que pase, el kirchnerismo no es opción porque la gente sabe que es el infierno y remató. Kicillof nunca va a ser presidente de la Argentina, pase lo que pase. Empezamos a ver indicadores de que la situación comenzaba a mejorar. Cuando lo decíamos hace un tiempo no era tan obvio y hubo algunas críticas, pero hoy está claro que la recaudación empieza a recuperar, la inflación sigue a la baja, los salarios se recuperaron lentamente y con la ley de modernización esperamos mayor formalización y aumento de empleo, dijo el ministro.
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0: Volvemos, por supuesto, muchas noticias también. Bueno, lamentamos el caso de Córdoba, esta niña que fue asesinada también cruelmente, ¿no? Les contamos que secuestraron gran cantidad de droga extremadamente potente y otro tipo de estupefacientes, 58 pastillas de éxtasis, 60 envases de ketamina, 38 envases de tuxi, bueno, etcétera, etcétera, etcétera, etcétera. Luis Sánchez Loria, dueño del departamento en la calle Jujuy, al 200 quedó demorado y se detuvo a un comprador. Bueno, las fotos muestran muchísimas formas y por supuesto envases de los distintos tipos de droga que se encontraron, ¿no? Bueno, la verdad que ojalá queden detenidos todos y se pueda investigar toda esta situación, ¿no? Tremendo. También hoy veíamos estas actividades en las que siguen preocupando, porque dice: último momento, el peor final, hallaron el cuerpo sin vida de Agostina Vega. Sus restos fueron hallados en un descampado. Lamentable, esta pequeña que por supuesto merecía vivir, y esta noticia es muy triste, ¿no? Pequeña ella, con esta situación tan dolorosa que los argentinos y argentinas todos estábamos a las expectativas y se esperaba encontrar la vida, ¿no? Lamentablemente no hubo, no tuvo esa posibilidad esta niña, la mataron, y por supuesto hay muchas sospechas. Mañana vamos a estar comentando un poquito más sobre ese caso. Ahora vamos a la Asamblea General de Estudiantes, el 28 del 5, resumen. Conversatorio del Ni Una Menos. Al no nos callamos más, ¿cómo seguimos la lucha contra la violencia hacia las muertes y disidencias? Luciano Gramaglio, abogada e integrante de Ni Una Menos. Milagro Mariona, periodista de La Nota, militante feminista. Laura Alegre, docente de la Facultad de Filosofía y Letras Adjunct. Martes 2/6, 11 horas en los merenderos centrales. Dice: si llueve, se hará en la galería de los anfiteatros 1 y 2, Adjunct. Bueno, está esta invitación de Adjunct para todos los tucumanos y tucumanas. Ya les comentábamos esta, se viralizó por distintos lugares, Villarroel junto a Osvaldo Jaldo, en esta fórmula que representaría al peronismo. Por supuesto, nada está dicho, son simplemente versiones y, como siempre, apostamos a distintas situaciones, ¿no? San Miguel de Tucumán con planificación, trabajo en equipo y una administración responsable. Seguimos llevando adelante obras que responden a las necesidades de nuestra gente. Junto a la intendente Roxana Chala, inauguramos la puesta en valor y repavimentación de intersección de Avenida José Ingenieros y Avenida Papa Francisco, una intervención estratégica que mejora la conectividad y la seguridad vial y la integración de distintos barrios de nuestra capital. La obra concluyó una pavimentación importante, completa, veredas y rampas de accesibilidad, señalización vial, semáforos peatonales con tecnología moderna, renovación del alumbrado público y mejoras paisajistas que contribuyen a construir a una ciudad más segura, accesible, ordenada y de punta, con una actualidad, con acciones que forman parte de una planificación compartida entre la municipalidad y el gobierno de la provincia de Tucumán, optimizando la movilidad urbana, recuperando los espacios públicos y brindando respuestas concretas a los tucumanos y tucumanas. Quiero destacar la gestión de Roxana Chala, que lleva una administración responsable y eficiente con los recursos municipales, viene impulsando obras y mejoras que transforman distintos sectores de la ciudad. a pesar de las dificultades económicas que atraviesa el país, en Tucumán seguimos administrando con responsabilidad y sosteniendo inversiones que fortalecen la infraestructura general, el empleo y acompañan el desarrollo de nuestras comunidades. Nada de esto sería posible sin el trabajo articulado de los equipos de la municipalidad y del gobierno de la provincia de Tucumán. Bueno, esas fueron las palabras del gobernador. Nos acompañaron el interventor del IPB, Hugo Cabral, el subinterventor Eloy del Pino, el titular del IPLA, Telosa, la secretaria de Culto, Roxana Díaz, la secretaria de Juventud, Melina Morgenstern, y el representante de la Casa de Tucumán en Buenos Aires, Enrique Salvatierra. Los legisladores Jerónimo Vargas Ainace, Mario Leito, funcionarios municipales, concejales, capitalinos y el secretario general de la UOCRA, David Acosta. Multitudinaria la presencia que acompañaba, también se lo ve a Luciano Chincarini, muchos funcionarios y artistas, el concejal Ernesto Nagle también ahí presente. Fue un evento muy importante y por supuesto con alta tecnología y distinción, ¿no? Que les contamos que el intendente Gonzalo Monteros hoy estuvo realizando una nueva entrega de anteojos. Él permanentemente realiza acciones que lo dejan muy pegado a la gente. Ustedes vieron que estuvo trabajando arduamente con los jardines de infantes, muy presente en todo esto, algo muy lindo con los niños, con los jubilados y con esta ayuda tan importante que son los anteojos. Cuando una persona no puede ver, un anteojo pasa a ser primordial. Esta es la tarea que lleva adelante Gonzalo Monteros junto al gobernador, junto a Darío Monteros y al superior gobierno de la provincia de Tucumán. Estas fueron sus palabras y su mensaje lleno de emoción y de alegría ante una de las tantas entregas que viene ya realizando permanentemente. También estuvo recorriendo la calle Costa Rica con una obra que forma parte de la urbanización integral del barrio. Capital Candelaria, nuestro querido barrio Palomar. Seguimos transformando el barrio para que los vecinos tengan más oportunidades y puedan sentirse más integrados y tener toda la conectividad que necesitan, mejores calles y obras que mejoran la vida. Gracias a los concejales por acompañar este trabajo que seguimos llevando adelante junto a ellos en Banda del Río Sarí. Esas fueron sus palabras mientras que tomaba mate con los vecinos y caminaba las calles de Banda del Río Sarí. Así es. Bueno, este es un muchacho muy joven, ¿no? Él se dedica mucho personalmente, ¿no?, a estas tareas y deja como un mensaje muy lindo, ¿no? Así es. Así es. Bueno, les contamos que el intendente, el legislador Roberto Tigre Moreno recibe permanentemente a la gente en su oficina en la legislatura, sigue acompañando a la gente desde ese proceso y no ha parado de destacar todas estas tareas que llevan una importancia muy grande porque la acción social es de forma permanente y a todos los que se inscriben en su oficina los recibe con la audiencia como corresponde desde muy tempranito, ¿no? Desde las 7 de la mañana el Tigre Moreno está listo ahí para atender a los tucumanos y tucumanas. Bueno, ahora vamos a hablar de Alejandra Rodríguez. Tafí Viejo referencia una gestión ambiental que ustedes ya saben que desde que estaba el diputado Noguera como intendente ya se trabajó ampliamente y fueron destacados a nivel internacional por la planta y todo esto. Recibió una comitiva de funcionarios de la Municipalidad de Tartagal, provincia de Salta, quienes visitaron nuestra planta de reciclaje para conocer de cerca el trabajo que venimos realizando en materia ambiental. Durante la recorrida pudieron interiorizarse sobre el proceso de separación y clasificación de residuos secos, así como también sobre las acciones educativas que impulsamos desde el Aula Verde. Estos intercambios nos permiten compartir experiencias, fortalecer el trabajo conjunto y seguir posicionando a Tafí Viejo como una ciudad comprometida con el cuidado del medio ambiente y el desarrollo sostenible. Bueno, esas fueron las palabras de su intendente, la señora Alejandra Rodríguez, que junto al equipo municipal siguen trabajando y por supuesto apostando a un Tafí Viejo de pie, de punta y por supuesto progresivo y ambientalista. Así es, así es. Bueno, está listo para merendar hoy, para tomar algo calentito. Tengamos en cuenta que está muy fresco y esas posibilidades dan a compartir, a quedarse en casa o a tomar un café con algunos amigos. Estos tienen un sabor muy importante los días frescos. Hoy es el Día Nacional del Bombero. Desde la Municipalidad de Tranca se saluda a los bomberos voluntarios, especialmente a los tranqueños, por su compromiso, valentía y vocación de servicio. Gracias por estar siempre al cuidado de nuestra comunidad y por su invaluable labor al servicio de los vecinos. Feliz Día del Bombero Voluntario, fueron las palabras del intendente Antonio Moreno, el CO. Y por supuesto invita a los beneficiarios que vienen gestionando su CUT a acercarse con el número de DNI para tener esta posibilidad en el salón municipal. Un saludo a todos los bomberos, la verdad es que hoy es el Día de los Bomberos Voluntarios y qué lindo esto, ¿no, Ale?
1: Por supuesto, como nos salvan de muchos incendios también, ¿no? Arriesgan sus vidas todos los días, ¿no? Porque siempre ocurren peligros y ellos están siempre ahí, bueno, a la par, sin importar cuán grande sea el peligro para ellos, ¿no? Sobre todo, bueno, no solo en incendios, sino en temas de rescate y bueno, y similares, ¿no? ¿Cuántas veces ellos han tenido ese episodio? Y bueno, gracias a ellos es que se han salvado muchísimas vidas. Así que bueno, el abrazo grande para cada uno de ellos que día a día están siempre pendientes de nuestras vidas.
0: Así es, de nuestras vidas. Es un tema muy especial y por supuesto da lugar a todas estas tareas que nos llenan de emoción y de constancia.
1: Ojalá tuviéramos noticias así todos los días, ¿no? Uh-huh. De que se salvan, salvan vidas, de que, bueno, algo bueno ocurre siempre. Bueno, ojalá tengamos solo noticias buenas, pero bueno. La información siempre tiene de todos los colores. A veces damos noticias que no queremos dar, pero bueno, informamos a la gente de lo que ocurre, no solo en San Miguel de Tucumán, sino también alrededor de nuestra Argentina, alrededor del mundo también. Y bueno, de eso se trata también la radio, ¿no? De estar siempre haciéndoles compañía, donde quiera que se encuentren. No importa lo lejos que estén, la radio siempre está.
0: Así es, así es. Recuerden que este viernes estará realizándose, llevando adelante esta actividad que lleva adelante el doctor José Fernando Orellana en el Partido Justicialista. Invitados todos a esta gran actividad que se viene realizando en distintos puntos de la provincia de Tucumán y en esta oportunidad se realizará en el Partido Justicialista de la mano del doctor José Fernando Orellana. Invitados los tucumanos, tucumanas, profesionales y por supuesto de la comunidad en general, militantes y dirigentes peronistas interesados en participar y no peronistas también, dijo él, pueden estar presentes porque es una charla de liderazgo y formación. Esta charla se realizará el viernes 5 de junio, 19:30, sede del Partido Justicialista de Tucumán. Se entregará certificación de la charla con un diploma. Liderar no es tener poder, es tener un propósito. Esas fueron las palabras del doctor José Fernando Orellana. Bueno, vamos a compartir con ustedes una invitación a degustar algunos sabores. El doctor José Orellana viene compartiendo con miles de dirigentes. Dejó de ser legislador, pero la verdad es que como militante está permanentemente atendiendo a la gente todos los días y dejando mensajes para los tucumanos y tucumanas. Escuchamos estas palabras que por supuesto siempre están de pie.

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0: Bueno, como ustedes ven ahí acompañando al grupo de emprendedores, estos chicos venden churros, pero él no se detiene y por supuesto sigue respaldando y acompañando a los trabajadores tucumanos permanentemente. Eso es la Municipalidad de Famaillá, de pie y de punta. El doctor Juan Enrique Orellana prepara la ciudad de Famaillá rumbo a lo que será el Festival de Gemelos y que se realizarán todos los 9 de julio, ustedes saben, y por supuesto al Festival Nacional de la Empanada, que las empanaderas son la vedette y que ya están preparándose para estas actividades que son muy importantes. También invita a las clases particulares, la profesora estará allí en estas actividades que son muy importantes de pastelería y repostería. Inscribirse por la página de la ciudad de Famaillá, Municipalidad de Famaillá. Así puedan compartir y participar siempre de esta manera. 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Están trabajando. 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Bueno, ahora sí, vamos a una pequeña pausa y ya volvemos.
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0: Bueno, ahora compartimos con ustedes palabras de Javier Noguera, el actual diputado de la Nación, ex legislador, ex intendente de la ciudad de Tafí Viejo. Él nos decía esto. Esta tarde compartimos una degustación abierta de café tucumano en nuestra ciudad, en una experiencia que permitió conocer acerca de una producción innovadora que comienza a dar sus primeros pasos con resultados muy prometedores. Lo que hasta hace unos años atrás parecía impensado, hoy empieza a convertirse en una realidad gracias al trabajo conjunto de productores, técnicos, emprendedores e instituciones que apuestan al desarrollo, la innovación y la generación de valor agregado. Junto a la intendente Alejandra Rodríguez, Juan Castañas, presidente del IDEP, del ingeniero Salas de la Estación Experimental y productores locales, acompañamos esta iniciativa que refleja el enorme potencial productivo que tiene Tucumán para explorar y diversificar su economía. Cada avance confirma que Tucumán puede construir nuevas alternativas productivas e identidad propia, conocimiento y futuro. Esas fueron las palabras del diputado junto a tapiceños y emprendedores, y por supuesto hubo también quienes expresaron su voz. Juan Castañas también estuvo presente y distintos en estas degustaciones que por supuesto no hicieron más que dejar parado a nuestro Tucumán de una forma tan importante, ¿no? Bueno, les contamos que por supuesto sigue tomando mucho relevamiento el tema del juicio político, envalentonado por el archivo del juicio político. Terraf quiere hacer la gran Pirincho y prepara una denuncia penal contra los impulsores de su investigación. Esta situación que se lleva adelante, la eventual presentación penal, vuelve a poner en discusión la relación entre el poder político, organismos del control y la libertad de expresión en la provincia de Tucumán. Esto ha dejado mucho que pensar y, por supuesto, además de festejar el archivo de un nuevo pedido de juicio político contra su persona, el presidente del Tribunal de Cuentas de Tucumán, desde hace más de 20 años, Miguel Chaiben Terraf, dio instrucciones precisas a su operador judicial y jefe de asesoría jurídica del Tribunal de Cuentas, Agustín Goyán, a contraatacar judicialmente con otra denuncia contra Mauricio Formoso, Roque Galeano y Martín Faciano, periodistas del medio Enterate Noticias e impulsores del pedido de juicio político contra Terraf, que fue archivado por la Comisión de Juicio Político durante la jornada de ayer. La orden impartida dejó estupefactos a estos presentes funcionarios del TC, que atestiguaron el momento de la instrucción y consideran un error grotesco la decisión de Terraf, asociación ilícita y calumnias e injurias serían los delitos que busca imputarse a los periodistas que el pasado 18 de mayo denunciaron a Terraf como presunto incumplimiento de deberes en el marco de la validación por decreto que el gobierno provincial hizo para que la inauguración del establecimiento socioeducativo Cura Brochero sea situado en el complejo penitenciario Benjamín Paz. Bueno, la verdad es que es un tema muy largo, muchas versiones, dimes y diretes que llevan a todas estas cuestiones, ¿no? Muy tema. La verdad, bueno, ¿qué opinan de Gran Hermano? Este Gran Hermano que tiene a nuestra bomba, la tucumana, ahí a flor de piel. Hubo un escándalo porque Gastón Trezeguet acusó a Gladys la bomba tucumana y la cantante explotó en vivo. Tras su salida del reality, Gladys quedó en el centro de una inesperada controversia que terminó en un cruce caliente con el panel. Ella se altera muy rápidamente y estas personas están atentas a buscar el juego para lograr rating, ¿no? Nuestra bomba tucumana tiene que tomarse un té y para ganar el juego tiene que estar tranquila, porque esta gente te dice de todo y vos tenés que estar tranquila. Yo tampoco no soy paciente, por eso no estoy encerrada en ningún lugar. Entonces, pero observo que las personas que están ahí, vos, así te digan lo que te digan, tenés que decir, ah, bueno, estar como muy tranqui, ¿viste? Todo el mundo hablaba hoy de lo que había pasado con la bomba tucumana y la acusación de Gastón Trezeguet, que desató la polémica en medio del debate. Aseguró que dentro de la casa había visto cómo Gladys se quedaba con algunos objetos pertenecientes a otros participantes. Entre ellos mencionó productos de maquillaje y una crema que, según versiones de los jugadores, pertenecía a Gipio. La cantante negó rotundamente las acusaciones y reaccionó con evidente sorpresa. ¿De verdad que me están acusando de esto? Lanzó visiblemente molesta ante los comentarios. Mientras tanto, desde ya el panel insistían en que la situación había sido mencionada en reiteradas oportunidades por otros participantes del reality. Nuestra bomba, la bombita, como diría mi abuela, negó rotundamente todo y se mostró indignada. No creo que la bomba haga esas cosas, pero bueno, ella tendría que entender que esto es un show y listo, no renegar tanto, no hacerse tanto drama, por favor. Claro, la
1: base. No, exactamente, pero qué sé yo, ahí dime si diretes, ¿viste? Dime si diretes de los realities, qué dijo, qué no dijo. Hay muchas exageraciones también, por supuesto. Y bueno, la gente se agarra de eso también, ¿viste? Se torna, por un lado, entretenido y por otro, bueno, incómodo también, porque hay cosas que realmente, bueno, se dan a malentender también. Y bueno, la bomba tiene su carácter, ¿no? Tiene su carácter también, pero ella sabe que está en un reality, que está en un juego. Entonces, creo que va a tomar sus cartas en el asunto.
0: Que se relaje.
1: Sí, así. Por supuesto.
0: La vimos muy mal, se la vio muy mal y bueno. Bueno, ahora les contamos que continúan promoviéndose talleres formativos desde el actual articulación territorial a cargo de la Secretaría de Desarrollo Local a cargo de Elisa Josefina Zárate, a cargo del Ministro de Desarrollo Social Augusto Federico Mazo. Prosigue con su oferta de talleres y cursos de capacitación orientados a los sectores más sensibles de la sociedad en el marco. Durante el mes de mayo se llevaron adelante formaciones en el objeto de potenciar habilidades y competencias de emprendedores tucumanos, destacándose conocimientos y estrategias en economía y en ventas en líneas. Desde el Ministerio de Desarrollo Social, que conduce Federico Mazo, resaltaron la importancia de este tipo de jornadas instructivas que dicta a través de la Subdirección de Microemprendimientos. La verdad que un trabajo muy destacado y muy valorable, ¿no? Y les contamos que el ministro Federico Mazo visitó el Centro de Nutrición Infantil Autopista Sur. Él continúa recorriendo la provincia, acompañando a los sectores más humildes. Por supuesto, no hay campaña, pero él, igual que el gobernador y muchos funcionarios, están atentos a cada una de estas situaciones, ¿no? Él dio una entrevista, contaba lo que había vivido, cómo se había sentido y lo que estaban realizando en el comedor.
2: Y hombres que hacen posible que hoy en este dispositivo se entreguen 383 plato de comida. Hoy es estado presente, este gobierno provincial garantiza el desayuno y la comida en la escuela de la zona, garantiza una cocina comunitaria, garantiza este comedor.
3: Es importante destacar que las políticas de seguridad alimentaria que se llevan adelante en la provincia a través del Ministerio de Desarrollo Social tienen un impacto directo en las familias más vulnerables. En este caso, en Autopista Sur tenemos este espacio comunitario que brinda seguridad alimentaria a más de 90 familias. Este centro tiene el acompañamiento también de la Dirección de Articulación Territorial, trabajamos de manera integral. Esto de garantizar la seguridad alimentaria también es una política que garantiza el consumo de carne, de verduras, de frutas, es una propuesta nutricional de calidad.
4: Y el ministro y el gobernador están haciendo inmenso esfuerzo para que esto se siga sosteniendo. De lunes a viernes entregamos, son 90 familias, 350 porciones. Y no cerramos, si sea lluvia, tormenta, lo que sea, seguimos cocinando.
2: Desde el gobierno que conduce el gobernador Osvaldo Jaldo, volvemos a decir acá que nosotros vamos a seguir con este estado presente.

0: verdad que fue muy importante lo que él decía, lo que él compartía, y que por supuesto ha dejado a los tucumanos a lo largo de este trabajo que viene realizando, bien potente y bien humanizado, ¿no? Porque ha dejado sus huellas en cada una de las instituciones y ha dado la oportunidad de trabajar a los sectores más humildes, teniendo en cuenta todo lo que ha dejado el gobierno nacional, ese vaciamiento, que los merenderos, los comedores, las instituciones se quedaron sin nada, ¿no? Por eso celebramos estas actitudes y este permanente caminar por la provincia de Tucumán. Bueno, ahora volvemos a Banda del Río Salí. Vamos a compartir con ustedes también una entrevista de que se ha estado realizando en el lugar, y que por supuesto vamos a tener la posibilidad de compartir con ustedes de este trabajo.
1: Fueron cerca de 90 beneficiarios de nuestra ciudad, este programa que ya lleva más de 3 años en vigencia, que sin lugar a dudas mejora la calidad de vida de todos estos vecinos, pero a su vez también acompaña en la economía del hogar, que sabemos que hoy los costos de un anteojo recetado son muy elevados.
2: Con el caso mío, estoy estudiando, también con la carrera de abogacía que nos trajo el intendente a la banda, entonces necesitaba el anteojo de lectura para poder estudiar.
3: El intendente, a través de este programa, permite el acceso a la salud, un derecho muy importante de los ciudadanos, y él los hace posible.
1: Esta es una de las tantas iniciativas que tiene nuestro intendente para cuidar a los bandeños, para estar cerca de nuestra gente, por sobre todas las cosas para acompañar en esta situación difícil económica que atraviesa nuestro país.

0: destacando el fallecimiento del dirigente de la UCR, Carlos Curell. Él fue legislador y también ocupó una banca nacional. Se lo recuerda y, por supuesto, también este mensaje de luto a una persona que ha ocupado un cargo nacional y un reconocimiento histórico a su trabajo como legislativo electo por el voto popular, ¿no? También este miércoles 3 y jueves 4 de junio los servicios del municipio, de nuestro programa Cerca Tuyo, llegarán de manera simultánea a los vecinos de los barrios Municipal y Barrio 24. Tengamos en cuenta que el miércoles 3 de junio, carnet de manejo, SUBE, turismo y DIR. Jueves 4 de junio, carnet de manejo, actividades deportivas y centros vecinales, presupuesto participativo. Esta tarea de estar cerca tuyo, San Miguel de Tucumán. 3 de junio, ecocanje, atención de participación de animales, campaña, vacunación antirrábica, desaparición de Electrolapsitus. Jueves 4 de junio, mercado en tu barrio, salud, SUBE, plan integral antimosquitos, barrio 24 de septiembre, Pueyrredón y Alsina, de 9 a 12 horas. La ciudad contigo, Roxana Chala. Bueno, estos programas que realmente son muy, muy importantes. También les contamos que se viralizó un video desde la comuna de Los Gómez, departamento Leales, donde realmente está mostrando una situación terrible, los caminos están intransitables, así que tractores están tirando a los colectivos para poder salir, ¿no? Así que bueno, un mensaje ahí al delegado comunal que tome las atenciones urgentes de solucionar la situación que está viviendo la gente en este sector, y bueno, seguramente ya llegará esto también a manos del ministro del Interior, don Jorge Darío Montero, porque bueno, la verdad que muy lamentable la situación del camino de la ruta 306 entre Villa de Leales y Los Gómez. Atención, transitar con cuidado porque la verdad es que está muy complicado este camino, ¿no? Que es tan importante porque van escuelas, los docentes, los niños, la gente que viene manejándose, muy, muy preocupante. La verdad que veo con mucha tristeza porque mi familia fue oriunda de ese pueblo y aún vive mi hermano y mi mamá en ese pueblo, Los Gómez. Bueno, ahora vamos a compartir con ustedes una entrevista con Tomás Cobos. Él es legislador provincial, tuvo una entrevista con el ministro don Jorge Darío Monteros, nos compartía sus palabras y nosotros las compartimos con ustedes.
1: Junto con el ministro Darío Montero y representante de la Juventud Justicialista, contarnos alcance del encuentro.
2: Bueno, muy buenos días. Bueno, primero que nada, muy agradecido. Fueron prácticamente 2 horas de reunión con la Juventud Justicialista, donde articulamos de trabajar principalmente en conjunto, tanto en el interior como en Banda del Río Salí, con el gobierno provincial y con el Ministerio del Interior. Así que bueno, muy agradecido por la charla, donde también planteamos lo que siente un gran sector de la juventud. Y también diferentes anécdotas donde se pudo compartir con el ministro, y es muy importante esto de poder que lo escuchen los jóvenes, la juventud justicialista, y también a diferentes sectores de la juventud que hoy por ahí no se sienten representados, muchas veces sienten que no son escuchados, y es muy importante de escucharlo, de transmitir este mensaje, y también de visitarlo y de que sientan que tienen también su representante y que en el interior vamos a trabajar y vamos a hacer todo lo posible para darle soluciones. Y como siempre digo, hay mucho, hoy en la sociedad se ve que se habla mucho y se necesita que se haga, y nosotros no hablamos sino que hacemos, y eso se trata la juventud, de hacer, de escuchar y de estar a la par del vecino.
0: Bueno, muchísimas gracias. Esas fueron las palabras del legislador Tomás Cobos, y él es hijo del ex defensor del pueblo de la provincia de Tucumán. Ahora llegamos al fin de la jornada. Invitamos a los tucumanos y tucumanas a quedarse en la 97.1 Radio Tucumán, la radio de los tucumanos y tucumanas, y por supuesto atención a las repetidoras.

0: en Concepción, Monteros, Graneros y Moca, Alberdi y La Cocha. Dentro de instantes ya comienza Sabelo Deportivamente. Espero que puedan vivir esta gran jornada que está muy fresquito, está lindo para tomar unos mates y comer algo rico. Gracias Ale por acompañarnos y por brindar lo mejor como todos los días.
1: Un placer enorme como siempre, y bueno, los esperamos mañana a la misma hora, a las 16, cuando les digamos que esto es Tucumán 360 por la 97.1.
0: Así es, hasta mañana, muchas gracias.
1: Hasta mañana.

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18: La Cámara de Diputados pondrá en discusión hoy martes un proyecto de ley que pone el foco en la incorporación del registro de personas electrodependientes que acceden de manera gratuita al servicio eléctrico al censo que elabora el INDEC cada 10 años. La Comisión de Población y Desarrollo Humano, que preside la santiagueña Estela Neder de Unión por la Patria, convocó a una reunión para este martes a las 4 de la tarde en la sala 6 del anexo con un temario que incluye un proyecto de ley del diputado Carlos Castañeto, además de una serie de proyectos de resolución y declaración. La iniciativa del legislador kirchnerista y ex titular de AFIP contiene un solo artículo que apunta a incorporar el registro de personas consideradas electrodependientes en las encuestas que elabora el Censo Nacional de Población y Vivienda del Instituto Nacional de Estadística y Censo.
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18: Los hogares argentinos con auto gastaron casi 39.000 pesos extra por mes en nafta desde el inicio de la guerra en Medio Oriente entre Irán y Estados Unidos e Israel. El impacto del conflicto bélico se siente en el bolsillo de los argentinos que cuentan con vehículo debido a la suba de los combustibles propiciada por el bloqueo del estrecho de Hormuz, por donde transita el 20% del petróleo global. La entidad precisó que el impacto del aumento de precios en los surtidores afecta el 46,5% de los hogares argentinos, que son los que cuentan con automóvil, y calculó que estos mensualmente consumen en promedio 75 litros de nafta super y 26,2 litros de nafta premium. En este sentido, puntualizó que desde el comienzo del conflicto en Irán, la medida de aumento a nivel país del litro de nafta super fue de 388 pesos y la premium 372 pesos, al subir un 24% y 19,7% respectivamente, por lo que estimó que representa un gasto mensual extra de 38.874 pesos para los hogares con automóvil.
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1: Hola, hola, hola, hola, Tucumán, ¿cómo les va? Muy, pero muy buenas tardes. Tremendo programa hoy de Sabelo Deportivamente, con dos invitados de lujo que ya están llegando. El tránsito lo está poniendo mal a los pibes, pero van a estar junto a nosotros los goleadores del clásico de la Liga Tucumana de Fútbol. Van a venir a este estudio. Agradecemos a la prensa de San Martín, ¿sí?, que estuve charlando hoy con el amigo Lorenzo Pizzarello, y que le dan permiso para que los chicos puedan venir a conversar un rato con nosotros. No vamos a hablar de Iliana, no vamos a hablar del presente de la, porque ellos están en otro presente, en un presente maravilloso que es marcar goles y ganar un clásico. Entonces, bueno, vamos a estar hablando con ellos. También va a estar el micro del Mundial, ¿sí?, con una nueva selección que vamos a analizar en el día de hoy. ¿Hoy es Inglaterra?
2: Así es.
1: Muy bien. ¿Qué más tenemos? Tenemos Atlético. Tengo novedades de Atlético. A pesar de que no, ya me miraba, me tira el muchacho, el panelista, productor que tenemos. Estuve hablando anoche con un dirigente de Atlético Tucumán y le voy a contar el panorama de Atlético Tucumán de hoy, más todos los dimes y diretes del libro de pases y demás. Es un programa hermoso para hoy. Arranco, si hablamos de hermoso, vamos a saludarla a ella, ¿sí? Martina de los Ríos, que ya tiene 21 años y un día.
3: Así es.
1: Feliz 21 años y un día.
3: Llegaron esos 21, un placer estar hoy, un programón, invitados de lujo. Vamos a tocar todos los temas y además, adelanto, estamos en semana de carrera.
1: Epa, se viene la Fórmula 1.
3: Fórmula 1, el Gran Premio de Mónaco este fin de semana.
1: El jueves va a estar Bianca Juárez Olmedo con un informe especial de Taruca, que juega el viernes.
3: Así es.
1: Eso también vamos a tener, también estamos cubriendo.
3: En la Caldera del Parque juega Tarucas contra Capibaras.
1: Hermoso, hermoso. Vamos a estar hablando también hoy, vamos a estar escuchando una nota o habla Mario Ávila. ¿Está escuchándonos Mario Ávila? Bueno, con Mario Ávila vamos a estar hablando de las últimas novedades de Atlético Tucumán, secretario del club, una de las firmas importantes, el presidente y el secretario. Bueno, vamos a estar hablando con mi amigo Mario Ávila, ¿sí?, amigo de muchos años, de mucho antes de que él sea el gerente de Atlético Tucumán y uno de los referentes históricos de este Atlético Tucumán, el que cuando jugaba Boca y Atlético en primera división, pero le tocaba justo experimental con Atlético los pibes, él estaba cubriendo los pibes y el que metía la mano en el bolsillo cuando no había un centavo para comprarle el sanguchito y la gaseosa a los chicos, puede darle alguno para que puedan tener para el boleto. Eso hay que tener memoria. Eso siempre pido yo, que la gente tenga memoria nada más de tiempos atrás, cuando no había un sope y había unos cuantitos nomás que metían la mano en el bolsillo. Hablando de meter la mano en el bolsillo, él metió la mano en el bolsillo y saca el informe. Hoy vamos a tener un informe exclusivo del señor Facundo Heredia de lo que va a ser Inglaterra. ¿Cómo le va, don Facu?
2: Muy buenas tardes a todos acá en la mesa, por allá atrás también. Correcto, hoy vamos a tener todo lo que es la previa de cómo se prepara Inglaterra.
1: ¿Costó uno armar el informe?
2: No, también vamos a traer un par de datos de color así como para un poquito darle...
1: ¿Henry Kane está en la lista?
2: Obviamente, no puede faltar.
1: Bien.
2: Hay un par de bajas, es una lista muy polémica, ¿no?
1: Ah, lista polémica. Epa, entonces va a estar lindo. Bueno, va a estar lindo, ¿no? Muy bien, señores, me parece que ya están llegando los chicos.
3: Así
1: que
3: es.
1: Vamos a ir cumpliendo con la gente de Pálpito, si le parece, a mi querido operador. ¿Cómo le va, don Ale Rosa? No lo salude, disculpe.
4: ¿Cómo le va, Dani Pérez? Hola, Tini. Feliz cumpleaños un día, como dijo Dani, por supuesto. Bueno, buenas tardes a Facundo Heredia.
3: Correcto, no hubo un error ahí.
1: Toxiquió, ¿no? Toxiquió.
3: Heredia, porque Sabelo está lleno de tóxico. Claro. No,
4: sí. Se nos enoja y nos va a tirar un tomate en la cabeza.
1: ¿Qué le pusieron? ¿Herrera le pusieron?
2: Es algo que me tal. Claro. Toda la vida me pasó eso, que me pongan Herrera en todo lado.
1: Bueno, pero por lo menos Herrera, Heredia. A mí me decían, hasta el día de hoy, muchos me decían Lopecito. ¿Por qué? Pérez, maestro, Pérez, si somos igual.
4: Bueno, bienvenidos, bueno, compañeros, un placer.
1: Me voy a ir a la pausa, ya están los goleadores. Sí, ya están los goleadores, vamos a sentar. Yo juego, yo abro los codos, guarda. Yo no soy los defensores que agarraron de pava el otro día, no, no. Yo voy, meto el planchaz, mentira, no le pego a nadie. Yo,
2: mentira, ni a mí sí me pegó, ¿no?
1: Yo los retaba a mi hijo y mi hijo se me reían en la cara. Decían, anda, ¿a quién querés ganar?
2: A mí sí me pegaste, ¿no?
1: A vos sí te, no, vos me pegaste a mí. También. Tremendo lo tuyo. 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Acá se sentó, simplemente para los chicos, ahí me está viendo, te cuento. Acá se sentó y estaba jugando en la reserva de Atlético Tucumán un tal Lautaro Godoy. Termina siendo la figura de Atlético. Simplemente
3: picando ahí.
1: Me hago el Mirta Legrand. Vamos a darle suerte a los chicos. Pausa, ya volvemos. No te vayas. Tenemos al amigo Cejas y al amigo Sir, goleadores del clásico, acá en Sabelo Deportivamente.
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0: lo traten así a un conductor como lo trata el productor. Pero bueno, yo lo quiero mucho.
1: Productor estrella ahora.
0: Estrella, ahora, mira, está más grande, mira ese bros. Es tremendo. ¿Por qué? Porque lo tengo a dos jugadores de San Martín que tuvieron la suerte, ¿sí? Porque esto no tan solo es capacidad, sino también hay que tener la suerte de estar en el momento indicado y la aptitud, como digo yo siempre, para mandarla a guardar en el clásico jugado el día viernes frente a Atlético Tucumán. Un gol para cada uno. En mi izquierda lo tengo a Enzo Ceja, a la derecha lo tengo, pedazo de nombre, Leonel. Sí. El 1% que enganché del otro, y ya estamos salvados todo Tucumán. ¿Cómo andan, chicos? ¿Bien?
2: Hola, buenas tardes. Sí, primero que nada, gracias por la invitación y todo muy bien.
0: Te lo voy a acercar un poquito más al micrófono, así no te tenés que estar arrimando. Ahí está. Hola. Bueno, maestro, su primera vez.
3: Sí, bueno. Buenas tardes, primero que nada, agradecerle por la invitación, como dijo Enzo, y bueno, nada, muy contento de estar hoy aquí en el programa.
0: Ojalá, como le digo, ¿no?, que le demos la suerte, porque ¿cuántos chicos tienen el sueño de llegar a primera? Millones. Yo le estuve contando fuera de micrófono. Hice todas las inferiores en Atlético Tucumán, llegué hasta la primera B nacional. La única vez que estuve cerca de un banco de suplente fue una vez que pasé por el frente así antes de ir a cambiar. Pero no tuvimos la
1: casi, forma. Casi.
0: Toda una camada, no sé cuántas clases, yo soy 69, 69, 68, 70, llegó solamente Hugo Corbalán, que encima se dio el lujo de jugar en Atlético y en San Martín. 11 años en Huracán, un año en Racing, un año en Independiente Rivadavia de Mendoza, pero bueno, ojalá que le demos suerte, chicos. Hablábamos con Enzo y me decía que ya te fuiste a préstamo a Guaraní.
2: Sí, a fines del año pasado, en diciembre, creo que comienzo de diciembre, me fui a jugar el regional amateur.
0: Me dijeron por ahí que fueron de 3 meses nada más.
2: Sí, fue cortito porque yo fui cuando ya estaban en cuarto, si no me equivoco, y bueno, tuvimos la desgracia de perder la final.
0: Bueno, ¿y cómo llegaste a San Martín? ¿Cómo era la idea esta de hacer fútbol?
2: Y bueno, yo la verdad que ya volví por ahí un poco pasado de tiempo, porque el torneo ya había arrancado la B Nacional y como que eso me dejó afuera. Pero nada, yo volví con todas las intenciones de ganarme un lugar, de volver a demostrar, digamos, de lo que soy capaz. Y bueno, gracias a Dios las cosas me están saliendo bien.
0: ¿Tu puesto en la cancha?
2: Yo juego de mediocampista y en el momento estoy jugando volante central.
0: De volante central y llegaste al gol.
2: Exactamente.
0: Bien. Y Leonel, qué lindo decirte, Leonel, siento que estoy con Messi a la par. Me decía, extremo por izquierda, 9.
3: Sí, bueno, ahí variando, ¿no? Puedo jugar, hacerlo por los dos lados. Por izquierda, por derecha, 9. La verdad que sí, tengo la capacidad de poder hacerlo y hoy actualmente jugando de 9.
0: Che, ¿y cuándo llegaron a San Martín? ¿De cuándo están? ¿De chiquito? ¿Infantiles?
3: Y mira, yo, si no me equivoco, estoy en el club hace 6, 7 años. Llegué a hacerme las pruebas. Todavía no hacían pruebas para inferiores. Creo que estaba un año en infantil y de ahí pasaban las pruebas inferiores. Y bueno, las pruebas que hoy dirige Edgardo Dirricio, el Tano.
0: El Tano Dirricio.
3: Sí, él me hizo las pruebas.
0: ¿Y te pegó cuando te hizo la prueba o no? Tremendo el Tano. El Tano es de lo que no le ponen dos medias distintas, pues se patea solo. Le mando un saludo al Tano, un gran amigo, al Tano Dirricio. ¿Y tu edad, Leo?
3: 17 años.
1: Ah, re 17. Joven.
0: Chiquitito.
1: Ya y, me siento adulta.
0: Sí, la señora mayor usted. Ella está cumpliendo hoy 21 no, años y un
1: no
0: día.
1: No, cumplí hoy, ayer cumplí.
0: Bueno, 21 años y un día. Enzo, decilo, Enzo. ¿Vos en la edad, hace cuánto que estás en San Martín?
2: Y yo arranqué el club a los 3, 4 años.
1: Oh. Ah, una vida.
2: Sí, literal. Y bueno, la salida de Guaraní fue mi primera vez que salí de San Martín, digamos.
1: Te fuiste a préstamo, ¿no?
2: A préstamo, exactamente.
1: ¿Y qué tal, cómo fue esa experiencia? Porque, bueno, venías todos estos años en el club, en San Martín, y salir de la provincia a otro club a préstamo, ¿cómo lo viviste? ¿Cómo fue esa experiencia como del fútbol como más profesional?
2: La verdad que yo quedé encantado. Obviamente me ayudó mucho Ale Galván, que está en el plantel, porque él ya él estaba ahí y él me comentó un poco cómo se manejaba Guaraní y todo. Y bueno, la verdad que no me arrepiento de haber tomado esa decisión, porque en todos los aspectos lo viví muy bien. Sobre todo le digo a mi viejo todo, que la experiencia de vivir solo, que es algo que yo venía buscando, me encantó. Y nada, la verdad que creo que tanto en lo personal como en lo futbolístico me fue muy bien y quedé muy satisfecho.
1: Crecimiento ya, tremendo.
0: Ya de novio los dos, me imagino. Ha metido un gol en el clásico y salen todas las botineras.
2: No.
0: Pará, productor. Dos novias por acá, por favor. No, y ahora que van a salir, sabe lo deportivamente, la chinita que ya va a decir. Qué lindo el conductor. Ah, no, digo, qué lindo los jugadores. Bueno, sí, bueno, contame la experiencia. Se venía el clásico. El primero lo iban ganando y se lo empataron sobre la hora, la primera rueda, ¿puede ser?
2: No, fue al revés.
0: Al revés. ¿Te das cuenta que? ¿Quién me dijo?
1: Informó mal.
0: No me acuerdo quién dijo que me ha hecho, che, se lo empató San Martín sobre la hora, el de ida en San Jorge, y ahora de local 2-0. La experiencia y la vivencia, digo, de esa semana previa a un clásico.
3: Todo bueno. Sabemos que cuando llega el clásico, la semana siempre es especial. La tomamos con la mayor seriedad posible porque es un partido único en el año, que siempre que arranca el campeonato es lo primero que nos fijamos, cuando nos toca, y nada, trabajarlo al rival, el equipo, es una semana muy especial y son momentos únicos del partido que se lo vive a todo da.
0: ¿Armaron algo en especial para el partido o afianzar lo que vienen haciendo? ¿Vienen bien ustedes?
2: Sí, no, como dijo Leo, la verdad es que los clásicos por ahí se trabaja de igual manera, pero tiene un sabor distinto. Y bueno, a este de local lo trabajamos de manera diferente, corrigiendo los errores que por ahí cometimos en el primer partido, que nos costó un poco en el primer tiempo. Y bueno, creo que las correcciones nos sirvieron un montón, que quedó marcado tanto en el resultado y en el juego.
0: La gente rompe mucho las pelotas porque con Leo Sir, que tenía que haberlo llevado, bueno, estás en la lista de buena fe hoy. Si bien creo que lo subieron, ¿estás practicando con Iliana?
3: Sí, bueno, estoy con ellos. Mucha gente no sabe, pero no estoy en la lista de
0: buena fe. Por eso es que no viajó, ¿sí? Y bueno, productor, ¿me puede averiguar si los chicos, si se los agregan a la lista, si ocupan cupo de refuerzo o por ser jugador del club, no sería refuerzo? Bien. Entonces, no, si ellos... ¿Vos también, vos estás en la lista de buena fe?
2: No, yo no, porque yo volví cuando el torneo ya...
0: Ya había empezado.
1: Había arrancado.
0: Sí. Disculpa, de los 57 años no tengo. No se ría, maestro. Qué voto, chango, che, son tremendos. Ya sé que estoy viejo. O sea, ¿no ocuparían ustedes cupo de refuerzo si los ponen en la lista de buena fe? Eso no lo saben.
2: La verdad que no.
3: No tengo.
0: Bien.
1: Doctor, informa todo.
0: De toda manera... Hay una lista de buena fe y no sé cómo es el tema. Bueno, Mauro Verón decían que no iba a ocupar cupo, me parece. Si dicen que sí. Bueno, me imagino la ilusión de decir, che, de entrenar con el plantel profesional y de poder quedar ahí arriba, ¿no?
3: Sí, bueno, la verdad que sí. Entreno y bueno, nada, esperando mi momento, con un poco de paciencia, perseverancia, le digo yo, que todo va a llegar y nada, ahora vivir el presente, disfrutar de aquí. De estar con mis compañeros, por ejemplo con Enzo, vivir los partidos que me toca vivir en la liga, y bueno, cuando sea el momento tengo que estar preparado para eso, entreno para eso, ¿no?
0: ¿Cuál es el compinche en el plantel de Leo?
3: Hay varios ahí, ¿no? Son los jugadores que varios salieron de ahí, de por donde estoy pasando yo, por ejemplo Alan, Thiago Peñalba, Mauro Verón, muchísimo, seguro me voy a olvidar de alguno ahí, pero la verdad que son gente que me ayudan y que me hacen crecer día a día ahí en el plantel profesional.
0: Che, ¿y en la liga, en el equipo de la liga, tenés alguno con este que más me doy?
3: No, bueno, la verdad que con todo, ¿no? Enzo también me ayuda muchísimo, hay muchos jugadores ahí que me ayudan, más que nada cuando recién llegué, porque sabemos que la liga es una competencia muy, muy dura, ¿no? Muy difícil, los rivales, las canchas, un montón de cosas que son jodidas.
0: Sí, es lindo ir a jugar con Deportivo, con Jorge Newell, no sé cómo te tratan de bien. Perdimos 7-1 un día y nos esperaban afuera para reventarnos a trompados. 7-1 perdimos, en serio.
3: No, bueno, son jodidas y sí, la verdad que con todo soy de darme y llevarme bien.
0: ¿Y Enzo?
2: No, yo igual, obviamente, al ser capitán, con más razón, tengo que manejarme con todo. Pero mi banda, puedo decir que es Santi Chávez y Pepe Osvaldo, que seríamos los tres capitanes de la liga, que somos mayormente con los que más tiempo paso.
0: ¿Me dio botón el capitán o no?
2: No, para nada.
1: Y ahora
0: no,
1: que
0: no, no, no, no, no, dijo no, nada, no dijo nada.
1: Amenazado. Y ahora que tocas el tema, ¿qué significa para vos como ser capitán esa responsabilidad y ese compromiso que implica también estar como al frente de todo un equipo y ser como ese líder?
2: No, la verdad que es una responsabilidad linda porque a veces, bueno, justo tocó el tema del cebotón, por ahí el cebotón te sirve un montón para llevar una línea, manejar bien el equipo y quiera o no, el cebotón por ahí te lleva a lo que estamos a día de hoy, que estamos punteros y por ahí yo me acuerdo cuando llegué corregimos varias cosas que como que se estaban haciendo mal en el grupo y bueno, por suerte
1: los todo. Tenés cortito.
0: Leo, deja de boludear y definir, Leo. ¿No?
2: Y
1: sí, confirma.
2: Por ejemplo, sí. En el clásico sí lo puteé en una que quiso patear él cuando tenía un compañero en medio. Está pero bien. Bueno, son cosas que pasan.
0: Pero más vale, y cuando le indica algo a un compañero es para ganar el equipo, no es para que el compañero fracase.
2: Sí, sí, exactamente, más que nada por eso, porque bueno, la verdad que como siempre lo marcamos que el grupo tenemos muy buenas personas y nada, la verdad que eso creo que es lo mejor que puede haber, lo que puede pasar y lo que también a día de hoy nos está llevando a que las cosas salgan bien.
0: Bueno, les decía yo cuando hablábamos nosotros de acá, ustedes acababan de ganar el partido, la euforia y demás, pero digo, esto que San Martín ha abierto las puertas a los chicos del club para llegar hacia primera, están solidificados Thiago Peñalba, el chico Guillermo Rodríguez,
1: Alan
0: Cisnero, para mí, si no es la figura, pegan el palo de San Martín. Él con el chico que se rompió los ligamentos, Kevin López,
1: Lautaro
0: Obando. Obando, venían rompiéndola. Digo, pero de pronto, para que también... Yo no me voy a meter tanto con los dirigentes, ¿sabes? Me voy a meter con el hincha. Yo siempre me enojo con el hincha. Porque el hincha quiere que venga Nacho Meija, el 4 de Buenos Aires, y no que venga Enzo Ceja, el capitán de la reserva que suba, o Leo Sirke. Siempre están esperando que lo busquen, qué sé yo, no sé. Trajimos cada paquete en Tucumán. Entonces, el hincha es el que rompe la bola. Porque después cuando viene... No, los dirigentes no han traído nada. Y los pibes de acá... El Super Ratón Ibáñez, de los últimos 20 años, no sé si hay un delantero que haya llegado a San Martín como el Super Ratón. Y en Atlético lo siguen llorando al Pulga Rodríguez. Y son tucumanos, ¿eh? San Pablo y Simoca. Entonces digo, me imagino que a ustedes eso también les realza la ilusión de decir, si podemos.
3: Sí, bueno, no. Yo creo que en Tucumán hay muchos jugadores... Bueno, por ejemplo, nosotros tenemos la suerte de que estamos aquí en San Martín, estamos siendo vistos, pero yo creo que aquí en Tucumán hay muy buen material que puede salir para afuera, pero bueno, así como lo decís vos, Alan, Thiago Peñalba, son jugadores que salieron de donde estamos nosotros y que la verdad, si vos no decís, si no son la mejor figura aquí en San Martín, pegan el palo y pensar que salieron de donde por donde estamos pasando nosotros, creo que nos llena de ilusión.
1: ¿Y qué significó? Porque bueno, vos estuviste convocado en lo que fue el partido de Copa Argentina contra Banfield. ¿Qué significó para vos aparecer como en esa lista del plantel?
3: No, bueno, lo primero que se viene a la cabeza cuando vos me preguntás es emoción. A tanto esfuerzo, sacrificio que vengo haciendo desde que inicié en el club. Y bueno, emoción porque la verdad que es lo que venía buscando y creo que lo que el fútbol viene dando su fruto a tanto tiempo trabajado, ¿no?
0: ¿No hubo bautismo, che?
3: No, no, no.
2: Nosotros lo bautizamos.
0: ¿Ah, sí?
1: ¿Ah, sí?
0: ¡Mira!
1: ¡Mira!
0: ¡No!
1: ¡Ah, hubo corte!
0: Hiciste el corte de Facundo Juárez. ¡Bien, bien! Todos tienen usar el mismo corte de San Martín. El señor sabe, ¿no? Facundo Juárez es jugador de la primera de básquet de San Martín. O sea, para Juan San Martín tiene que tener el corte de él. ¿Qué le hicieron al
2: pueblo?
0: Son tremendos.
1: No. Gritando,
2: ¿eh? El típico bautismo, pelarlo.
0: ¿Quién fue el que agarró la posta?
2: En neta lo tengo que soltar a mano. El que arrancó fue Santi Chávez.
0: Santi Chávez.
1: Ya lo respondió.
2: Está bien, igual.
0: Le quería contar también. Santi Chávez estaba a punto de ponerse de novio, Leo. Le clavaron el corte y la mina le dijo, aguantó un poco, fue en primera.
2: Y de ahí yo también me hago cargo porque la máquina sí era mía.
1: Algo tenía que ver.
0: Algo tenía que ver el capitán. Bueno, che, vienen bien en la liga, ¿no? Vienen bien en la liga. Yo les sabía decir, van primero. Claro, digo, que siempre uno mira, siempre le digo a los chicos que están jugando liga, que por ahí, viste, están mal con la cabeza. Si vos venís bien en la liga, la gente te empieza a pedir. Lamentablemente no es un buen momento el que pasa la primera división. Entonces la gente empieza, los pibes del club. Tampoco para quemarlo, ¿no? Vamos a mandarlo ahí en la hoguera. Pero, digo, si ustedes están punteros, y bueno, el técnico Andrés puede mirar para abajo y decir, che, a ver, vamos a estos chicos, ahora van último. Entonces es muy importante esto, la motivación de ustedes de ganar el clásico y estar puntero.
2: Sí, sí, sí, la verdad que sí. Bueno, yo creo que por ahí, aparte de hablar bien del club, hablo bien en general de San Martín, de nosotros, el estar puntero, porque como vos decís, se fija la gente, se fijan los demás equipos, y bueno, siempre pasó que a San Martín todos le quieren ganar, y bueno, y si nos ven ahí arriba, creo que con más razón todavía.
0: ¿Son conscientes ustedes de dónde están?
2: Sí, bueno, yo la verdad que sí, por ahí siempre siento cabeza, digamos, trato de pensar un poco las cosas y me doy cuenta del lugar que tengo a día de hoy.
3: No, sí, bueno, así como dijo Enzo, yo también mantengo los pies sobre la tierra, con la humildad que vengo haciéndolo desde que comencé y nada, disfrutando el momento que es lo que estoy viviendo ahora.
0: Qué pedazo de belleza está el complejo, ¿no?
2: Sí, la verdad que sí, quedó muy, muy lindo.
0: Fuimos a jugar un clásico hace poquito, de los viejos, ¿no?
1: Los veteranos,
0: beneficio de la señora del Pájaro Quiñones. Sí. Y entré, nos cambiamos ahí en el microestadio, todo. Sería enamorado del complejo de San Martín. Y yo por eso te digo, los hinchas también, memoria, ¿eh? Recién hablaba de Mario Ávila, memoria. Hace 15 años atrás, San Martín, Atlético, tenían, escúchame, con pala levantaban los pedidos de quiebra, y hoy ver los dos complejos, ver cómo lo tienen a los chicos y demás, que San Martín de puntero en la Liga Tucumana de Fútbol. Estuvieron cerca hace un par de años también, ¿no? De poder lograr el campeonato de la Liga, al menos la dirigencia pasada. Me sorprendió, pues me dijo, sí, sí, queremos estar en primera, pero ¿sabes qué? Tengo el anhelo, quiero ganar el campeonato de la Liga, porque creo que están a un campeonato de Atlético. No. Y lo toman como esa...
1: Un incentivo, una motivación. Bueno, vienen de ganar ahora el Clásico, así que más hambre de guerra.
3: Bueno, sí, no, la verdad que este es mi primer año en la Liga, así como lo dijo Enzo. No tengo idea, la verdad, de cómo, si estamos a un campeonato, ¿no?, del Clásico. Pero bueno, no, creo que...
0: No de Clásico, ¿no? De Atlético tiene ganado por él 5 torneos de Liga y San Martín 4. Claro. No es ese el número. Pero está a un campeonato San, claro, Martín, de alcanzarlo Atlético como máximos ganadores de Liga Tucumana de Fútbol.
3: Claro, bueno, no, sí.
0: ¿Ya te metió presión?
3: Tranquilo.
0: Ya te ¿Sabes cómo te va? Te vamos a buscarlo, muchachos. ¡Ah, mentira!
3: Tranquilo, ahí viviéndolo día a día, cada entrenamiento, partido a partido, hasta que, bueno, lleguemos a lo que es la final, ¿no? Porque eso nos propusimos desde que comenzamos el año, salir campeón, y bueno, creo que partido tras partido, que es lo más próximo que tenemos, y bueno, hasta que salgamos campeón.
0: Para los dos, ¿cuál es la cancha más difícil que le tocó ir a jugar?
2: Yo, que ya juego hace rato en la liga, nos tocó, por ejemplo, el año pasado Talleres, que hubo problemas afuera. Concepción Fútbol Club, que mete gente a mano poder, Jorge Newbery.
0: No, Newbery más. Disculpame, Borja Mancilla, ¿no? Pero
2: San
0: más.
2: Juan también. No, hay varias canchas que a nosotros nos tocó vivir. Y ven el escudo de San Martín y parece que te tienen que hacer algo sí o sí, digamos.
3: No, y bueno, yo como soy nuevo todavía en la liga, claro, pero elijo, por el momento me quedo con la de Amalia. Con la de Amalia, bueno, que... La hinchada es jodida, la cancha.
1: Presiona.
0: No vamos a cantar el himno de Amalia, ¿no? Taratatatata, Amalia. Amalia, ¿no?
3: Jodido, así que bueno, por el momento me quedo con eso.
0: Bueno, y bueno, la verdad que lo he vivido, he jugado en cancha de liga, por eso les digo, y le ponía eso, ¿no? Y máxime, lo que acaba de decir Enzo, es algo que pasa en todo lado. Vas a jugar con San Martín o vas a jugar con Atlético, y como que hay una motivación extra, como cuando vos vas a jugar con River o Boca, les pasa a ustedes acá en la liga.
2: Sí, bueno, por ejemplo, mira, se me viene a la memoria un partido con ¿Cómo se llama? Estos son de Montero.
0: Ñuñorco.
2: No, el son azules. No es San Ramón, el otro.
0: Graneros, La Providencia.
2: Se me fue el nombre. Pero bueno, fue un partido que nos tocó ir de visitante. En la ida habíamos ganado sobre la hora. Llegamos al vestuario, las paredes pintadas con tiza, con pintura. De acá no sale, más vale que no ganen. Literal, yo creo que ese día, con los chicos que jugamos, se sentía ese miedo. Porque encima ganamos 1-0 sobre la hora también. Sí. Pero fue medio jodido,
0: Y vos le dijiste al árbitro, avisá cuando lo esté para terminar, así corremos todos para el mismo lado.
2: No, lo más gracioso fue que fue de penal, digamos, habían cobrado un penal y nadie quería agarrar la pelota.
1: Nadie se quería acercar. Acá el productor estrella me dice que el viernes juegan contra San Antonio con...
0: con el equipo de nuestro amigo Marcelo Orellana.
1: De Metapow.
0: ¿Dónde juegan? ¿En la cancha de San Antonio? Sí, ah, están los tifosi de San Antonio, ¿no? El otro día mostraba las imágenes de Marcelo, ya son como tres los hinchas.
2: No, por ahí yo hablaba un poco con los chicos que... San Antonio ya es un rival que nos toca casi siempre y no tuvimos la suerte de ganar ahí. De visitante. Mira. No, empatamos dos veces, perdimos una. Y justo cuando vos dijiste que estuvimos cerca de salir campeón, fue en un torneo del 24 con Mario Vera, el técnico. Sí, justamente en esa cancha perdemos semifinal contra el Sportivo. Y no sé, nos traen, por lo menos a mí,
1: no son buenos recuerdos. No, malos recuerdos.
0: Ahora lo tenía Leonel. Ahora tiramos toda la responsabilidad a Leonel.
1: Claro.
0: Tenés que meter el gol.
3: No, bueno, sí, ahora el viernes, si no me equivoco, creo que tenemos el partido allá en San Antonio. Aquí de local empatamos, así que bueno, trabajaremos para poder quedarnos con los tres puntos, como siempre digo, ¿no?
0: Che, después metí un quilombo de preguntas. No lo voy a meter con la primera de San Martín. Lo que pasó justamente en San Antonio y Ranchillo. Ganaba 3-0 argentino, penal para Argentino del Norte, y el pibe va, patea y la pincha la pelota. Se le vinieron todo encima, marcó el gol obviamente, y se le vinieron todo encima. ¿Cómo tomás vos, cómo toman cada uno de ustedes de eso, de que va a patear el penal y la pinche y justo van ganando 3-0?
2: Es que yo creo por ahí, depende también de cada uno, porque vos viste que hay gente que por ahí es muy fría y no le genera nada, como hay gente muy calentona que le molesta. Pero yo creo que en mi caso también, si va 3-0 en primer tiempo y te la pinchan ahí como que te están boludeando, y hubiera reaccionado de la misma manera.
3: No, yo soy muy calentón.
0: Te lo come vivo.
3: Claro, no sé. Así como dice Enzo, van ganando 3-0 y en mi caso yo no encontraría la necesidad de que no hagan eso, así que no, creo que iría a decirle algo, no sé, lo putearía, ¿no? Algo así, ¿no?
0: Yo lo vi como una alternativa, digo, porque también si la pincha y te la ataja el arquero queda como un dolobo, ¿no?
2: Es que sí,
0: o ¿patean penales ustedes?
2: Sí,
3: yo también. Pero sí, yo también. Pero eso más que nada.
0: ¿Y usted la técnica del penal?
1: No la diga, ¿eh?
0: Van a saber los arqueros.
3: No, me la guardo para mí.
0: Bien. Vos no podés guardarte nada si
2: no
0: pateas los
2: penales. No, bueno, yo por ahí...
0: ¿Cambié tu forma?
2: Sí, voy variando. Ah. Es más, bueno, justamente hay un antecedente que todos me jodieron con eso, que el año pasado en cuarto contra Bellavista quedamos afuera por penales. Y yo pateé dos veces. El primero lo metí, da la vuelta de todos los jugadores, y el segundo de rey quedamos afuera. Y por ahí, bueno, tuve que recibir un par de consejos como para cambiar la forma y por suerte salió bien esta vez.
0: Sí, y te va a patear el penal y viene y se te arrima y te dice, no vas a patear, me pasó, ¿no? Que te mete, no te vas a poner a colocarla, no te pegale fuerte, ¿sos de cambiar porque te llenen la cabeza o no? ¿O yo soy el único boludo que cambia cuando te dicen esas cosas?
2: No, yo por ahí no, bueno, por ahí en los entrenamientos practicamos, nos ponemos a patear entre 3 o 4 penales. Y de ahí vamos probando, claro. Y bueno, según, depende de cada uno cómo se siente más cómodo.
1: Se los estudia, digamos.
2: Claro, exactamente.
1: Acá Franco Rueda.
0: ¿Lo conoces a Franco?
1: ¿Te suena?
0: ¿Quién es que lo conoce a Franco?
2: Yo a Franco lo conozco desde que, no sé, desde que tengo 2 años, creo.
1: Ah, toda sí, un montón, vida. Con sí, razón, claro.
0: ¿Por qué? Un montón. Es vecino de él.
4: Porque está
0: 6 cuadras. Está 6 cuadras. ¿Sabe la historia de Franco Rueda usted o no?
2: No.
0: Fui a Buenos Aires, fuimos a cubrir.
1: Ahora está en River Atlético.
0: Y claro, llego y me va a buscar, nos juntamos los bolicos a comer una pizza y le digo, che, ¿en qué te vas a tu casa? Me dice, no, yo estoy acá 6 cuadras nomás. Así que, ah, bueno, le dije, pum, yo me tomé un Uber. Al otro día nos volvemos a encontrar, che, ¿y en qué te va a tu casa? No, yo estoy acá cerca, estoy a 6 cuadras. Entonces, todo era
1: siempre 6 cuadras.
0: Digo, si hubiese estado con él, iba cerquita de Seiza porque él vive a 6 cuadras. Entonces le quedó todo 6 cuadras.
1: Así que quedó así el apodo. Y me estábamos hablando, ¿vos jugaste torneos AFA? ¿Puede ser o no?
2: Sí.
1: ¿Y qué onda? ¿Cómo fue esa experiencia? Justito que hablaba con Franco y hablábamos de eso. Y te queríamos preguntar, ¿cómo viviste como jugar torneos AFA?
2: No, la verdad que es muy lindo porque, primero que nada, conoce millones de lugares. Y bueno, aparte, el torneo es un torneo aparte, muy distinto por ahí a lo que es la liga, que es muy combativa, es diferente. Y bueno, por ejemplo, en mi caso, por la categoría 2003, nos tocó enfrentar a grandes jugadores que a día de hoy están en Europa. Por ejemplo, Federico Redondo, que siempre, sí, siempre recordamos con los chicos que cuando jugamos con argentinos acá en el complejo, el Mocho le pegó un baile a mano poder. Alejo Belli, que ahora está
1: sentado en Rosario
2: con el Colo Barco allá en Boca.
1: Y ahora
2: el
1: Colo Barco viaja al mundo,
2: y y así nos tocó enfrentar a varios, digamos, que bueno, no, la verdad que el torneo de AFA creo que fue muy lindo por toda la experiencia que te deja.
1: Una locura. Che,
0: y algún nombre, bueno, ya te lo dijiste Redondo. Me tengo que ir a una pausa, ¿no? Me tengo que ir a una pausa. Rápidamente.
1: Apura.
0: 12 años tenía, vamos a jugar un campeonato en Paraná y estaba el hermano de Maradona. No sé si Hugo, Lalo, cuál es el que tiene la edad mía. Y estábamos todos así. Todos lo miramos y estaba ella, andaba de camperita. Obviamente ya en el año 81 ya Maradona estaba en Boca y demás. Digo, ¿algún hermano, pariente de algún te tocó enfrentar o no? Aparte de Redondo.
2: No, que yo recuerde, así que se me venga ahora a la memoria, no.
1: Igual los nombres que tiró, Colo Barco, Alejo B.
0: Bueno, pues, ahí en ese momento decía, ¿quién es el color muerto este? Y ahora lo tenemos. Me tengo que ir a la pausa. Me voy a la pausa de la mano de Pálpitos. 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Yo lo veo acá. Con esto me voy a la pausa. Mira, el vago
1: no lleva los botines.
0: Mira, como buen jugador de fútbol, él carga la matera y después los botines. Pausa, ya volvemos.

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Bien, seguimos en Sabelo Deportivamente. Estamos con dos visitas maravillosas, dos de los pibes de la cantera de Tucumán. No me importa si son de Atlético, de San Martín, de Amalia, son de Tucumán y tenemos que hacerle barra todos los de Atlético, de San Martín, a los jugadores de Tucumán, porque es patrimonio puro de la institución, porque el día de mañana, si ellos triunfan, van a triunfar los clubes. Maravillosas dos de los pibes de la cantera de Tucumán. No me importa si son de Atlético, de San Martín, de Amalia, son de Tucumán y tenemos que hacerle barra todos los de Atlético, de San Martín, a los jugadores de Tucumán, porque es patrimonio puro de la institución, porque el día de mañana, si ellos triunfan, van a triunfar los clubes y a su vez, como le digo a los chicos, se abren puertas

0: Dice que ha sido offside los dos goles de ustedes con la mano. Bueno, ¿son discutidor de pelear con los defensores o no? ¿O calladito?
1: No, más allá de que, por ejemplo, siempre buscan, porque buscan sacarte del partido y todo eso, pero la verdad que no, más allá cuando me caliento, una que otra palabra van y vienen, pero no, no mucho, la verdad, me concentro más en el juego.
0: ¿Y el capitán?
2: Justo iba a preguntar eso.
3: No, yo la verdad que ahora sí puedo decir, aunque soy un poco más calmo. Y también me pasa con mis compañeros, que por ahí reniego que le van a hablar todo el tiempo al árbitro, cuando el árbitro creo que la persona menos indicada a cual puede hablar, porque el árbitro no cambia su decisión. Y no, de vez en cuando sí, obviamente. Si por ahí me pasa que me tengo que pelear con los demás por defender a mi compañero, que eso sí me molesta un montón. Cuando en este caso leo que mucho más chico que yo lo quieren pendejear, por así decirlo, me molesta y hay que salir a defender.
0: ¿Qué edad tenés, Enzo?
3: Yo tengo 23.
0: Ah, sos un tipo muy mayor.
3: A la par de Leo.
2: Bueno,
3: sí.
2: Pero él tiene 17, 23, sí, sí, claro, sí, hay la diferencia.
0: ¿Sabes cómo me siento? No importa. ¿Qué ibas a decir, Dinimo? Habla,
2: no.
0: Pues ya me he hecho caliente. Ya empiezo a abrir los codos.
2: No, que justito le iba a preguntar, y el capitán cómo reacciona, no tanto con los jugadores, sino como el árbitro, que todos se tiran como encima y es intentar ya calmar las aguas, como apaciguar, porque el árbitro, a ver, no cambia su decisión y tiene poder, tarjeta y chao.
3: Claro, yo, bueno, justamente hoy estaba hablando con Murga, que es el central de nosotros,
2: sí,
3: que en el video del gol se ve que en el gol de Leo, digamos, que no se sabía si entraba o no, que parece que lo va a hablar el árbitro, y es lo que yo le digo, por ahí no tiene sentido, porque al árbitro vos lo hablás y no va a cambiar la decisión y por ahí es al pedo. Pero bueno, por ahí no entiende.
2: Claro.
0: Pero y bueno, mismo
2: el furor del partido también, y más creo que en un clásico es como vas con todo.
3: Sí, obviamente, por ahí uno al hablarlo como que quiere condicionarlo, pero yo, como te digo, en mi caso, yo que estoy más calmo, creo que por ahí es algo imposible de hacerlo cambiar.
0: No fue tu primer clásico, obviamente, menos la primera de la Liga Tucumana de Fútbol. ¿Ya tenés algún del otro lado que con quien tengas una amistad o
2: al contrario, alguien marcado, claro?
0: Que se miran y...
3: Van... Hay varios, digamos, que ya he tenido varios cruces, pero bueno, son cosas que... Por lo menos para mí quedan dentro de la cancha y después lo vuelvo a enfrentar y listo, ya puede, o sea, quedó en ese partido y listo, nada más.
0: Yo venía a jugar al parque y jugaba en contra de Ricky Solve. Nunca nos saludamos y jugamos todos los clásicos de todas las divisiones, pero de todas, ¿no? Jugamos en contra con Ricky. Nunca nos saludamos. A los 40 años empezamos a jugar del club Los Amigos y el primer partido me toca hacer dupla de delantero con él. Bueno, ahí... Claro, nos hablamos un par de veces, termina el partido y me dice, Ricky es medio Leo Sire, así, suelto de palabras. Y agarra y me dice, amigo, dice, discúlpense que vos ya te vas a tu casa. Sí, le digo, ¿por dónde va? ¿Quién me puede acercar? Sí.
2: Y ahí empezó.
0: Y ahí nació, hoy somos hermanos con el mudo este. A las 10:30 de la noche ya cuesta dormir los sábados, Ricky Solve.
2: Y bueno, y sí.
0: Usted también se acuerda a las 10 de la noche, me imagino.
1: Yo sí.
4: Del otro día.
0: Bien.
2: Del otro día.
0: No lo quemé.
2: Esto no se dice.
0: Yo te lo llamé a las 11 de la noche a Leo. Y
2: ya estaba dormido.
0: No moleste que ya duerme el pío. Bueno, ¿y vos tenés alguno de la contra, digo, de Atlético? ¿Algún amigo? ¿Algún enemigo?
1: No, la verdad que no. Bueno, enemigo...
0: No, digo, viste que claro, que te queda ahí, que como que está la rivalidad, qué sé yo. Que...
1: No, la verdad que no tengo ningún amigo y siempre, bueno, enemigo trato de manejarlo ahí porque, a ver, cuando comienza el partido, afuera podemos ser amigo, hermano, todo lo que vos quieras, pero adentro de la cancha, obviamente, uno siempre va a querer ganar y nada, creo que yo lo veo de esa forma y de esa forma lo siento.
0: Si no, preguntarlo, hermano Milito, un clásico en cancha de River... Racing Independiente, la primera jugada fue Gaby Milito, lo reventó a Diego y Diego le quería pelear en la calle y todos quedaron así. Hace poquito estuve en una conferencia de prensa de tras el empate de Vélez Newell's y le preguntan a Guillermo por qué jugaba Vélez el partido siguiente con Gimnasia. Dice, es una tranquilidad para vos que esté con 5 amarillas tu hijo y no vas a enfrentarlo con Gimnasia. Y mirá, es difícil la respuesta, ¿no? Porque yo como padre, y el tipo la zafó bien, pues dijo, bueno, yo nací, crecí en Gimnasia de la Plata, pero hoy laburo para Vélez, y la esquivó por ahí a la del hijo, digo, sí, sí. Que te toque.

0: Debe ser complicado jugar contra tu hermano, un clásico.
1: Sí, bueno, esa anécdota de Milito está que... Es más, yo, a mí me gusta ver el Libero Verso, digamos, el programa, sí, a donde Diego creo que cuenta que él quería que le expulsen. Y yo creo que se trata de eso. Por ahí, obviamente, puede ser tu hermano, que por ahí tiene sentimiento, pero también creo que el trabajo de cada uno. Y yo, si juego con mi hermano, yo lo quiero ganar. O sea, creo que uno hay que vivirlo así.
0: Che, ¿vieron Luzu con 4-12? El partido, ¿no?
1: No.
0: Son de eso. Nosotros estamos viendo con la gente. Estamos viendo, relataba el Pollo Viñolo.
2: Sí. ¿Qué comentario robo? Morena Beltrán era una locura.
0: No sé cuántas cámaras, un millón de personas viendo.
2: Y después estábamos viendo San Martín Mitlán. Era las dos cosas.
0: Estamos los dos televisores. Estamos con los dos televisores. Digo, mira, digo, estos chavos que no saben ni caminar con la pelota y viéndolos. Digo, qué injusticia, ¿no? Digo, para un profesional, digo, que está jugando así, la puta madre. Mira. La toca Gabo. ¿Gabo?
2: Davo.
0: ¿Qué es? La sesión, la verdad, yo Luzu TV si veía en su momento, nadie dice nada, pero listo. ¿Consumen redes sociales o...?
3: Sí, más que nada Instagram, pero siempre para ver publicaciones y nada más. La verdad que lo uso mucho, pero sí, Instagram.
2: Leen los comentarios, como viste.
0: Después el clásico.
3: Más que uno y otro, sí, pero siempre trato de no ver, me fijo la foto a veces.
2: A ver cuál garpa.
3: Es la que veo, pero no soy mucho de ver los comentarios.
0: Dice, ¿qué gol metiste, chiquito bebé? ¿Quién era el que dijo?
2: ¿Y vos sos como de usar mucho las redes y después de estar viendo como comentarios o como lo que dicen, opinan o no?
1: Sí, también un poco. Instagram y TikTok creo que son las redes que más uso.
0: ¿Cómo me cago risa con TikTok?
1: Sí, bueno, justamente con eso, TikTok tengo, mi hermana se ríe que tengo como 15 rachas. Son con compañeros del club, claro, compañeros que ya no están.
0: ¿Hace TikTok usted, señor?
1: No,
2: las rachas son cuando vos mandás, sí, con, claro, con muchos usuarios, muchos videos, entonces se van sumando como fueguitos.
0: Claro.
2: Entonces
0: bien.
2: Hay que mantenerla, hay que cuidarla, mandarle TikTok,
1: todo. Y compañeros que ya no están con nosotros, con lo cual nos seguimos mandando. Y bueno, por ahí,
2: claro,
1: por ahí hablamos más por TikTok que por WhatsApp, por ejemplo.
0: Mira, hablar por TikTok. Yo la verdad que yo lo consumí mucho en pandemia.
2: Sí, es que fue el furor.
0: Tenía la señal de televisión, pero no veía la tele. Se lo juro que pagué al dope, pues me clavaba con el teléfono y me ponía
2: TikTok
0: a ver con el TikTok. Y hay uno nuevo ahí que anda, uno que se tira gases. ¿Sí? Va caminando, no se tira. Lleva la mano en el bolsillo, entonces él pasa, ¿cómo?
4: Hace el ruido,
0: entonces. Y la gente pasa la pared y pega la. Yo me entro a reír, deben decir, yo vivo solo en un departamento. Decir, rayado, güey, te estás viendo. Pero me causa una gracia, ya sé lo que va a pasar. Y el boludo se ríe lo mismo, pero bueno.
2: ¿Y tienen algún hobby? A ver, ¿entrenan y todo? ¿O están todo el día pensando en fútbol? ¿O tienen alguna otro tipo de actividad para distraerse, para salir un poco de pensar todo el tiempo en el fútbol?
1: Bueno, yo la verdad es que justamente por ahí eso hablaba con mi papá. Que yo por ahí no consumo mucho fútbol. Ahora. Antes veía todos los partidos, pero no. X partido veo, pero por ahí, bueno, a la tarde voy al gimnasio, como que me trato de desconectar un poco. Me junto a tomar mate con mi grupo de amigos. Trato de hacer algo diferente, que por ahí uno, por la profesión, a veces no tiene tiempo. Y no, como te digo, por ahí dejé de consumir mucho fútbol.
2: ¿Y no, vos, Leo?
3: Bueno, sí, como dice, casi lo similar de eso, ¿no? No soy mucho de ver la tele en sí, así que si no es en el fútbol, siempre trato, bueno, estoy con mis amigos, paso tiempo con mi mamá, que es lo que disfruto mucho, ¿no? Creo que eso es lo que, el hobby, por así decirlo, que tengo, pero no soy mucho de ver fútbol o estar 24/7 así, viendo quién juega, a
2: claro,
3: quién juegan, todo eso. Así que bueno.
2: Para desconectar.
0: Lo saquemos a Messi, pues ya se movió. Y lo saquemos a San Martín. Digo, ¿algún jugador que ustedes, che, juega? Ustedes son chicos. Yo, mi hijo me habla del 4, del Schalke 04. ¿Qué sé yo? ¿Quién es? ¿Sabe la formación del clásico rival de Macedonia? ¿Ustedes son de consumir ese fútbol internacional? ¿O capaz que del fútbol nacional y ver ese jugador que lo sigue?
3: Bueno, yo, por ejemplo, aquí en el fútbol argentino, soy mucho de verlo a Sebastián Villa. Es jugador de Boca, bueno, que ahora está en Independiente Rivadavia, me gusta muchísimo cómo juega.
0: Crack.
3: Y afuera sí, tengo un montón. Hay algunos que ya no juegan, por ejemplo, que me gusta que jueguen en el medio, Pogba, muchos jugadores, Ronaldinho, que son muchos de la canchería, ¿viste? Que
0: sí.

0: bicicleta, todo eso, la verdad que me gustan mucho esos jugadores, pero si vamos uno aquí en el fútbol argentino, me quedo con Sebastián Villa.
1: Che, y Ronaldinho, que nunca fue egoísta, vio lo que venía, venía esa pulga que venía asomando, como era Messi, y nunca lo pisoteó, no, al contrario, fue gran compañero. Si hubiese sido un tipo egoísta, creo que Messi iba a quedar mucho tiempo bajo la solapa de Ronaldinho, ¿no? ¿Y vos?
2: Y no, yo por ahí, bueno, vos dijiste sacado a Messi, pero creo que el único jugador que yo seguía era Messi. Pero después me gusta mucho el buen fútbol. Lo veía...
1: ¿En tu puesto? ¿Alguno que podía...?
2: No, por eso te digo, así jugador, por marcarte uno, puede ser Toni Kroos. Pero como te digo, más seguía ponerle al City, al Madrid, bueno, a River, que son equipos que trabajan mucho el buen fútbol, salir jugando, todas esas cosas. Pero así de seguir jugadores, no.
1: ¿Hincha de algún equipo del exterior?
2: No, ninguno.
1: ¿No?
0: No, yo tampoco.
1: Yo soy el único, boludo. Si del Inter, no del Inter de Miami, pero también si ahora, si le hacemos bar. Pero toda la vida me gustó el Inter de Milán. De los dos, de Manchester, ¿de quién iba a ser Pérez? Si hincha de Racing, tiene que ser el más humilde del City. Ahora es el poderoso.
3: Claro.
1: Pero antes lo tenía para la cachetada. Pero bueno, no, yo sé de que en España nunca me. Siempre cuando tuvo Messi en el Barcelona, por Messi, en algún momento en Madrid, porque había varios argentinos.
3: Bueno, ahora el Atlético Madrid está repleto de argentinos.
1: Claro. El Atlético que usa la camiseta de San Martín.
3: Los colores.
1: ¿Cómo hace? Qué quilombo, ¿no? ¿Qué pasa si te regalan la camiseta de la selección argentina?
2: No, yo reniego justamente con eso, con mi papá. Yo no tengo problema, porque obviamente la camiseta de la selección, bueno, justo coincide. Pero el que así cabeza dura es mi papá, bueno, reniego.
3: ¿Seres pilango? No.
2: Mi papá no le puede regalar una remera celeste porque no la va a usar, la va a tirar. La camiseta de la selección no se la compra porque es celeste y blanco.
3: Ah, no, re extremo. Sí. ¿Vos también?
2: Lo último.
1: Yo tengo un amigo, Charlie Bonora, que es fanático de San Martín y de Independiente. Y el tipo tiene todas las camisetas a vida y por haber. Y la mujer, claro, tenés todas las camisetas, cumpleaños, ¿qué hizo la mujer? Le regaló la camiseta a la selección. Esto me lo contó él.
3: Ah,
1: se me aparece, habla, bueno, toma, cambiala por la azul.
2: Y bueno, a mí me pasó con los últimos botines que me compré, que son celestes.
1: Claro.
3: Tu papá chocho.
2: No, claro. Pero, o sea, yo le digo, vos sos la única persona que te fija en eso. Pero no, la verdad que no le puedo hacer entender que el celeste es un color más, digamos.
1: Pues yo mangué una camiseta del Kun Agüero. Yo soy hincha enfermo de Racing y jugaba para el equipo del abuelo, el Kun Agüero. Saben que el Kun Agüero, tanto el papá como la mamá, son tucumanos.
2: Sí, sí.
1: Toda la familia, todo acá. Bueno, Rodolfo Agüero, le mando un beso, que estuvo cumpliendo años en estos días. Y me dice, él me jodía que vaya a jugar del equipo, vaya a jugar, le digo... Yo voy a jugar de tu equipo, pero si me regalás una camiseta. Y no, me engancha muy esa que la compra en la esquina. Sí. Yo quiero la que jugó. Y me dice uno, ¿y si te regala la del Kun Agüero de Independiente? Es del Kun Agüero.
3: Claro.
1: O sea, más allá de mi fanatismo, ¿sí? Tampoco tengo tanta. Mi hermano, tengo uno de mi hermano en Independiente. Tampoco tengo eso que quiero que pierda siempre Independiente, que por ahí hay más en River y Boca. Me tengo que ir a una pausa. Me voy al servicio informativo. ¿Sí? ¿Un ratito más lo puedo usar? ¿Un ratito más ustedes dos o no?
2: Sí.
1: Tomamos unos mates. Mire, se gastó el sueldo en factura, en la producción, para comprar la factura.
3: La producción, chicos, yo.
1: ¿Pueden comer factura o no? No te voy a agarrar el...
0: No tengo tramo.
1: Y vos, chango, ya vas a desaparecer. Ya te falta varias la factura para que... No, bueno. Nos vamos a la pausa, señores. Ya seguimos con Sabelo Deportivamente.
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5: Néstor Marcelo Lamblogia renunció a la presidencia del Ente Nacional Regulador del Gas y la Electricidad a semanas de haber tomado posesión del cargo. Los motivos de la decisión habrían estado ligados a la fuerza interna que existe en el organismo. Su vicepresidente, Vicente Serra, quedó a cargo. En concreto, de acuerdo a fuentes del organismo, el fin del ciclo de Lamblogia se dio por una disputa puertas adentro con Marcelo Nachón, vocal del Ente y ex interventor del Ente Nacional Regulador del Gas. Existieron divergencias de criterios y el flamante exfuncionario decidió dar un paso al costado. Para fuentes oficiales, la dimisión fue por motivos personales. A su vez, desmintieron internas y recalcaron que su paso por el ente es valorado positivamente dentro de la estructura del organismo.
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5: El gobierno implementó modificaciones en el sistema de etiquetado y trazabilidad de autopartes y elementos de seguridad en Argentina mediante la resolución 93/2026 publicada este martes en el Boletín Oficial. La medida busca facilitar la implementación tecnológica, garantizando que los consumidores tengan acceso directo a la información técnica de los productos que adquieren junto con el proceso de control. En el texto oficial, el Ejecutivo justificó los cambios normativos, señalando que resulta conveniente introducir adecuaciones que permitan facilitar la implementación del sistema, mejorar las condiciones de trazabilidad y garantizar con ello el acceso a la información por parte de los consumidores y de las autoridades de fiscalización. La nueva normativa sustituye el artículo 7 de la anterior resolución número 222/2025, estableciendo que los fabricantes e importadores de autopartes deben generar un código de respuesta rápida. Al escanearlo, el usuario podrá acceder a datos fundamentales como datos de la empresa, identificación del producto, marca, modelo y número de pieza, origen del componente, número de certificación y el organismo certificador que lo emitió.
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0: Le escuché, decía, le decía recién ceja a Sir, ya me tienen harto todo. Ah, estamos al aire ya. Uy, qué mal. Salió al aire. Bueno, no, la estamos pasando. ¿Qué tal el ping-pong? ¿Bien?
1: No, bien, bien, la verdad que bien.
0: ¿Cómo anduvieron el ping-pong?
2: Los intimidé un poco con el micrófono, como que...
0: Le ponían ahí, dice, pará, le decía Sir, le tiro un par de cabezazos. Mirá que juegan, son compañeros de fútbol. Bueno, él de básquet. Una vez le pasó a Lucas Victoriano, me contaba, va al Real Madrid, de Alberdi, de básquet, pasó a Olimpia Venado Tuerto y iba al Real Madrid. Y él andaba con un problemita de espalda, mirá que le pase algo así, se va a la espalda, el vago se va a hacer la kinesio, y estaba sentado así, y en ese pum, entra a la camilla a la par, ¿quién? Roberto Carlos. Dice que lo miraba él y dice, hola Luca, le dice todavía al vago, déjame el agua por azul, se quería morir. Después le gritó, ¿cómo le dicen en Inviation? ¿Cómo que dicen en la NBA de aquel momento? Que eso, le pegan el grito así, que él iba caminando, se da vuelta, estaba entrenando en Real Madrid, y Panucci, del defensor lateral, que fue de la selección italiana, era el 4 del Real Madrid, Luca, Inviation, que me conocía desde Lucas, me contaba, se quería morir, te imaginas. Aparte, Lucas se fue con la edad tuya, 17, 18 años, ya estaba jugando en el Madrid. Bueno, mirame si mañana están jugando los dos en el Madrid. Manden saludos, ¿no?
3: Sí.
0: Bueno, chicos, no lo vamos a seguir jodiendo más. Para cada uno, se acuestan a dormir toda la noche, imagino, esa cabecita mil, el sueño y el objetivo más inmediato de cada uno. Yo soy capitán.
1: Hay que dejar que piense. No, yo creo que el sueño que tenemos tanto él como yo y los chicos que compartimos en la liga, creo que es llegar a pensar y más acá en San Martín, jugar con la ciudad de La Llena, que creo que es lo que cada chico que se pone la camiseta de San Martín es lo que quiere.
0: ¿Popular o platea?
1: Ahora me volví mucho de platea, porque va a tomar mate, va a ver tranquilo. Pero cuando era más chico iba con mi papá a la popular.
4: No, bueno, sí, como lo dijo Enzo, ¿no? La verdad que el sueño que siempre tengo y por lo que vengo luchando es poder debutar. Como lo dije en una entrevista, creo, debutar con San Martín, creo que es el sueño que anhelo mucho, porque es el club del cual soy hincha. Y es como un plus extra, lo vivo de otra forma y... Y nada, creo que el sueño que tengo yo y el sueño que tenemos todos los jugadores, que desde que iniciamos hasta que terminamos, ¿no? Porque creo que es un momento especial.
0: ¿Era día de la cancha, popular platea o recién ahora?
4: No, bueno, ahora como dijo Enzo, últimamente vengo yendo a platea, pero no, siempre me mantuve en la popular.
2: Acá la gente en el chat de YouTube, bueno, les mando saludos. Leo Sir, tremendo jugador de la Poderosa 2008, y después vamos los pibes. Bueno, el apoyo y el aliento de los hinchas cirujas que nos están escuchando.
0: Sí. Bueno, chicos, simplemente agradecerles que se hayan tomado el laburo de venir para acá. Ojalá que sea, lo dijimos en tono de broma, pero bueno. Acá vinieron varios chicos, ¿no? De la vereda del frente. Y podemos decir que uno... Hace poquito lo dijo, inclusive cuando le hice una nota, no tenía todavía cabida en el plantel titular, estaba hablando de Lautaro Godoy, y otro que también se sentó en este lugar fue quien está convocado hoy a la selección sub-20. No sé si atajó ese día en la liga contra ustedes. ¿Cómo se llama el chico, el arquero de Atlet? ¿Cómo es el nombre?
2: Massa.
0: ¿Ricardo?
2: Enrique Massa.
0: Así que ojalá que Dios los ilumine, porque esto es más allá de saber jugar, más allá de todo, siempre uno necesita de una dosis de suerte, y si uno creo que pone las cosas en manos de Dios, es más factible de lograrlo. Así que bueno, orgullosos de tenerlos acá, orgullosos de que estén no tan solo usando la camiseta de San Martín, sino que sean tucumanos y que defiendan el sentimiento que tiene el tucumano, que es muy futbolero.
1: Bueno, primero, como para ir terminando, agradecerle a ustedes por dejarnos este espacio y por la buena onda que nos transmitieron.
0: Bien.
2: ¿Algún mensaje que quieran darle? Yo pienso, por ejemplo, en los más chicos, porque bueno, en el verano estuve en las pruebas de las inferiores y de las categorías más infantiles y veía como toda la emoción de ser vistos y todo, y algún mensaje que quieran darles, digamos, a aquellos, no sé si nenes, pero también adolescentes que tienen como ese sueño de jugar ya sea en primera o estar, por ejemplo, en San Martín, en Atlético, también teniendo en cuenta la experiencia de ustedes.
1: Y bueno, en mi caso, yo más que nada por experiencia de vida, decirles que sean perseverantes, que la adversidad está siempre, que las cosas malas pueden llegar a pasar, no solo en el fútbol, sino en la vida, y que bueno, que eso no te tiene que detener, sino ser más fuerte, apoyarse en la familia, que es lo importante, y meterle hacia adelante, que como vos dijiste, si Dios ve todo, lo acomoda y por ahí, en mi caso, como te digo, de experiencia de vida, yo entendí que todas las cosas malas me pasaron fueron para hacerme el tipo de persona que soy a día de hoy. Y bueno, la verdad que en ese sentido creo que me fue muy bien y gracias a Dios, digamos, estoy contento con todo lo que me está pasando.
4: Bueno, yo creo que también, como dijo un poco Enzo, ¿no? Ser perseverante es lo que utilizo yo también, porque al día de hoy soy muy chico todavía. Nada, que la sigan buscando, que la luchen, que el fútbol es muy injusto, la vida es muy injusta. Y que cuando a veces las cosas no salgan, que busquen algo en qué apoyarse. Familiar, ya sea en algún lugar especial que tengan ellos. Pero que, nada, desearle la suerte, el mayor de los éxitos a todos los chicos, como vos decís, que también tienen la ilusión, porque es la ilusión de todo jugador, puede debutar en primera y le deseo lo mejor del mundo.
0: Chicos, muchísimas gracias.
2: Un placer.
0: Nosotros nos vamos a la pausa. ¿Sabes cómo nos vamos a la pausa? A la pausa. Con estos primeros aplausos. Sí, para ustedes, gracias por la buena obra. Pausa, ya volvemos con más Apelo Deportivo.
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0: 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Hoy me toxiquearon en los leños.
1: Ah, bueno.
0: 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Muy bien, estamos en Sabelo Deportivamente. Le damos la bienvenida al señor Ignacio Meiga, que se pasó de productor, la verdad.
2: Un crack
0: de lo que hace. Nachito, querido,
3: ¿cómo te va, Dani? El placer de saludarte. No sé si estoy saliendo al aire, ahora sí. Saludo. La verdad que sí, estuvimos trabajando durante casi todo el día para que salga todo bien las notas que todavía vamos a seguir teniendo, porque si hablamos de San Martín, tenemos que hablar de Atlético Tucumán y de la actualidad, sobre todo. Decías al inicio del programa, hay novedades en Atlético.
0: Hay novedades en Atlético, pero creo que sería una falta de respeto tirarlas si la vamos a consultar con el secretario de Atlético Tucumán, claro, vocal titular de la comisión directiva, que le ofrecieron el cargo de vicepresidente y dijo no.
3: Sí.
0: Yo voy a seguir en la secretaría del club. Decía, usted sabe que cuando un contrato se firma, lleva la firma del presidente y del
3: secretario.
0: Son las dos firmas importantes, la de Mario Leito y la de Mario Ávila. Los

0: Marios.
1: Los Marios.
0: Sí, enseguida vamos a tenerlo.
1: En minuto vamos a estar con Mario Ávila, pero el fin de semana se hizo viral un clip, Dani, sí, donde Chiqui Tapia dio una entrevista a...
0: Ah, lo vi.
1: Sí, sí, sí, sí, al streamer Emiliano Coroniti, donde hablaba sobre los descensos.
2: Epa. Bueno,
1: se cayó solo el micrófono.
0: Tengo una pastillita para que no se caiga.
1: ¿Ah, sí?
0: Sí, ahí le pone ahí la pastillita y
1: no. Ah, bien. Bien, bien, bien. Bueno, si lo baja después. Sí. Bueno, cuando lo tenga sale, vamos a escuchar, ¿no? Porque este periodista le consultaba, ¿no?
0: Al Chiqui Tapia.
1: ¿Por qué?
0: Por la cantidad de equipo.
1: Por la cantidad de equipo.
0: El tema, claro, de lo que es el descenso y demás.
1: Bueno, y.
0: Es que es muy traumático, Nacho, el descenso en el fútbol argentino. Vos bajás, mirá lo que le pasa a Colón, mirá lo que le está pasando a San Martín. Después volver a subir, mamita querida, ¿eh? Es, claro, un quilombo.
1: Claro, y sobre todo Chiqui Tapia citó, ¿no? Unas palabras, ¿no? Que dijo en una de las reuniones el actual presidente de Atlético Tucumán, Mario Leito.
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2: 600. ¿Te puedo interrumpir?
0: Interrumpa, siempre.
2: ¿Sabe quién nos está escuchando?
0: ¿Quién nos está chucando?
2: ¿Te suena Colo? ¿Colo de los Ríos?
0: No lo ubico.
2: ¿No lo ubicas? No. Bueno.
0: ¿El tira piedra? No le digas así. Tengo que ir a verlo. No, qué grande, el mejor de todos.
2: El mejor.
0: Mi vida.
2: Nos está escuchando, así que le mando un saludo. Ayer estuve con él festejando, mi cumpleaños, así que, le mandamos un saludo.
0: Un beso enorme al Colorado, el doctor Jorge de los Ríos. Uno de los grandes
1: dermatólogos. De Atlético, me dijeron.
0: Fanático de Atlético.
2: Se muere.
4: ¿Puedo contar un dato?
1: A ver.
0: ¿De los Ríos? No. No lo quemé.
4: ¿De los invitados anteriores?
1: Sí.
4: Yo soy vecino de Leo Sil.
1: Mira.
4: Vivimos justo en el mismo barrio y él vive a la vuelta, por así decirlo.
0: Pero no vive a 6 cuadras. El que vive a 6 cuadras es...
4: No. Vive en la esquina.
0: Este más cerca, lo cago a rueda. Bueno, ¿y juegan en el barrio o no? Sí.
4: Pasa que él, yo no lo ubicaba. Y él se junta con uno que yo conozco y de ahí lo saqué, digamos.
0: 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Presenta este video donde el Chiqui Tapia, sí, el Chiqui Tapia habla de Mario Leito.
5: Yo te voy a sintetizar lo que dijo Mario Leito, el presidente de Atlético Tucumán.
4: Sí.
5: Cuando iniciamos este año la primera reunión, dice muchos dirigentes que en este momento, por un presidente que justo había descendido su club,
4: sí,
5: dice, antes pedía que fuéramos menos equipos, menos de 30,
4: sí,
5: que hubiera 2 descensos o 4 descensos,
4: sí,
5: pensando en lo deportivo por sobre lo económico, o en lo económico por sobre lo deportivo. Si tenés menos equipos, tenés más para repartir,
4: sí,
5: económicamente entre los equipos,
4: sí,
5: mientras menos son. Si vos con 30 repartís igual, y si sos 20 repartís igual.
4: Entiendo.
5: Hay más para cuando son 20 que cuando son 30.
4: Entiendo, matemática.
5: Dijo, hoy, si a mí me hubiera tocado descender, en la plaza de Tucumán,
4: sí,
5: en la plaza de Tucumán, hubieran colgado a mi mamá o a mi abuela en la plaza, o me hubieran colgado a mí, porque el descenso para alguien que es del interior del país, que tiene menos posibilidades, con menos recursos de competir sí. que cualquiera de nosotros,
4: sí.
5: no podríamos salir a nuestras casas, de nuestras casas. Hubieran matado a cualquiera.
4: Yo no vi que se
5: fue. Ahora, a ese presidente que le tocó descender, si vos le decís, che,
1: bueno, ahí pasaba, ¿no? La palabra de Chiqui Tapia haciendo mención, ¿no? A lo que decía el doctor Mario Leito sobre la quita, ¿no? De los descensos y qué es lo que le podría haber llegado a pasar si en el caso de que Atlético hubiese descendido. ¿Tu opinión, Dani, sobre esta reacción?
0: Yo creo que lo que dijo Leito es una gran realidad.
1: Sí.
0: Porque digo, todo, no, 30 equipos, que sea menos, que sea. Y cuesta mucho llegar a primera. Es un quilombo cuando te bajás de primera para poder volver. Repito, lo está sufriendo horrores San Martín, lo está sufriendo horrores Colón, Quilmes, sí. equipos que supieron. Quilmes fue campeón en la época que no salía campeón cualquiera.
1: Sí.
0: Fue campeón allá, creo, si mal no recuerdo, en el año 78. Quilmes es campeón de los viejos nacionales. Entonces, de pronto bajás y se viene todo abajo, ¿eh? Tema económico, Atlético Tucumán, que en estos momentos tiene cuántas categorías jugando en AFA.
1: 6.
0: Chao, todos los chicos, ¿eh? Claro. Vos bajás, si no te invitan, como lo invitaron a Rafael, claro. a Colón y un par más, no jugás. Ya está al aire.
1: Ya está en comunicación bueno, telefónica.
0: Es un placer, como lo he dicho, no es un amigo de hoy de la dirigencia de Atlético de Tucumán, sino que nos conocemos de hace muchísimos años. Yo tenía 14 años cuando lo conocí a este gran dirigente que tiene el fútbol de Tucumán.
1: ¿Puedo hacer una acotación, sí. Dani? Es el único que da la cara en todo momento, en el bueno y en el malo.
0: Sí, sí habla con nosotros. Yo no lo voy a meter en quilombo a él, y menos con sus padres de directivo, y decir, che, te han dicho. Pero yo lo conozco, porque en la época de graves crisis de Atlético Tucumán económicas,
1: él estuvo presente.
0: Donde estaba agrietada la tribuna La Prida, que los hinchas atléticos tienen poca memoria, que él iba con Eduardo Vileco, de la mano,
1: sí.
0: a todas las inferiores, y estaba en todos. Entonces es un tipo que lo quiere de ley Atlético Tucumán. La presentación es para el secretario del club, miembro de la comisión directiva, el señor Mario Ávila. Mario, querido, ¿cómo estás? Muy buenas tardes.
6: ¿Qué tal, Dani? ¿Cómo estás? Muchísimas gracias por los halagos. Creo que no es para tanto. Hay muchos compañeros que también están en diferentes momentos que le toca estar, ¿no?
0: Sí, bueno, me estoy olvidando de uno. Rubén Gutelmerian también estaba sí. en aquel momento de eso. Que digo, ustedes siempre le dieron bola a los pibes del club, Mario. Eso es algo que no. Más allá de que, sé, pues sos un tipo que sos humilde, perfil bajo siempre, pero alguien lo tiene que decir y bueno, yo lo digo. Y ahora, Mario, ¿cómo estamos?
6: Y bueno, estamos trabajando para poder continuar en primera división, que es el objetivo más importante de la institución. Como vos estabas escuchando recién ahí, cuando estabas al aire, hablabas de que en el caso que te toca perder la categoría, es muy complicado el regreso, sobre todo en el tema de divisiones inferiores, que lamentablemente perdés una competencia de gran nivel.
0: Claro, Mario, no tan solo lo pierde Atlético Tucumán, sino todos aquellos pibes que van con su sueño. Recién se fueron dos chicos de San Martín que, bueno, no te van a traer buenos recuerdos, pues marcaron los dos goles de San Martín en el Clásico del día viernes. Pero digo, son pibes, son tucumanos, y hay muchos jugadores de la región que cuando ustedes empiezan las pruebas vienen con su bolsito lleno de ilusión a jugar en esas inferiores de AFA para poder cumplir su sueño de poder jugar un torneo de elite.
6: Sí, no, seguro. Lamentablemente, por eso estamos, sobre todo por los chicos, estamos peleando para tratar de armar un plantel de competencia a nivel para poder continuar en primera división, que es el objetivo principal. Y si por ahí tenés la suerte de clasificar alguna copa internacional, bueno, el broche de oro del año, digamos.
0: Quiero saludarlo a Daniel Acuña, hincha Atlético Tucumán, que está laburando, va en su auto, escuchando la radio, y también al flaco Juan Pablo Pereira, que no es el flaco que conocemos nosotros, Mario, pero que es fanático de Atlético Tucumán y que está, a pesar de que está con

0: cumpleaños de su hija, está escuchando también la radio. Mario, estuvo Mario Leito en LB2, estuve hablando con Julio Rubino, mucha gente sacó muchas conclusiones y demás. Uno estuvo hablando con pares tuyos y la situación es bastante delicada para poder traer refuerzo, digo, ¿no?
1: Y lamentablemente siempre traer refuerzo a Tucumán siempre ha sido difícil, no va a ser esta la excepción. Lamentablemente por ahí los técnicos piden tal o cual jugador, tal o cual refuerzo, y aquí lo primero que tenés que hacer es tratar de convencerla a la mujer.
0: Sí.
1: Que si no la tenés convencida a la mujer que va a ir a vivir a Tucumán, es el primer escollo que tenés. Después viene todo el resto, lo económico, que si hay 5 pesos más, 5 pesos menos, pero si la mujer está convencida de que tiene que venir a vivir a Tucumán, esos 5 pesos menos se pueden hacer 10 pesos menos, y es quien se encarga de convencerlo al jugador para que llegue a la provincia.
0: Bueno, yo tengo una anécdota muy fea de un jugador que es muy querido por Atlético, ¿eh? Un tipo que vino de Buenos Aires, salió campeón con Atlético, estuvo en el plantel, fue titular y base del primer ascenso de Atlético a Primera División, y un amigo mío era encargado del hotel donde ellos estaban viviendo hasta que le conseguían la casa y demás, y comían en el hotel, y estaban comiendo los dos jugadores, encima jugaban compañeros muy cercanos con su familia, y esto para que lo sepa la gente, ¿no? Porque después se hacen más hincha del jugador que de la institución en sí. Y esta señora pidió el plato de entrada, no lo tocó, el mozo fue a levantar y dijo: señora, no, levante. Pero algo mal, no, tranquilo, levante. Pidieron la cena, volvió a pedir la señora la cena, comieron todos, cuando va a retirar el plato de la señora, sin tocar. Señora, no, quédese tranquilo, lleve nomás. De ahí pidió el pote, hizo todo lo mismo. Entonces el mozo le fue y le dijo a este amigo mío, uno de mis mejores amigos, y él fue a hablar con la señora, y le contestó con estas palabras, la estoy haciendo muy sintética, y no lo voy a quemar, inclusive esta señora ya no está con nosotros. La señora que... ¿Sí? Ya se imaginan viene, de dónde es. Y la señora le contestó: no, mijo, quédese tranquilo. No, amigo, dice, quédese tranquilo. Estoy pidiendo los platos más caros y demás. Les voy a gente la economía hasta que no me den la casa que yo quiero que me den.
2: Bueno.
0: De Buenos Aires el jugador, ¿no?
3: Sí.
0: Y estuvo en la oposición en las elecciones. Pero bueno, digo, eso también se tiene que conocer. Por ahí ustedes no lo pueden decir, Mario, pero que lo conocemos. Tenemos la obligación moral de decirlo.
1: Hay cosas que lamentablemente el directivo no puede sacarle a la luz, porque el hincha es hincha del jugador.
3: Sí.
1: Es hincha del jugador, es hincha de la institución. Entonces, ¿qué va a hacer? Esto nosotros lo entendemos y bueno, tratamos de poner paño frío y seguir adelante.
0: Bueno, volviendo a la actualidad de Atlético, Mario, me decían que vuelve el 14 o el 15, vuelven a las prácticas.
1: El 15, 14, 14 o 15 aproximadamente está previsto el regreso para el inicio de la pretemporada. Después estaría previsto una semana, ya sea en Buenos Aires o en Córdoba, para tratar de conseguir algunos partidos amistosos. La pretemporada se haría en Tucumán, como lo venimos haciendo ya hace varias temporadas. Así que bueno, en principio estaría todo organizado. El cuerpo técnico ya está hablando con nuestra secretaría, nuestra secretaría de cultura, para tratar de empezar a abrochar los refuerzos que supuestamente ya ha solicitado el técnico para esta nueva temporada.
3: ¿Se sabe cuántos son, Mario?
1: ¿Cómo?
3: ¿Se saben cuántos son serían los refuerzos?
1: No, en realidad no lo sabemos, pero bueno, a ver, como hincha, muchos creen que puede ser uno por línea, o a veces dos, pero bueno, aquí ellos todavía no han determinado cuáles serían los puestos a reforzar el plantel.
0: Bueno, el sí o sí tiene que traer es un central, por lo que pasó con Suso.
3: Con Gastón,
0: ¿no?
3: Suso, claro.
1: Exactamente. De eso como se dice en la jerga, se cae de maduro.
0: Mario, ¿no?
1: Pero bueno.
0: Sí, como hombre, sí, como hombre de Atlético, y como te dije, sos un tipo muy de inferiores, las sensaciones de verlo al chico Vega afianzado como número 5 y que un tipo de la capacidad y de la chapa de Falcioni diga, encontré el doble 5 y que sea uno tucumano, ¿qué te genera?
1: Y muchísima satisfacción, es un orgullo para la institución poder tener un jugador de ese nivel. Y eso significa que las cosas, tanto en reserva como en inferiores, se vienen haciendo de la mejor manera, a pesar de muchas críticas que recibimos, pero creo que estamos por el camino que corresponde.
0: Hoy la reserva, con algunos resultados, está todavía metido dentro de 4. Antes era,
3: eran 8
0: y ahora quedan 4. Bueno, el año pasado clasificó dentro de los 8, sí, y ahora estaría metiéndose dentro de los 4, ¿no? Uh-huh.
1: Exactamente, y está dependiendo exclusivamente de sus resultados.
3: Claro.
0: Qué bueno. Mario,
1: si gana los 3 partidos que quedan, está totalmente clasificado.
0: Perfecto.
3: Mañana estarían jugando frente a Instituto a las 3 de la tarde.
1: Exactamente, en Córdoba.
0: Mario, bueno, Leito dijo 4 refuerzos mínimamente, pero usted tiene. Y hay que decirlo, porque empiezan todos. Viste que la gente cuenta la que entra, no la que sale. Y ustedes tienen que mandar todo. Mañana la reserva en Córdoba. Sí. No se van caminando, no toman, no suben, le dicen, vayan a jugar en Córdoba. También las demás inferiores que juegan todos los fines de semana, 3 categorías mínimos afuera, ¿no? Y encima llegan el 15 los muchachos y van a llegar y decir, Mario, el sueldo.
3: Claro.
1: Exactamente. Así que bueno, no, por eso te decía al principio, estamos tratando estamos trabajando, el presidente está en Buenos Aires para ir cerrando algunos convenios, algunas cosas y buscar algún ingreso que de deuda que tenemos de algunos equipos por venta de jugadores, que lamentablemente la situación del país lo lleva a estas instituciones también a fallar en los pagos. Pero bueno, estamos peleando, como quien dice, como gato pasa arriba, para poder solucionar y que Atlético pueda incorporar los jugadores que el técnico pretende y que el funcionamiento de la institución continúe como hasta ahora.
0: ¿Pidieron la inhibición de Unión y de Independiente por Estigarribia y Puch?
1: Eso está en gestión, uh-huh. Están los abogados trabajando por el tema. Obviamente que llegará su momento, que tiene que, se la va a solicitar. Vamos a ir viendo qué es lo que sucede.
0: Mario, y lo de Cuello, confirmado el ingreso de dinero, como también el objetivo cumplido de Joaquín Pereira. ¿Qué apuesta la de Joaquín Pereira?
1: No, seguro, lo de Joaquín es superior a todo. Calculo, mira, esa parte netamente económica no te la puedo anunciar yo, eso depende de tesorería exclusivamente, así que estamos pendientes, estamos buscando y calculamos que esas cosas se tienen que ir cerrando.
0: Hoy vos sabés que hoy estuve almorzando con gente, hermanos que tengo en la vida, fanáticos de Atlético, y hablaba, ¿no? Decía, no, Leito le echó la culpa, dice, a los tucumanos que no se hacen socios. Y sí, amigo, le digo, y si no te gusta Leito, si tuvieran los socios, estuve en Rosario, bueno, estuvimos con vos en Rosario, yo me piré a la cancha de Central, están largando la tercera bandeja, y claro, tiene Rosario Central 130.000 socios, claro, que pagan 30, 40 lucas por mes, tienen un ingreso mensual de más de 2 millones de dólares simplemente de socios, y así es fácil traerlo a Vélez, a Di María, en su momento Malcorra.
2: Ahí justamente le doy la razón a Leito en el que dijo que aquí en Tucumán no hay esa cultura societaria, claro, en ningún club tucumano, ¿no?
1: Claro. Tanto en San Martín, en Atlético. No le voy a echar la culpa a los tucumanos. De Córdoba hasta La Quiaca,
3: sí,
1: la cultura esa no existe. Mm. Tanto pasa en Salta, como en Jujuy, como en Chaco, como en Santiago. El norte argentino no tiene la cultura societaria. Lamentablemente, no es algo que solamente le sucede a los clubes de Tucumán. Está bien, me podrán decir, no es para que nos consolemos con eso, pero lamentablemente es la realidad.
0: Ya, a mí me dice...
1: La gente prefiere sentarse en un bar y tomarse 5 cafés antes de pagar la cuota del club. Cada uno tiene sus ideales y sus principios y lo defiende.
0: Mario, inclusive decía, va a entrar $500,000, pueden salir a buscar refuerzos. Claro, digo, son $500,000 que van a entrar por lo de Cuello y lo de Joaquín. Pero digo, muchachos, ¿cuántos meses van a estar parados sin generar? Porque hasta eso también tiene el socio. El socio no va a pagar la cuota. Cuando media hora antes del partido van a ir a hacerse socio de nuevo todo, o van a renovar todo, se van a poner al día todos. Y mientras, ¿cómo hace para vivir la institución? Claro.
1: Y lo más grave de toda la historia de lo que vos estás diciendo es que el socio, cuando viene en los últimos 3 días a hacerse socio, lamentablemente pretende que nosotros tengamos un arsenal de gente a su disposición cuando lo tenemos parado durante 2 meses ya, la gente sin el acceso al trabajo societario, ¿no? Pero bueno, a ver, Atlético ya está acostumbrado a eso. Una vez más saldrá al frente para tratar de solucionarle todos los temas al socio, porque lo que mejor y más pretendemos es que Atlético Tucumán pueda llegar prontamente al objetivo de 20.000 socios.
0: Bueno, volviendo a lo futbolístico, Mario, me imagino habrán estado cruzando los dedos que lo convoquen a Clever Ferreira. Lamentablemente no está en la lista, por lo menos por ahora, de los 26, digo por ahora, porque todavía alguna lesión, algo, por meter algún cambio. Hay varias selecciones que todavía están viendo algunos jugadores entre algodones, digo, pero la no convocatoria de Clever Ferreira, duele porque hubiese habido unos buenos ingresos.
1: Sí, no, aparte, lo importante de la historia es visualizarlo a Clever Ferreira en el Mundial. Sería muy importante para Atlético, sin descuidar lo que vos acabas de decir de los ingresos, ¿verdad?
0: Claro.
1: Sería muy importante tener un jugador mundialista dentro de la plantilla de tu equipo.
0: Mario, la última, ¿llegó alguna oferta por alguno de los jugadores que hoy están en Atlético Tucumán?
1: Todavía nada. Estamos a la espera, obviamente, si es que alguna institución nacional o internacional requiere los servicios de alguno de nuestros jugadores, bueno, se lo analizará y veremos cuáles son las posibilidades de migración.
0: Bueno, como siempre, Mario, contestando absolutamente todo, con el respeto que te tratamos y el respeto que nos devolves, agradecerte y agradecerte en tu nombre a la Comisión Directiva de Atlético de Tucumán, que tuvo la deferencia de llevar a periodistas para que podamos hacer nuestra labor en Rosario por Copa Argentina. En algún momento el superior gobierno de la provincia también puso colectivos para que los periodistas puedan viajar en esas participaciones en Copa Libertadores, donde tuviste un papel protagónico en ese día en Ecuador.
3: Sí,
1: por suerte, logramos el objetivo, que era el primer objetivo, era jugar, y bueno, y después el broche de oro con el gran triunfo en Quito, que nos dio la posibilidad de continuar en la Copa.
0: Qué nervios ese día, ¿no?
1: Sí, realmente.
0: Encima
1: realmente
0: te ponía Fox, te estaba viendo nada más que todo el mundo. Después se supo que no había ningún partido de fútbol, y en serio, era furor en todo el mundo estaba viendo Fox. O sea, no estamos hablando de América, en Europa, todo viendo esta casi una película.
3: Claro.
0: Pues fue una película tipo Yankee, le ponían.
3: Y eterna, ¿no?
0: Sí, no, y le ponían el. Vos no sabías más, después lo haber visto. Pero que cuando ponían el contador de la hora, parecía que iban a decir una bomba en la película de Hollywood.
1: Así es, lamentablemente, y por suerte salió todo bien, que era lo más importante para nosotros, porque de haber salido en forma negativa eso, hoy no estoy hablando con vos porque estaría viviendo en el extranjero.
0: Sí, mamita, que sí, hubiese sido todos los culpables de toda la vida. Pero
1: no me encuentro. Mario, bueno, a ver, como siempre, vos dijiste al principio que siempre doy la cara, bueno, también en esa oportunidad lo hice.
3: Seguro que sí. Mario, ya la última pregunta. Recordando esa noche, ¿quién fue el autor del gol? Obviamente Fernando Sampedri y todos los...
1: Pero... No me encuentro. Mario, bueno, a ver, como siempre, vos dijiste al principio que siempre doy la cara, bueno, también en esa oportunidad lo hice.
3: Seguro que sí. Mario, ya la última pregunta.

0: medio complicado traer un jugador del extranjero a una plantilla de un equipo del interior, con una cantidad de socios, como vos dijiste, muy limitada.
1: Sí.
0: No es lo mismo que instituciones como Belgrano o como Rosario, que tienen una cantidad de socios importante y que con 2 millones, como dijeron ahí, 2 millones de dólares mensual derechito, muchas cosas más se pueden hacer.
1: Seguro.
0: Para nosotros que tenemos una billetera acotada es medio complicado. Por ahí muchos hablan de Aliendro, de San Pedri.
1: Sí.
0: Bueno, a ver, también hay que recordar que Aliendro y San Pedri en su momento tuvieron 6 meses, 6 meses tuvieron en la tribuna esperando su posibilidad. ¿Verdad?
1: Claro.
0: Eso nadie recuerda eso.
1: Sí, sí.
0: Siempre recordamos, ustedes dijeron, el gol de Quito, Aliendro jugando re bien, pero Aliendro cuando llegó tuvo 6 meses en la tribuna.
1: Sí.
0: San Pedro cuando llegó tuvo 6 meses en la tribuna.
1: Uh-huh.
0: Después tuvo la posibilidad y no la desperdició, dio todos los frutos. Atlético tuvo su fruto también con San Pedro. Y bueno, creo que son ciclos que se cumplen y tienen que ir a buscar otros objetivos. ¿Verdad? Y nosotros tenemos que salir a buscar también otros jugadores para poder continuar.
1: Seguro.
2: Marito, muchas gracias por tu tiempo. Sabés que te quiero muchísimo. Sos un amigo de la vida. Desearte lo mejor, como siempre. Ya sabés que si le va bien Atlético, a nosotros también nos va a ir más que bien. Rogar por unos 6 meses que sea de copa, que no se esté peleando en la zona baja. Creo que Falcioni ha empezado a encontrarle la vuelta a este Atlético de Tucumán y vamos a cruzar los dedos y rezar para que así sea.
0: Sí, sí, por suerte le encontró la vuelta. Lamentablemente se terminó la temporada,
1: sí.
0: Pero creo que vamos a seguir por ese camino de la mejor forma posible. Bueno, yo les agradezco mucho la referencia que han tenido en llamarme y bueno, siempre a disposición en lo que le pueda ser útil.
2: Abrazo muy grande, Mario.
0: Otro para vos.
2: Muy bien, señores, Mario Ávila, secretario.
1: Tuvimos de todo.
2: Miembro de la comisión directiva Atlético San Martín. Completito, también me falta Inglaterra. ¿Me queda una pausa más o ya está todo? Ah, no me queda nada. 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Señora,
3: ¿qué?
2: 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Arrancamos con Inglaterra.
4: Bueno, vamos a hablar ahora de Inglaterra. Vamos a ver cómo se prepara una selección que es bastante criticada porque siempre tiene un grupo de jugadores que de buenas generaciones. Siempre llega a etapas finales, nunca logra campeonar. Una selección que su único título mundial es en 1966.
2: De local.
4: De local, donde fue anfitriona. Un mundial bastante polémico. No sé si alguien se acuerda. Un gol que no fue.
2: Sí.
4: Pero bueno, logró campeonar. Va a participar en su mundial número 17. Va a conformar el grupo L, junto con Croacia, Ghana y Panamá. Va a debutar el miércoles 17 de junio de 2026, la primera fecha, probablemente una primera fecha de la cual ya se va a definir el grupo.
2: Claro.
4: Para mí es un partido. Porque
2: son los dos candidatos de la zona.
4: Por eso, para
2: hoy
4: mí.
2: Hoy Croacia iba perdiendo con Bélgica 2-0, no sé cómo terminó.
4: Yo supongo que terminó así. Pero
2: sí.
4: Bueno, ese partido para mí es el que va a definir el grupo. La segunda fecha será el 23 de junio frente a Ghana y va a cerrar el grupo frente a Panamá.
2: Me dijiste cuando empezamos a hablar, cuando vendimos este micro de Mundial,
4: una convocatoria polémica.
2: Polémica. ¿Qué lo convocaron? Bien. ¿A Maradona?
4: A Gildo. estos 26 convocados que van a intentar cortar la sequía.

0: guía de títulos de 60 años, uh-huh. No ganó ninguna Eurocopa a Inglaterra, y eso que son los inventores del fútbol, ¿no?
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0: Bien, los 26 convocados de Tomás Tuchel serían Jordan Pickford, Dean Henderson y James Trafford, tres arqueros. Los defensores serían Reece James, Tino Libramento, Nico O'Reilly, Jed Spence, Henry Konsa, Mark Weji, John Stones, Kwanzaa y Burn. Los nueve defensores, perdón mi traducción, no, pero bueno, es muy difícil. Los mediocampistas serían Declan Rice, Elliot Anderson, Jordan Henderson, Kobe Maino, Jude Bellingham, Morgan Rogers y Eberechi Eze.
2: Sí.
0: Y los delanteros cerramos con Bukayo Saka, Noni Madueke, Marcus Rashford, Anthony Gordon, Ivan Toney, Oli Watkins y el máximo goleador de la selección de Inglaterra,
1: Harry
0: Kane.
1: Bueno.
0: ¿Por qué trae polémica esto?
2: Hay para jugadores. Mí, si está Harry Kane, no va a ganar el mundial.
1: 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Me tauchiquearon hoy Los Leños. Ajá. Por las empanadas. Se la me anda. Ahora no te vamos a dar empanada más. No, pará, no te calentes.
2: No, ya calenté. No es tan solo la Titi, ahora son Los Leños también.
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1: 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Complete todo. Ahora sí, mira, faltaban 3 minutos.
3: Completo.
0: ¿Por qué es polémica?
1: ¿Por qué?
0: Comencemos con que desde 1986 es la primera vez que un jugador de Liverpool no es convocado.
3: Ah, bueno,
0: en la selección
3: tatita
0: de
3: color.
0: Y después, jugadores clave que quedaron afuera: Harry Maguire,
2: sí,
0: del Manchester United, Cole Palmer, probablemente el que
1: para
0: más
1: Harry
0: fue...
1: Maguire, el que juega con la 5.
2: Sí.
1: El grandote.
0: Sí.
1: Bah, si ese iba conmigo a la secundaria. Está grande ya, Javi. Ya no lo agarra mi mamá de Ojota.
0: Probablemente agarró su mejor momento ahora y no está convocado al mundial.
1: ¡Fuera! ¡Fuera!
0: Cole Palmer, como dije recién, un jugador del Chelsea. Que fundamental.
1: ¿Estuvo alguna vez en el City? Palmer no.
0: Fue campeón, sí, incluso. Sí, campeón de Champions.
2: En el City.
1: Sí,
2: el
1: buen
2: Chelsea.
1: Jugador.
0: Phil Foden, otro jugador del City, que sí, tampoco va a estar.
1: Ah, Foden, bueno, pero Foden es suplente en el City. Está jugando, entra,
3: sí,
1: no ha tenido la temporada.
3: Sí, pero
1: es
3: polémico que no esté dentro de la...
1: Pero no fue titular en el City, más tuvo en el banco suplente que lo que jugó.
0: Sí, pero es un jugadorazo de...
1: Los que están convocados, ¿son mejores o peores que este? ¿Qué dice usted?
0: Para mí hay uno que no puede estar.
1: ¿Quién es que no puede estar?
0: Por ejemplo, Ivan Toney, jugador de Arabia Saudita.
2: Sí. Ah,
0: no puede estar.
1: Para mí tiene que estar.
0: Por encima que uno del City.
1: Si juega con Argentina, juega titular.
0: Y otro, Trent Alexander-Arnold, jugador lateral derecho, también histórico en Inglaterra, supo ser mejor lateral derecho del mundo en un momento. Uh-huh. Tampoco está.
1: Tampoco está. Es como Laura. No está.
2: Laura no está.
0: Se tiene dos amistosos.
1: Si te quiere probarle.
0: Sí. Tiene
3: me río
0: dos
3: para no dejarlo solo.
0: Programado de Inglaterra el sábado 6 de junio también contra Nueva Zelanda y el miércoles 10 de junio frente a Costa Rica.
1: Bien, le quedan dos partidos. Sí, hay algunos que ya, bueno, la mayoría ya están jugando. ¿Son dos amistosos nomás por selección?
0: Sí, por ahora sí. A menos bien que haya un tercero que...
1: En el grupo que está Inglaterra, capaz que le meto un quilombo acá al pobre de Facu. El que clasifica el grupo de Inglaterra y Croacia, vamos a poner, ¿con quién va? ¿Con el grupo de Argentina?
0: No, el grupo de Argentina es el que está España y Uruguay.
1: Ah, sí. Bueno, sí.
2: Argentina se va a cruzar con España o con Uruguay.
1: Bien, partidas. ¿Y Inglaterra con quién se cruzaría?
0: Ay,
1: te cagué.
2: Con Chile.
0: Requilón.
1: Con Chile.
0: Seguramente
1: Italia.
0: Con Italia.
1: Y Chile.
0: Y puede entrar.
1: Qué
0: Chile.
1: Malo que son, ¿no? Después
3: y
1: no sé qué.
3: Chile, malísimo.
1: Sentí la alarma y dice que son las 8 de la noche.
0: A la
1: que
0: me salvó la campana.
1: Lo salvó la campana. Bueno, chicos, la verdad, gracias a Alejandro Rosas, que nos hace el aguante. Son las 8 de la noche. Impresionante el laburo de producción, tanto de el amigo Nacho como de Facundo.
2: De todos los chicos, que Facu,
1: Facu no, tuvo, no estuvo al aire, Facu, hoy. Y,
2: no,
1: y laburó a destajo desde las redes. Estuvimos saliendo en vivo por Instagram. Fotos, la verdad. También el trabajo de la convocatoria. Hoy tuvimos tóxicos también que no tuvieron en la foto. Pero bueno.
3: Escenas, todo.
1: Esto es algo de merchandise, nada más, no era que sabe que todo lo que son
2: se
1: de
2: Sabre por Dios.
1: Sí. Sí. Ay, me mandaron toxiqueada a mí. Le dije, a ver, yo cuando tiré, la gente que había.

0: para que podamos acomodarnos. Hay que relatar 27 partidos, relata la 97.1. ¿Sí? No son 2 y 3, son 27 partidos. En un día
1: vas a tener
0: 3 partidos.
1: Claro, te vas a tener que quedar a vivir acá, Ale.
0: Me dijo Alcorta que ya tiene una cama cucheta. Conteste el micrófono. ¿Sabe por qué Alcorta? Yo no lo voy a mandar en cana con Alcorta, que es el director de la radio,
1: claro,
0: que se está metiendo la factura a dos manos que le correspondía a Leo Sir.
1: Claro, ahí está.
2: Montoncito hace.
0: Se va a ahogar, no hable.
2: No pelee.
1: Tome agua, Rosa, tome agua.
3: Igual acá no va a pasar.
4: 8 de la noche, con mucho gusto estoy con ustedes. Y bueno, ojalá coincidamos con los partidos durante la tarde.
1: Y si termina 20:45, ¿qué pasa?
4: Puede ser.
2: La piensa.
1: Ah, puede
0: si
1: ser.
0: Si es Uruguay y termina 20:45.
4: Sí, puede ser, tengo un colectivo de las 20, amigo.
0: Pero si es Uruguay el que juega.
1: Si Uruguay juega 20:45. A las 23 horas, ¿usted se queda?
4: Vamos a ver.
0: ¿Quién le tienta más? ¿Quedarse a ver Uruguay o que yo le mande una docena y media de empanadas de los leños?
1: Claro.
4: Ah, me mató. Me mató.
0: Ricardo Rosa, como siempre, en los controles. Hoy con Facundo Juárez, laburando en una gran producción.
4: Un
0: el amigo Facundo Heredia y su micro de Inglaterra, los famosos micros que estamos del Mundial. Mañana, ¿qué tenemos de micro?
1: Sabro Kim.
0: Sí, pero ¿quién va con la selección?
1: No sé, pero lo que yo le puedo ir cantando, Pérez, sí, que se olvidó.
0: ¿Qué?
1: Hoy salió la lista de convocados de Saber Deportivamente.
0: Ah, sí, la lista que mandó. No, no la lea, porque se armó un quilombo con la lista.
2: No, nombre por las dos, porque falta uno, no sale,
0: sí,
2: no,
0: que no
2: sale
0: que
2: dos.
0: Yo no pude ir el domingo a la
1: Y automáticamente te
2: llamada de Scaloni.
0: Sí, sí, sí, me llamó Chiqui Tapia, todo con el. Che, no tengo que.
3: El apellido mal.
2: Bueno, también.
0: Nacho Meija, hoy tremendo laburo también. La Titi que me hizo el aguante. Martina de Lota con los chicos. Tuvieron los jugadores de San Martín, Enzo Ceja y Leo.
4: Estoy extrañando sus masas.
0: Y Leonel Sir. En comunicación telefónica lo tuvimos hoy a Mario Ávila. Bueno, la verdad, de todo y para todo. Mañana Sabelo Kit con muchísimo, pero muchísimo más información. Como siempre, quienes habla, Daniel Marcelo Pérez, le dice muchísimas gracias por acompañar, gracias por los mensajes a todos. Y es simplemente hasta mañana, cuando a las 18 horas digamos: hola, hola, Tucumán, somos Sabelo Deportivamente.
4: No relatamos partidos,
0: relatamos pasiones.
4: Eso.
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6: El Poder Ejecutivo Nacional oficializó la puesta en marcha del Fondo de Asistencia Laboral, una de las herramientas centrales derivadas de la Ley de Reforma Laboral, mediante el Decreto 408. La administración de Javier Milei fija las bases operativas, los mecanismos de financiamiento y el alcance técnico que regulará este nuevo sistema de coberturas para despidos. La normativa establece que el esquema entrará en vigencia efectiva a partir del 1 de noviembre de este año, postergando la aplicación inicial prevista para este mes debido al impacto fiscal de la medida. El sistema estará destinado con exclusividad a los empleadores del sector privado y se instrumentará a través de fideicomisos financieros o fondos comunes de inversión bajo la supervisión directa de la Comisión Nacional de Valores. Cada firma empleadora dispondrá de una cuenta individual donde acumulará las contribuciones mensuales.
5: Deportes.
6: La selección de Brasil partió hacia Estados Unidos para disputar el Mundial 2026, pero antes, el avión que llevaba a la delegación vivió un insólito momento. La aeronave que transportó al plantel y cuerpo técnico de Brasil hacia el suelo norteamericano fue bautizada por dos camiones de bomberos previo a su despegue. Este bautismo es un homenaje tradicional y una costumbre en el mundo aeronáutico. Se realiza para despedir vuelos muy especiales, inaugurar nuevas rutas comerciales o desearle buena vibra y éxito a un equipo antes de una gran competencia. Con figuras como Neymar, Vinicius y Rafinha, la verde amarela se prepara para conquistar su sexta Copa del Mundo bajo la dirección técnica de Carlo Ancelotti, donde debutará ante Marruecos el 13 de julio en el MetLife Stadium.
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0: Muchas gracias, Leo. Me da mucha alegría esto, ¿sabes? Gracias.
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